buenas tardes. Gracias por seguir en sintonía de ESNE Radio. Más que una estación, es un encuentro con Dios. Rosita Peñate dándoles la cordial bienvenida a esta nueva hora de programación aquí en Tardes de Fe en ESNE Radio. Más que una estación, es un encuentro con Dios. Agradeciendo al grupo musical Carisma Verde, que nos ha regalado este momento de alabanza con el Señor en este hermoso tema, Yo edifiqué una casa. Nuestra fundación, nuestro equilibrio viene de Cristo Jesús. Hay que dejarlo entrar para que Él siga sanando nuestros corazones. Así que una vez más, muchísimas gracias, querida familia, por estar aquí con nosotros. Agradecemos a todo el equipo de Actualidad y Fe que estuvieron con nosotros en la hora pasada. Agradeciéndole a Josué Chicol y a todo el equipo. 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Por ejemplo, en la hora pasada tuvimos la oportunidad de escuchar Actualidad y Fe. Vamos a hacer eso. Vamos con ustedes. Tenga la aplicación ahí abierta conmigo. Vamos a ir paso por paso, ¿verdad? Paso por paso para que nadie se pierda. Bueno, lo hacemos y esa es nuestra misión, para que nadie se pierda y todos se salven. Ajá, ajá, ya vieron lo que sigue ahí, ¿verdad? Muy clever, como dicen, ¿verdad? 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Sea Apple y Android. 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Dice desde el Vaticano, televisión en vivo, radio en vivo, podcast. 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Está el Santo Rosario, Noel Díaz, eventos. En la parte de abajo dice YouTube. Hágale clic ahí. Lo llevará a la página donde usted verá donde dice YouTube, arroba el sembrador ESNE. 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Digamos, por ejemplo, que usted no tuvo la oportunidad de sintonizar a Actualidad y Fe. Bueno, usted le va a presionar ahí donde dice Actualidad y Fe. De luego, le va a preguntar si quiere irse a la aplicación de YouTube. Usted póngale que sí, Open. Y automáticamente lo va a llevar a nuestra página oficial de YouTube, donde usted podrá encontrar todos los episodios de Actualidad y Fe. Así que es súper fácil y sencillo de utilizar. Si tiene alguna pregunta o alguna duda, no
dude en comunicarse con nosotros. Aquí estamos para ayudarle. Somos una gran familia. Márquenos al 773-777-7773. Nos preparamos porque más adelante estaremos en el segmento de Mi Familia y Yo con Maruca Serrano. Por lo tanto, vamos a continuar escuchando música que nos ayude a conectarnos con el Señor. Aquí está Alfredo Acosta con este mosaico de alabanzas dedicadas a nuestro Señor Jesucristo. 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Llega

0: Una vez más, muchísimas gracias por seguir en sintonía. Estamos escuchando un mosaico de alabanzas dedicada a nuestro Señor Jesucristo por parte de Alfredo Acosta. Usted está escuchando Tardes de Fe aquí en Esne Radio. Más que una estación, es un encuentro con Dios, y todo esto es posible gracias a ti, querido sembrador y sembradora de Jesús con María. Si tú sientes el llamado en tu corazón de unirte a esta misión evangelizadora, márcanos ya 773-777-7773. Nos preparamos en este momento para ir a las noticias del Vaticano, estos segmentos informativos, gracias a ti, querido sembrador y sembradora. Y regresamos con el segmento de Mi Familia y Yo aquí en Esne Radio. 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
4: El Papa León XIV envió este miércoles un mensaje de esperanza a los participantes del encuentro juvenil de Ankawa en Irak, animándolos a ser una luz en medio de la oscuridad en un mundo marcado por la guerra, la incertidumbre y la violencia. El Papa reconoció que muchas situaciones escapan al control de las personas, especialmente en regiones afectadas por conflictos, pero aseguró que siempre es posible elegir dejar que la paz de Cristo reine en el corazón.
5: La virtud de la esperanza nos inspira a mirar hacia el cielo. Esto no significa olvidarse del mundo, sino tener la confianza de compartir con él la paz y la vida que vienen de Cristo, cuya luz ilumina la Nueva Jerusalén. Queridos jóvenes, nunca duden de la bondad de Dios y no tengan miedo del plan que el Señor tiene para cada uno de sus vidas. El profeta Jeremías también tuvo que afrontar momentos difíciles y da testimonio de que los planes del Señor son para su bienestar y no para su mal, para darles un futuro con esperanza.
4: Durante su videomensaje, el pontífice recordó que los jóvenes no solo representan el futuro de la iglesia, sino también su presente, y los invitó a asumir con valentía la misión de compartir la luz de Cristo. León XIV explicó que esa luz se expresa de tres maneras: como una luz que ayuda a descubrir la verdad mediante la fe, como una luz que transmite el amor de Dios a través de la oración, los sacramentos y la cercanía con los demás, y como una luz que inspira esperanza y construye caminos de paz. Antes de concluir, el Santo Padre invitó a los jóvenes a confiar plenamente en Dios y a no tener miedo de seguir el camino que Él les propone.
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0: Muchísimas gracias por continuar con nosotros, y así es, estamos en este hermoso segmento de Mi Familia y Yo, sin antes agradecer a todo el equipo del Vaticano que nos ha mantenido al tanto de las actividades de su santidad, el Papa León XIV, y por supuesto también nuestra Iglesia Católica. El día de hoy, Maruca tiene un tema súper, súper especial para nosotros. Como siempre, recuerde, usted puede sintonizar al programa de Mi Familia y Yo con la licenciada Maruca Serrano de lunes a jueves a las 5 de la tarde, horario de California. Vamos a darle la bienvenida. El tema que estará compartiendo con nosotros el día de hoy es ¿por qué buscamos poderes ocultos? Un tema que sabemos que será de gran beneficio para todos nosotros y para nuestras familias. Muy buenas tardes, Maruca. Gracias por estar con nosotros y por compartir este tema súper importante. Adelante.
7: Queridos hermanos, queridos amigos, yo creo que hemos venido viendo algunas de tantísimas religiones que hay en el mundo y hemos venido aprendiendo un poco cómo son y qué nos dejan. Pero hoy va a ser un tema que está ligado en lo mismo, pero espero que podamos encontrar cosas diferentes al hinduismo, budismo, judaísmo, al islam en sí mismo, sino preguntas de la existencia humana que dieron pie a estas religiones. Bueno, queridos amigos, soy Maruca Serrano, encantada de estar con ustedes, feliz de encontrarnos en un nuevo día. Y bueno, gracias allá en cabina, que son tan lindos, que nos hacen el favor de transmitirnos. Quiero hoy también darle las gracias a los editores, a los que nos ayudan a que el programa sea más fluido. Y bueno, las preguntas típicas de la existencia humana, usted las conoce. ¿Quién soy? ¿De dónde vengo? ¿Qué pasa después de la muerte? ¿Realmente existe Dios? ¿Tiene sentido el sufrimiento? En el fondo, todas las religiones son el reflejo de que esto es lo que busca el corazón. Pero esa búsqueda, no siempre nos va a llevar a Dios. No siempre nos conduce a Dios. A veces, cuando hay mucho dolor, se vuelve muy, muy grande, o hay un miedo enorme a la incertidumbre, parece que es insoportable. Algunas personas entonces comienzan a buscar respuestas en otro lugar. Y es precisamente ahí donde inicia toda una serie que hoy comenzaremos. ¿Okay? ¿Por qué el ser humano nació con un vacío tan grande, que necesita ser llenado? Lo que está vacío tiene que ser llenado. Revise su casa y creo que habrá muy pocos cajones vacíos. Porque el hombre nació con sed de ser amado. El hombre nació con sed de la verdad. El hombre realmente busca seguridad, busca esperanza. El problema nunca ha sido tener este vacío. ¿Por qué? Porque este vacío existe por algo. Este vacío no es que nosotros lo construimos. Este vacío lo puso Dios. Dios mismo, cuando nos diseñó, nos hizo un espacio que no llenó. ¿Por qué? Porque es la única manera que el hombre le va a buscar. Si tienes todo, ¿qué buscas? Solo buscas cuando te falta. El problema más grande del ser humano aparece cuando intentamos llenarlo con aquello que promete respuestas rápidas. ¿Por qué? Porque todos queremos que los problemas se nos resuelvan a la de ya. Todos quisiéramos, de verdad lo digo, tener una varita mágica para resolver los problemas. Dígame si no. El poder inmediato, rápido, una seguridad absoluta. ¿Usted por qué cree que todo lo de Internet es tan fabuloso para el ser humano? Porque es instantáneo, prácticamente instantáneo. Ahora bien, esta búsqueda incansable que ha acompañado al hombre desde el principio de su existencia, desde el principio de la historia, lo ha llevado a encontrarse con poderes ocultos, o así les llaman. Hoy es una serie que estamos iniciando que la he denominado el ocultismo, porque el ocultismo atrae tanto que busca realmente el corazón cuando se acercan a él. Y es por eso que la iglesia desde hace siglos no años, siglos, nos ha invitado a alejarnos de las prácticas del ocultismo. Aquí el ocultismo. Pero antes, me gustaría que nos hiciéramos una pregunta. ¿Por qué terminamos buscando el ocultismo? Nadie despierta el lunes diciendo, hoy quiero meterme al ocultismo. Nadie. Generalmente las personas llegan ahí porque estamos heridos todos. Todos estamos heridos. Y tenemos miedo. Y estamos desesperados. Por eso es que hoy no vamos a iniciar hablando de brujería, ni de tarot, ni de magia, que lo vamos a ver. Pero vamos a hablar más que nada del corazón humano, ¿no? Del corazón humano. O sea, realmente, ¿qué es lo que viene a suceder? ¿Qué es lo que está pasando? ¿Qué es esto, verdad? Que muchas veces nos llena de miedo y nos descontrola, ¿no? Una cosa que aprendí en este tiempo recientemente es que nunca empezamos diciendo esto está mal, sino muchas veces la gente dice así me siento yo, ¿no? Cuando una persona se siente comprendida, escuchada, ¿verdad? Esa persona reacciona. Bueno, eso era lo que Jesús hacía. Eso era exactamente lo que Jesús hacía. Escuchaba, atendía y hablaba exactamente de lo que la gente necesitaba. No empezó nunca con una condena. Nunca empezó encontrando la herida. Pero sí la encontraba. Él sabía que sus hijos estaban heridos y después les daba el camino. Y así ha sido siempre. Dios nos ha dado el camino, nos ha enseñado el camino, y es una verdadera maravilla, ¿no? Algo que Él ha logrado hacer. Y pues es muy duro. ¿Por qué? Porque no encontramos muchas veces las respuestas que tanto añoramos, que tanto y tanto deseamos. Y a veces, en esa desesperación tan fuerte que llegamos a tener, tan enorme, por llamarlo de alguna manera, ¿verdad? Pues obviamente caemos en cosas que no debíamos, ¿ok? Hoy sabemos que ha cambiado la tecnología, los gobiernos cambian, las costumbres cambian. Parece ser que nada permanece, que todo cambia. ¿Y quién no quiere conocer el futuro para evitar el dolor y tener así todo, todo bajo control? Claro, es justamente eso lo que las grandes religiones de la historia que han existido nos han prometido. Nos han dicho que ellos tienen el secreto, que ellos nos van a decir todo aquello que queremos saber. Y cuando no lo resolvemos, nos vamos a prácticas como el tarot, como la astrología, como las limpias, ¿no? Como los mediums, como las canalizaciones, la energía, como la magia blanca, los cuarzos, los péndulos, las cartas, cuántas cosas más que usted sabe quizás mucho más que yo, ¿no? Cambian el nombre en cada lugar, en cada sitio, pero es lo mismo, es buscar esto, ¿no? La primera pregunta que tendríamos que hacernos en estas prácticas, ¿por qué nadie se acerca al ocultismo? ¿Por qué es malo? ¿Por qué es una persona mala, perversa? No, no es verdad. La gente se acerca al ocultismo porque está sufriendo, porque está muy mal. Yo tengo un alumno que me gustaría de verdad entrevistarlo para ustedes, que estuvo un tiempo muy largo en las manos de una bruja o de una persona que se denominaba, no sé de qué manera, ¿verdad? Pero que él estuvo ahí atrapado. Atrapado porque quería solucionar sus heridas. Sí. O el miedo, ¿no? El miedo muchas veces resulta un mal consejero. Es cierto. Probablemente no es que estemos buscando así el ocultismo por sí y para sí. No, no es verdad. Nadie busca así nomás el ocultismo. Nadie. Nadie. Lo que buscamos es ya no quiero sufrir. Ya no quiero pasar por este dolor que estoy pasando. ¿Ok? Y no aceptamos algo, ¿verdad? Que muchas veces los malos consejeros nos dicen, ¿por qué no vas con esta persona? No, impresionante. Impresionante. El problema es que la vida nunca, nunca hemos podido realmente controlarla. Y todos nacemos con deseos de control. Por ejemplo, cuando realmente un diagnóstico médico no nos gusta y queremos escuchar a otra persona, a ver quién nos ayuda, qué brujería le pueden hacer a esta persona, ¿no? O cuando un joven en el mal de amores pierde al amor de su vida y no entiende por qué lo traiciona. O cuando una persona ve derrumbarse su negocio, ¿no? Quiere controlar, que esto no me esté pasando. Sí, pero no, nada es totalmente controlable. La vida no es controlable. Sí, quisiéramos que nuestros hijos tuvieran toda la seguridad del mundo, que no les pasara nada, que si se van a casar tengan el mejor matrimonio, que duren para toda la vida, que nunca se enfermen, que no sufran. Todos queremos lo mismo, pero no se puede. Donde termine el control, tenemos que entender que ahí comienza la fe, si es que la tenemos. Por eso es que siempre hay que pedirla. Sin embargo, cuando la fe es débil y cuando la persona busca sustituirla por algo de seguridad, pues aparece el ocultismo, ¿no? Aparece el ocultismo. El ocultismo realmente es una ilusión, llamémosle así, una ilusión porque estamos buscándolo con una ilusión, ¿no? Una ilusión muy seductora, ¿no? Que nos provoca, que decimos, yo lo quiero escuchar. A mí, personalmente, hablo de esto porque me acaba de suceder que me llegó una paciente que ha sufrido enormemente porque ella no quería divorciarse, pero su marido sí, ¿verdad? Y se divorció, ya tiene 8 años de divorciada. Y sin embargo sigue pensando en él y fue a ver a una adivinadora y llegó impactada diciéndome, Marca, deberías ir a verla. Me describió toda mi situación perfectamente y me dijo que mi esposo, la verdad, algo le hicieron porque no es normal. Me hablaba con tal convencimiento y fíjese lo curioso, es una persona muy espiritual. Va a muchos retiros, va diario a misa. Sin embargo, por la desesperación y el dolor, cayó en esto, ¿no? A mí hace también un poco de tiempo, una gran amiga que quiero muchísimo, me invitó a un curso de la abundancia, ¿no? Le decía, Maruca, para que tengas dinero, para que no te falte nada, para que además abundante en amigos, en vida social, en... No, le digo, sepa, de veras, esta persona en internet que tiene millones de seguidores, ¿por qué? Porque les promete, ok, te voy a proteger, tú vas a traer el dinero, ok, vas a lograr que las personas que amas regresen contigo. Tu negocio no va a quebrar. Yo puedo cambiar tu destino. Óigame, en un mal momento y que te digan todo esto, porque la incertidumbre duele. ¿Qué va a pasar mañana? El cerebro humano está diseñado para anticipar el peligro, para buscar respuestas. Para eso está diseñado. La neurociencia nos explica que nuestro sistema nervioso le va muy mal con la incertidumbre, con una incertidumbre que es prolongada. Por ejemplo, una enfermedad le va muy mal. Muchas veces preferimos ya dígame qué tiene que la incertidumbre, ¿no? Aunque sea muy mala noticia, decimos, bueno, pues dímelo, ¿ok? Pero lo que queremos es tenerlo en la mano, que sean verdades, ¿verdad? Pero que lo tengamos en la mano. Porque el alma se cansa. El alma también se cansa si no siente alivio, si no tiene el control, ¿no? Y esa es la diferencia entre la fe y la magia. La magia quiere controlar a Dios o las fuerzas espirituales. La fe aprende a confiar en Dios. ¿Se dan cuenta de la diferencia? ¿La magia controla a Dios? No, pero quiere hacerlo. Parece una diferencia muy pequeña, pero es radical, trascendental en la vida. Quien vive dentro de la magia piensa, ¿qué tengo que hacer para que Dios me conceda lo que quiero? ¿Quién vive desde la fe y le dice, Señor, ¿qué quieres tú de mí? ¿Se dan cuenta de la diferencia? ¿Qué quieres de mí? La magia quiere manipular. La fe te pide abandonarte en sus manos. La magia busca el resultado. La fe busca la relación. La magia exige. La fe espera. La magia convierte a Dios en un medio. Tú me lo vas a dar. La fe reconoce que Dios es el fin. Por eso es que el ocultismo seduce tanto al corazón moderno. Porque vivimos en una cultura que quiere resultados inmediatos. Todo tiene que ser rápido. Comida rápida, internet rápido, créditos rápidos, respuestas rápidas, soluciones rápidas, que yo no sufra. ¿Cuál es la clave? ¿Cómo le hago para nunca enfermarme? Es que la comida. ¡Caray! Dios trabaja despacio. Dios trabaja a su ritmo. Dios sabe lo que hace. Pero nosotros inmaduros, órale, apúrate ya. Si eres maduro, tienes que saber que la virtud de saber esperar es una gran virtud. Pero la madurez tarda. Y estar de duelo tarda. No es que ya mañana me alivio. No. Como el perdón también a veces tarda. Igualmente que la conversión tarda. Y es precisamente que todo esto que queremos tarda. Y yo quiero algo rápido. Comida rápida. Todo lo quiero rapidito. Rapidito. No. Y hay otra razón por la cual el hombre también le entra al ocultismo. La fascinación por lo prohibido. Dese cuenta. La fascinación por lo prohibido. Nos gusta lo prohibido. Hay un cierto morbo en el ser humano. Desde niños sentimos curiosidad por todo lo que era un secreto. Dime qué te dijo. Lo misterioso despierta nuestra imaginación. Todo lo oculto parece tener un poder especial.

nos deja de parecer peligroso. Y entonces decimos, es que es muy interesante todo esto, súper interesante. Caray, la Biblia mantiene una enorme prudencia frente a estas prácticas. Principalmente en el libro de Samuel, Saúl había sido elegido por Dios. Durante años gobernó Israel. Sin embargo, conforme lo que él tenía, se fue alejando de Dios y comenzó a vivir cada vez con mayor miedo. Ustedes lo recordarán. Los enemigos empezaron a rodearlo. No encontraba respuestas. Dios le guardaba silencio, según él. Tomó una decisión desesperada. Ojo, esto le pasó a Saúl. Buscó a la divina Endor. Es interesante ver cómo Saúl ya sabía que aquello estaba prohibido por Dios. De hecho, él mismo había expulsado antes a los adivinos del reino. Él mismo los expulsó. Pero por el miedo, obviamente, había perdido la confianza. Estaba dominado. Y eso exactamente aquello que sabía que no debía hacer. La historia de Saúl no es solo la historia de un rey. Es la historia de un humano que se desespera con Dios ante su silencio y se vuelve irresponsable. Muchas veces pensamos que el problema del ocultismo, consiste solamente en consultar una carta astral, ¿no? O acudir con un medio. Pero el verdadero problema comienza antes. Comienza cuando dejamos de creer que Dios sigue presente incluso cuando aparece guarda silencio. Yo ya dejo de creer cuando no veo que Dios actúa. Está guardando silencio, ya no creo. La prueba más difícil de la vida espiritual es precisamente esta: confiar cuando Dios calla. La fe auténtica no es que elimine la incertidumbre, sino que la transforma. No promete la ausencia del dolor, porque nadie la puede prometer. Pero sí te promete compañía. No asegura que todo va a estar igual como tú lo querías, pero promete que nunca dejará de Dios caminar a tu lado. Si usted no encuentra estas diferencias hermosísimas entre el Evangelio y las prácticas ocultistas, pues estamos en la olla, queridos hermanos. El ocultismo te promete que va a controlar el futuro y no va a poder. Pero Cristo te promete que estará contigo en todo momento, en el sufrimiento, en la transformación, que Él te ayudará a llevarla. El ocultismo, la verdad, lo que busca es poder, tener poder y sobre todo contigo. Cristo lo que nos ofrece es amor. El amor, aunque parezca más frágil que el poder, ha terminado venciendo a todos los imperios de la historia. Siempre, al final, ha ganado Dios. ¿Sí? Tal vez alguno de nosotros ha vivido con miedo y es terrible. Y yo no dudo que alguno de los que están escuchando tenga una enfermedad muy grave o tenga un enfermo grave. Y muchos de nosotros podemos tener problemas económicos y preocupación por los hijos. ¿Qué va a pasar de ellos? El mundo está horrible, no hay respuestas, porque yo quiero seguridad. No voy a ofrecerte todas las respuestas. Pero sí te puedo decir que si depositas la confianza en Dios, nunca te va a desilusionar. Porque tarde o temprano terminarás creyendo en alguien. La verdadera decisión no consiste entre creer o no creer. La verdadera decisión consiste en decidir dónde pongo mi corazón. Y ese corazón, cuando aprende a descansar en Dios, descubre una paz que ningún poder oculto le puede ofrecer.

0: Se lo repito, cuando tu corazón descansa en Dios, descubres una paz que ningún poder oculto te puede dar. Sí, queridos hermanos, sí, queridos amigos, es muy duro el tema, pero hay que entrarle. En el próximo programa le hablaré a usted directamente del ocultismo, de qué significa la palabra, de sus características, y de volver a recalcar que la Iglesia, desde hace más de 2000 años, invita al cristiano a alejarse de todas estas prácticas. Que no le entremos por miedo, que no le entremos por desesperación, que no le entremos cuando nos sentimos en un abismo, sino que recuperemos todas nuestras fuerzas para volver a poner todo en Dios y recordar que Él nos está acompañando y que solo Él sabe por qué ha permitido que vivamos lo que estamos viviendo. Porque nuestra vida no es esta. Porque usted y yo sabemos perfectamente bien que hay otra vida, la vida eterna. Y nacimos para eso, para llegar a esa vida eterna. Queridos amigos, queridos hermanos, no lo olvidemos. Dios siempre está presente, siempre está con nosotros. Lo veas o no lo veas, lo escuches o no lo escuches, Él siempre, siempre estará ahí. Queridos amigos, que Dios me los siga bendiciendo. Nos escuchamos el día de mañana, no se la pierda.
1: Alguna vez nos toca perder lo que más queremos. Alguna vez nos quedamos sin camino. Pero en esa vez, o cada vez, Dios es el único que puede abrir una puerta donde ya no hay salidas. Solo basta que nunca pierdas la confianza en Él.

0: Agradecemos a Maruca por ese hermoso mensaje que ha compartido con nosotros el día de hoy, recordándonos la importancia de poder poner nuestra confianza en el Señor, aún en medio de nuestras dificultades, aún en medio de los retos y quizás de nuestra oscuridad. Ponemos nuestra confianza en Él, que está puesta en su corazón, lleno de misericordia, lleno de perdón por cada uno de nosotros. Una vez más, gracias a Maruca y también gracias a este grupo musical que nos ha regalado, a Ambriox Padilla, que nos ha regalado esta hermosa alabanza, Mi Confianza en Él. Una vez más, usted puede sintonizar del programa de Mi Familia y Yo aquí en ESNE Radio de lunes a jueves a las 5 de la tarde. 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Preparándonos también para la siguiente hora de programación en este jueves eucarístico, jueves sacerdotal, estaremos teniendo la oportunidad de poder escuchar otro testimonio de vida en cómo el Señor sigue tocando y ha continuado tocando los corazones de hombres y mujeres que han entregado su vida al Señor en la vida religiosa y también en la vida sacerdotal, en la vocación sacerdotal. Así que eso será en algunos minutitos aquí en ESNE Radio en Tardes de Fe, en el segmento de Toma Mi Vida. Así que les hago la cordial invitación a que continúen con nosotros para poder seguir disfrutando de nuestra programación. 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Si usted tiene alguna pregunta, alguna duda, no dude en comunicarse con nosotros aquí en el estudio. 773-777-7773. Nos preparamos para ir a unos mensajes importantes aquí en ESNE Radio, sin antes una vez más agradecerle a nuestros sembradores y sembradoras de Jesús con María por su aporte mensual, que nos ayuda a poder seguir llevando la palabra de Dios para que nadie se pierda.
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4: Feliz el hombre que no sigue el consejo de los malvados, ni va por el camino de los pecadores, ni hace causa común con los que se burlan de Dios, sino que pone su amor en la ley del Señor, y en ella medita noche y día. Ese hombre es como un árbol plantado a la orilla de un río, que da su fruto a su tiempo, y jamás se marchitan sus hojas. Todo lo que hace le sale bien.

0: Te recuerdo, hija mía, que cuantas veces oigas el reloj dando las tres, sumérgete totalmente en mi misericordia, adorándola y glorificándola, ya que en ese momento se abrió de par en par para cada alma. En esa hora puedes obtener todo lo que pides para ti y para los demás. En esa hora se estableció la gracia para el mundo entero. La misericordia triunfó sobre la justicia.
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Muchísimas gracias por seguir en sintonía con nosotros y bienvenidos a una nueva hora de programación aquí en ESNE Radio. Más que una estación, es un encuentro con Dios. Rosita Peñate dándoles la cordial bienvenida a esta nueva hora de programación. Feliz jueves eucarístico, jueves sacerdotal. Le agradecemos de mucho corazón a cada uno de nuestros sembradores y sembradoras de Jesús con María por su fiel sintonía y también por enviar sus semillitas que nos ayudan en esta misión evangelizadora, que no fuese posible sin cada uno de ustedes y su aportación. Una vez más, gracias, gracias de todo corazón a cada uno de ustedes. El día de hoy tenemos que recordar que somos amados por nuestro Señor Jesucristo, que Él nos ha elegido a nosotros para ir afuera y llevar el mensaje de Dios. Lo vemos en el Santo Evangelio de hoy, que nos recuerda en el Evangelio de San Mateo, capítulo 10, versículo del 7 al 15, donde el Señor le dice a sus 12 apóstoles: vayan y prediquen y proclamen por el camino que ya se acerca al reino de los cielos, dice la palabra. Los envía a curar a los leprosos, a los demás enfermos, a resucitar enfermos, a los muertos, echen fuera a los demonios. Tanta gracia que el Señor les da, pero a la misma vez el llamado a la confianza en la divina providencia del Señor. Dice: no lleven con ustedes, dice la palabra de Dios, en su cinturón monedas de oro, de plata o de cobre. No lleven moral para el camino, ni dos túnicas, ni sandalias, ni bordón, porque el trabajador tiene derecho a su sustento. Es algo, un mensaje que la verdad cada uno de nosotros debemos entrar a nuestro corazón y hacer que este mensaje sea nuestro. El Señor Jesús nos está llamando a una relación más íntima con Él, a una relación tan íntima que nuestra santidad depende del Señor y depende de nosotros mismos también. Hay que poner de nuestra parte, hay que desconectarlos de todo lo del mundo, todo lo material, que no nos vamos a llevar nada con nosotros, pero también entregarnos completamente al Señor. Y eso solo lo vamos a hacer si nos hacemos disponible, abrimos el corazón al Señor para dejar que Él entre dentro de nosotros a lo más profundo y sane y cure nuestras heridas del corazón, y dejar que Él los transforme. 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mucha alegría, con mucha confianza, con mucha convicción: el Señor es mi pastor y nada me falta. Vamos también en este momento a darles una cordial invitación a toda la familia del Apostolado del Sembrador, especialmente aquellos que se encuentran aquí en la ciudad de Los Ángeles. En el trayecto de estos últimos días hemos estado pidiéndole al Señor por el eterno descanso de la señora Berta Torres, mamá del padre Mario Torres, párroco de la parroquia El Santo Tomás Apóstol, en la cual pues ha sido gran parte de esta familia El Sembrador, y queremos unirnos a pidiendo por el eterno descanso de su mamá, y por supuesto uniéndonos en oración pidiendo al Señor que le dé la fortaleza a la familia que tanto necesita en este momento difícil tras la pérdida de su mamá. Les invitamos que, si usted se encuentra en la ciudad de Los Ángeles, tendrán el rezo del Santo Rosario el lunes 13 de julio a las 7 de la noche en la parroquia Santo Tomás Apóstol. La misa y la sepultura
Será el día después. La Santa Misa será martes 14 de julio a las 11 de la mañana en Santo Tomás el Apóstol, y la sepultura y el entierro será inmediatamente después de la Santa Misa en Resurrection Cemetery en Rosemead, California. Si ustedes gustarían más información, comuníquese con nosotros aquí en el Apostolado del Sembrador al 773-777-7773. Uno de los llamados que tenemos nosotros como hijos e hijas de Dios es apoyar y ser fuerza, ¿no? Apoyar de alguna otra manera una de las obras de caridad, ¿no? Es poder visitar a aquel que está doliente, apoyar a aquel que está doliente. Entonces les hacemos esta cordial invitación y a rezar por los difuntos. Así que hagamos a nuestra parte, apoyemos a toda la familia Torres que está pasando por este momento muy difícil. Así que una vez más, si usted gustaría más información, cómo usted puede apoyar a la familia asistiendo a lo que es el rezo del Santo Rosario, la misa, la sepultura y el entierro, comuníquese con nosotros al 773-777-7773 y recordar a aquellos que no están aquí en la ciudad de Los Ángeles, pues unirnos en oración por el padre Mario Torres y su familia. Pedimos al Señor que le conceda a ella y a todas las almas de purgatorio, especialmente a aquellas que no tienen a nadie rezando por ellas. Señor, concédele a ellos el descanso eterno y que brille para ellos la luz perpetua. Que por la misericordia de nuestro Señor Jesucristo descansen en paz. Así sea. En el nombre del Padre, del Hijo y del Espíritu Santo. Amén. Querida familia, estoy en mis últimas horas para poder estar aquí con ustedes en Tardes de Fe. Les agradezco de mucho corazón a todo el Apostolado del Sembrador en estos últimos 5 años que he podido compartir aquí en el Apostolado a través de la televisión, a través de la radio aquí en español y también la radio en inglés. El día de mañana será mi último día aquí en el Apostolado, y la verdad que pues el Señor ha abierto puertas para una nueva misión, para una nueva misión. Que pues lo he encomendado en sus manos. Estaré regresando a mis estudios para seguir estudiando y instruyéndome, ¿no?, en lo que es la tradición y las enseñanzas de la iglesia. Así que les pido de sus oraciones, por favor. Y eso no es un adiós, es un hasta luego. A lo mejor ahí por ahí me van a estar viendo. Primeramente Dios, todo está en las manos del Señor. Les pido de sus oraciones y ustedes van a continuar estando en las mías. Así que una vez más, muchísimas gracias a todos ustedes que me han estado acompañando en estos últimos meses aquí en el programa Tardes de Fe. Nos quedan algunas horas de hoy y por supuesto las horas que estaré compartiendo con ustedes el día de mañana aquí en Tardes de Fe. Pero de antemano les quiero agradecer de todo corazón por todo el apoyo que le dan y que le brindan a la Apostolada del Sembrador, y no hay que cansarnos de evangelizar. Amén. Continuemos hacia adelante, porque con Cristo Jesús todo es posible. Una vez más, muchísimas gracias. Vamos a continuar conectándonos con el Señor a través de la alabanza. Aquí está Felipe Reyes con esta hermosa alabanza contigo. Una vez más, está en sintonía de Tardes de Fe. Aquí en Esne Radio, más que una estación, un encuentro.

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3: Hoy Dios nos llama primeramente a reconocer su grandeza, su amor y su misericordia para con nosotros. Que Dios nos ofrece la vida, que nos da el don de la vida. Y mire, quiero aclarar, el don de la vida es cuando su corazón palpita. Hay ciertas enfermedades que ciertamente nos hacen perder por un momento hasta la fe. Hay momentos de frustración que decimos, ¿dónde está Dios? Que no me escucha. Y muchas veces le decimos a Dios, ¿por qué sanaste a otras personas y a mí no me has sanado? Y Dios nos entiende. Pero hay que darle gracias a Dios por el don de la vida. Porque si tenemos vida, tenemos esperanza. Y esa esperanza es la que nos lleva a seguir adelante. Esa esperanza es la que nos mueve a seguir caminando hacia Dios.
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6: 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Rosita Peñate una vez más aquí acompañándoles en esta hora de Tardes de Fe, en este jueves eucarístico, jueves sacerdotal. Invitando y recordando a todos ustedes a que hay que unirnos en oración por todos nuestros sacerdotes y también pedir por todos los jóvenes que están en búsqueda de su vocación, ese llamado que el Señor les ha y les está haciendo al corazón, sea a la vida sacerdotal, a la vida religiosa, a la vida del matrimonio, a la vida de misionero, cualquier vocación que sea, hay que pedir para que el Señor siga tocando la puerta de los corazones de todos los jóvenes y jóvenes adultos. Así que continuemos en oración también por cada uno de ellos, para que el Señor traiga vocaciones santas. Bueno, una vez más, gracias por estar con nosotros. Como cada jueves eucarístico y sacerdotal, tenemos la dicha de poder tener este segmento de Toma Mi Vida y escuchar historias hermosas, como el Señor ha tocado las vidas de muchos de nuestros hermanos y hermanas para sentir ese llamado hacia la vida sacerdotal o la vida religiosa. En esta ocasión contamos con el testimonio del padre Pablo Emilio, que estará compartiendo su historia con cada uno de nosotros. Así que les invito a que pasen la voz, pasen la bendición, súbale el volumen para escuchar ese testimonio de vida, ese testimonio vocacional que yo sé que continuará tocando muchos, muchos corazones. Una vez más, estaremos escuchando en este momento del padre Pablo Emilio y escuchar cómo fue que él le dijo al Señor: toma mi vida.
7: Somos dos pares de mellizos y mi madre nos ponía a escuchar al obispo emérito, que ya alma bendita Dios lo tenga en el cielo, Monseñor Augusto Trujillo Arango. Y mi pueblo se llama Pueblo Rico y mi madre siempre nos llevaba a rezar el rosario todos los días. No se pueden acostar sin rezar el rosario. Y siempre nos llevaba a la misa turnados, porque éramos cuatro. Entonces nos decía, vivíamos en el campo, y entonces nos decía, siempre tenemos que ir a misa. El domingo lo voy a llevar a usted a misa. El domingo lo voy a llevar a usted a misa. Le decía a otro mi hermano, Javier o Reinaldo o Octavio. A ellos nos llevaba por turno y decía, siempre no se pueden quedar sin la Santa Misa. Tenemos que ir a la Santa Misa. De manera que la Santa Misa es el culto que le rendimos a Dios. Y ahí nació mi inquietud de la fe católica, porque siempre nos llevaba a la Santa Misa. Pero también el día domingo nos levantaba a las 5 de la mañana a decir, muchachos, bueno, a rezar el rosario. Esa era la primera actividad del día domingo, y aún el día domingo que no teníamos mucho que hacer porque no estábamos estudiando, de todas maneras siempre nos teníamos que sentar y nos quitaba la cobija. Si no se quieren sentar, yo los echo agua, pero tienen que rezar el rosario. Y siempre nos decía, por ejemplo, recemos siempre a la Virgen María una bella oración que se llama Bendita sea tu pureza. Bendita sea tu pureza y eternamente lo seas, pues todo un Dios se recrea en tan graciosa belleza. A ti, celestial princesa, Virgen Sagrada María, yo te ofrezco en este día alma, vida y corazón. Míranos con compasión, no nos dejes, madre mía. Mi corazón a tus plantas pongo, divina María, para que a Jesús lo ofrezcas junto con el alma mía. Amén. Era una oración que siempre la rezábamos al terminar el rosario en la mañana, el día domingo o en la noche, que siempre lo rezábamos antes de dormir. Y mi padre también no faltaba a la misa el día domingo, a la primera o segunda misa. Como vivíamos en el campo, entonces siempre él madrugaba para la Santa Misa. No podía quedarse sin la Santa Misa el día domingo. Y esa era la primera tarea de él. Siempre, y estaba siempre temprano después en la casa, pero no podía faltar la Santa Misa, eso nos enseñó. Y tanto que él tenía la idea de que no podía faltar la Santa Misa, y una vez se fue enfermo antes de morir, antes de 15 días antes de morir, se fue y no pudo llegar al pueblo, sino que ya estaba enfermo. Mi hermano lo encontró en el camino sentado por allá y no pudo conducirlo hasta el templo porque ya estaba muy mal, tanto que a los 15 días murió, pero él no podía quedarse sin la Santa Misa, y lo mismo mi madre. Y allí en la diócesis de Jericó, precisamente, el obispo siempre hacía la hora santa el día domingo, el día sábado a las 5 de la tarde, y mi madre siempre nos ponía a escuchar la predicación de él. y nos decía, ay, ¿cuándo será que yo tengo un sacerdote, un predicador como este? Y le decía a Pablo Emilio, ¿tú quieres ser sacerdote algún día? ¿No quieres ser sacerdote? Y le decía también a mi otro hermano. Y yo me quedaba callado, pero no sé, eso iba sembrando en mi corazón ese anhelo del sacerdocio. Cuando un día estaba ya estudiando yo en tercero bachillerato, en el Colegio El Salvador de mi pueblo, y entonces de pronto llegó el rector del seminario de Jericó a hacer campaña vocacional a mi colegio y nos habló a todos los estudiantes de este colegio, y cuando dijo, yo soy el padre Jairo Montoya, que Dios lo bendiga, él está trabajando ahora en la diócesis de Pereira, en Colombia. Y dijo, yo soy el sacerdote Jairo Montoya, soy el rector del seminario de Jericó, yo invito a todos los jóvenes que quieran, que sientan la vocación del sacerdocio y puedan llevar entonces este mensaje a todos, a los chicos también que estén, a los jóvenes que estén por ahí, sus amigos. Y dijo, yo a las 12 del día voy a estar en la parroquia atendiendo a los que de pronto quieran entrar al seminario el año entrante. En el año entrante, eso fue en 1973. Pues entonces yo digo, vamos a surgir de pronto muchos que vamos a ir al seminario, entonces ahora se nos va a llenar la parroquia, va a llenar la parroquia de muchos jóvenes. Pues el único que llegué fui yo. El único que llegué fui yo, y el padre me atendió con mucho cariño y me abrió las posibilidades y dijo, este es el prospecto del seminario, allí hay toda clase de educación, está la cultura, mucho estudio y mucha vida recreativa y mucha oración, y allí es un buen medio para uno formarse realmente, porque nos dice el libro de los Proverbios, ¿cierto? El temor de Dios es el principio de la sabiduría. El principio de la sabiduría es el temor de Dios. Pues eso me animó mucho y entré, ya me hice inscribir para el seminario. Eso fue como en septiembre, octubre, cuando como al mes me pregunta mi madre en la casa, Pablo Emilio, ¿vos no quisieras entrar al seminario? Yo, sí, mamá. Yo ya me hice inscribir. Y yo, ¿qué? ¿Y por qué no me dijiste? Y pues, porque no, me daba miedo. Todavía no estaba del todo seguro, pero ya estoy inscrito en el seminario. Y como éramos pobres, entonces yo dije, de pronto no tengo con qué estudiar. Ahí mismo se comenzó ella a entusiasmar y comenzó a ayudarme a hacer todos los preparativos para que yo entrara al seminario. Eso le animó mucho, mucho. De tal manera que ahí fue donde yo entré al seminario conciliar de Jericó, que se llama San Juan Eudes en Jericó, y después entonces pasé al seminario, entré al seminario y ahí estudié mis 3 años de bachillerato, porque yo ya iba en cuarto bachillerato, y en el 1977, ahí fue donde empecé a entrar al seminario menor, y de ahí hice mi bachillerato en el seminario San Juan Eudes, y después pasé al seminario conciliar de Medellín a estudiar en la Universidad Pontificia Bolivariana, de la cual soy exalumno, y allí estudié la filosofía y la teología, porque el seminario mayor de Medellín tenía un convenio con la Universidad Pontificia Bolivariana en Medellín, Colombia. Y allí estudié toda la filosofía y la teología, y hasta tuve la gracia de ser ordenado en 1986 por el Santo Padre, que hoy es Santo, San Juan Pablo II. Él me impuso las manos en el 5 de julio en 1986, allí en el aeropuerto Olaya Herrera de Medellín, cuando el Papa fue a visitar Colombia. Y tengo esa gracia. Y tenemos, entonces, esta es la vocación que el Señor nos da. Tenemos que servirle al Señor y con alegría. Porque por eso decía San Agustín, no sé qué es primero, si amarte o conocerte. Cuando te amo, te conozco. Y cuando te conozco, te amo. Y leo siempre en la antífona del oficio de lectura que hacemos los sacerdotes todos los días, una antífona muy bella que yo trato de meditarla y aplicarla todos los días para vivir mi sacerdocio con alegría y con entusiasmo. Dice, con alegre y sincero corazón, te lo he entregado todo, Señor. Y estoy de sacerdote, precisamente he sido misionero, el obispo hasta me ha mandado a varias partes a misionar. Estuve en Honduras, Centroamérica, en la diócesis de San Pedro Sula, estuve más de 11 años allí sirviendo en esta diócesis, a los cuales yo también saludo, a los amigos de Potrerillos y Pimienta en la diócesis de San Pedro Sula en Honduras. Después el obispo me mandó de misionero a una diócesis de Colombia que se llama el Banco Magdalena. Allí estuve un año. Y después me mandó a la diócesis de Machiques en Venezuela. Venezuela, un país querido, muy bonito, hermoso, que es de gente muy agradable, muy querida, muy querendona, como decimos nosotros, muy querendona. Y ahora estoy hace más de 4 años en la diócesis de Soacha, sur de Bogotá, en Colombia. Soy párroco allí en una parroquia que se llama María Reina. Hace ya 3 años estoy en esta bella parroquia. Y por eso tenemos que servirle al Señor, como dice el Salmo 130. Con alegre y sincero corazón te lo he entregado todo, dice la antífona. Pero el Salmo 130 dice, Señor, mi corazón no es ambicioso, ni mis ojos altaneros. No pretendo grandezas que superan mi capacidad, sino que acallo y modero mis deseos como un niño en brazos de su madre. Paz a Israel. De manera que entonces, como no podemos pretender grandeza, sino servir solo al Señor en la evangelización, en la oración, como decían los apóstoles, nosotros nos dedicamos a la oración y a la predicación del Evangelio. Y San Pablo dice precisamente, me amó y se entregó por mí. Entonces, todo lo puedo en aquel que me conforta. De manera que, jóvenes, entreguémosle nuestra vida al Señor, que Él nos llama, como hizo el profeta Elías, que lo llamó el Señor en la noche. Varias veces le decía y se despertaba a decirle al sacerdote Elí, aquí me tienes, aquí estoy. Y yo, y usted decía al sacerdote Elí, no, yo no te he llamado, vuelve a acostarte. Entonces el sacerdote Elí le dijo, si te vuelven a llamar, di, aquí estoy, Señor, para hacer tu voluntad. Eso es lo que tenemos que decirle al Señor todos los días. Aquí estoy, Señor, para hacer mi voluntad. Me has preparado un cuerpo, dice la carta a los Hebreos, dice nuestro Señor Jesucristo. Me has preparado un cuerpo y aquí estoy para hacer tu voluntad. De manera que los jóvenes pueden ser sacerdotes y pueden consagrarse también a la vida religiosa, porque también la consagración es una dedicación a Dios, es una dedicación a Dios. Yo soy capellán, por ejemplo, con las religiosas salesianas en la diócesis de Soacha. Allí celebro la misa todos los días. Y ellas son servidoras de Dios precisamente, son consagradas precisamente al Señor y a María Auxiliadora. Y porque San Juan Bosco consagraba siempre todos los días su vida y el grupo de jóvenes que él estaba formando a María Auxiliadora. Entonces la consagración es una dedicación a Dios para servir al Evangelio, como decía San Pablo. Líbreme Dios de gloriarme en otra cosa, que no sea en la cruz de nuestro Señor Jesucristo. Todo lo puedo en aquel que me conforta. Entonces decía San Pablo también, se me ha metido en mi carne un espíritu, una ley que no es mía, que no es mía. Y he dicho al Señor, le he pedido 3 veces al Señor que me libre de esto, una ley que me empuja a hacer lo que no quiero y me impide hacer lo que quiero. Y entonces le respondió el Señor Jesús: te basta mi gracia, te basta mi gracia. De manera que el servicio de la vocación religiosa es un servicio a Dios para la salvación de toda la humanidad, porque por eso el Concilio Vaticano II nos dice: la Iglesia es sacramento de salvación, fuera de la Iglesia no hay salvación. De manera que los jóvenes pueden buscar. Yo invito a todos los jóvenes, dedíquense al servicio del Señor, porque es una vida dichosa, alegre, de combate contra el mal, contra el mal. Una vida dichosa que nos proclama siempre que nuestro Señor Jesucristo es el Salvador. Por eso San Pablo decía: todo lo puedo en aquel que me conforta. Es nuestro Señor Jesucristo el que nos llama para servirle. ¿Y de qué vale al hombre ganar el mundo entero si al final pierde su alma? Pues de todas maneras, entonces tenemos que buscar es al Señor. Por eso, sirviéndole al Señor, somos instrumento de servicio para la salvación que el Señor quiere dar a toda la humanidad. Porque por eso dice, ¿de qué le vale al hombre ganar el mundo entero si al final pierde su alma? De manera que ese es el llamado que yo les hago a los jóvenes. Dedíquense a servirle al Señor y díganle: aquí estoy para hacer tu voluntad. Que la vida tenga sentido precisamente porque le estamos sirviendo al Señor y estamos buscando que el Señor sea conocido en todas partes del mundo. Y cuando nosotros le hablamos a la gente de Dios, de todas maneras siempre estamos proclamando que nuestro Dios nos quiere, que Dios es misericordioso y nos ama. Por eso dice: el que cree en mí y guarda mi palabra, mi Padre le amará, y vendremos a él y haremos morada en él. Bendito el Señor. Entonces yo les doy mi bendición a todos los jóvenes para que siempre busquen al Señor y se sientan invitados por él y puedan decirle: Señor, ¿qué quieres que haga? Pues entonces el Señor les bendice y les da la paz cuando ustedes les pueden entregar su vida, porque la vida tiene sentido cuando uno cree y confía en la misericordia del Señor. Y yo le dije al Señor: toma mi vida, aquí estoy, que se haga tu voluntad. En el nombre del Padre y del Hijo y del Espíritu Santo. Soy el padre Pablo Emilio Quirós Muñoz, de la diócesis de Jericó, Antioquia, Colombia.

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Agradecemos a Dios por la vida del Padre Pablo, que ha compartido ese hermoso testimonio y cómo él le dijo sí al Señor, le dijo, toma mi vida. 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

0: que tenemos la gran dicha de poder escuchar aquí como la gran familia que somos. 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Vamos en estos momentos a las noticias del día de hoy y regresamos con mucho más aquí en Tardes de Fe.
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2: El Papa está plenamente consciente de su papel como pastor de la Iglesia Universal, dice el embajador de Estados Unidos ante la Santa Sede. Bajo el lema Tu Madre Te Busca, se presentó al año jubilar de la Virgen de Guadalupe en España. ¿Qué sucede en este momento en la Iglesia de Venezuela? Tenemos entrevistas. El Papa está plenamente consciente de su papel como pastor de la Iglesia Universal, dice el embajador de Estados Unidos ante la Santa Sede. Un Papa plenamente consciente de su papel como pastor de la Iglesia Universal, cuidadoso de no dar la impresión de ser simplemente un Papa estadounidense y frustrado porque en ocasiones sus acciones son interpretadas como gestos contra el presidente Donald Trump o contra Estados Unidos. Borch ofreció ese retrato personal del Santo Padre durante una conversación con un pequeño grupo de periodistas italianos sobre la histórica cena del 4 de julio que ofreció al Papa León XIV en Villa Richardson, residencia del embajador estadounidense. El Papa acudió personalmente a la residencia, rezó con la familia de Burch. De acuerdo al embajador, a León XIV le agradó el menú y la velada fue de carácter informal más que una reunión bilateral. El pontífice llegó sin secretarios y acompañado únicamente por dos gendarmes vaticanos. También el embajador de Estados Unidos ante la Santa Sede explicó que quiso conmemorar el 250 aniversario de Estados Unidos invitando a cenar al primer papa nacido en ese país. La invitación fue enviada hace aproximadamente 2 meses y la confirmación llegó alrededor de 1 mes después. Así lo dijo el embajador. Bajo el lema Tu Madre Te Busca, se presentó al año jubilar de la Virgen de Guadalupe en España, que se celebrará entre el 30 de agosto de este año 2026 y el 8 de septiembre del año 2027 en su santuario ubicado en Extremadura. Desde la sala capitular Jerónima del Real Monasterio de Guadalupe, el arzobispo de Toledo, Monseñor Francisco Cerro, y el arzobispo de Mérida, Badajoz, Monseñor José Rodríguez Carballo, destacaron la revelación internacional de este santuario, subrayando su papel como corazón de la devoción mariana en España y su proyección universal. La devoción a la Virgen de Guadalupe en España se remonta al siglo XIII y se celebra cada año el 8 de septiembre y es diferente, aunque comparte nombre, con la advocación mexicana, cuyas apariciones se produjeron en 1512 y se celebra cada 12 de diciembre. En la carta pastoral conjunta con motivo del año santo guadalupense, los arzobispos de Toledo y Mérida Badajoz, junto a los arzobispos de Coria Cáceres, Monseñor Jesús Pulido, y de Plasencia, señalan que el rostro de la Virgen de Guadalupe nos alcanza el amor y la ternura de Dios, la escena del Evangelio, a confiar, a no tener miedo. Mi familia, ¿qué está pasando en la iglesia en Venezuela? Por supuesto, una iglesia muy activa. Nosotros les hemos presentado varias entrevistas y estamos muy conscientes de todo lo que están haciendo. Ahora vamos a escuchar al obispo auxiliar electo de Caracas, Monseñor José Manuel León, y al vicario episcopal para la vida consagrada, Fray Edi Polo. Los escuchamos.
3: Hemos tenido una reunión con las vicarias de la arquidiócesis, compartiendo un poco toda esta experiencia de la situación sobrevenida en Venezuela con estos sismos, ¿no? Y allí hemos compartido las experiencias, los sustos, las alegrías, la solidaridad y qué posibles acciones podemos realizar posteriormente en medio de toda esta situación que nos está comprometiendo como iglesia y nos está involucrando a un compromiso más profundo desde la fe, la caridad y la esperanza.
4: Las vicarias en la Arquidiócesis de Caracas ocupan un lugar muy especial, sensible también para nuestra realidad como iglesia local. Normalmente nos estamos reuniendo habitualmente y queremos seguir haciendo, no solamente en espacios de emergencia, sino también en el crecimiento espiritual y desde los proyectos parroquiales y de lo que la arquidiócesis nos va marcando.
2: Unidos, por supuesto, en oración y siempre nosotros orando por el pueblo venezolano. Soy su hermano en Cristo, Socorro Cruz, Dios los bendiga y recuerden, Cristo los ama y yo también.
0: Una vez más, gracias por estar con nosotros y gracias a nuestra amiga Socorro Cruz por traernos las actualizaciones, las noticias de internacional, localmente y nacionalmente, lo que está sucediendo también en nuestra iglesia. Todo esto gracias a ti, querido sembrador y sembradora de Jesús con María. 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Una vez más, muchísimas gracias por haberme acompañado aquí en Tardes de Fe. El día de mañana es mi último día aquí en el Apostolado del Sembrador y lo vamos a celebrar en grande porque no es un adiós, es un hasta luego. Así que continúen con nosotros disfrutando de nuestra programación. A continuación, música que nos conecta con Dios. También estarán escuchando Un Corazón que Escucha y también, por supuesto, a las 8 de la noche, el rezo del Santo Rosario. Esto y mucho más aquí en su programación en Radio Católica, El Sembrador. Somos más que una estación, un encuentro con Dios. Bendiciones.

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1: Mi nombre es Juan Carlos, estuve preso ahí en San Diego y gracias a que podía escuchar por medio de un radio que me dieron allá en la cárcel, pude lograr sintonizar la emisora del Sembrador. Me encontré en un lugar muy, muy deprimente, muy oscuro, y gracias a ustedes, al Sembrador, a todas las personas que escuché a través de la radio, pues me ayudaron bastante a tener un encuentro con Dios. Empecé a escuchar misa todas las mañanas, a las 9 de la mañana, para el rosario también con ustedes, que me había prácticamente separado de Dios, de la vida espiritual. Y gracias a ustedes, gracias a todo lo que alcancé a escuchar, a todas las oraciones, pues logré tener ese encuentro espiritual que necesitaba, porque realmente me sentía muy alejado de Dios. En este lugar se pierden mucho las esperanzas. En este lugar piensa uno que uno está solo. Allí en este lugar pues logré conseguir una Biblia y empecé a orar bastante y a rezar la Biblia, pero lo que más me ayudó fue escuchar la emisora de ustedes, el Sembrador. Gracias a ustedes volví a rezar el rosario, hice un grupo de oración dentro de la cárcel. Para mí era muy difícil salir de allá, era casi que imposible que me dejaran salir. Y me pasó una anécdota muy bonita, porque el día en que estaban haciendo una oración, yo empecé a orar también con la hermana que estaba orando en ese momento en la emisora. Sentí algo en mi corazón. Y en ese momento, justamente que estaba orando, me llamaron para que quedara libre, ¿no? Y yo en ese momento estaba orando con mucha devoción, y prácticamente eso fue un milagro que pasó. Y gracias a eso volví a estar con mi familia, gracias a eso volví a la vida, gracias a eso volví al encuentro con Dios, gracias a eso volví a confesarme después de tantos años. Creo que volver a recuperar mi libertad, volver a recuperar mi familia por medio de la oración, para mí ha sido la experiencia más grande de mi vida.
2: En este mes, la Iglesia recuerda a Santa Brígida, quien tuvo la bendición de nacer en el seno de una familia muy religiosa en Suecia. Desde niña disfrutaba conociendo la vida de los santos. Se casó y fue madre de 8 hijos. A lo largo de su vida, tuvo revelaciones de la Santísima Virgen María y de Jesús, que la llevaron a dar todos sus bienes a los más necesitados y a predicar el Evangelio hasta el día de su muerte. Santa Brígida ruega por los sembradores.
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3: En el nombre del Padre, y del Hijo, y del Espíritu Santo. Amén. Señor de la vida, tú nos creaste por amor y nos llamaste a vivir en plenitud. Cada persona es un don sagrado que refleja tu rostro desde el primer instante de su existencia hasta el último respiro de su camino en la tierra. Hoy te pedimos la gracia de reconocer y custodiar el valor único e irrepetible de cada ser humano. Que aprendamos a acoger la vida sin condiciones, a sostener con ternura la fragilidad, a acompañar con respeto cada etapa y a defender con valentía a quienes no tienen voz. Perdónanos, Señor, cuando caemos en la indiferencia o en la cultura del descarte, cuando dejamos de ver en el otro a un ser digno de amor. Danos un corazón nuevo, capaz de elegir siempre la vida, y manos generosas que la protejan con gestos concretos. Haz de tu Iglesia un testimonio vivo del Evangelio de la vida, lugar abierto, donde toda existencia sea celebrada, donde nadie se sienta sobrante, y donde la dignidad sea respetada y cuidada siempre. Señor Jesús, que amemos la vida como tú la amas, con ternura, fidelidad y entrega, que sepamos proclamar con palabras y gestos que cada vida humana vale el don total de sí mismo.
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0: te parece si el Señor te llamara a consagrarte a Él? Tenemos dentro una alma que es un pedacito de Dios. Y esta alma quiere regresar a su Padre.
1: Amigos, sean todos bienvenidos a su programa Un Corazón que Escucha. Sin duda el Señor nos tiene grandes cosas para el día de hoy, conociendo más sobre todos aquellos que el Señor tuvieron un encuentro con Él, y eso ha definido cosas grandes en la vida de hoy de la iglesia. Vamos a conocer un poco más sobre la vocación de la mujer samaritana, que sin duda podemos conocer más sobre él. Si usted tiene alguna pregunta, duda acerca de su vocación, escríbenos por uncorazon@esne.global. Y sin duda el Padre Santi estará compartiendo con usted con todas las enseñanzas que el Señor permite y conociendo más sobre todo lo que el Señor quiere compartir en su vida. Vamos a ir con el Padre Santi y vamos dando inicio a este programa Un Corazón que Escucha.
2: Porque en el mundo estás.
0: Y bienvenidos a todos, queridos amigos, aquí a su programa Un Corazón que Escucha, un programa de orientación vocacional. Quien le habla, como saben, es el Padre Santi, de los Padres Rogacionistas, fundados por San Aníbal María de Francia, un sacerdote italiano que tenía este carisma de las vocaciones, de la oración para las vocaciones. Estamos aquí con nuestro DJ Kalin presentándole un tema para su discernimiento vocacional. Hoy el tema es lo de la vocación de la mujer samaritana, o sea, la que se sentó junto al pozo con Jesús. Entonces, vamos a sentarnos nosotros también al pozo con Jesús. La mujer samaritana es un personaje de la Biblia que algunas tradiciones llaman Fotini, la luminosa. Fotini no viene de la Biblia, sino de las tradiciones que intentan de ver quién era esta persona. Ella se acerca al pozo de Sicar para sacar agua, mientras Jesús, estando allí sentado, le pide: dame de beber. Jesús es judío y ella es samaritana, pero él le habla con respeto y amor, aunque lo que pasaba dentro de los judíos y los samaritanos, hasta revelarle que él es el Mesías. Bueno, es increíble, la verdad, cómo la mujer acepta la verdad de Jesús y también les llama a otros samaritanos para darle su testimonio. Bueno, lo iremos desarrollando, ¿verdad?, este tema. Gracias también a la ayuda de nuestros invitados. Tendremos aquí Ruby Arias, que es una catequista que nos ayudará a profundizar más este tema. Mientras, como siempre, empezamos con una pregunta. Le pedimos a Karen, le vamos a pedir esto: ¿cómo podemos ayudar a los que no creen, propiamente saliendo, ¿verdad?, de esta samaritana que no creía, que tenía su fe a su manera, como la de los samaritanos, pero cambió totalmente por la experiencia que hizo con Jesús? A ver la respuesta de Karen.
3: ¿Cómo podemos ayudar a los que no creen? Hay algunos consejos muy sencillos que nos pueden ayudar en esta situación. Y recuerdo una frase de San Francisco de Asís, y es que él siempre decía que debemos evangelizar en todo momento y en todo lugar, y solamente cuando sea necesario utilizar las palabras. Esto quiere decir que con nuestro testimonio podemos llevar a Cristo incluso a aquellos que no creen, iniciando nuestras conversaciones o nuestro acercamiento con una sonrisa, con algunas palabras de aliento y sobre todo siempre manifestar nuestra alegría, que es una de las más grandes características de nosotros como católicos. Así que podemos poner en práctica estos consejos que nos ayudarán a acercarnos con personas que no creen, pero que así tendrán un buen testimonio de Cristo vivo.
0: Gracias. Y muchas gracias, Karen, por esta respuesta. Es claro, si uno va a la iglesia de Jesús y encuentra caras tristes, uno no se da cuenta de dónde está, ¿verdad?, este gozo, ¿verdad?, que promete el Señor Jesús, esta paz del corazón. Es necesario que uno la encuentre, que uno la vea, sobre todo en los testigos de Jesús, porque hicieron esta experiencia. Esto sí puede ayudarlos a los que no creen. Si leemos en la cita bíblica de Juan, capítulo 4, el versículo 10, ahí se dice que Jesús le respondió a la mujer samaritana: si conocieras el don de Dios y quién es el que te dice dame de beber, tú misma se lo hubieras pedido y él te habría dado agua viva. Agua viva, fijémonos un poquito en este término, ¿verdad? Agua viva. Y le pedimos a nuestro DJ Kalin, ¿de dónde saca Jesús esa agua viva que todos buscamos, DJ? Dímelo tú.
4: La unión entre el Hijo y el Padre, brotan ríos de agua viva por medio del Espíritu Santo que nos da vida y santifica. Creo que entre ese amor tan grande de la Santísima Trinidad es el que nos hace plenos, y por medio de los sacramentos encontramos a la iglesia, podemos encontrar sanación, liberación y mucha paz en nuestras vidas.
0: Muy bien, entonces el Señor nos llama a hacer una experiencia trinitaria, porque es de la Trinidad que sale esta agua, este gozo, esta paz, esta compasión, esta misericordia, todo, ¿verdad? Dios no tiene necesidad de crear y de amarnos, pero lo hace porque es amor. Y el amor no puede hacer nada más que amar. Y entonces, por esta razón, brota esta agua, como justamente dices tú, Kalin, ¿verdad? Esta agua que llena los corazones de todos. Y bueno, claramente, esta es el agua que iba buscando la mujer samaritana, que iba todos los días a sacar agua, pero claramente sacaba agua, pero era una agua que siempre no te quitaba la sed. Entonces le pedía a Jesús, dame esta agua que quita la sed, así como nosotros le pedimos a Jesús, dame esta agua que quita la sed, la misma sed que sentimos todos nosotros. Y esta experiencia que hizo la samaritana también se la pudo pasar a los demás. Por eso en Juan capítulo 4, al versículo 39 y 40, leemos que muchos samaritanos de esta ciudad habían creído en él por la palabra de la mujer que atestiguaba: me ha dicho todo lo que hice. Por eso, cuando los samaritanos se acercaron a Jesús, le rogaban que se quedara con ellos, y él permaneció ahí 2 días. Y después, claramente, muchos más se convirtieron y dijeron también: ya no es por tu testimonio, sino porque nosotros hemos hecho experiencia del amor de Jesús. Bueno, que tú puedas tener esta suerte, la que tuvo la samaritana, de sentarte al pozo con Jesús. Y es cierto que todos la tenemos esta posibilidad, si solo tenemos 5 minutitos por estar delante del Santísimo Sacramento. Bueno, ahora vamos a escuchar algunos mensajes importantes y después regresamos aquí con nuestra invitada, Ruby Arias. No le cambies.
5: Este mes de julio celebramos a Nuestra Señora del Carmen. Reflexionemos hoy un poco sobre esta advocación y las grandes promesas de su escapulario.
6: El escapulario tiene 3 significados. El tercero es el suave yugo de Cristo.
7: Cargad con mi yugo y aprended de mí, que soy manso y humilde de corazón, y encontraréis descanso, porque mi yugo es suave y mi carga ligera.
6: El escapulario simboliza ese yugo que Jesús nos invita a cargar, pero que María nos ayuda a llevar. El escapulario es un signo de nuestra identidad como cristianos, vinculados íntimamente a la Virgen María con el propósito de vivir plenamente en nuestro bautismo. Representa nuestra decisión de seguir a Jesús por María en el espíritu de los religiosos, pero adaptando a la propia vocación, lo que exige que seamos pobres, castos y obedientes por amor.
5: Nuestra Señora del Carmen, ruega por nosotros.
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9: Antes de conocer al Señor, yo andaba en las calles tomando cerveza, echando pleitos con el que se me pusiera, agarrando cosas ajenas que no eran mías. 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El Señor hace milagros, hace cambiar, por muy duro que tengas tu corazón, el Señor te lo hace cambiar. 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Tengo un año sirviéndole, gracias a Él. Amén.
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0: Y aquí estamos, queridos amigos, siempre tratando de nuestros temas vocacionales, hoy en particular tratando del tema de la mujer samaritana, ¿verdad? La que se sentó junto al pozo con Jesús. Y hoy claramente seguimos ahora con nuestro tema, con la ayuda de nuestra invitada. Tenemos aquí una catequista que es Ruby Arias. Bienvenida.
10: Muchas gracias.
0: Gracias, Ruby, por estar aquí.
10: Gracias a usted por la invitación.
0: Sí, con mucho gusto. Gracias. Es de gran ayuda, sobre todo porque usted es una catequista. O sea, usted tiene que compartir con los demás esta experiencia que usted hizo con Jesús. Precisamente lo que le pasó a la mujer samaritana, que fue la primera catequista de los samaritanos, porque se fue al pueblo y empezó a catequizarlos. ¿Verdad? ¿Es esta la experiencia que hace usted?
10: Sí, precisamente empecé a los 16 años, empecé ayudando con primera comunión para hacer las horas de mi confirmación. Y de ahí empecé a ir a la confirmación, empecé a ir al grupo de jóvenes y como que me empezó a gustar estar yendo y estar conviviendo. Hice muy buenas amistades, que hasta la fecha todavía son mis amistades. Empezó como en el 2016 más o menos. Empecé ayudando con primera comunión en 2014 y empecé a ir a las clases de confirmación en 2015, sí. Ya cuando había cumplido los 16. Y precisamente me empezó a gustar todo los temas de lo que se trataba. El catequista que yo tenía sabía explicar muy bien y como que se conectaba con nosotros.

0: me encontré después pasar, eso fue en mayo, para octubre ya estaba yo de ayudante en la catequesis de confirmación. Yo también trabajo en una escuela secundaria, entonces yo trabajo con mucha juventud y a veces como que es un tema, la religión es algo como muy difícil para ellos de entender. En el trabajo no podemos hablar de eso, ¿verdad? Porque no está permitido, pero miro a los estudiantes que ven la confirmación y como que yo no quiero estar aquí, yo solo vine porque mis papás me apuntaron, quiero hacer mi quinceañera, algo así. Y esos mismos estudiantes que no quieren estar ahí al principio son los que regresan y terminan siendo catequistas, ayudantes o de alguna otra parte de la iglesia.
1: Claro, entonces sí, hay al inicio una experiencia un poquito difícil, como debía que haber sido difícil la experiencia para la samaritana, que tenía delante el pueblo samaritano, que tenía prejuicios hacia los maestros, ¿verdad?, judíos. Pero ella tenía esa fuerza que le venía de su testimonio personal, de haber encontrado personalmente al Señor. Entonces yo pienso que esto fue la energía, la gracia, la fuerza más que ella tenía, ¿verdad?
0: Fue como lo que más le pudo a ella, como que el pueblo y que la estuvieran juzgando no fue lo que la llevó a ella. Se empoderó porque ella estaba junto a Jesús y ella sintió que ese fue su poder para seguir hacia adelante.
1: Sí, estaba cierta de lo que decía, porque ella inmediatamente se dio cuenta que Jesús era un profeta y cambió el discurso de que estaban hablando del problema de sacar aquella agua, empezaron a hablar de otra agua, otro tipo de agua. Y cuando ella la encontró, inmediatamente este deseo de comunicarlo a los demás.
0: De compartir el mensaje. Y creo que si no está uno ahí y uno está teniendo esa experiencia, no lo puede compartir. Entonces, ella, su poder vino de haber estado ahí en ese momento y haber compartido ese momento junto a Jesús.
1: Ella tenía sus problemas, su pasado, tenía sus situaciones. Y entonces en su vida, una que había cambiado, ¿verdad?, tantos esposos, ¿no? Encontrar a Jesús fue como encontrar aliento. ¿Podemos decir así?
0: Sí, encontró ya como algo nuevo, algo que nunca iba a cambiar. Después de haber tenido tantos esposos, ¿verdad?, sintió que aquí me voy a quedar, de aquí soy y de aquí me estaré el resto de mis días.
1: Sí, y entonces esta experiencia, ¿no?, de paz, de gozo interior, de haber encontrado algo para que merece la pena vivir, entonces de esto vino este deseo de convencerle también a los demás que existe realmente algo para que merece la pena vivir, y esto es Jesús. ¿Los jóvenes de hoy lo entienden esto o es duro?
0: Es difícil a que ellos entiendan, y hemos explicado varias veces en las clases que no estamos ahí para convertirlos, sino como para compartir nuestras experiencias para que ellos miren y ellos vivan experiencias propias. Y por sus experiencias propias ellos pueden decidir el camino que ellos desean tomar.
1: Perfecto, entonces siempre estamos hablando de la experiencia del ven y verás. No estoy aquí para convencerte, sino ven tú y haz la experiencia misma personal de Jesús. En este sentido, podemos decir que la tarea, el papel del catequista es de darle esta posibilidad.
0: Sí, a los nosotros les abrimos las puertas y ellos deciden si entran o no.
1: Muy bien, de abrirle las puertas hacia el encuentro con el Señor. Organizar el encuentro, esto es lo que hace.
0: Organizamos el encuentro, sí.
1: Organizamos el encuentro. Entonces, no tanto dar informaciones, sí, también. El catequismo, sabemos, da mucha información, ¿verdad? Pero usted me está diciendo, más que información, testimonio, ¿es así?
0: Como que ellos disfrutan escuchar del testimonio, y cuando uno les está explicando el testimonio de uno, el testimonio de otras personas, como que ellos empiezan a reflexionar. Y uno, cuando uno les cuenta sus experiencias propias, como que se conectan con uno y dicen, ellos son igual que nosotros, no están aquí para juzgarnos ni para estarnos dando lecciones, sino que son gente igual a uno, que también estuvieron en nuestro asiento alguna vez.
1: Muy bien, entonces mensaje final, ya muy rápido, miren cuánto esos 10 minutos cómo pasaron. Aquí en la cámara donde los ve los jóvenes, un mensaje final para ellos, como si fueran sus estudiantes de catequismo.
0: Que se dejen guiar por las personas que ellos sientan que los llevan por el buen camino, que ellos no se sientan juzgados, que ellos hagan lo que ellos desean, con que lo hagan junto a Dios y

0: junto a Jesús.
1: Muchísimas gracias, Ruby, para haber compartido con nosotros su experiencia de catequista, que yo pienso va a ser muy importante para muchos catequistas que siguen nuestro programa. Gracias por su trabajo, ¿verdad? De todas las semanas, me imagino, ¿verdad? Sí. Compartiendo hace tantos años con los jóvenes. Ojalá que podríamos tener más catequistas como Ruby. Tú también podrías ser un catequista. ¿Qué le voy a decir? Tu experiencia personal con el Señor, la misma que compartió la mujer samaritana. Mensajes importantes y después regresamos aquí a su programa Un Corazón que Escucha.

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1: Señor, sigue haciendo las maravillas. Sale para él y sale para mí, para mi familia. Pero ayer fuimos a recoger a mi hija, una hija que viene de Santa Bárbara a San Diego. El clima estaba muy feo, estaba lloviendo, haciendo demasiado aire. Y mi nuera, ella no habla español y yo siempre estoy escuchando mi estación. Y cuando ellos suben al carro, ellos me cambian mi estación, pero yo sigo haciendo mi oración en silencio. Y ayer iba en oración, de repente mi nuera perdió el control del carro y empezamos a dar vueltas, vueltas y vueltas. Íbamos a pegar contra el muro, contra un pared de un puente. Cuando íbamos a chocar contra la pared, que ya lo vimos cerquitas, parece que alguien levantó el carro, le dio la vuelta y fuimos a quedar a medio freeway en sentido contrario. Imposible que en ese momento no hubiera carros, porque el freeway venía lleno, pues no había ni un carro. Los que fueron llegando todos pararon despacio, nadie nos golpeó, no le pasó nada al carro y estábamos bien. Mi nuera no puede creer, el carro solo se movió. Y gracias a Dios estamos bien. Y pues no quería dejar pasar más tiempo para dar el testimonio que el Señor siempre está con nosotros, aunque nosotros nos alejemos de Él, o aunque a veces dudemos o nos desesperemos porque el Señor no nos responde en el momento que queremos. Pero no es el momento es que nosotros queremos, sino cuando el Señor tiene el momento para nosotros.
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0: Amigos, casi estamos cerca de concluir este programa, que hemos conocido más sobre esta mujer que tuvo un encuentro con Jesús, que le ofrece un agua viva que sacia toda nuestra sed, conociendo más sobre esta vocación de la mujer samaritana, y seguramente nos ha dejado mucha enseñanza en nuestra vida personal y en la vida de cada uno de ustedes. Así que si usted tiene alguna pregunta, duda acerca de su vocación, escríbenos por uncorazon@esne.global. Con toda confianza y libertad, exprese todo lo que el Señor pone en su corazón, así descubrir todo lo que el Señor quiere poner en su vida. Y el Padre Santi está listo para poder responderle. Así que concluimos este programa, no le cambie, porque seguimos en más en sintonía de Esne Televisión. Vamos con usted, Padre Santi.
1: Y aquí estamos, queridos amigos, a la parte final de nuestro programa, en que hacemos el resumen de todo lo que pasó, de las tantas cosas que hemos dicho sobre el tema de la vocación de la mujer samaritana, la que se sentó junto al pozo con Jesús. Bueno, hemos visto, primero de todo hemos empezado de una pregunta en que hemos visto claramente, ¿no? ¿Cómo hacer a convencer lo que no creen? Y claramente uno, no estamos aquí compartiendo razones, estamos aquí compartiendo corazón. Porque si se hablaba solo de razones, yo pienso que la mujer samaritana hubiera estado peleando con Jesús. Pero cuando se dio cuenta que entraba en una relación personal con Jesús, se dio cuenta que era el Mesías, que era el Salvador, y que le podía dar esa agua viva, que le podía llenar todo el vacío de su corazón, entonces es ahí que brotó no solo la fe de la samaritana, sino también el deseo de compartir este gozo, esta alegría, esta paz, esta nueva paz con todos los demás. Sí, claramente porque todos somos buscadores de felicidad, así como la samaritana. Todos buscamos algo y la fe no es nada más que encontrar esto. Bueno, hemos visto también, gracias a la ayuda de Rubí Arias, cuánto es importante el papel de los catequistas, o sea, de los que comparten su fe, no informaciones, sino que comparten su fe con los demás. Entonces, para ti, no solo de ir al catequismo para recoger, para recibir este testimonio, no solo informaciones, sino testimonio, y tú que eres catequista o que puedes ser catequista, de compartir tu fe con los demás. Entonces, no te preocupes de lo que vas a decir. Nada más que prepárate y después deja que el Espíritu te guíe. Bueno, si tienes preguntas, puedes escribirnos aquí a uncorazon@esne.global. Somos los padres rogacionistas junto con Esne TV, con El Sembrador Televisión, que le presenta este programa de discernimiento vocacional, un servicio para todos los jóvenes y menos jóvenes, para hacer su discernimiento vocacional, siempre tratando de temas. Ya estamos a más que 100 programas y en este programa hemos tratado la mujer samaritana. En el próximo tendremos la vocación de Zaqueo, el pecador que quería ver a Jesús, y él también tendrá algo muy importante que compartir con nosotros, y por esto lo esperamos aquí otra vez a su programa Un Corazón que Escucha. Muchas gracias por sintonizar con nosotros. De parte mía, del Padre Santi, de parte del DJ Kalin, les saludamos y, como siempre, arrivederci.

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1: Tío, escogiéndote para verdadera madre suya, te suplico me alcances de tu querido hijo el perdón de mis pecados, la enmienda de mi vida, la salvación de mi alma, el remedio de mis necesidades, el consuelo de mis aflicciones y la gracia especial que te pido en esta novena, si conviene para su mayor honra y gloria y bien de mi alma. Que yo, Señora, para conseguirlo me valgo de tu poderosa intercesión y quisiera tener el espíritu de todos los ángeles, santos y justos, a fin de poder alabarte dignamente. Y uniendo mis voces con sus afectos, te saludo una y mil veces diciendo: Dios te salve, llena eres de gracia, el Señor es contigo. Bendita tú eres entre todas las mujeres, y bendito es el fruto de tu vientre, Jesús. Santa María, Madre de Dios, ruega por nosotros los pecadores, ahora y en la hora de nuestra muerte. Amén.
2: Oh Virgen del Carmen, María Santísima, que te dignaste admitir con singular amor el obsequio filial de los carmelitas, que entre todos los mortales fueron los primeros que en tu honor edificaron un templo en el Monte Carmelo, donde concurrían fervorosos a darte culto y alabanza. Te ruego, Señora, me alcances, sea mi alma templo vivo de la majestad de Dios, adornado de todas las virtudes, donde Él habite siempre, amado, adorado y alabado por mí, sin que jamás le ocupen los afectos desordenados de lo temporal y terreno. Así, Señora, te lo suplico humildemente diciendo: Dios te salve, Reina y Madre de Misericordia, vida, dulzura y esperanza nuestra, Dios te salve. A ti clamamos los desterrados hijos de Eva, a ti suspiramos gimiendo y llorando en este valle de lágrimas. Ea pues, Señora, abogada nuestra, vuelve a nosotros tus ojos misericordiosos y después de este destierro muéstranos a Jesús, fruto bendito de tu vientre. Oh clemente, oh piadosa, oh dulce Virgen María, ruega por nosotros, Santa Madre de Dios, para que seamos dignos de alcanzar las promesas de nuestro Señor Jesucristo. Amén.
1: Virgen Santísima del Carmen, yo deseo que todos, sin excepción, se cobijen bajo la sombra protectora de tu santo escapulario, que todos estén unidos a ti, Madre mía, por los estrechos y amorosos lazos de esta tu querida insignia. Oh hermosura del Carmelo, míranos postrados reverentes ante tu sagrada imagen y concédenos benigna tu amorosa protección. Te pongo en tus benditas manos al Santo Padre, el Papa, y a la Iglesia Católica, nuestra Madre, así como las necesidades de mi nación y las de todo el mundo, las mías propias y las de mis parientes y amigos. Mira con ojos de compasión a tantos pobres pecadores, herejes y cismáticos, como ofenden a tu divino Hijo, y a tantos infieles, como gimen en las tinieblas del paganismo. Que todos se conviertan y te amen, Madre mía, como yo deseo amarte ahora y por toda la eternidad. Así sea.

0: Madre, Madre de la Iglesia, Madre del Salvador, siempre atenta a nuestras súplicas, refugio de los pecadores y consuelo de los afligidos, dijo:
1: Mi Hijo me ha concedido que todo aquel que se encomiende a mí, al rezar el rosario, tendrá como intercesores a toda la corte celestial, en vida y a la hora de la muerte.
2: Inmaculado Corazón de María,
3: ruega por nosotros.
4: Virgen del Carmen,
3: ruega por nosotros.
5: Virgen de Fátima,
3: ruega por nosotros.
4: Virgen de Guadalupe,
3: ruega por nosotros.
4: Nuestra Señora de Lourdes,
3: ruega por nosotros.
4: María Auxiliadora,
3: ruega por nosotros.
5: Nuestra Señora de la Paz,
3: ruega por nosotros.
6: Señora del Santo Rosario,
3: ruega por nosotros.
1: Hijo mío, ¿no estoy aquí yo, que soy tu madre?

0: Queridísima familia en Cristo, qué alegría saludarles. Esperamos que estén pasando un muy feliz jueves sacerdotal y eucarístico. Les damos la cordial bienvenida a esta hora maravillosa del rezo del Santo Rosario, en el cual, pues, junto con mi hermana en Cristo, Francis Jiménez, estaremos pidiendo a nuestra dulce y santa Madre María por todas las intenciones y necesidades, especialmente de cada uno de ustedes que nos sintonizan y de todos los sembradores de Jesús con María. ¿Cómo estás, Francis? Dios te bendiga.
1: Muy bien, Anita. Gracias a Dios nuestro Señor y nuestra Madre María Santísima, y con gozo, con mucha alegría y entusiasmo, saludando a todos los radioescuchas en este momento, en este jueves único, jueves sacerdotal, jueves de bendición, y desde luego orando por el Papa y por todos los sacerdotes del mundo entero, y también por todos los sembradores de Jesús con María, por sus necesidades, por sus inquietudes, por sus tristezas, por sus melancolías, entregándole todo al corazón inmaculado de nuestra Madre María Santísima y Reina del Cielo en el rezo del Santo Rosario, Anita.
0: Así es, Francis. Pues vamos a presentar todas las intenciones y necesidades que nos han escrito en redes y plataformas sociales, asimismo aquellas que escriben en el ESNE Radio Chat, o también las que han enviado a través de la cuenta de WhatsApp aquí en cabina en vivo. Y pues, como bien lo has mencionado, Francis, no podemos dejar de agradecer a los sembradores y sembradoras de Jesús con María y unirnos en oración tanto por ellos como por sus familias, ya que gracias a su generosidad, pues ellos hacen posible este momento especial con nuestra dulce y santa Madre María en el rezo del Santo Rosario. Así que pedimos por ustedes, sembradores de Jesús con María, por las necesidades de sus familias, por aquellos que tienen familiares enfermos, ya sea en sus hogares o en el hospital, o tal vez que serán intervenidos quirúrgicamente. Pedimos también por sus familiares que se encuentran privados de su libertad.
1: Las intenciones del Sumo Pontífice y por las necesidades de la Santa Iglesia y las del mundo entero, unidos en oración por los sacerdotes, religiosas, consagrados y seminaristas que se preparan para ser los futuros sacerdotes, para que el Espíritu Santo les guíe en su ministerio, les dé mucha, mucha, muchísima sabiduría y mucha fuerza para ser instrumentos de su gracia y los proteja de las tentaciones del mundo.
0: Seguimos orando también por los sacerdotes que ya se encuentran retirados, aquellos que están enfermos, para que Dios les fortalezca en todo momento. Queremos también orar por todas nuestras familias, para que en ellas haya muchos frutos de santidad, y sobre todo, unidos en oración, pedimos a nuestra dulce y santa Madre María consuelo de los afligidos, para que consuele a todas las familias que han experimentado la partida de sus seres queridos. Y también oramos por el eterno descanso de todas las almas del purgatorio y de aquellos familiares nuestros que han partido en la esperanza de la resurrección. Que luzca para ellos la luz perpetua y descansen en paz por la misericordia de Dios.
1: Así sea. Unidos en oración, oramos por las intenciones que usted tiene en su corazón en este momento, con mucha fe, con mucha confianza. Las depositamos en el corazón inmaculado de nuestra Madre María Santísima. Amén.
0: Lo hacemos por la señal de la Santa Cruz de nuestros enemigos. Líbranos, Señor Dios nuestro, en el nombre del Padre, del Hijo y del Espíritu Santo.
1: Amén. Señor mío Jesucristo, Dios y hombre verdadero, Creador y Redentor mío, por ser tú quien eres y porque te amo sobre todas las cosas, me pesa de todo corazón de haberte ofendido. Propongo enmendarme y confesarme a su tiempo. Ofrezco cuanto hiciere en satisfacción de mis pecados, y confío en tu bondad y misericordia infinita, que me perdones por tu preciosa sangre y me des las gracias para nunca más pecar. Amén.
0: Señor, abre mis labios
1: y mi boca proclamará tu alabanza.
0: Dios mío, ven en mi auxilio.
1: Señor, date prisa en socorrerme.
0: Padre nuestro que estás en el cielo, santificado sea tu nombre. Venga a nosotros tu reino. Hágase tu voluntad en la tierra como en el cielo.
1: Danos hoy nuestro pan de cada día. Perdona nuestras ofensas, como también nosotros perdonamos a los que nos ofenden. No nos dejes caer en la tentación y líbranos del mal. Amén.
0: Dios te salve María, llena eres de gracia, el Señor es contigo. Bendita eres entre todas las mujeres, y bendito es el fruto de tu vientre Jesús.
1: Santa María, Madre de Dios, ruega por nosotros pecadores, ahora y en la hora de nuestra muerte. Amén.
0: Dios te salve María, llena eres de gracia, el Señor es contigo. Bendita eres entre todas las mujeres, y bendito es el fruto de tu vientre Jesús.
1: Santa María, Madre de Dios, ruega por nosotros pecadores, ahora y en la hora de nuestra muerte. Amén.
0: Dios te salve María, llena eres de gracia, el Señor es contigo. Bendita eres entre todas las mujeres, y bendito es el fruto de tu vientre Jesús.
1: Santa María, Madre de Dios, ruega por nosotros pecadores, ahora y en la hora de nuestra muerte. Amén.
0: Gloria al Padre, al Hijo y al Espíritu Santo.
1: Como era en el principio, ahora y siempre, por los siglos de los siglos. Amén.
0: Primer misterio luminoso, el bautismo de Jesús en el Jordán. Vino entonces Jesús de Galilea al Jordán a ver a Juan, para que éste lo bautizara. Luego que Jesús se bautizó, salió inmediatamente del agua, y aquí que se le abrieron los cielos y vio al Espíritu de Dios que venía sobre él como una paloma. Y una voz de los cielos dijo, «Este es mi Hijo amado, en quien tengo mis complacencias». Palabra del Señor.
1: Gloria a ti, Señor Jesús.
0: Padre nuestro que estás en el cielo, santificado sea tu nombre. Venga a nosotros tu reino, hágase tu voluntad en la tierra como en el cielo.
1: Danos hoy nuestro pan de cada día, perdona nuestras ofensas, como también nosotros perdonamos a los que nos ofenden. No nos dejes caer en la tentación y líbranos del mal. Amén.
0: Dios te salve María, llena eres de gracia, el Señor es contigo. Bendita eres entre todas las mujeres, y bendito es el fruto de tu vientre, Jesús.
1: Santa María, Madre de Dios, ruega por nosotros pecadores, ahora y en la hora de nuestra muerte. Amén.
0: Dios te salve, María. Llena eres de gracia, el Señor es contigo. Bendita eres entre todas las mujeres, y bendito es el fruto de tu vientre, Jesús.
1: Santa María, Madre de Dios, ruega por nosotros pecadores, ahora y en la hora de nuestra muerte. Amén.
0: Dios te salve María, llena eres de gracia, el Señor es contigo. Bendita eres entre todas las mujeres, y bendito es el fruto de tu vientre Jesús.
1: Santa María, Madre de Dios, ruega por nosotros pecadores, ahora y en la hora de nuestra muerte. Amén.
0: Dios te salve María, llena eres de gracia, el Señor es contigo. Bendita eres entre todas las mujeres, y bendito es el fruto de tu vientre Jesús.
1: Santa María, Madre de Dios, ruega por nosotros pecadores, ahora y en la hora de nuestra muerte. Amén.
0: Dios te salve María, llena eres de gracia, el Señor es contigo. Bendita eres entre todas las mujeres, y bendito es el fruto de tu vientre, Jesús.
1: Santa María, Madre de Dios, ruega por nosotros pecadores, ahora y en la hora de nuestra muerte. Amén.
0: Dios te salve, María. Llena eres de gracia, el Señor es contigo. Bendita eres entre todas las mujeres, y bendito es el fruto de tu vientre, Jesús.
1: Santa María, Madre de Dios, ruega por nosotros pecadores, ahora y en la hora de nuestra muerte. Amén.
0: Dios te salve María, llena eres de gracia, el Señor es contigo. Bendita eres entre todas las mujeres, y bendito es el fruto de tu vientre Jesús.
1: Santa María, Madre de Dios, ruega por nosotros pecadores, ahora y en la hora de nuestra muerte. Amén.
0: Dios te salve María, llena eres de gracia, el Señor es contigo. Bendita eres entre todas las mujeres, y bendito es el fruto de tu vientre, Jesús.
1: Santa María, Madre de Dios, ruega por nosotros pecadores, ahora y en la hora de nuestra muerte. Amén.
0: Dios te salve María, llena eres de gracia, el Señor es contigo. Bendita eres entre todas las mujeres, y bendito es el fruto de tu vientre, Jesús.
1: Santa María, Madre de Dios, ruega por nosotros pecadores, ahora y en la hora de nuestra muerte. Amén.
0: Dios te salve María, llena eres de gracia, el Señor es contigo. Bendita eres entre todas las mujeres, y bendito es el fruto de tu vientre Jesús.
1: Santa María, Madre de Dios, ruega por nosotros pecadores, ahora y en la hora de nuestra muerte. Amén.
0: Gloria al Padre, al Hijo y al Espíritu Santo.
1: Como era en el principio, ahora y siempre, por los siglos de los siglos. Amén.
0: María, Madre de Gracia, Madre de Misericordia.
1: En la vida y en la muerte, ampáranos, Gran Señora.
0: Oh buen Jesús, perdona nuestros pecados, líbranos del fuego del infierno, lleva al cielo a todas las almas, socorre especialmente a las más necesitadas de tu misericordia.
1: Amén. Segundo misterio luminoso, tomado del Evangelio de Juan, capítulo 2, versículo del 1 al 5. La autorrevelación de Jesús en las bodas de Caná. El tercer día hubo una boda en Caná de Galilea, a la cual asistió la madre de Jesús, siendo también invitados él y sus discípulos. Y como faltase vino, su madre dijo a Jesús: ya no tienen vino. Jesús le dijo: déjame en paz, mujer. Mi hora no llega todavía. Pero su madre les dijo a los ayudantes: hagan lo que él les diga. Palabra del Señor.
0: Gloria a ti, Señor Jesús.
1: Padre nuestro que estás en el cielo, santificado sea tu nombre. Venga a nosotros tu reino. Hágase tu voluntad en la tierra como en el cielo.
0: Danos hoy nuestro pan de cada día. Perdona nuestras ofensas, como también nosotros perdonamos a los que nos ofenden. No nos dejes caer en tentación y líbranos del mal. Amén.
1: Dios te salve María, llena eres de gracia. El Señor es contigo. Bendita eres entre todas las mujeres y bendito es el fruto de tu vientre, Jesús.
0: Santa María, Madre de Dios, ruega por nosotros pecadores, ahora y en la hora de nuestra muerte. Amén.
1: Dios te salve María, llena eres de gracia, el Señor es contigo. Bendita eres entre todas las mujeres y bendito es el fruto de tu vientre, Jesús.
0: Santa María, Madre de Dios, ruega por nosotros pecadores, ahora y en la hora de nuestra muerte. Amén.
1: Dios te salve María, llena eres de gracia, el Señor es contigo. Bendita eres entre todas las mujeres y bendito es el fruto de tu vientre, Jesús.
0: Santa María, Madre de Dios, ruega por nosotros pecadores, ahora y en la hora de nuestra muerte. Amén.
1: Dios te salve María, llena eres de gracia, el Señor es contigo. Bendita eres entre todas las mujeres y bendito es el fruto de tu vientre, Jesús.
0: Santa María, Madre de Dios, ruega por nosotros pecadores, ahora y en la hora de nuestra muerte. Amén.
1: Dios te salve María, llena eres de gracia, el Señor es contigo. Bendita eres entre todas las mujeres y bendito es el fruto de tu vientre, Jesús.
0: Santa María, Madre de Dios, ruega por nosotros pecadores, ahora y en la hora de nuestra muerte. Amén.
1: Dios te salve María, llena eres de gracia, el Señor es contigo. Bendita eres entre todas las mujeres y bendito es el fruto de tu vientre, Jesús.
0: Santa María, Madre de Dios, ruega por nosotros pecadores, ahora y en la hora de nuestra muerte. Amén.
1: Dios te salve María, llena eres de gracia, el Señor es contigo. Bendita eres entre todas las mujeres y bendito es el fruto de tu vientre, Jesús.
0: Santa María, Madre de Dios, ruega por nosotros pecadores, ahora y en la hora de nuestra muerte. Amén.
1: Dios te salve María, llena eres de gracia, el Señor es contigo. Bendita eres entre todas las mujeres y bendito es el fruto de tu vientre, Jesús.
0: Santa María, Madre de Dios, ruega por nosotros pecadores, ahora y en la hora de nuestra muerte. Amén.
1: Dios te salve María, llena eres de gracia, el Señor es contigo. Bendita eres entre todas las mujeres y bendito es el fruto de tu vientre, Jesús.
0: Santa María, Madre de Dios, ruega por nosotros pecadores, ahora y en la hora de nuestra muerte. Amén.
1: Dios te salve María, llena eres de gracia, el Señor es contigo. Bendita eres entre todas las mujeres, y bendito es el fruto de tu vientre, Jesús.
0: Santa María, Madre de Dios, ruega por nosotros pecadores, ahora y en la hora de nuestra muerte. Amén.
1: Gloria al Padre, al Hijo y al Espíritu Santo.
0: Como era en el principio, ahora y siempre, por los siglos de los siglos. Amén.
1: María, Madre de Gracia, Madre de Misericordia.
0: En la vida y en la muerte, ampáranos, oh Gran Señora.
1: Oh Jesús mío, perdona nuestros pecados, líbranos del fuego del infierno. Lleva al cielo a todas las almas, especialmente a las más necesitadas de tu misericordia.
0: Amén. Tercer misterio luminoso. Jesús anuncia la llegada del reino. Del Santo Evangelio según San Marcos, en el capítulo 1, versículos 15 y siguientes. Jesús decía: ya se cumplió el tiempo, ya llega el reino de Dios. Arrepiéntanse y crean en el Evangelio. Luego fueron a llevarle un paralítico, que iban cargando entre cuatro. Viendo Jesús la fe de aquellos hombres, le dijo al paralítico: hijo, tus pecados han quedado perdonados. Palabra del Señor.
1: Gloria a ti, Señor Jesús.
0: Padre nuestro que estás en el cielo, santificado sea tu nombre. Venga a nosotros tu reino. Hágase tu voluntad en la tierra como en el cielo.
1: Danos hoy nuestro pan de cada día. Perdona nuestras ofensas, como también nosotros perdonamos a los que nos ofenden. Y no nos dejes caer en la tentación y líbranos del mal. Amén.
0: Dios te salve María, llena eres de gracia, el Señor es contigo. Bendita eres entre todas las mujeres y bendito es el fruto de tu vientre, Jesús.
1: Santa María, Madre de Dios, ruega por nosotros pecadores, ahora y en la hora de nuestra muerte. Amén.
0: Dios te salve María, llena eres de gracia, el Señor es contigo. Bendita eres entre todas las mujeres, y bendito es el fruto de tu vientre, Jesús.
1: Santa María, Madre de Dios, ruega por nosotros pecadores, ahora y en la hora de nuestra muerte. Amén.
0: Dios te salve María, llena eres de gracia, el Señor es contigo. Bendita eres entre todas las mujeres, y bendito es el fruto de tu vientre, Jesús.
1: Santa María, Madre de Dios, ruega por nosotros pecadores, ahora y en la hora de nuestra muerte. Amén.
0: Dios te salve María, llena eres de gracia, el Señor es contigo. Bendita eres entre todas las mujeres, y bendito es el fruto de tu vientre, Jesús.
1: Santa María, Madre de Dios, ruega por nosotros pecadores, ahora y en la hora de nuestra muerte. Amén.
0: Dios te salve María, llena eres de gracia, el Señor es contigo. Bendita eres entre todas las mujeres, y bendito es el fruto de tu vientre, Jesús.
1: Santa María, Madre de Dios, ruega por nosotros pecadores, ahora y en la hora de nuestra muerte. Amén.
0: Dios te salve María, llena eres de gracia, el Señor es contigo. Bendita eres entre todas las mujeres, y bendito es el fruto de tu vientre, Jesús.
1: Santa María, Madre de Dios, ruega por nosotros pecadores, ahora y en la hora de nuestra muerte. Amén.
0: Dios te salve María, llena eres de gracia, el Señor es contigo. Bendita eres entre todas las mujeres, y bendito es el fruto de tu vientre, Jesús.
1: Santa María, Madre de Dios, ruega por nosotros pecadores, ahora y en la hora de nuestra muerte. Amén.
0: Dios te salve María, llena eres de gracia, el Señor es contigo. Bendita eres entre todas las mujeres, y bendito es el fruto de tu vientre, Jesús.
1: Santa María, Madre de Dios, ruega por nosotros pecadores, ahora y en la hora de nuestra muerte. Amén.
0: Dios te salve María, llena eres de gracia, el Señor es contigo. Bendita eres entre todas las mujeres, y bendito es el fruto de tu vientre, Jesús.
1: Santa María, Madre de Dios, ruega por nosotros pecadores, ahora y en la hora de nuestra muerte. Amén.
0: Dios te salve María, Llena eres de gracia, el Señor es contigo. Bendita eres entre todas las mujeres, y bendito es el fruto de tu vientre, Jesús.
1: Santa María, Madre de Dios, ruega por nosotros pecadores, ahora y en la hora de nuestra muerte. Amén.
0: Gloria al Padre, al Hijo y al Espíritu Santo.
1: Como era en el principio, ahora y siempre, por los siglos de los siglos. Amén.
0: María, Madre de Gracia, Madre de Misericordia.
1: En la vida y en la muerte, ampáranos, Gran Señora.
0: Oh buen Jesús, perdona nuestros pecados, líbranos del fuego del infierno, lleva al cielo a todas las almas, socorre especialmente a las más necesitadas de tu infinita misericordia.
1: Amén. Cuarto misterio luminoso, la transfiguración de Jesús. Tomado del Evangelio de Lucas, capítulo 9, versículo del 28 al 29. Unos 8 días después de que Jesús les dijo estas palabras, llevándose a Pedro, a Santiago y a Juan, subió al monte a hacer oración. Mientras oraba, cambió su rostro y su vestido se puso blanco y resplandeciente. Palabra del Señor.
0: Gloria a ti, Señor Jesús.
1: Padre nuestro, que estás en el cielo, santificado sea tu nombre. Venga a nosotros tu reino. Hágase tu voluntad, en la tierra como en el cielo.
0: Danos hoy nuestro pan de cada día. Perdona nuestras ofensas, como también nosotros perdonamos a los que nos ofenden. No nos dejes caer en tentación y líbranos del mal. Amén.
1: Dios te salve María, llena eres de gracia, el Señor es contigo, bendita eres entre todas las mujeres, y bendito es el fruto de tu vientre, Jesús.
0: Santa María, Madre de Dios, ruega por nosotros pecadores, ahora y en la hora de nuestra muerte. Amén.
1: Dios te salve María, llena eres de gracia, el Señor es contigo, bendita eres entre todas las mujeres, y bendito es el fruto de tu vientre, Jesús.
0: Santa María, Madre de Dios, ruega por nosotros pecadores, ahora y en la hora de nuestra muerte. Amén.
1: Dios te salve María, llena eres de gracia, el Señor es contigo, bendita eres entre todas las mujeres, y bendito es el fruto de tu vientre, Jesús.
0: Santa María, Madre de Dios, ruega por nosotros pecadores, ahora y en la hora de nuestra muerte. Amén.
1: Dios te salve María, llena eres de gracia, el Señor es contigo, bendita eres entre todas las mujeres, y bendito es el fruto de tu vientre, Jesús.
0: Santa María, Madre de Dios, ruega por nosotros pecadores, ahora y en la hora de nuestra muerte. Amén.
1: Dios te salve María, llena eres de gracia, el Señor es contigo, bendita eres entre todas las mujeres, y bendito es el fruto de tu vientre, Jesús.
0: Santa María, Madre de Dios, ruega por nosotros pecadores, ahora y en la hora de nuestra muerte. Amén.
1: Dios te salve María, llena eres de gracia, el Señor es contigo, bendita eres entre todas las mujeres, y bendito es el fruto de tu vientre, Jesús.
0: Santa María, Madre de Dios, ruega por nosotros pecadores, ahora y en la hora de nuestra muerte. Amén.
1: Dios te salve María, llena eres de gracia, el Señor es contigo, bendita eres entre todas las mujeres, y bendito es el fruto de tu vientre, Jesús.
0: Santa María, Madre de Dios, ruega por nosotros pecadores, ahora y en la hora de nuestra muerte. Amén.
1: Dios te salve María, llena eres de gracia, el Señor es contigo, bendita eres entre todas las mujeres, y bendito es el fruto de tu vientre, Jesús.
0: Santa María, Madre de Dios, ruega por nosotros pecadores, ahora y en la hora de nuestra muerte. Amén.
1: Dios te salve María, llena eres de gracia, el Señor es contigo, bendita eres entre todas las mujeres, y bendito es el fruto de tu vientre, Jesús.
0: Santa María, Madre de Dios, ruega por nosotros pecadores, ahora y en la hora de nuestra muerte. Amén.
1: Dios te salve María, llena eres de gracia, el Señor es contigo. Bendita eres entre todas las mujeres, y bendito es el fruto de tu vientre, Jesús.
0: Santa María, Madre de Dios, ruega por nosotros pecadores, ahora y en la hora de nuestra muerte. Amén.
1: Gloria al Padre, al Hijo y al Espíritu Santo.
0: Como era en el principio, ahora y siempre, por los siglos de los siglos. Amén.
1: María, Madre de Gracia, Madre de Misericordia.
0: En la vida y en la muerte, ampáranos, oh Gran Señora.
1: Oh Jesús mío, perdona nuestros pecados, líbranos del fuego del infierno. Lleva al cielo a todas las almas, especialmente a las más necesitadas de tu misericordia.
0: Amén. Quinto misterio luminoso, la institución de la Eucaristía. Meditando el Santo Evangelio según San Lucas en el capítulo 22, en adelante. Luego les dijo: ¿cuánto he deseado celebrar esta Pascua con ustedes antes de padecer? Porque yo les declaro que ya no la comeré hasta que se consuma allá en el reino de Dios. Y tomando un pan, después de dar gracias, lo partió y se lo dio a los apóstoles. De la misma manera hizo con el cáliz, después de haber cenado. Palabra del Señor.
1: Gloria a ti, Señor Jesús.
0: Padre nuestro que estás en el cielo, santificado sea tu nombre. Venga a nosotros tu reino, hágase tu voluntad en la tierra como en el cielo.
1: Danos hoy nuestro pan de cada día, perdona nuestras ofensas, como también nosotros perdonamos a los que nos ofenden. No nos dejes caer en la tentación y líbranos del mal. Amén.
0: Dios te salve María, llena eres de gracia, el Señor es contigo. Bendita eres entre todas las mujeres, y bendito es el fruto de tu vientre, Jesús.
1: Santa María, Madre de Dios, ruega por nosotros pecadores, ahora y en la hora de nuestra muerte. Amén.
0: Dios te salve María, llena eres de gracia, el Señor es contigo. Bendita eres entre todas las mujeres, y bendito es el fruto de tu vientre, Jesús.
1: Santa María, Madre de Dios, ruega por nosotros pecadores, ahora y en la hora de nuestra muerte. Amén.
0: Dios te salve María, llena eres de gracia, el Señor es contigo. Bendita eres entre todas las mujeres, y bendito es el fruto de tu vientre, Jesús.
1: Santa María, Madre de Dios, ruega por nosotros pecadores, ahora y en la hora de nuestra muerte. Amén.
0: Dios te salve María, llena eres de gracia, el Señor es contigo. Bendita eres entre todas las mujeres, y bendito es el fruto de tu vientre, Jesús.
1: Santa María, Madre de Dios, ruega por nosotros pecadores, ahora y en la hora de nuestra muerte. Amén.
0: Dios te salve María, llena eres de gracia, el Señor es contigo. Bendita eres entre todas las mujeres, y bendito es el fruto de tu vientre, Jesús.
1: Santa María, Madre de Dios, ruega por nosotros pecadores, ahora y en la hora de nuestra muerte. Amén.
0: Dios te salve María, llena eres de gracia, el Señor es contigo. Bendita eres entre todas las mujeres, y bendito es el fruto de tu vientre, Jesús.
1: Santa María, Madre de Dios, ruega por nosotros pecadores, ahora y en la hora de nuestra muerte. Amén.
0: Dios te salve María, llena eres de gracia, el Señor es contigo. Bendita eres entre todas las mujeres, y bendito es el fruto de tu vientre, Jesús.
1: Santa María, Madre de Dios, ruega por nosotros pecadores, ahora y en la hora de nuestra muerte. Amén.
0: Dios te salve María, llena eres de gracia, el Señor es contigo. Bendita eres entre todas las mujeres, y bendito es el fruto de tu vientre, Jesús.
1: Santa María, Madre de Dios, ruega por nosotros pecadores, ahora y en la hora de nuestra muerte. Amén.
0: Dios te salve María, llena eres de gracia, el Señor es contigo. Bendita eres entre todas las mujeres, y bendito es el fruto de tu vientre, Jesús.
1: Santa María, Madre de Dios, ruega por nosotros pecadores, ahora y en la hora de nuestra muerte. Amén.
0: Dios te salve María, llena eres de gracia, el Señor es contigo. Bendita eres entre todas las mujeres, y bendito es el fruto de tu vientre, Jesús.
1: Santa María, Madre de Dios, ruega por nosotros pecadores, ahora y en la hora de nuestra muerte. Amén.
0: Gloria al Padre, al Hijo y al Espíritu Santo.
1: Como era en el principio, ahora y siempre, por los siglos de los siglos. Amén.
0: María, Madre de Gracia, Madre de Misericordia.
1: En la vida y en la muerte, ampáranos, Gran Señora.
0: Oh buen Jesús, perdona nuestros pecados, líbranos del fuego del infierno, lleva al cielo a todas las almas, socorre especialmente a las más necesitadas de tu misericordia.
1: Amén. Oh soberano santuario sagrario del Verbo Eterno,
0: libra Virgen del infierno a los que rezan tu Santo Rosario, libra Virgen del infierno a los que rezan tu Santo Rosario.
1: Emperatriz poderosa de los mortales, consuelo.
0: Ábrenos, Señora, el cielo con una muerte dichosa y danos pureza de alma, ya que eres tan poderosa.
1: Por las intenciones del Santo Padre. Padre nuestro, que estás en el cielo, santificado sea tu nombre. Venga a nosotros tu reino. Hágase tu voluntad en la tierra como en el cielo.
0: Danos hoy nuestro pan de cada día. Perdona nuestras ofensas, como también nosotros perdonamos a los que nos ofenden. No nos dejes caer en tentación y líbranos del mal. Amén.
1: Dios te salve María, llena eres de gracia, el Señor es contigo, bendita eres entre todas las mujeres, y bendito es el fruto de tu vientre, Jesús.
0: Santa María, Madre de Dios, ruega por nosotros pecadores, ahora y en la hora de nuestra muerte. Amén.
1: Gloria al Padre, al Hijo y al Espíritu Santo.
0: Como era en el principio, ahora y siempre, por los siglos de los siglos. Amén.
1: Dios te salve, María Santísima, hija de Dios Padre, Virgen Purísima, antes del parto, en tus manos ponemos nuestra fe para que la ilumines. Llena eres de gracia, el Señor es contigo, bendita eres entre todas las mujeres, y bendito es el fruto de tu vientre, Jesús.
0: Santa María, Madre de Dios, ruega por nosotros pecadores, ahora y en la hora de nuestra muerte. Amén.
1: Dios te salve María Santísima, Madre de Dios Hijo, Virgen Purísima, en el parto, en tus manos ponemos nuestra esperanza para que la alientes. Llena eres de gracia, el Señor es contigo, bendita eres entre todas las mujeres, y bendito es el fruto de tu vientre, Jesús.
0: Santa María, Madre de Dios, ruega por nosotros pecadores, ahora y en la hora de nuestra muerte. Amén.
1: Dios te salve, María Santísima, Esposa de Dios, Espíritu Santo, Virgen Purísima, después del parto, en tus manos ponemos nuestra caridad para que la inflames. Llena eres de gracia, el Señor es contigo, bendita eres entre todas las mujeres, y bendito es el fruto de tu vientre, Jesús.
0: Santa María, Madre de Dios, ruega por nosotros pecadores, ahora y en la hora de nuestra muerte. Amén.
1: Dios te salve María Santísima, templo y sagrario de la Santísima Trinidad, Virgen concebida sin la culpa original.
0: Dios te salve, Reina y Madre, Madre de Misericordia, vida, dulzura y esperanza nuestra. Dios te salve, a ti llamamos, los desterrados hijos de Eva. A ti suspiramos gimiendo y llorando en este valle de lágrimas. Ea pues, Señora abogada nuestra, vuelve a nosotros esos tus ojos misericordiosos, y después de este destierro, muéstranos a Jesús, fruto bendito de tu vientre. Oh clemente, oh piadosa, oh dulce Virgen María, ruega por nosotros, Santa Madre de Dios,
1: para que seamos

0: piedad de nosotros.
1: Santísima Trinidad, que eres un solo Dios,
0: ten piedad de nosotros.
1: Santa María,
0: ruega por nosotros.
1: Santa Madre de Dios,
0: ruega por nosotros.
1: Santa Virgen de las Vírgenes,
0: ruega por nosotros.
1: Madre de Jesucristo,
0: ruega por nosotros.
1: Madre de la Divina Gracia,
0: ruega por nosotros.
1: Madre Purísima,
0: ruega por nosotros.
1: Madre Castísima,
0: ruega por nosotros.
1: Madre Virgen,
0: ruega por nosotros.
1: Madre Inmaculada,
0: ruega por nosotros.
1: Madre Amable,
0: ruega por nosotros.
1: Madre de la Misericordia,
0: ruega por nosotros.
1: Madre Admirable,
0: ruega por nosotros.
1: Madre del Buen Consejo,
0: ruega por nosotros.
1: Madre del Creador,
0: ruega por nosotros.
1: Madre del Salvador,
0: ruega por nosotros.
1: Virgen Prudentísima,
0: ruega por nosotros.
1: Virgen Venerable,
0: ruega por nosotros.
1: Virgen Laudable,
0: ruega por nosotros.
1: Virgen Poderosa,
0: ruega por nosotros.
1: Virgen Clemente,
0: ruega por nosotros.
1: Virgen Fiel,
0: ruega por nosotros.
1: Espejo de Justicia,
0: ruega por nosotros.
1: Trono de la Eterna Sabiduría,
0: ruega por nosotros.
1: Causa de nuestra alegría,
0: ruega por nosotros.
1: Paso espiritual,
0: ruega por nosotros.
1: Paso digno de honor,
0: ruega por nosotros.
1: Paso insigne de devoción,
0: ruega por nosotros.
1: Rosa mística,
0: ruega por nosotros.
1: Torre de David,
0: ruega por nosotros.
1: Torre de marfil,
0: ruega por nosotros.
1: Casa de oro,
0: ruega por nosotros.
1: Arca de la Alianza,
0: ruega por nosotros.
1: Puerta del cielo,
0: ruega por nosotros.
1: Estrella de la mañana,
0: ruega por nosotros.
1: Salud de los enfermos,
0: ruega por nosotros.
1: Refugio de los pecadores,
0: ruega por nosotros.
1: Consuelo de los migrantes,
0: ruega por nosotros.
1: Consoladora de los afligidos,
0: ruega por nosotros.
1: Auxilio de los cristianos,
0: ruega por nosotros.
1: Reina de los ángeles,
0: ruega por nosotros.
1: Reina de los patriarcas,
0: ruega por nosotros.
1: Reina de los profetas,
0: ruega por nosotros.
1: Reina de los apóstoles,
0: ruega por nosotros.
1: Reina de los mártires,
0: ruega por nosotros.
1: Reina de los confesores,
0: ruega por nosotros.
1: Reina de las vírgenes,
0: ruega por nosotros.
1: Reina de todos los santos,
0: ruega por nosotros.
1: Reina concebida sin pecado original,
0: ruega por nosotros.
1: Reina asunta a los cielos,
0: ruega por nosotros.
1: Reina del Santísimo Rosario,
0: ruega por nosotros.
1: Reina de la familia,
0: ruega por nosotros.
1: Reina de la paz,
0: ruega por nosotros.
1: Cordero de Dios, que quitas el pecado del mundo,
0: perdónanos, Señor.
1: Cordero de Dios, que quitas el pecado del mundo,
0: óyenos, Señor.
1: Cordero de Dios, que quitas el pecado del mundo,
0: ten misericordia de nosotros.
1: Bajo tu amparo nos acogemos, Santa Madre de Dios. No desprecie las súplicas que te dirigimos en nuestras necesidades. Antes bien, líbranos de todos los peligros. Oh Virgen gloriosa y bendita, ruega por nosotros, Santa Madre de Dios.
0: Para que seamos dignos de las promesas de nuestro Señor Jesucristo.
1: Amén. Señor, infunde tu gracia en nuestras almas, y haz que por la intercesión de la Santísima Virgen María, los que hemos conocido por el anuncio del ángel, la encarnación de tu Hijo Jesucristo, consigamos por su pasión y su cruz, la gloria de la resurrección. Por Jesucristo nuestro Señor.
0: Amén.
1: Ave María Purísima,
0: sin pecado original concebida.
1: Seguimos en la presencia de Dios Padre Todopoderoso, en el nombre del Padre, del Hijo y del Espíritu Santo.
0: Amén.
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2: El rosario es una muy excelente forma de oración meditada, compuesta a modo de mística corona. San Juan 23.
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5: Oh Jesús, que has instituido el sacerdocio para continuar en la tierra la obra divina de salvar a las almas, protege a tus sacerdotes en el refugio de tu sagrado corazón. Guarda sin mancha sus manos consagradas, que a diario tocan tu sagrado cuerpo, y conserva puros sus labios teñidos con tu preciosa sangre. Haz que se preserven puros sus corazones, marcados con el sello sublime del sacerdocio, y no permitas que el espíritu del mundo los contamine. Aumenta el número de tus apóstoles, y que tu santo amor los proteja de todo peligro. Bendice sus trabajos y fatigas, y que como fruto de su apostolado obtengan la salvación de muchas almas, que sean su consuelo aquí en la tierra y su corona eterna en el cielo. Amén.
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1: Queridos amigos, me enamoré de una persona de tal forma, tan locamente, que no sabía qué regalarle. Cualquier cosa me parecía insignificante. Se merecía tanto, era tan grato el encuentro, era tan fuerte el amor, que le dije: pídeme lo que quieras. ¿Qué quiere que haga por ti? Pídeme lo que quiera. Y me dijo simplemente: habla de mí. Habla de mí al mundo entero. Habla a toda la gente hasta hacerlos discípulos míos. Gracias, Señor. Te lo prometo y lo haré. Y desde entonces nunca jamás le he dicho a Dios que no. Queridos amigos, para mí es muy fuerte esta experiencia. Cuando en el libro del Apocalipsis nos habla de 144.000 y yo predico en la iglesia, allá en mi parroquia de Santiago o de San Juan o del Carmen, 144.000 personas allá en el cielo, vienen de la túnica blanca, vienen con los ramos en las manos, y estos son los mártires, estos son... Yo digo, hoy aquí es el cielo. Aquí están los 144.000 salvados. Aquí están los amigos del Señor. En España, ahora nuestros amigos están despiertos. Es la hora de acostarse. Acaban de acostar a los niños. Y están pendientes de nosotros, viviendo con nosotros, vibrando con nosotros. Queridos amigos, disculpen los que estáis tan lejos y no os puedo ver la mirada ni los ojos. Disculpen, quiero sentirme muy cerca de ti y quiero que esta conversación sea no mía para todos vosotros, sino sea una conversación de amigos. Muchas gracias a los que estáis tan lejos y tan distante. Os quiero sentir los más cerca de mi corazón y de Dios en estos momentos. En estos momentos hay gente viéndonos, por supuesto, en nuestro pueblo, pero hay gente de rodillas en este momento en Nápoles y en Gibraleón. He tenido la suerte del mismo que me enamoró y me volvió loco, ha vuelto loco a un grupo de religiosas adoratrices perpetuas del Santísimo Sacramento que están de rodillas delante del Señor y están pidiendo en estos momentos por nosotros en Nápoles, en Guadalajara, México y en Gibraleón. Estaba Juan Bautista predicando y pasa por ahí un muchacho de 30 años, bien parecido, muy bien parecido, tenía un andar como un rey, era un hombre encantador, muy atractivo y dejó al paso de los discípulos de Juan el Bautista, dejó su propio olor. Jesús olía a Dios. Nosotros tenemos que oler a Dios. Pasa por allí y dice Juan Bautista: ese es, ¿quién? Ese es, ¿quién es ese? Jesús, el Cordero de Dios. Y un muchacho sale corriendo: Juan, maestro, maestro, ¿dónde vives? ¿Cómo? ¿Que dónde vives? No te lo voy a decir, ven y lo verás. Y el muchacho se fue con él. Se encantó tanto con la presencia del Señor que estuvo allí 2 días más con él y desde entonces se enamoró. 17, 18 años, Juan el Evangelista se enamoró del Señor con 2 días que estuvo con él. Fuera mi vida. No le pido permiso a mis padres, ni a mis amigos, ni a nadie. Señor, estoy contigo para siempre toda la vida. Qué bien se está contigo, Jesús. Tú eres el Señor. Con 18 años ya, Juan se fue. Y tú, tu mujer se ha dado cuenta de que tú estabas mal. Tus hijos te dicen: mamá, estás demasiado nerviosa. ¿Qué te pasa? ¿Por qué tanto genio, papá? ¿Por qué sigues bebiendo? No os peguéis más delante de nosotros. Os queremos ver unidos. ¿Por qué no vais a buscar a Jesús para que se serene vuestra vida? ¿Y dónde está Jesús? Me parece que dentro de unos días, en agosto, va a pasar Jesús por el lado nuestro. Va a estar Jesús en un congreso. ¿Por qué no vas, papá? ¿Por qué no vas, mamá? ¿Por qué no vas, mi hijo? ¿Por qué no vas, mi sobrino? Vamos al congreso, que allí está Jesús. Por si está Jesús, para estar con él 2 días, para enamorarnos del Señor, para volvernos locos del Señor. Vénganse, y tú estás aquí porque el Señor te ha interpelado y te ha dicho, tu hijo, que no estás bien, ni tu vida es correcta, ni estás actuando como un hombre de Dios, que es lo que necesitan de ti. Y aquí estás en el congreso. Y aquí está en el congreso. Y iba a ocurrir lo que tú quieras. Decía San Ignacio en los ejercicios, dice, cuidado, Dios da unas ocasiones en la vida únicas. Únicas ocasiones en la vida. Dios pasa como un tren o como un autobús y te subes, o posiblemente ya no vuelva más ese tren. Posiblemente ya no vuelva más ese tren. Este es tu tren, esta es tu ocasión, esta es tu puerta, este es tu momento. Aquí está Jesús, aquí vive Jesús. Y Jesús lo ha traído a ti porque Él ha preparado este congreso para ti. Y a nosotros nos ha traído de España para estar contigo. Yo no he venido a hablarte a ti, he venido a escucharte a ti, a mirarte a ti, a aprender de ti. Este es un congreso preparado por el Señor exclusivamente para ti. No te pierdas la ocasión, porque Cristo es grande, porque Cristo es el único Señor. Y yo vengo aquí, vengo de España, no sé si me vais a entender. Vengo aquí como Pablo, con temblor, con miedo. ¿Me entenderán? ¿Seré yo el que hable o es Cristo el que tiene que hablar por mí? Señor, no quiero hablar, no quiero decir nada. Que seas tú quien hable. Yo quiero ser tu micro, tu altavoz. Las ideas que sean tuyas, las palabras que tú me pongan, que sea tu sola presencia, Señor. Con miedo, con temor, con temblor. Porque es que además, queridos amigos, mis respetos. La mayoría de ustedes, todos, hablan español, hablan castellano. ¿Y eso por qué? Es una suerte que yo te pueda hablar a ti en castellano, pero es que tú has sudado el estar presente aquí. Es que la mayoría no sois de aquí, la mayoría sois de otros pueblos hispanoparlantes. La mayoría habéis tenido que sudar la camiseta para cruzar la frontera y correr y pasar hambre y sudar y estar aquí. Tú eres emigrante, yo te respeto, te aplaudo, te admiro, te quiero, porque te ha costado mucho sudor estar aquí este día. Mi respeto para Hispanoamérica, mi respeto para los emigrantes, mi respeto, queridos amigos, y con temor y con temblor te hablo. Cuando la Virgen María dice, José, vámonos, ¿por qué? Porque van a matar al chiquillo. ¿Dónde vamos? Yo qué sé. Coge el burro, se monta y se van para Egipto. Cristo fue el primer emigrante que tuvo que huir de Nazaret para salvar su vida. Tú eres un emigrante que ha tenido que sudar, correr, sufrir, llorar y dejar tu mujer en tu casa para salvar tu vida y dejar tu niño en tu casa para salvar tu vida. Y eso es un dolor que llevas en tu corazón. Y aquí está Dios con este congreso para decirte, voy a estar contigo, voy a trabajar tu corazón, te voy a enamorar, te voy a enamorar, te vas a enamorar de mí porque te lo mereces, porque has sudado mucho tu presencia y tu búsqueda, queridos amigos. Y gracias por estar aquí, aquí estoy yo contigo, para salvarte, te dice el Señor. Te voy a comentar un pasaje, Jeremías. Muchas veces Dios llama de una forma tan rara que uno no quiere seguirlo. Dice el profeta Jeremías 1, capítulo 1, versículo 1 y siguiente. Antes de haberte formado en el seno materno, yo ya pensaba en ti. Antes de que tú nacieras, yo ya te amaba y te constituí profeta de las naciones. Yo ya me hice un proyecto de tu vida. Tú tienes que ser profeta de las naciones. Señor, profeta, yo no sé hablar. Yo soy un muchacho. Y Dios me dijo, no digas que eres un muchacho. Yo te voy a enviar y tú vas a ir. Tú dirás lo que yo te diga, no tengas miedo. El miedo se produce cuando uno está solo consigo mismo. Cuando uno está con Dios, ¿qué miedo? Ni miedo. ¿Miedo a quién? Ni a la vida ni a la muerte. Miedo a quedarse uno solo consigo mismo. Y yo te voy a enviar para sanar, destruir, derrocar, plantar. Tú vas a ser dueño de las naciones si estás conmigo detrás. Esto es simplemente lo que te voy a comentar. ¿Tú te has dado cuenta, queridos amigos? Algunas veces lo digo yo a la gente en mi parroquia. ¿Tú te has dado cuenta de que antes de que tu madre supiera que tú estabas en estado, Dios ya lo sabía? ¿Tú sabes que a lo mejor tú no has nacido por la voluntad de tus padres? Tú no sabes que a lo mejor no lo sabes, y mejor que no lo sepa, que tu madre quiso abortar. Tú no sabes que a lo mejor tu padre huyó cuando se enteró. Tú no sabes que tus padres a lo mejor no te quisieron. Tú no sabes cuando tus padres se acostaron, no querían tener niño y procuraron evitarlo y se confundieron. Y Dios plantó un niño en aquel hogar sin quererlo ni el padre ni la madre. Dios te amó mucho tiempo antes que tu papá y que tu mamá. A lo mejor tu papá y tu mamá no te amaban y Dios te amaba en lo más hondo de su corazón. Cuidado. Y tú naciste bajo el amor de Dios. Y Dios tiene para ti un proyecto. Dios tiene para ti un proyecto, querido amigo, un gran proyecto. Tú no eres un niño cualquiera, tú no eres un muchacho cualquiera, tú no eres un hombre cualquiera, tú no eres una mujer cualquiera. No presumas de nada, porque nadie podemos presumir de nada. Tú tienes que presumir de que sabe que Dios te ama y que sin Dios tú no sabes vivir. Es de lo único que tienes que presumir, de Dios. Es de lo único que tienes que sentirte orgulloso, de Dios. Porque tus padres te quieren, pero no como Dios. Tus hermanos, tu familia te quieren, pero no como Dios. ¿Has hecho un proyecto de ti? ¿Dios tiene un proyecto para mí? Sí, un proyecto. ¿Quién soy yo? ¿Cuál es el proyecto de Dios en mi vida? El proyecto de Dios es un futuro. Tú no has nacido para hacer lo que estás haciendo. La gente busca la felicidad. Y para buscar la felicidad, hace lo imposible. Hasta robar, hasta matar, hasta traicionar. Pobres hombres somos nosotros. Tú eres un proyecto de Dios, pero no digas que no sirve, no digas que no vales, no digas lo que sí tienes que decir. Padre, ¿qué puedo hacer yo por Dios si yo le pego a mi mujer? Si yo he querido que mi mujer abortara, si yo he rayado a mis hijos la espalda, si le he quemado cigarros en los brazos. ¿Cómo Dios puede quererme a mí? Si soy prostituta, si he roto 18 matrimonios, si cobro más que nadie por acostarme con cualquiera, si he roto la felicidad de muchos hogares, Dios no puede querer nada para mí. Si soy un borracho, si soy un delincuente, si he matado a gente y nadie se ha enterado, si he robado coches, si he robado dinero, si me he drogado y no puedo irse la droga, ¿qué quiere Dios de mí? No digas eso. Dilo. Reconócelo. Reconoce tu debilidad, reconoce tu pecado, reconoce tu pequeñez, reconoce tu pobreza. Señor, ¿por qué te fijas en mí? Señor, ¿quién soy yo? No tengas miedo, María. ¿Miedo a qué? Miedo a que yo quiero ser virgen toda mi vida y Dios me propone que sea madre. Tú no te preocupes, mujer. Has encontrado gracia delante de Dios. Eres inmaculada, eres perfecta. Dios se ha enamorado de ti y ahora Dios quiere hacer de mí otro proyecto distinto. No tengas miedo, pues si Dios quiere de mí un proyecto distinto, yo soy la esclava del Señor. Aunque no entienda lo que me está diciendo, aunque no sea capaz de dar lo que Dios me está pidiendo, yo la madre del Señor, tú la madre del Señor, tú la madre del Altísimo, sin hombre. Si Dios se enamora de ti, Dios se acuesta contigo y te cubre con su sombra. Yo soy la esclava del Señor. Que Dios haga en mi vida el proyecto que Él quiera. El proyecto de Dios, queridos amigos, es que tú tienes que ser distinto a como eres. Rápidamente, porque de aquí empiezan los músicos a tocar, te voy a una anécdota que tú habrás escuchado. Un cazador salió a cazar por lo alto del Pirineo, o por los Andes, o por los Apeninos de Italia. Y en lo alto de la montaña se encontró un nido de huevos. Y dice, ¿de qué serán estos huevos? Y se llevan dos huevos para su casa. Se lo comenta la mujer, dice la mujer, pues ahora hay una gallina que está echada, ponle el huevo a ver qué podemos conseguir. Le ponen el huevo en el nido y entonces nacen los polluelos. Nacen los polluelos, todo el mundo pendiente de este polluelo. Y este polluelo resulta de que era casi igual que los demás pollos y gallinas. Pero resulta que cuando fue a crecer, las alas eran más grandes, el pico era más grande, las garras eran más grandes. Y entonces dice, esto no es un pollo, esto no es una gallina. ¿Qué es esto? Pues parece un águila. A lo mejor es un águila. Fue creciendo y creciendo y creciendo. Efectivamente, ese huevo de polluelo que incubó una gallina no era una gallina, era un águila. Pero ¿qué ocurrió? De que el águila se acostumbró a vivir en el corral, a comer las lombrices, a rebuscar en el estiércol. Dice, pero si yo soy más grande que este pollo y más grande que esta gallina, ¿yo qué hago comiendo porquerías y suciedades en este corral? Mi vida es otra. Si yo araño un poquito del suelo y hago un agujero mayor que estos, Si es que yo puedo volar por encima del corral. Y lo intentó. Y un día de agosto, como ahora, con muchísimo calor como ahora, estando en el corral, vio que pasa por encima volando un águila imperial, lentamente, elegante, cruzando nubes, cruzando viento, cruzando tempestades. Y mira el aguilucho para arriba y le pregunta a las gallinas, ¿quién es esto? Y vio la sombra pasar. Dice, esto es un águila real.
2: ¿Cómo?
1: Es un águila real. Y se quedó interpelado. Y si es un águila real y yo no soy un pollo y yo no me gustan las porquerías y no me gustan las suciedades y no me gusta el estiércol, a lo mejor yo puedo volar, a lo mejor yo soy un águila real. Lo voy a intentar, decía la gallina. No lo intentes, se está mucho mejor en el corral, tiene la comida segura, no te hacen daño, somos todos amigos. No te salgas del corral, no vayas a volar, no vayas a ser distinto de nosotros. Es que soy distinto a ustedes, que no estoy de acuerdo con ustedes, es que no me gusta comer lo que comen ustedes, es que no me gusta chillar y picar como pican ustedes. Que yo creo que soy un águila real. Lo intentaba, saltaba, se caía, saltaba, se caía, hasta que un día dijo, no soy gallina, yo no soy una gallina, yo soy un águila real y voy a saltar y a volar. Y salta por encima de la tapia, por encima del corral y empieza a volar, a volar, a volar, a volar, a volar, a volar. Se sintió feliz, cruzó países, cruzó corrales, vio gallina, vio corral y dice, este es mi proyecto, yo no soy una gallina de corral, yo soy un águila real. Y ese es tu proyecto. Tú no eres una gallina, tú no eres un pollo de corral, aunque comas lombrices y estén con los estercoleros. Tú eres un águila real y tu modelo está pasando por tu vida y por tu corral. La sombra de Cristo pasa por tu vida. La sombra del Señor, Él es el águila real de nuestras vidas. Él es el Señor de nuestra historia y pasa por tu historia y dice, es el Señor. Yo puedo ser como Cristo, yo puedo hablar como Cristo, yo puedo sentir como Cristo, yo puedo imitar a Cristo. El que cree en mí hará las mismas cosas que yo, incluso mayores. Tú eres un proyecto de águila real para Dios en tu vida. Y no te conformes con lo que estás haciendo. Y efectivamente, el águila real, tuvo que esforzarse. Y hay gente que te han dicho, ¿un congreso de católicos? ¿Y para qué? Son tonterías. Si ya nadie cree en la iglesia, si ya nadie cree en Dios, ¿para qué vas a un congreso? ¿Para qué vas a saltar por encima de tu vida? Somos todos gallina. Aquí nos emborrachamos todos. Aquí nos acostamos todos. Aquí nos drogamos todos. No seas tonto. Se está muy bien en el mal. Se está muy bien en la debilidad. Se está muy bien en el pecado. Queridos amigos, el proyecto de Dios sobre tu vida es volar. Queridos amigos, yo estoy aquí porque le dije un día a Dios que sí y nunca más le voy a decir que no. Y he tenido que volar para estar aquí por encima de muchos trabajos y muchos inconvenientes. Queridos amigos, yo no me contento con ser un sacerdote, un cura de pueblo. Tengo 3 parroquias, 13.000 habitantes, muchas cosas que hacer. Yo no me conformo con el entierro de cada día, con el casamiento de cada día, con la misa de cada día, con la confesión de cada pecador. No me conformo con eso, porque he visto que hay ancianos que en sus casas están molestando, que son un estorbo, que rompen el matrimonio. Mire usted, padre, es que mi madre nos molesta en la casa, es que mi padre es un inconveniente a la familia, y entonces abandonan a su padre porque son ancianos, porque han perdido la cabeza. Y yo he descubierto que tengo que volar por encima de mi parroquia y construir casas, hogares para ancianos, porque nadie estorba para nadie, mucho menos para Dios. Queridos amigos, y yo no me conformo con ser un sacerdote de pueblo, porque he visto a una niña llorar con 13 años porque no sabía quién era su padre. Dice, hoy lo he conocido, después de 13 años he conocido a mi padre. Ah, sí, ¿dónde está? Dice, fui a la cárcel, salió por una puerta y dice, ese es tu padre, tú eres mi padre, sí, ah, yo soy tu hija, ya. Se quedaron los dos asustados. Y yo no puedo permitir que haya niños sin padre porque se acostaron indebidamente, hicieron el indio acostándose con cualquiera. Y yo no puedo contentarme con el sacerdote cuando he visto un niño con la cara rota con la paliza de su padre, o cuando he visto niños completamente sucios, maltratados porque su madre tenía que irse a acostar a los bares al día siguiente, que él tenía que ir a la escuela y nunca iba a la escuela. Y yo he visto, queridos amigos, que en Ucrania los niños no comen un plátano, se parte para 8. Y yo he visto que en Ucrania los niños no comen un pero, lo parten para 8. Y yo he visto que en Ucrania la gente vive en una habitación 8 personas y yo he visto que en Ucrania los niños no tienen juguete, juegan con calcetines y cuerdas tirando uno con otro. Yo no puedo contentarme con ser simplemente el cura de mi parroquia. No puedo contentarme. Y yo no puedo contentarme, queridos amigos, cuando yo veo un muchacho deficiente mental por la calle, cuando yo veo un niño distinto a nosotros, cuando yo he visto que todos se han reído de este muchacho porque no sabe hablar, porque es deficiente mental, cuando yo me he dado cuenta de que los padres han echado en cara el nacimiento de este niño, tú tienes la culpa de que este niño sea deficiente mental, porque tú estabas borracho, porque tú estabas drogado, porque tú estabas en forma, y este niño lo escondemos. 18 años escondido el niño en la casa porque los padres sentían vergüenza de tener un niño deficiente en su casa. Y yo no lo puedo permitir, porque me ha dicho a mí Jesús: mi proyecto para ti es que tú vueles por encima de tus corrales y de tu parroquia y construya hogares para la gente que van herida por los caminos. Nosotros nos encontramos heridos por los caminos, ancianos abandonados, deficientes, ridiculizados, niños sin padre ni madre, y entonces yo tengo que cogerlo como el buen samaritano, echarme a los hombros y llevarlo a la posada, a la residencia de ancianos, al Cristo Roto, a Bethsaida, a Virgen de Clarines, a Virgen del Socorro, a todos nuestros hogares y nuestra gente, en México, en Ucrania, donde Dios se le antoje, donde Dios me presente un necesitado, que sepa que le voy a decir que sí. Con dinero o sin dinero, con tiempo o sin tiempo, con vida o sin vida. Dios es mi Señor, donde haya un herido, ahí me va a encontrar. Y tú no puedes contentarte con ser una buena madre de familia, muy buena, tranquilita, planchando la corbata a tu marido con tu comidita, rezando rosario por la tarde y ya está. Y tú no puedes contentarte con ser un buen padre de familia que nunca se equivoca porque nunca se arriesga. Tú no puedes contentarte con ser un buen muchacho que ha empezado ya a trabajar, a guardar coche y ni estudia ni haces nada. Tú no puedes contentarte con lo que estás diciendo. Y efectivamente tú puedes decir: es que tengo muchos defectos, es que soy un pobre hombre, es que no sé hablar, es que soy un borracho, es que soy una prostituta, es que he usado armas, es que soy un drogadicto. No digas eso, sí lo digo. Bueno, pues se dice, Dios te lo perdona. Y entonces dice el Señor, dice el profeta, dice Dios, alargó la mano y me tocó los labios y me dijo, profetiza. Y me dijo, vuela, vuela, que seas un padre de familia por encima de tu familia, amando mucho a tu familia, pero rompiendo la frontera de tu familia. Que seas una madre de familia, no simplemente de tus tres hijos, sino de tantos hijos que no tienen padre, o tienen cuatro padres, o tienen cinco madres, o tienen 25 hermanastros. Tú te estás dedicado a ser un águila real en nombre de Cristo y a construir la historia de la gente. Tú tienes que servir a los demás. Dice, y el Señor me tocó los labios y entonces yo me sentí libre. Y dice Dios, yo sé tu debilidad. Yo sé que no sirve, yo sé que no vale, yo sé que no puede. Pues claro que lo sé. ¿Para qué sirve Noel? Para nada. ¿Para qué sirvo yo? Para nada. ¿Para qué sirve el otro? Para nada. ¿Quién es el protagonista de esta historia? Somos todos unos enanos, somos todos unos pequeños débiles. Para nada. Pero claro, como el Señor me tocó los labios, me tocó la boca, entonces el Señor hace maravilla. El que crea en mí hará cosas mayores que yo. El que crea en mí tendrá vida eterna. El que crea en mí hará milagros. Tú estás destinado, querido amigo, a hacer milagro, pero a ti Dios no te ha tocado la lengua. A ti Dios no te ha tocado los labios. A ti Dios se ha metido dentro de tu corazón. Tú puedes comulgar, tú puedes comerte a Dios, que es mucho más grande que Dios te toca los labios. Dios se mete dentro de ti y tú puedes ser otro Cristo. Ya yo no soy quien vivo, es Cristo quien vive en mí. Ya Dios no ve tu rostro, yo no veo vuestro rostro, Dios no ve nuestro rostro, en tu rostro ve el rostro de Cristo. Ya Cristo crucificado no tiene rostro, ya el crucifijo no tiene Cristo, ya Cristo no está en la cruz, Cristo está andando por las calles, Dios está en los carritos de los inválidos, Dios está en los que lloran, en los que sufren, en los que perseguidos, en los criticados, en los emigrantes que han tenido que sudar y sufrir para llegar a este terreno. Esta cruz está vacía. Tú eres el Cristo de esta cruz cuando comulga, porque estás endiosado en Cristo y tú tienes que cristificarte y ser un hombre nuevo para los demás. No te conformes con lo que estás haciendo. Salta por encima de ti mismo, querido amigo. Y dile a Dios: Señor, tócame los labios. Señor, tócame las manos. Señor, tócame la mentalidad. Tócame mi cuerpo, que soy víctima de mí mismo. Señor, ¿qué quiere que toques? Todo entero. Pues si quiere que toque todo entero, comulga, comulga. Señor, es que odio, es que rechazo, es que castigo, es que me vengo de los demás, que soy muy envidioso, soy una mujer muy celosa, soy una mujer muy quisquillosa, es que siempre hablo mal de los demás, es que yo no huelo a Dios, es que yo doy olor, mal olor, de odio y de rechazo. Pues comulga. Es que tengo depresión, es que estoy triste, es que nadie me echa cuenta. Pues comulga. En mi parroquia, varias veces, en dos ocasiones, se me acerca alguien, dice: ¿tú sabes que fulanito de tal tiene depresión? ¿Cómo? Está triste, tomando pastillas, está llorando. ¿Por qué? Una depresión, decimos en España, de caballo. Una depresión como un caballo. Le digo: dile que venga a hablar conmigo. Y le digo: fulanito de tal, yo sé que no crees mucho en Dios. Yo sé que se te cae la baba de tantas pastillas como estás tomando. Yo sé que no duermes. Te voy a decir una cosa. Te voy a dar dos consejos. Uno, ve dejando las pastillas poquito a poco. Dos, comulga. Pero es que yo, comulga. Pero es que yo me tengo que confesar, me da vergüenza confesar, no creo en Dios. Comulga, comulga. Cuanto más comulgue, más contento te vas a poner. Fuera depresión. Cuando empezó a comulgar y a comulgar y a comulgar, ya no tiene depresiones, ya está contento, ya el problema se supera, ya tengo un nazareno conmigo detrás cargando con mi peso. Porque Dios no quiere quitarte el problema, Dios no quiere quitarte el sufrimiento, Dios quiere compartirlo contigo. Ya Dios, a Dios ya no se le reza, a Dios se le mete en el corazón. Ya Dios no te ayuda como en el Antiguo Testamento: mándanos agua, mándanos codornices. No te mando nada, mi hijo va a encarnarse en ti para hacerte un hombre nuevo. Tú puedes justificarte, tú puedes ser distinto. Comulga. Es que mi mujer comulga, que soy un sinvergüenza. Comulga. Es que no entiendo a mi mujer y odio y rechazo y soy muy celoso. Comulga. Que tengo una angustia en mi vida que no suelo salir para nada, todo el día llorando. Comulga. Es que no tengo ganas. Comulga. Si no tienes ganas de comulgar, esa es tu enfermedad, ese es tu problema, esa es tu depresión, esa es tu angustia. No le pidas a Dios milagros. Pídele a Dios que trasplante un corazón nuevo en la comunión. Pídele a Dios que te haga una diálisis de tu sangre que está envenenada. A través de la comunión te va a salvar. Un corazón nuevo, una sangre nueva, una vida nueva. Este es Cristo el Señor para ti. Ese es mi proyecto para ti. Que no te conformes con lo que estás haciendo, sino que vueles. Queridos amigos, había un... te cuento una anécdota también ya. Había un señor que se le había puesto en su vida como obsesión pintar la Santa Cena. Pintar la Santa Cena. Leonardo da Vinci pintó una Santa Cena, por muchas tonterías que se digan ahora de Leonardo da Vinci la Santa Cena. Tenía dos personajes para esmerarse, dos personajes para esmerarse. Uno era, por supuesto, Cristo. Otro era Judas. Fue por los caminos, fue a Hollywood, donde no están las estrellas, donde las estrellas están en el suelo para que las pise la gente. Donde las estrellas están para que la pise la gente. Fue a Hollywood, fue a muchos sitios, encontró un muchacho elegante, alto, desenvuelto, limpio, transparente, con los ojos claros. Un Cristo precioso, y lo pintó. ¡Qué maravilla! Una semana posando el muchacho para hacer de Cristo en la Santa Cena de este pintor. Y se fue a buscar a Pedro, un hombre noble. Y se fue a buscar a Juan, un hombre limpio. Y se fue a buscar a cada apóstol. Y a los 10 años le quedaba que pintar a Judas. ¿Dónde voy? Pues voy por los puertos. Dice: no, me voy a ir por las zonas bajas de las ciudades, donde están tirados en el suelo los inútiles, los desgraciados, los borrachos, los marginados, los que no entienden. Y entre cartones vi un muchacho tirado, le faltaban dos dientes, tenía una cicatriz en la cara, casi no tenía pelo, la cara entreabierta, dormido, que estaba roncando, el pantalón sucio, casi sin camisa. Era una piltrafa de persona humana. Lo llama: oye, sí, quiero hablar contigo. ¿Qué quieres? ¿Tú quieres venir conmigo un día? ¿Tú necesitas dinero? Yo sí. ¿Mucho dinero? Sí. ¿Tú puedes estar conmigo una semana? Sí. Pues vente a mi casa, que quiero pintarte. ¿Pintarte? Quiero pintarte. Tú tuviste que ser muy guapo, ¿verdad? Eres alto. El pelo que te queda es rubio. Esta cicatriz, tú tuviste que ser muy guapo. Se fue para su casa, lo sentó allí para posar, para pintarlo como Judas. Sucio, maloliente, mal vestido. Una piltrafa humana, como cualquiera de nosotros cuando no hacemos las cosas bien hechas. Cuando pone al muchacho allí, empieza el muchacho a llorar, a llorar, a llorar, a llorar. Dice, si te pones a llorar, no te puedo pintar. Porque Judas nunca se arrepintió de su pecado. Porque Judas no soportó vender al maestro por 30 monedas. Qué barato lo has puesto, Judas. Y se echó a llorar el muchacho y dice, no llores más. Bueno, perdón, ya me da apuro. ¿Por qué lloras? Dice, usted no se acuerda de mí. ¿Usted de verdad que no se acuerda de mí? No me acuerdo de ti, hijo. Mire usted, yo vi en tal ciudad y usted me llamó. Y en ese cuadro que usted ahí precioso pintado, yo posé para usted y me pintó como Cristo. Y ahora me está pintando como Judas. He estropeado mi vida, he roto mi futuro, soy un desgraciado. Yo entonces era guapo, era transparente, era limpio, era generoso, era desinteresado, y ahora soy un borracho. Esto fue de una puñalada. No tengo ropa, mi casa no me quiere, mi mujer no me echa cuenta, no sé dónde viven mis hijos, no sigo para nada. He roto mi vida y mi historia. Y lo pintó, queridos amigos. Y te dice Dios, oye, con la ilusión que yo tenía contigo para hacer un proyecto de tu vida, ¿cómo te has ensuciado tanto? ¿Cómo te has estropeado tanto? ¿Cómo te has desfigurado tanto? Si tú eras un muchacho en la escuela bueno, listo, inteligente, servicial, sentimental, que lloraba con cualquier cosa y ahora hace llorar a cualquier persona. ¿Cómo tienes esa cara de Judas si yo te pinté como Cristo? Si yo soñé en ti para que fueras un Cristo, ¿cómo tú ahora eres un Judas que odia, rechaza? Esta es la historia, Dios amigo. No obstante, dice Dios, si quieres, yo no tiro la toalla contigo. Si quieres, yo voy a reconstruir tu historia. Yo te doy poder y facultades tocándote los labios con la Eucaristía y con la comunión. Te doy poder para reconstruir y plantar, para derrotar, para edificar. Tú tienes que romper todas las cosas en tu vida que no son correctas. Tú tienes que parecerte al hombre que eras y parecerte a la mujer que eras. Tú tienes que dejar de tener esa vida, esa cara, esa historia, rectificar tu vida. Tú tienes poder de parte de Dios para derribar todo lo malo que hay en ti. Tú tienes poder de parte de Dios para construir una nueva historia, una nueva vida. Dios te quiere hacer grande a pesar de que ya no puedes serlo ni tú no estás contento contigo mismo. Dios sigue soñando en ti. Soñé en ti al traerte a la vida. Soñé en ti al ponerte como Cristo. Me ha decepcionado. ¿Cuántas veces me ha decepcionado? Pues te doy poder. Reconstruye tu vida. Edifica tu vida. Rompe de tu vida las cosas que te ensucian, que te hacen un hombre malo, una mujer mala. No seas así. Dios sigue soñando contigo. Dios te sigue amando. Dios te sigue queriendo. Si tienes la suerte de que Dios pasa por tu vida en estos días, estos 2 días con Cristo, basta una cosa: arrepentirte y llorar. Simplemente arrepentirte y llorar. No hagas más nada. No tienes que suicidarte como Judas. No tienes que hacer nada ni ahorcarte como Judas. Basta con que diga, Señor, he pecado contra el cielo y contra ti. Soy un pobre hombre, lo reconozco. Las cualidades que me diste las he malgastado. El cuerpo que me diste lo he estropeado. La inteligencia que me diste lo he empleado en cosas malas. Señor, lo reconozco, perdóname. Le he puesto precio a tu vida. Me he reído de ti, Señor. He blasfemado de ti, Señor. No te he echado cuenta, Señor. Soy Judas, pero me queda una solución. Llorar, arrepentirme y volver a comulgar para ser un hombre nuevo, que es lo que tú quieres de mí. Quiero animarte. Quiero que de aquí surjan muchos profetas, muchos sacerdotes y muchos reyes. Si eres joven y sientes que de alguna forma Dios te llama, no seas tonto. Yo llevo 37 años de sacerdote. Nunca, jamás he vuelto la vista atrás, ni por un instante. Es lo más grande del mundo. Si eres joven, no te acuestes con nadie más que con Dios. Yo me he acostado con Dios en la oración, en la comunión, en la palabra y en el Evangelio. Y he tenido la mala suerte de que todos mis hijos son deficientes mentales, o ancianos, o desgraciados. pero soy sacerdote y es Dios quien alumbra mi vida. Tú puedes ser sacerdote, sacerdote. Y si eres mujer, no te enamores de cualquier hombre si Dios te llama. Dios es mucho más grande. Dios es mucho más que cualquier persona. Dios te llena tu vida. Nuestras cosas se van de las manos. Ciertamente, si tú tienes que casarte, bendito sea Dios. El matrimonio es la imagen y semejanza de la Trinidad. Cuidado. Yo apuesto por el matrimonio, por un matrimonio limpio, pero también apuesto por el sacerdocio, y apuesto por la vida consagrada, y apuesto por hombres nuevos, y apuesto por historias nuevas. Tú eres muy guapo para enamorarte de cualquier mujer. Tú eres muy guapa y muy chula y muy linda para acostarte con cualquier hombre. Vete a Dios, que Dios te enamore, que Dios te haga un hombre nuevo, que seas sacerdote, religiosa, o que seas un laico consagrado. Un matrimonio grande, un matrimonio feliz, un matrimonio de Dios. Un matrimonio nuevo donde Dios diga: he soñado contigo y soy feliz porque se ha realizado mi sueño. Te quiero aunque fuiste Judas, te quiero aunque pecaste, te quiero aunque te desfiguraste. Cuenta conmigo porque te quiero. Queridos amigos, en resumen, ya están aquí los músicos diciendo que termine. Todos los que estáis viéndome, y disculpen los que estáis más alto y más incómodo, los amigos míos que estáis en España viendo, ¿verdad? Los amigos en tantos países, he dicho antes mi respeto para Hispanoamérica y mi respeto para los emigrantes, mis respetos. Yo tengo muchos emigrantes trabajando conmigo y la ley no me lo permite. La ley no me permite darle trabajo a un emigrante sin papeles, discúlpeme, y no vaya mucho más porque no cabemos. Yo tengo emigrantes de Ucrania, tengo emigrantes de Bolivia, tengo emigrantes de Letonia, tengo emigrantes porque son tan dignos, más dignos que los que estamos bien instalados y tenemos nuestra tranquilidad. Más digno. Le digo a todos los que estáis escuchándome a través de la radio del Sembrador o a través del canal ESNE, el Sembrador, que estéis donde estéis, estáis aquí. Si estás sentado en tu casa, aburridito y sin nadie, si estás con la familia, con los niños, si eres un muchacho que estás bebido, si eres un hombre que acaba de pegarle a tu mujer, donde quiera que estés viéndome la televisión, Dios te perdona, Dios te ama, Dios sigue soñando contigo, Dios reconoce tu debilidad, Dios reconoce tu pequeñez, Dios reconoce que no te pareces a Jesús en nada, pero te quiere reconstruir, edificar, plantar y además darte fuerza para que hagas demás. Conclusión, mire usted, padre, ¿qué tengo que hacer? Primero volar. Hay muchos heridos por los caminos. Volar no significa simplemente que también. Si tú no puedes construir la vida de los demás y puedes ayudar al Sembrador, pero volar significa... Y pasó un sacerdote por allí y estaba el hombre tirado en el suelo y pasó de largo. Y pasó un seminarista que estaba aprendiendo teología y había yo un hombre herido y pasó de largo. Y pasó uno que no es de nuestra nación ni de nuestra raza, que no se habla con nosotros, un samaritano. Pasó por allí un samaritano y el samaritano lo cogió, lo vendó, lo cargó en su cabalgadura, en su burro. Fue una posada. Dice: mire usted, no puedo estar más tiempo con este hombre, pero por favor toma usted, cuídemelo en esta posada hasta que yo vuelva. Es un herido. Tenemos que ser samaritano de tantos heridos por tantos caminos. Tenemos que levantar criaturas que no tienen solución en sus vidas. Tenemos que emplear no la ley. No tenemos que emplear la ley con nadie. Tenemos que emplear el amor y la misericordia como emplea Dios contigo. No seas juez de nadie. No te condeno, prostituta. Te salvo, María Magdalena. No te condeno, Zaqueo. Te salvo, Zaqueo. Hay que perdonar más de 70 veces 7. Y Dios te ama porque te perdona. La misericordia, el amor contigo. Tienes que volar y ser de samaritano para mucha gente. Cualquiera que sufre, Jesucristo, un dato, no sé si me vais a entender en Hispanoamérica. Jesucristo, un dato, no sé si los sacerdotes se vais a asustar. Nunca, nunca repartió una limosna. Nunca repartió vida. Repartió esperanza, repartió salud. Si tú no puedes repartir esperanza y salud, vale, reparte limosna, pero tú tienes que repartir. Tu vida no es tuya, te la han dado para los demás. Y Dios te da la comunión para los demás. Dios te toca la vida para los demás. Por tanto, primero, vuela y no te contente. Haz de samaritano con cualquier persona. Y segundo, Tú tienes que ser un Cristo vivo. Tú tienes que ser un hombre nuevo. Tú tienes que parecerte a Cristo. Señor, te pido esto no por mí, te lo pido por Cristo. ¿Tú? Si no te pareces en nada. Sí, Señor. Yo quiero ser como Cristo, oler a Cristo, el buen olor de Cristo. Tiene que ser un Cristo nuevo para los demás. Hombres como tú no hacen falta en el mundo. Hombres como yo no hacen falta en el mundo. Hombres como estos músicos no hacen falta en el mundo. Técnicos, cámara, gente, no hace falta en el mundo. Hay canal de televisión mucho mejor que este. Pero no, no. Yo quiero cantantes llenos de Dios, cámaras llenas de Dios, tú y tu mujer lleno de Dios, yo lleno de Dios. La gente necesita hombres llenos de Dios, ni cantantes, ni curas, ni cámaras, ni televisión. Hombres llenos de Dios. Tú tienes que ser un hombre lleno de Dios. Esto es lo que te llama y esto que Dios te pide. Y quiero, para terminar, simplemente una pregunta de conversión. Pedro sintió más miedo que fe. Pedro sintió más cobardía que amor. Pedro, que no conoces al Maestro, si tu forma de hablar, si tu estilo es como el de Cristo, si tú también eres Galileo, Pedro, tú no conoces al Señor y dejaste la barca, los remos, el trabajo, tu posición social, tus cosas por Cristo, y ahora no lo conoces, Pedro. Cristo se cayó y cuando iba azotado con las espaldas hecha polvo, Cristo dice: Pedro. Y Pedro le respondió llorando. Y Cristo, cuando ya había resucitado, dice: Pedro, ven para acá. Pedro, ven para acá, te voy a hacer una pregunta. ¿Qué quieres, Señor? Una preguntita te voy a hacer. De hombre a hombre, no de Dios a hombre, de hombre a hombre te pregunto. Pedro, dime, Señor, ¿tú me amas? ¿Cómo? Que si tú me quieres, Señor. Pedro, Señor, ¿cómo me preguntas eso? ¡Qué tontería!

Para ser sacerdote, a una mujer para ser religiosa. ¿Tú amas a Cristo? Sí. ¿Cuántas veces? Por encima de tu pecado, por encima de tu debilidad. ¿Me amas? Señor, ya no sé si te quiero o no te quiero, pero sé que quiero quererte mucho más de lo que te quiero. Terminamos esta reflexión, queridos amigos, con esta pregunta. ¿Tú me amas? Pedro, Juan, Rosa, Angustia, Teresa, Rosy, Rocío, Jaime, Juan Manuel, ¿tú me amas? Quiero una respuesta. Pónganse de pie los que quieren amar a Jesús. Los que quieran amar a Jesús de verdad, pónganse de pie. ¿Tú quieres a Jesús? Pues aplaude tanto cuanto lo quieras. Aplaude tanto cuanto lo quieras. Señor, te amo por encima de la borrachera, aplaude. Señor, te quiero por encima de mi pecado, aplaude. Señor, te quiero por encima de mi falta de fe, aplaude. Hasta que te duela las manos, hasta que te lo crea, hasta que el Señor se sienta querido por ti. Te amo, Señor, tú eres mi Señor y mi Dios. Aplaude a Jesús, hasta que te duela las manos, para que él se dé cuenta que tú lo amas. Que por encima de tu debilidad y tu cosa, te amo, Señor. Díselo con el corazón. Te amo, Señor. No sirvo, pero te amo. No valgo, pero te amo. Soy débil, pero te amo. Te amo, Señor, por encima del mundo. Te amo, Señor, por encima de la historia. Gracias, Señor, por todos ustedes. Gracias, Señor, por el amor. Gracias, Señor, por tantas cosas bonitas. Gracias, Señor, porque eres mi Dios. Eres mi amigo que nunca me falla. Tú eres mi Señor. Gracias, Señor. Te amo, te amo, te amo, te amo, te amo.

gracias, amigo, por ser tantos los que queremos. Gracias por ser tantos los que queremos volvernos locos por Jesús. Gracias por todos los que estamos enamorándonos cada día más de Jesús. Muchas gracias por amar al Señor. Nunca le digas que no. Y cuando te caiga, apláudele y dile: Señor, te amo por encima del bien y del mal, de la salud y de la enfermedad y de la muerte. Te amo, Señor.

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4: Do not be afraid, and do not think that you are alone in this task. I am with you. The Church is with you. Place your trust in Jesus.
5: El Papa León XIV envió este miércoles un mensaje de esperanza a los participantes del encuentro juvenil de Ankawa en Irak, animándolos a ser una luz en medio de la oscuridad en un mundo más.

0: incertidumbre y la violencia. El Papa reconoció que muchas situaciones escapan al control de las personas, especialmente en regiones afectadas por conflictos, pero aseguró que siempre es posible elegir dejar que la paz de Cristo reine en el corazón.
1: La virtud de la esperanza nos inspira a mirar hacia el cielo. Esto no significa olvidarse del mundo, sino tener la confianza de compartir con él la paz y la vida que vienen de Cristo, cuya luz ilumina la nueva Jerusalén. Queridos jóvenes, nunca duden de la bondad de Dios y no tengan miedo del plan que el Señor tiene para cada uno de sus vidas. El profeta Jeremías también tuvo que afrontar momentos difíciles y da testimonio de que los planes del Señor son para su bienestar y no para su mal, para darles un futuro con esperanza.
0: Durante su videomensaje, el pontífice recordó que los jóvenes no solo representan el futuro de la iglesia, sino también su presente, y los invitó a asumir con valentía la misión de compartir la luz de Cristo. León XIV explicó que esa luz se expresa de tres maneras: como una luz que ayuda a descubrir la verdad mediante la fe, como una luz que transmite el amor de Dios a través de la oración, los sacramentos y la cercanía con los demás, y como una luz que inspira esperanza y construye caminos de paz. Antes de concluir, el Santo Padre invitó a los jóvenes a confiar plenamente en Dios y a no tener miedo de seguir el camino que Él les propone.
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3: Ven, Espíritu Divino, manda tu luz desde el cielo. Padre amoroso del pobre, don en tus dones espléndido. Luz que penetra las almas, fuente del mayor consuelo. Ven, dulce huésped del alma, descanso de nuestro esfuerzo. Tregua en el duro trabajo, brisa en las horas de fuego. Gozo que enjuga las lágrimas y reconforta en los duelos. Entra hasta el fondo del alma, divina luz, y enriquécenos. Mira el vacío del hombre, si tú le faltas por dentro. Mira el poder del pecado, si no envías tu aliento. Riega la tierra en sequía, sana el corazón enfermo. Lava las manchas, infunde calor de vida en el hielo. Doma el espíritu indómito, guía al que tuerce el sendero. Reparte tus siete dones, según la fe de tus siervos. Por tu bondad y tu gracia, dale al esfuerzo su mérito. Salva al que busca salvarse, y danos tu gozo eterno. Amén.
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1: 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Todos los días, hasta el fin del mundo. Jesús está vivo. Creo en Dios Padre Todopoderoso, Creador del cielo y de la tierra. Creo en Jesucristo, su único Hijo, nuestro Señor, que fue concebido por obra y gracia del Espíritu Santo, nació de Santa María Virgen, padeció bajo el poder de Poncio Pilato, fue crucificado, muerto y sepultado, descendió a los infiernos, al tercer día resucitó de entre los muertos, subió a los cielos, y está sentado a la derecha de Dios Padre Todopoderoso. Desde allí ha de venir a juzgar a vivos y muertos. Creo en el Espíritu Santo, la Santa Iglesia Católica, la comunión de los santos, el perdón de los pecados, la resurrección de la carne y la vida eterna. Amén. Jesús, mi Señor y Redentor, me arrepiento de todo corazón de todos los pecados que he cometido hasta hoy, y me pesa de todo corazón, porque con ellos ofendí a un Dios tan bueno y digno de ser amado sobre todas las cosas. Propongo firmemente, con tu gracia, no volver a pecar, y confío que por tu infinita misericordia has de conceder el perdón de mis culpas por los méritos de la pasión de nuestro Señor Jesucristo. Amén.

En los cielos y en la tierra sea por siempre alabado el corazón amoroso de Jesús sacramentado. En los cielos, en la tierra y en todo lugar siempre sea alabado, glorificado y exaltado el Santísimo Sacramento del altar, que le damos la cordial bienvenida a usted, querido hermano que nos sintoniza, a este momento de gracia, estar ante la presencia de Jesucristo el Señor, el pan de vida. Gracias, Jesús. Gracias por estar aquí, en medio de tu pueblo. Qué bien, Señor, que hayas venido. Gracias. Démosle gracias, querido televidente, radioescucha, amigo que nos sintonizas a través de las plataformas digitales. Démosle gracias al Señor, a nuestro Rey, a nuestro Creador, al que vive para siempre, al que se ha escondido a través de las apariencias del pan y del vino consagrado. Él es Jesucristo. Él es tu Señor y mi Señor. Él es nuestro Salvador. Él es el ungido. Él es el Salvador, el que ha venido a sanar, a transformar y a cambiar los corazones. Gracias, Jesús, por esta hora santa. Gracias porque tu presencia nos atrae a ti, Señor. Gracias porque tu presencia, Señor, nos llena el corazón. Y aquí estamos hoy unidos como un pueblo orante, como un pueblo agradecido, agradeciéndote por el don maravilloso de la vida, por este momento, Señor, de intimidad, de encuentro, donde seremos testigos de tantas cosas que hoy a través de esta hora santa tú estarás realizando. Te alabamos y te bendecimos, y ya desde este momento te decimos gracias, Señor, por los prodigios y milagros que tú estarás haciendo en esta hora santa. Muchísimas gracias, Señor, por tantos hombres y mujeres, hijos tuyos, que ya desde este momento nos postramos ante tu presencia, reconociendo que tú eres Dios, eres grande, eres el Rey de Reyes y Señor de Señores. Y así como el salmista, en el Salmo número 80, que brille tu rostro, Señor, y nos salve. Hermanos, en este santo momento donde nos encontramos ante Jesús vivo en la Eucaristía, una presencia viva y real, estamos ante el Señor que nos mira, que nos escucha, que nos conoce y que nos ama. Aquí en el silencio, donde se encuentra el Santísimo Sacramento, es donde el alma aprende a decir lo que muchas veces no nos atrevemos a decir con palabras. Señor, necesito verte. Necesito que tu rostro vuelva a iluminar mi vida. Hermanos, el Salmo 80 es una súplica profunda de un pueblo que se siente herido, que se siente cansado, disperso. Y es la oración de quienes saben que solos no podemos cambiar. Por eso repiten con insistencia, que brille tu rostro, Señor, y nos salve. Esa frase del salmista no es solamente una petición, es un grito de fe. Es decir, decirle a Dios, cuando tú vuelves tu rostro hacia nosotros, Señor, la oscuridad pierde fuerza. Cuando nos miras con misericordia, el corazón vuelve a tener esperanza. Y hoy venimos así, como hijos que necesitan tu luz, como ovejas que necesitan pastor, como familias que necesitan la unidad, como iglesia que necesita ser renovada por la presencia viva de Jesucristo, Eucaristía, y ante tu presencia, Jesús eucarístico, podemos decir con confianza, Señor, haz brillar sobre nosotros, sobre mi casa, sobre mi historia, mi pasado,
sobre mis heridas, sobre todo aquello que necesita ser salvado por tu amor. Señor, que brille tu rostro y que la mirada del Dios Altísimo restaure mi necesidad. Hermanos, en la palabra del Señor, en la Biblia, el rostro de Dios representa su cercanía, su favor y su misericordia. Cuando el salmista pide que brille el rostro del Señor, está pidiendo que Dios no se esconda, que Dios no se aleje, que vuelva a manifestar su poder y su amor. Pero aquí hay una verdad hermosa. Dios nunca deja de mirar a sus hijos. Muchas veces somos nosotros los que bajamos la mirada por la culpa, por el pecado, por el miedo o por la tristeza. Mire, desde el libro del Génesis, dice la palabra del Señor que Dios al atardecer bajaba para encontrarse con sus hijos, con Adán y Eva. Él mismo bajaba al atardecer para encontrarse con ellos cara a cara, para hablar, para comunicarse. Ese es el querer de Dios. Por eso San Pablo, la carta a los Hebreos capítulo 4, nos dice constantemente, acérquense con confianza. Por eso el salmista dice que tu rostro brille, Señor, y nos salve. Pero cuando el hombre peca, se aleja. Y eso es lo que le pasó a nuestros primeros padres, Adán y Eva. Ellos desobedecieron, pecaron. Y ya sabían que Dios bajaba al atardecer para estar con ellos, para reunirse con ellos. Había una unidad. Había una armonía entre ellos. Pero cuando Adán y Eva pecaron, mire, se escondían. Y dice el libro del Génesis que una vez bajó el Señor, Dios, y ellos se escondían, se escondieron después de tener la presencia de Dios. El pecado, la culpa, la desobediencia nos separa de Dios. Nos escondemos de Dios, hermanos. Pidámosle al Señor que nos ayude, que tenga compasión y misericordia. Y ante la presencia del Santísimo Sacramento, Jesús nos invita a levantar los ojos. Él no nos mira para condenarnos, nos mira para levantarnos, no nos mira como el mundo que juzga con apariencias. Nos mira como pastor, nos mira como médico, nos mira como salvador. Y su mirada, hermanos, nos sana, nos transforma. Su mirada nos da dignidad. Su mirada nos transforma, nos bendice. Qué bueno es estar ante la presencia de Jesús, esa presencia que brilla. Por eso ante la presencia de Jesús, Eucaristía, brotan rayos de amor y de misericordia. Pidámosle a Jesús que hoy su rostro brille en nuestro ser. Que su brillo, que su presencia, que su luz ilumine nuestra alma. Gracias, Jesús.

Que brille tu rostro, Señor. Esa era la oración del salmista. Que brille tu rostro, Señor, y nos salve. Y aquí estamos, ante ese mismo Dios, que su luz sigue resplandeciendo en las tinieblas, y que las tinieblas no han podido apagar esa luz. Jesús mismo se proclamó como la luz de este mundo, esa luz que disipa toda tiniebla, especialmente esas tinieblas, esas oscuridades del alma, del corazón, esas oscuridades que llegan a tu mente y que a veces nos ciegan. Hermanos, estamos ante la presencia de Jesucristo, que es la luz. Hubo un momento en que Jesús quiso mostrar su gloria, y Él invitó a sus tres discípulos, a Pedro, Santiago y a Juan. Y dice San Lucas en el capítulo 19, 28, 36, Jesús, tomando a Pedro, Santiago y a Juan, subió a un monte a orar. Y estamos hablando de ese momento que le llaman la transfiguración. El salmista quiere ver el rostro brillar de Dios. Y vemos a Jesús que invita a esos tres discípulos para que miren su gloria, y no nada más su luz, sino su gloria, la gloria de Dios. Y usted a lo mejor ya leyó esa lectura en San Lucas capítulo 9, 28. Hermanos, la palabra de Dios nos lleva también a nosotros, o nos invita más bien al monte. San Lucas dice que Jesús tomó a Pedro, Santiago y a Juan y los llevó y los invitó a orar. Y vemos que tomó esa decisión de subirse al cerro, no para esconderse. No subió para alejarse de la humanidad. No subió para escapar de la misión. No, Jesús subió a orar, porque en la oración se revela la gloria. Porque en la oración se escucha la voz del Padre y se fortalece el corazón, y sobre todo para bajar nuevamente al camino de la cruz. La transfiguración no es solamente un momento hermoso para contemplar, queridos hermanos. Es un mensaje, es un encuentro, es decir, un anuncio vivo de salvación. Porque Jesús es el Hijo amado del Padre, el enviado para salvarnos, el rostro glorioso de Dios en medio de nuestra historia. Y en Él se cumple la ley representada por Moisés, en Él se cumple la profecía representada por Elías, y en Él se abre para nosotros el camino de la vida nueva. Si usted medita este pasaje de la Biblia, nos enseña que antes de ver la gloria, hay que subir con Jesús. Antes de escuchar la voz del Padre, hay que entrar en oración. Antes de ser testigos, hay que dejarse transformar por la presencia viva del Señor. El Evangelio comienza diciendo que Jesús tomó consigo a Pedro, Santiago y a Juan. Esa frase parece sencilla, pero tiene una fuerza profunda. Jesús tomó consigo a los que Él quiere formar de cerca. No los llama porque ya sean perfectos,
Pedro, el apóstol Pedro, todavía tenía miedo y lo negará. Santiago y Juan todavía tendrán ambiciones humanas. Sin embargo, Jesús los toma, los sube al monte y les permite contemplar algo que no todos pudieron ver. Hermanos, Dios nos llama a cada uno de nosotros. Dios llama a los que se dejan llevar por Él. Y Jesús mismo conoce tus debilidades y mis debilidades. Conoce tus luchas, conoce tus caídas, conoce tus temores. Y aún así nos dice, ven conmigo. Ven conmigo. Y hoy tú que estás aquí en esos momentos, en esta hora santa, a lo mejor todos los días te conectas con nosotros. Jesús te invita todos los días a que vayas a orar con Él al monte, a que vengas a contemplar su presencia eucarística, a que vengas a ser testigos de su gloria, de su poder. El Señor te dice, ven conmigo. Y cuando el Señor toma nuestra vida en sus manos, es para levantarnos, hermanos. Es para que cada uno de nosotros podamos contemplar su gracia y su poder, su misericordia y su compasión. El evangelista San Lucas destaca algo muy importante. Dice que Jesús subió al monte a orar, y mientras oraba, el aspecto de su rostro cambió y sus vestiduras se volvieron de una blancura resplandeciente. La gloria, hermanos, se manifiesta en la oración. Y la oración es el lugar donde el alma se deja iluminar por Dios. Muchas veces nosotros queremos soluciones sin oración. Necesitamos fortaleza, fuerza, sin intimidad con Dios. Andamos buscando la paz, la tranquilidad, sin silencio interior. A veces necesitamos o buscamos la misión, y no hay misión sin comunión con el Padre. Pero Jesús nos enseña otro camino. Él, siendo el Hijo de Dios, fue a orar. Si Jesús ora, ¿cuánto más nosotros, hermanos, necesitamos orar? Si Jesús buscó el monte para orar, ¿cuánto más nosotros necesitamos momentos para apartarnos del ruido y encontrarnos con el Padre que está en los cielos? Hermanos, orar no significa huir de los problemas. Orar significa mirar los problemas desde la presencia de Dios, y eso cambia la situación. El que ora no siempre recibe inmediatamente lo que pide, pero recibe luz para no perderse. Y eso es maravilloso. El que ora no siempre ve desaparecer la tormenta, pero encuentra a Cristo dentro de la tormenta. El que ora no siempre entiende el camino, pero descubre que no camina solo, porque escucha la voz de Cristo que le dice, yo soy el camino, la verdad y la vida. Por eso, queridos hermanos, Jesús nos invita hoy a seguir subiendo al monte, y que el monte sea ese lugar donde tú oras, donde te subes al carro y abres las escrituras, cuando agarras el rosario y te pones ante la presencia del Señor, estás yendo al monte a contemplar la gloria de Dios, y en cualquier momento el Señor puede manifestar su poder, su gracia,
Y puedes tú contemplar la gloria de Dios como Pedro, Santiago y Juan. Ellos contemplaron esa transfiguración, miraron la gracia, el poder, la gloria de nuestro Dios, como tú hoy lo puedes experimentar en esta hora santa con Jesús, Eucaristía. Nuestros ojos solamente miran un pedazo de pan, pero ahí está la gloria, el poder de Dios. Ahí está la luz que alumbra toda esta humanidad. Hermanos, dejemos que su gloria se manifieste en nosotros, que su gloria descienda en cada uno de nuestros corazones. Pidámosle al Señor, que queremos ser testigos de su gloria y de su poder y de su amor.

alabamos y te bendecimos. Y glorificamos tu santa y bendita presencia a esas horas del día, Señor. Qué grato. Y qué especial es estar en tu presencia. Señor Jesús, hoy queremos subir contigo al monte de la oración. Y te pedimos que nos tomes de la mano como tomaste a Pedro, Santiago y a Juan. Y te rogamos y te pedimos que parta de nuestro corazón todo ese ruido. Que apartes de nuestro corazón toda tristeza. Que quites todo miedo y todo lo que nos impida escuchar tu voz. Señor Jesús, Eucaristía, muéstranos tu rostro, Señor, y que tu santo rostro ilumine nuestras tinieblas. Transfigura nuestra mirada para que podamos ver la vida con fe. Cuando la cruz pese, recuérdanos tu gloria, Señor. Cuando el camino sea difícil, recuérdanos que tú eres el Hijo amado del Padre y que contigo nunca caminamos solos. Oh Padre de los cielos, enséñanos a escuchar a tu Hijo, que no sigamos la voz del que viene a robar, matar y destruir, que no escuchemos la voz del pecado, la voz del rencor, la voz de la desesperanza ni de la confusión, que escuchemos a Jesús vivo y resucitado. Oh Espíritu Santo, fortalece nuestra fe, despierta nuestra oración y enciende en nosotros el deseo de anunciar que Jesucristo está vivo y está presente en el altar. Oh querido hermano televidente, radioescucha, este es un momento de intimidad, de adoración. Este es un momento de clamarle al Señor, de hablar con Él, de ponernos de rodillas ante la presencia de Jesús, o ponerte a los pies como lo hizo María, la hermana de Lázaro y Marta. Al saber que Jesús llegó a casa, lo primero que hizo ella es ponerse a los pies y contemplar su rostro y escuchar sus palabras. Aquí estamos ante la presencia de Jesús, el hijo de María, el hijo de José, el carpintero, al que le llamaron el Nazareno, el ungido, el enviado, el hijo de Dios viviente. Él es el Señor y aquí está presente en medio de nosotros, lo cual abrimos nuestro corazón y nuestros labios para alabarlo, bendecirlo, glorificarlo, exaltarlo y darle gloria y alabanza a nuestro Rey, al Señor, al Todopoderoso, al que está preso de amor en el sagrario, en la Eucaristía, al que amor por ti y por mí se ha convertido en un pedazo de pan. Y aquí está el Señor para que lo adoremos, para que lo glorifiquemos, para que le demos gracias por tantas maravillas, milagros y prodigios que el Señor ha hecho y sigue realizando y realizará, porque Él es Dios y Él, para Él todo es posible, hermano, hermana. Oh, dale gracias al Señor. Dale gracias al Rey de Reyes y Señor de Señores. Olvídate en ese momento de tu dolor de cabeza. Olvídate de esa situación, de esa petición. Solamente mira al Señor y deja que la mirada del Señor penetre tu alma, tu corazón. Deja que el rostro de Dios brille en lo más íntimo de tu alma, de tu corazón. Deja que la presencia de Jesucristo, el Señor, ilumine nuestras vidas. Que el poder de su misericordia, hermano, nos alcance. Gracias, Señor, porque tú ya sabes mi necesidad. Porque tú ya sabes, Señor, mis miedos y temores. Porque tú lo sabes todo y lo conoces todo. Qué maravilloso es el Señor. El salmista en el Salmo 139 proclama que Dios lo sabe todo. Que incluso
Dios, cuando tú estabas en el vientre de mamá, Él ya te miraba en formación. Eso es maravilloso. Y hoy te miro una vez más. A lo mejor ya han pasado 30, 40, 50 años. Y así cuando tú estabas en el vientre de mamá, dice el Salmo 139, que no eras oculto ante la mirada, que Él te miraba en formación en el vientre de tu madre. Y hoy te mira el Señor. Y no nomás te mira tu rostro, sino te mira toda tu vida. Cada situación, cada cosa que has pasado, Él la sabe y la mira. En un medio segundo, el Señor puede mirar toda tu historia como en una película. En un segundo puede mirar lo bueno, pero también puede mirar lo malo que tú y yo hayamos hecho. Pidámosle al Señor, que está aquí, que tenga compasión y misericordia de eso malo que tú y yo hicimos. Pidámosle al Señor que esa luz, que es como un fuego divino, penetre en nuestras mentes, en nuestros corazones, y nos sane y nos libere de tantas cosas malas que hayamos cometido, de todos esos actos impuros, vergonzosos. Señor, ten compasión y misericordia. Señor, ten compasión y misericordia, y que con tu presencia, con ese fuego divino, tú nos quemes, Señor, nos transformes y nos liberes en nuevas criaturas. Pidámosle al Señor que su presencia toque nuestras almas, nuestros corazones. Dice la lectura de San Lucas capítulo 9, 28. Imagínate cuando Jesús llegó a la montaña con Pedro, Santiago y Juan. Y cuando Jesús estaba orando, de repente su semblante cambió, sus vestiduras cambiaron. Y era una luz como de esos rayos, más fuerte que el sol, brillaba su rostro, sus vestiduras cambiaron, tan blancos como la luz. Imagínate estos tres hombres estar ante la gloria de Dios, ante la presencia del Dios eterno, de Jesús, el eterno Dios, el eterno Padre. Hoy estamos aquí, queridos hermanos, ante las pobres apariencias del pan y del vino, pero estamos ante la presencia, ante la misma presencia del transfigurado, del Dios de la gloria, de poder, de autoridad y de dominio. Gracias, Jesús, por tu presencia. Gracias porque me permites en este momento ponerme igual como Pedro, Santiago y Juan ante tu presencia. Y si estoy aquí ante tu presencia eucarística, tengo la oportunidad de ver tu gloria como la miraron esos tres apóstoles. Fueron testigos de tu poder, fueron testigos de tu transfiguración, fueron testigos de esa luz, que ilumina las almas, que transforma los corazones, que da vida. Y aquí estamos, Señor. Oh, que tu luz alumbre, Señor, todas las naciones, pueblos, corazones, almas. Ven, Espíritu Santo, y llena los corazones de tus fieles, y enciéndenos, Señor, con el fuego de tu amor, con esa luz que transforma, con esa luz que disipa todo pecado. Oh, bendito y alabado y glorificado sea el Señor.
el Dios que reina hoy por siempre y para siempre. Gracias, Jesús, porque me permites en este momento contemplar y bendecir tu presencia pura, santa, gloriosa, aquí en la Eucaristía. Gracias. Dale gracias, hermano, desde lo más íntimo de tu alma, de tu corazón. Dile gracias, Jesús. Nos unimos con todos nuestros hermanos que están en esos momentos en sintonía, en cualquier parte del mundo, a través del canal católico ESNE. Ese es un momento de gracia, hermano. Ese es un momento de bendición. Ese es un momento de decirle cara a cara a Jesús: gracias, Jesús. Gracias por tu presencia eucarística. Gracias porque a través de este canal nos acercan a ti, Señor. Gracias, hermanos. Démosle gracias, porque a través de cada Eucaristía hemos visto su gloria, porque en cada hora santa vemos la gloria de Dios. Proclámalo, hermana, y dile: hemos visto tu gloria en esta hora, Señor. Hemos visto tu gloria y tu poder.

Si solamente le damos gracias al Señor. Gracias por esta presencia maravillosa que ha llegado a nuestros corazones, que es la presencia, la gracia, el amor, el perdón y la misericordia de Jesús, que se hace cada vez más cercano a nosotros. Oh querido televidente, la radio escucha, confíale al Señor tu vida y tu familia. Conságrale al Sagrado Corazón de Jesús tu corazón y tu alma si es preciso. Dile en este momento: Señor, yo te consagro mi alma, te consagro mi corazón, pero también te consagro a cada miembro de mi familia. Protégelos con el poder de tu amor, Señor, y que tu luz brille en cada uno de ellos, y que tu luz los proteja de todas estas tinieblas, todas estas oscuridades de este mundo. Pídele al Señor que su presencia siempre vaya contigo, que su presencia no nos abandone, que nos dé la gracia de mantenernos puros y santos, porque ese es el deseo de Dios. Sean santos como yo soy santo, dice el Señor. Y una de las bienaventuranzas, que el limpio de corazón mirará a Dios. Solo los limpios de corazón mirarán a Dios. Así como Pedro, Santiago y Juan miraron la transfiguración, la gloria de Dios. Si tú y yo tenemos limpio el corazón, entonces miraremos su rostro. Ya desde ahorita, Señor, límpiame, límpiame, Señor. Limpia mi corazón, límpiame todo. El apóstol Pedro no quiso dejarse

0: lavar los pies por Jesús.
1: ¿Cómo?
0: Jesús le dijo, si no te dejas lavar, no entrarás en el reino de los, no eres parte de los míos. Pues mejor báñame todo. Hermanos, pidámosle al Señor que nos ayude a alejarnos del mal, poder cumplir sus leyes y mandamientos. Los mandamientos de la ley de Dios no fueron adornos o no quedaron en el pasado, no. Los mandamientos Dios se los dio a su pueblo para que pudieran vivir, para que pudieran hacer el bien y no el mal. Pidámosle al Señor que nos ayude. Rogamos y pedimos al Señor por cada persona que está en sintonía, cada petición de todos los que están aquí en chat en vivo, Señor, los ponemos en tus benditas manos. Tú conoces a cada uno de ellos, sus necesidades, peticiones. Igualmente te pedimos por todas las personas que nos envían sus peticiones, por Jesús Fabián y sus compañeros de trabajo y sus jefes allá en Ciudad de México, por Santa Cerrato y de sus hermanas de la Ciudad de México también, por las necesidades de la familia Ramírez Arroyo de Michoacán, por la necesidad de la señora María del Carmen Figueroa y la familia Valdovinos Escamilla, y también de Jesús Alberto Valdovinos, por Aide, Nachito Aide de Michoacán, por Citlali Orospeza Bernal, Andrea Lara Villasaña, por Isaac Sebastián Lara Villasaña, por María Luisa Villasaña de la Ciudad de México. Rogamos y pedimos también por la señora María del Carmen García, por su salud y por su biopsia. Pedimos para que Jesús misericordia tenga misericordia de ella y de su enfermedad. También pedimos por Pablo García, para que el Señor siga dando fortaleza y salud y confianza de que todo va a estar bien. Por el joven Edgar Arévalo, para que el Señor le dé sabiduría, ya que ha tomado la decisión de irse al seminario allá en la ciudad de Oregón. Pedimos por Joel Rodríguez, que fue detenido por inmigración y su familia está muy preocupada. También la madre de Eric pide también por él, por su hijo que fue detenido por inmigración. También pide para que todo esté bien. Y rogamos por todos los sembradores que envían sus peticiones todos los días. Te ofrecemos, Jesús bendito, Eucaristía, esta canasta donde tenemos cientos de miles de peticiones que recibimos de Guatemala, de El Salvador, de Costa Rica, de Perú, de tantos países que sintonizan este bendito canal. Te ponemos cada una de ellas, Señor. Especialmente los familiares que tienen a un ser querido en el hospital. Bendícele, Señor. Y también bendice a sus seres queridos que sufren por ver a ese pariente familiar que está sufriendo esa enfermedad. Te pedimos, Padre de los cielos, por el apostolado del sembrador, por Noel Díaz, por todos sus proyectos, misiones. Gracias, Señor. Te damos las gracias por estar con nosotros en esta hora. Y ya te pedimos, Señor, que nos des tu bendición. Padre, todo esto te lo hemos rogado, te lo hemos pedido y lo hemos recibido en el nombre que está sobre todo nombre, en el nombre poderoso de Jesucristo nuestro Señor, quien es Dios, vive y reina en la unidad del Espíritu Santo por los siglos de los siglos. Por los siglos de los siglos, amén. Jesús está vivo y está presente en el altar. Él vive para siempre y por siempre y por toda la eternidad. Amén y amén. Bendiciones.

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2: Con Noel Díaz. Este es uno de esos programas que son imperdibles, ¿no? Ese es un programa que recoge una gran cantidad de información. Yo me imagino que para Noel darnos estas palabras que edifican, tuvo que prepararse concienzudamente, porque de lo que él va a hablar en este programa es lo que resume la totalidad de la misión de Jesús. ¿Qué vino a hacer Jesús a la tierra? Alguno diría, no, pues vino a hacer milagros. Otro diría, no, pues vino a traer la paz. Otro diría, no, pues vino a hacer la obra que su papá le pidió que hiciera. Vino a cambiar el mundo, porque es antes de Jesús y después de Jesús, antes de Cristo y después de Cristo. Muy bien, pero ¿cómo resumiríamos todo eso? Es muchísimo contenido, ¿no? Bueno, podría ser que una frase acertada pudiera ser: la misión de Jesús es el anuncio del reino de los cielos. Pero vamos a corroborarlo. Vamos a escuchar a Noel. Y como les digo, este programa lo escuchan ustedes con mucha atención y toman nota de lo que Noel nos va a enseñar, y ustedes habrán aprendido cómo explicarle a cualquier persona cuál es la misión de Jesús. Palabras que edifican con Noel Díaz.
3: Este mensaje que Jesús nos presenta, yo quisiera que a través de las palabras que Jesús nos dice podamos captar la idea fundamental del mensaje de Jesucristo. En el mensaje anterior yo compartí acerca del mandamiento más importante, ¿recuerdan ustedes? Y luego el otro mandamiento, que también de la misma importancia, que esos dos mandamientos tienen que ver realmente con la esencia del ser humano en respuesta al amor de Dios. Pues ahora quizás puede ser un complemento lo que quiero compartir con ustedes, y puede traer mucha luz para que podamos continuar creciendo en este conocimiento de Dios. Jesús nos habla en término de parábolas, ¿verdad? Lo hemos dicho y lo hemos escuchado, ¿verdad? Durante este mes y este mes pasado, continuamente los evangelios nos hablan acerca de que Jesús hablaba en parábolas. ¿Qué es parábolas? Historias, por decirlo de otra forma, historias que pueden simbolizar lo que la persona quiere decir. En otras palabras, usa una historia de la vida cotidiana para dar un mensaje. Por ejemplo, Jesús habló en muchas parábolas, en muchas historias de la vida cotidiana de las personas. Y aquel entonces Jesús hablaba de una oveja. En aquel entonces ese era el trabajo común que había pescadores, había aquellos que sembraban, aquellos que cuidaban ovejas. Entonces Jesús hablaba en esos términos. ¿Por qué? Porque quería que entendieran el mensaje del reino de los cielos. Jesús hablaba de una oveja que se perdió y que el pastor dejaba a 99 en el redil y se iba detrás de la perdida. Y por allá la encontraba herida y después la tomaba y se la ponía en los hombros y la llevaba al redil. O sea, qué maravillosa forma de presentar el amor de Dios sobre aquella oveja. La oveja perdida representaba aquel hombre, aquella mujer, aquel joven que dejó esa relación con su Dios, pero que Dios no lo rechazó, fue detrás de él a buscarlo. Entonces, en estos términos, Jesús quería de una forma llegar al corazón del hombre. Y vemos que Jesús nos habla en parábolas por ese propósito. Ahora bien, yo quisiera que pudiéramos diariamente ir creciendo y entendiendo lo que es esta vida que Jesús nos ofrece. Nos dicen Hechos de los Apóstoles en el capítulo 11 que por primera vez se les nombra cristianos a los seguidores de Jesucristo. O sea, antes de eso, ¿cómo se les llamaba a los que seguían a Jesús? Les llamaban los seguidores del camino. ¿Por qué les llamaban seguidores del camino? Ese era el nombre que le daban a los creyentes, a los cristianos, antes de nombrarlos cristianos. Les llamaban seguidores del camino porque Jesús dijo: yo soy el camino, yo soy la verdad y yo soy la vida. Entonces, así los nombraban a los seguidores de Jesús. Decían: miren, ahí van los seguidores del camino, porque reconocían a Jesús, porque él había dicho: yo soy el camino. Y ciertamente Jesús, al transmitir el mensaje de vida y tiene a sus seguidores, ellos adaptan un estilo de vida. Pero este es un estilo de vida diferente al que comúnmente ellos ven a su alrededor. Y con esto quiero decir que Jesús venía a proclamar el reino de los cielos. Y por eso escuchamos una y otra vez uno de sus mensajes favoritos, o su mensaje principal de Jesús era el reino de los cielos. El reino de los cielos es semejante, y venía una historia, una parábola. El reino de los cielos, o sea que el mensaje de Jesús fue hablar del reino de los cielos. ¿Pero qué tiene que ver el reino de los cielos con nosotros, los seres humanos? Ciertamente el reino de los cielos representa el reinado de Dios. Dios establece un reinado y Dios quiere que ese reinado de Él se establezca en nuestras vidas. Y voy a poner un ejemplo sencillo. Cuando venimos a este país, es un país que es diferente a otros. Y cuando venimos aquí tenemos que adaptar las nuevas leyes que se establecen para todos los que viven en este país. Tenemos que someternos al reinado, al gobierno que establece estas normas. Hay muchas leyes que aquí se ejercen, pero que en otros países no. Entonces, por decirlo así, este es un reino donde los ciudadanos que quieren pertenecer a este país tienen que someterse a todas estas normas para realmente considerarse ciudadanos de esta nación. Pues el reino de los cielos también es un gobierno y es Dios, el Rey, Dios Todopoderoso que crió el cielo y la tierra, y Él también establece un gobierno y unas normas para seguir. Jesús viene a anunciar ese reinado y quiere que ese reinado se establezca en nuestras vidas. Y aquellos que acepten ser ciudadanos del reino de los cielos vivirán de acuerdo a lo establecido por el gobierno de Dios. Entonces, con esto quiero que entendamos que el ser cristiano es más que un título, que el pertenecer a una iglesia, por más nombre bonito que tenga, el ser cristiano, seguidor de Jesucristo, tiene que ver, va más allá de lo que muchas veces los conceptos humanos nos dicen. Por ejemplo, alguien puede decir: el ser cristiano es solamente venir a misa, estar en el templo, rezar. Bueno, eso es parte definitivamente, pero eso no es todo. Nosotros, al adaptar la vida de Cristo, después de ser bautizados por la fe de nuestros padres quieren que el reino de los cielos, la vida de Dios, se establezca en nuestras vidas, y nos llevan y nos presentan ante la iglesia diciéndole a Dios: aquí está mi hijo, para que mi hijo pueda recibir todos los dones que tú tienes para todos tus hijos. Entonces somos bautizados y recibimos el Espíritu Santo. Desde ese momento formamos parte de esta familia y nuestros padres por medio del bautismo nos hacen ciudadanos del reino de los cielos. Nosotros somos pequeños, no estábamos ahí, pero desde ese momento nosotros somos introducidos por la fe de nuestros padres a establecer ese reino de Dios en nuestras vidas. Pero vamos creciendo y muchas veces nos quedamos, escuche bien, pensando que el ser cristiano católico es simplemente un lugar donde tenemos que cumplir ciertas normas, ir a misa los domingos, recibir los sacramentos, que todo eso es parte. Pero yo diría que la esencia del cristiano, ¿qué es un cristiano? es aquel que tiene un estilo de vida de acuerdo a los evangelios. Entonces, para que nosotros entendamos quizás de otra forma, el venir, por ejemplo, a este país, no podemos pretender vivir con las leyes de otro país porque vamos a tener problemas y simplemente no nos van a considerar personas que quieren vivir en paz en este país. Usted comienza a tomar y a manejar briago, borracho, pues es obviamente que lo van a tener. No quiere decir que en otros países no existe la misma ley, pero el pago de una persona que maneja embriagada es muy diferente lo que es aquí que en otro país. Y luego, ya saben, en algunos de nuestros países, para que usted pague algo así, pues muchas veces se le llama algo así como mordida. Y bueno, hay muchas veces que venimos con esa mentalidad, y ¿qué pasa cuando aquí nos para una policía? Alguien viene con la mentalidad de nuestros pueblos y quiere darle una mordida al policía. ¿La aceptan aquí? No, ¿verdad? Entonces, muchas veces nos encontramos en estas situaciones de querer adaptar nuestro propio estilo de vida y nuestra forma de vida a otro ya establecido. El creyente, el cristiano, es el que adapta una forma de vida. No solamente son ritos, devociones, que todo eso es parte del creyente, del católico. Pero ¿cuál es la esencia del verdadero cristiano? Y la verdadera esencia del cristiano es que adapta una forma de vida, y es la forma de vida que nos presenta Jesús. Esa es la esencia del creyente. Lo demás es parte. Pero si yo cumplo con todos los preceptos de la iglesia, si yo vengo a misa todos los domingos y me confieso cada semana, si oro, si recibo el cuerpo de Cristo, todo eso es fabuloso. Si oro, si traigo de alguna forma una identidad de que soy devoto de tal santo, todo eso por fuera se mira bien y eso es parte. Pero si yo no vivo la vida de Cristo allá afuera, con mi familia, con mis compañeros de trabajo, en la calle, si no vivo la forma de vida establecida por Jesucristo, entonces es solamente una pantalla. ¿Me doy a entender? Entonces, lo que Dios quiere es que establezcamos el reino de Dios en nuestra vida. Y por eso Jesús habla acerca del reino de los cielos. Y vamos a ver en el Evangelio de San Mateo que Jesús nos habla en estos términos, diríamos, paradójicos, el hecho de que es una historia de la vida real de aquel entonces que trae consigo un mensaje. En el capítulo 13 del Evangelio de San Mateo, del versículo 44 y siguientes, escuche lo que Jesús nos dice y cómo Jesús quiere llegar al corazón de todos los hombres, de todas las mujeres, llevando así el mensaje del reino de Dios. Dice: el reino de Dios es como un tesoro escondido en un terreno. Un hombre encuentra el tesoro y lo vuelve a esconder ahí mismo. Lleno de alegría va y vende todo lo que tiene y compra ese terreno. El reino de Dios es también como un comerciante que anda buscando perlas finas. Cuando encuentra una de mucho valor, va y vende todo lo que tiene y compra esa perla. El reino de Dios es también como una red que se echa al mar y recoge toda clase de pescado. Cuando la red se llena, los pescadores la sacan a la playa, donde se sientan a escoger el pescado. Guardan el bueno en canastas y tiran el malo. Así también sucederá al fin del mundo. Palabra de Dios. Tres diferentes parábolas que presenta Jesús. La primera dice que el reino de los cielos es parecido, es semejante a un hombre que descubre un tesoro en un terreno. Yo compartía ciertamente algo así hace unos días. Y es interesante cuando vamos entrando un poquito a lo que realmente Jesús nos presenta y cómo nos lo presenta, que quiere captar nuestra atención. Jesús presenta que el reino de los cielos es como un tesoro, que esta persona, este hombre, lo descubre en un campo, pero después de descubrirlo, hace algo Y mire lo interesante, a Jesús se le considera el maestro de maestros. O sea, los historiadores, los filósofos, los grandes que ha habido a través de la historia del mundo, a pesar de que muchos no han sido creyentes, a pesar de que muchos no han aceptado que Jesús es el Hijo de Dios, una cosa sí aceptan y han aceptado: que Jesús era el gran maestro, que sabía llegar a la gente, a la más sencilla y a los más elevados, a los que podían entender quizás lo mínimo de la vida común en la que ellos se movían, como aquellos intelectuales que buscaban quizás la profundidad de las enseñanzas. Pues Jesús sabía llegar a todo tipo de personas, y Jesús es el maestro de maestros. Por eso, con estas historias, está conquistando la atención de su pueblo, la atención de aquellos que van a buscar estar cerca de él y escucharle. Jesús presenta un tesoro. Y yo mencionaba hace unos días que es interesante en la vida de todos nosotros. No sé usted cuál fue ese ideal, pero desde niños crecemos, hombres y mujeres, con descubrir un tesoro. Puede ser que ese tesoro sea diferente la forma que nosotros lo entendemos, pero yo creo que todos desde niños deseamos encontrar algo especial, especialmente cuando vimos películas por ahí de Abracadabra, ¿no? Decían, ay, un tesoro, y uno se hacía ilusiones. Yo contaba que allá en Tijuana, cuando pues todavía había algunos cerros sin habitantes, porque ahorita se ha llenado de gente por todos lados, a mí me gustaba salir con los perros al campo, a los cerros. Y recuerdo que pues de niño, quizás 10, 9 años en ese entonces, cuando iba por las cuevitas, así miraba piedras y decía, y que estuviera un tesoro ahí, decía. Vivía con esa ilusión. Y luego, como eso, que dónde quedó el tesoro de Moctezuma, dije, no sé, aventaría una vacación para acá a Moctezuma y lo haya dejado por aquí en Tijuana. Cada uno de nosotros de niño ha tenido una ilusión de un tesoro, de descubrir ese algo especial. Yo creo que todos, a pesar de que ya muchos no somos niños, aún tenemos ese deseo de descubrir ese tesoro, ese algo especial. Para otras personas su tesoro ha sido cuando encuentre el príncipe azul, ¿verdad? O la princesa. Y vamos en esa búsqueda. Todo ser humano anda en esa búsqueda de esa felicidad, de ese tesoro. Todos andamos buscando qué es lo que me hará realmente feliz, cómo me sentiré realmente realizado. Y vamos en esa búsqueda y decimos, será el dinero, cuando tenga la casa, cuando tenga este dinero en el banco, voy a ser feliz. Otros dicen, cuando logre tener esta estabilidad, voy a ser feliz. Cuando logre, y cada uno dice, en una medida, esto me hará feliz. Un ejemplo, los que quizás en un momento dado no éramos legales aquí, y que bueno, cuando yo tenga, sea ciudadano o cuando ya sea residente, ya eso es todo. Y luego llega uno a ser residente y pues no, ahora quiero ser ciudadano. Y después de ser ciudadano, pues ya es ciudadano, y ahora ¿qué más quiero? Y seguimos en esa búsqueda. Pero en el momento decimos, cuando tenga esto voy a ser feliz. Pero la verdad es de que logramos eso y aún estamos en esa búsqueda de ese tesoro. ¿No le ha pasado a usted eso? Algunos todavía andan buscando su media naranja, ¿verdad? Su tesoro. ¿Cuántas mujeres aquí dijeron, si encuentro y si me caso con este hombre? O el hombre dijo, cuando me case con esta mujer, eso es todo lo que basta. Y ya saben, mamá, con esa sabiduría, hija, no solamente vas a vivir de aire y de amor, elige bien. Pero en ese deseo de descubrir el tesoro, y decimos, esto es lo que yo busco, esto es lo que yo quiero, Jesús nos presenta un tesoro. ¿Y quién no le va a interesar cuando a alguien le dicen de un tesoro? Entonces, con eso Jesús capta la atención de nosotros, como captó la atención de aquellos. Este hombre encontró un tesoro grandioso, pero no inmediatamente dijo, este tesoro es mío, lo voy a hacer mío, porque ese terreno donde estaba el tesoro no era de él, ¿verdad? Entonces, ¿qué dice la Escritura que hizo este hombre? Lo volvió a tapar, ¿verdad? No lo dejó descubierto, porque pensó que alguien iba a venir y lo iba a descubrir. Lo tapó, quizás volvió a poner tierra y se fue. Pero se fue a hacer algo muy importante. ¿Qué fue a hacer? A vender. Fíjense cómo lo pone Jesús. Fue a vender. Pero dice que fue a vender algunas cosas para comprar el terreno. ¿Vendió qué? Esa palabra todo es clave, ¿eh? Jesús está queriendo enviar un mensaje claro. Dice que descubrió el tesoro y fue y vendió todo. ¿Para qué vendió? ¿Para qué iba a vender todo? Porque lo que había descubierto tenía más valor que todo lo que él poseía, ¿verdad? Y dijo, si tengo este tesoro, ya no me hará falta nada. O sea, el tesoro representa lo máximo, lo que el hombre andaba buscando, esa búsqueda del ser humano. Y Jesús dice, el reino de los cielos es igual. El que lo llega a descubrir está dispuesto a dejar muchas cosas por adaptar el estilo y la forma de vida que es presentado en este caso por Jesús. Jesús no solamente vino a enseñarnos a orar, hermanos, y ahí es donde nos equivocamos muchos creyentes. Pensamos que el seguir a Jesús es solamente quizás orar, y nos quedamos en todos los conceptos, podría decir, en la fe popular que le llama la Iglesia Católica, nosotros los católicos, la fe popular. La fe popular es todas las devociones que tenemos para los santos, lo cual es una riqueza, ¿verdad? Cuando nosotros veneramos a nuestros santos, cuando celebramos ciertas festividades dentro de la iglesia, todo eso es la fe popular. Pero no basta con la fe popular. La fe popular también se reconoce como cuando venimos y encendemos una vela ante la Virgen, ante un santo, para pedir que interceda por nosotros. Eso es parte de la fe popular. Pero en la equivocación que muchos tenemos o hemos tenido es que pensamos que cumpliendo estas cosas ya somos parte del reino de los cielos. Y no, el ser parte del reino de los cielos es el estilo y la forma de vida que nosotros adaptamos. Y como padres de familia, que aquí hay muchos, si nosotros desde que tenemos nuestros hijos pequeños, nuestros hijos van a ver primero un reino de familia, un establecimiento, un pequeño reinado, y los hijos para nosotros, o sea, los hijos, nosotros representamos para nuestros hijos los jefes, lo máximo para ellos, y ellos van a ver en nosotros qué tipo de gobierno hay en el hogar. Si ellos ven que nosotros mentimos por decir algo, si ellos ven que nosotros peleamos, si ellos ven que nos agredimos verbalmente, ese es el reino que estamos estableciendo en la vida de los pequeños. Por eso entenderemos los problemas de nuestra sociedad y los problemas de nuestros hijos cuando aún no nos habíamos convertido. He ahí la importancia para todos los jóvenes que están aquí, desde cuando se casen, dejar que el reino de los cielos que Jesús viene a presentar lo adoptemos y lo vivamos en nuestro hogar, porque desde ahí comienza la enseñanza de salvación para nuestros hijos. Pero cuando nuestros hijos ven que el reino establecido ahí, las normas en las que se vive ahí son estas, eso es para ese niño, para esa niña, esa es la forma de vida en el mundo. Y por eso hoy podemos ver con tristeza nuestra juventud, no todos ciertamente, pero hay innumerable número de jóvenes perdidos en este mundo. ¿Por qué? Porque se les enseñó un reino totalmente diferente, de lo cual Jesús vino a enseñarnos. Por lo tanto, cuando venimos a la iglesia, cuando venimos a escuchar, todo tiene un sentido, y esto es que nosotros adaptemos el estilo de vida que nos presenta Jesús. Ahora, eso representa el reino de los cielos. Por eso dice, el que logra descubrir este tesoro vende todo lo demás, está dispuesto, vamos a ponerlo de otras formas, a dejar sus malos hábitos, su estilo de vida equivocado, por adaptar el estilo de vida que presenta Jesús. Entonces Jesús habla de ese tesoro. Después Jesús habla de un hombre que anda buscando ¿qué? ¿Recuerda? ¿Qué busca? Perlas. Y cuando este hombre encuentra la perla, ¿qué hace? Hace lo mismo que el hombre del tesoro, ¿verdad? Va y dice, y vende algunas cosas, todo. ¿Por qué? Porque descubrió la perla que él andaba buscando. Así nosotros, si nosotros descubrimos y queremos establecer el reino de Dios, debemos de estar dispuestos a dejar tantas cosas que nos separan de Dios. Hace un momento fue muy interesante la conversación que veníamos teniendo mi esposa y mi hija. que tiene 11 años. Y le dije, ¿sabes qué voy a utilizar? Eso que estás diciendo es como que Dios me está hablando. Y mi hija nos estaba compartiendo a mi esposa, y yo dice que en estos días tuvo una conversación con una amiga. Y dice que la amiguita le estaba platicando y que empezó a llorar. Esta amiguita de ella es una niña que sus padres se separaron recientemente. Y dice que los días que le toca a su papá ir a verla, su papá pues ahora no la visita él solo, sino que ya lleva una novia. Y la niña le decía a mi hija, dice, ¿tú crees? Dice, ese tiempo debe de ser para mí, pero siempre viene con su novia, pero no me dedica a mí el tiempo. Entonces la niña empezó a llorar, dice mi hija, esto me lo dijo, nos lo venía diciendo hace media hora en el camino. Dice, ¿y tú crees? Dice, mi papá, dice, cuando salimos me compra muchas cosas. Dice, pero me quiere comprar con cosas, dice. Pero dice, ¿qué no entiende? Que yo lo que yo quiero no son las cosas, yo quiero tener una relación con él, yo quiero estar con él, quiero que me dedique tiempo a mí. Y esto cayó, como decimos en México, cayó el 20, ¿no? Dios, hermanos, no está interesado solamente en el cumplimiento de las normas que Él nos pide, de venir a misa, de venir, todo eso es maravilloso, pero el Señor no solamente está interesado en eso, Él está interesado en tener una relación, ¿me doy a entender? ¿Cuántas esposas y esposos han llegado a un momento de su vida matrimonial donde dicen, nuestro matrimonio es una rutina? O sea, trabajo, hago esto, pero se ha perdido la relación, se ha perdido el amor y se vuelve solamente un cumplir y responsabilidades, pero se ha ido la esencia, el amor. Eso mismo nos sucede a nosotros muchas veces con Dios. Pensamos comprar a Dios con decir, voy a ir de vez en cuando a la iglesia, voy a leer de vez, pero la verdad que la relación con Dios no la tenemos en la forma que no hemos establecido el reino de Dios en nuestra vida. Ustedes recordarán, Jesús inclusive desafía las leyes de Moisés. Dice, ustedes recuerdan que antes se dijo ojo por ojo, diente por diente, la ley del talión. O sea, en aquel entonces te daban aquí y tú le dabas en el otro lado, ojo por ojo, diente por diente. Y Jesús dice, no, ahora yo les digo que quien les haga daño, si les pega en una mejilla, ¿qué les dijo? Ahí vemos que Jesús viene a establecer un reino diferente, ¿verdad? Entonces, para ir concretamente a aplicar esto, el que establece el reino de Dios en su vida y lo acepta, es el que aprende a voltear la mejilla. Mire, pero para poder hacer eso, no es fácil, porque lo humano, la parte humana te dice, si te pegan aquí, devuélvele tres. O sea, esa es la parte humana. Y es muy natural, todos actuamos así. Y inclusive, por más que vengamos a la iglesia, esa parte humana está ahí. El otro día estaba jugando fútbol y estaba mi hijo viendo allá afuera y estábamos jugando y en una de esas entradas, en un partido ahí, llegó uno y me dio un aventón que me aventó por allá. Y pues después me lo encontré otra vez y me tocó a mí, le entré una entrada que dio como tres vueltas y dice mi hijo, dice, papá, dice, se la devolviste, ¿no? Y cuando pasó eso me acordé que era cristiano, dije, ay, esto lo hacía antes en el fútbol, me daban y decía, cuando lo agarren una de esas le voy a entrar con todo. Pero ya en medio del calor hasta se le olvida uno que es cristiano. ¿Le ha pasado a usted eso? Cuando alguien le pita y le por ahí le hace señas, ¿qué hace? ¿Voltea al otro lado de la mejilla? No, ¿verdad? Se nos olvida fácilmente y lo humano sale inmediatamente. O sea, esa es la parte humana. Pero Jesús viene a establecer otra forma de vida. Y eso es lo que nos cuesta, ¿sí o no? Jesús dice, si te ofenden, pues oféndele. Así dice Jesús, ¿verdad? ¿Qué dice Jesús? Si te ofenden, no les perdones. Pues mira, te ofendieron. ¿Así dice Jesús? ¿Qué dice Jesús? Y dígame usted si no es difícil perdonar, especialmente cuando lo han aplastado, cuando le han dado por todos lados. Entonces Jesús habla. Mire lo que le dice al Dios Padre. Ahora voy donde tú estás, pero digo estas cosas mientras estoy en el mundo, para que ellos se llenen de la misma perfecta alegría que yo. Yo les he comunicado tu palabra, pero el mundo los odia, porque ellos no son del mundo, como tampoco yo soy del mundo. No te pido que los saques del mundo, sino que los protejas del mal. Así como yo no soy del mundo, ellos tampoco son del mundo. Se da cuenta, aquí Jesús está hablando y al Padre dice: no te pido que los saques del mundo. ¿De qué está hablando? Pues estamos en el mundo. Está Jesús hablando que nosotros, los que han adaptado el reino de Dios en su vida, el reinado de Jesús, son los que viven de acuerdo a ese estilo de vida, y los que no lo han aceptado son los del mundo, los que viven a su manera. Y esto lo hemos dicho una y otra vez, pero aquí vemos la separación en aquellos que no han adoptado esta forma de vida y los que viven de acuerdo a sus propias leyes. Pero vivir de acuerdo a nuestras propias leyes nos lleva a la muerte. El apóstol San Pablo dice unas palabras también que nos ayudan a entender lo que es la vida de este reino establecido por Jesús, la vida del Espíritu y la vida de los que no tienen establecido el reino de Dios y esta forma de vida. En Romanos capítulo 8, versículo 5 y siguiente, dice: los que viven conforme a la naturaleza del hombre pecador solo se preocupan por lo puramente humano. Fíjese, ahí está la diferencia de los dos tipos de personas o de seres humanos. Los que viven conforme a la naturaleza del hombre pecador solo se preocupan por lo puramente humano, pero los que viven conforme al Espíritu se preocupan por las cosas del Espíritu. Y preocuparse por lo puramente humano lleva a la muerte, pero preocuparse por las cosas del Espíritu lleva a la vida y a la paz. Ahí está. Entonces, dos tipos de seres: el que se preocupa por lo humano solamente, los tesoros de aquí, lo que hoy me haga feliz, eso es aquellos que solamente se preocupan por lo humano, por satisfacer nuestros propios deseos. Pero dice claramente la palabra de Dios, eso lleva a, ¿qué dice la palabra? A la muerte. Pero aquellos que se preocupan por agradar las cosas divinas, el Espíritu, por vivir de acuerdo al Espíritu, eso lleva a la vida y a la paz. ¿En qué lugar queremos estar, hermanos? ¿En la vida y la paz o en la muerte? Yo creo que la respuesta es obvia. Todos queremos vivir en paz, porque la paz, yo diría que es el tesoro más grande. Pero estoy hablando de la paz que Cristo ofrece. Cuando una persona no tiene paz, por más cosas que tenga enfrente, por más placeres que tenga, no le sirve, porque no es feliz. Entonces, la pregunta hoy, para nosotros, ¿hemos descubierto ese tesoro y hemos vendido todo para poder establecer el reino de Dios en nuestra vida? Jesús, ¿cuántas veces dijo: el reino de Dios ya está entre ustedes? O sea, era la buena nueva de Jesús, y la buena nueva de Jesús era del reino de los cielos. Ese era el mensaje favorito de Jesús, y por eso nos habla en estas parábolas. Después, la última parábola habla de una red que se llenó de qué. Y dice que cuando se llenó la red de pescados, ¿qué sucedió? ¿Qué hicieron los pescadores? Dice que en esa red había pescados de todo tipo, ¿verdad? Pero que los pescadores separaron los pescados buenos y los malos. Y Jesús dice: el reino de los cielos es semejante a eso. Y esta parábola, el mensaje de esta parábola tiene que ver con el juicio final. El reino de los cielos es semejante a lo que Dios va a hacer en el último día. En la red, en el último juicio, va a haber buenos y malos. Pero los buenos los va a apartar Dios y los malos los va a echar fuera. Entonces, nuevamente Jesús lo presenta en esta forma entendible para todos, pero también que lleva un mensaje claro y directo, diciendo: si eres uno de los malos, ya sabes cuál va a ser el pago de tu respuesta, que Dios de alguna forma te hizo de amor y tu respuesta fue negativa. Yo quisiera que hoy cada uno de nosotros pensara y reflexionara realmente. Para poder vivir esta vida, ¿cuánto cuesta? Algunos de ustedes, yo estoy seguro, dicen, yo sé lo que está diciendo Noel, pero ¿y cómo cuesta voltear la otra mejilla, no? ¿Y cómo cuesta aguantar tantas cosas? Hoy llamaba una señora después del programa de televisión diciendo, ay hermano, Noel, pida por mí, decía esta señora. Dice, mire, yo he estado tratando de caminar en los caminos del Señor, pero ¿cómo me ha ido? Me ha ido como en feria. Dice, parece que las cosas van de mal en peor, me acerco más y más cosas me están sucediendo. Muchas veces el enemigo lucha y se esfuerza y hace todo lo posible para que nosotros no establezcamos el reino de Dios en nuestras vidas, porque Él quiere que establezcamos el reino de Él. ¿Y cuál es el reino de Él? ¿Verdad? Que actuemos de acuerdo a nuestros propios deseos. ¿Cómo vamos a actuar nosotros de acuerdo a lo establecido por Jesús? Obviamente que aquí sí ya entra la relación. Ahí es donde entra el mantenernos en esta relación, y ahí está la iglesia como instrumento de salvación que nos ofrece los sacramentos, el recibir el cuerpo de Cristo, sacramento de la reconciliación, la oración, la lectura de la palabra de Dios, el venir a reunirnos, todo eso es parte para mantenernos, para mantener esa relación. O sea, que aquí lo pongo de una forma diferente, que ya tenemos la relación, ya establecimos el reino de Dios en nuestra vida, y el venir, por ejemplo, hoy aquí, eso me ayuda a continuar enfocando y poniendo mi mirada en el reino de los cielos, y que no me saque este mundo de este camino. Por eso Jesús dice en esta oración, yo te pido por los que están en el mundo, aunque ellos no son del mundo, yo te pido por ellos. Estaba pidiendo por nosotros, ¿qué le parece? O sea que nosotros, como hijos de Dios, no debemos vivir como los demás viven. Esa debe de ser la diferencia entre el que ha establecido el reino de Dios en su vida, como aquel que vive, diríamos yo, a su manera. Es importante para todos los padres de familia que estamos aquí, porque si no establecemos la vida de Dios en nuestro hogar, a nuestros hijos les vamos a dar un mensaje equivocado. Decía una niña que escuchaba a su mamá cantar en el coro, yo tengo una madre que nos ama, y la niña dijo, dichosa tu mamá que tienes una madre que te ama. Decía en sus adentros, porque ella no se sentía amada por la mamá. Muchas veces les decimos a nuestros hijos, mira, persínate, mira esto, mira, no hagas esto, pero nuestros ejemplos no van de acuerdo a lo que es el reino que Jesús viene a establecer en nuestras vidas. Muchas veces suena el teléfono y ¿qué le decimos? Dile que no estoy. ¿Está estableciendo usted el reino de las tinieblas en su hogar, sí o no? Dile que me estoy bañando. Y bueno, algunos niños son tan honestos que dice mi mamá que se está bañando. O dice mi mamá que no estoy, o mi papá. Ahí establecemos nosotros el reino de las tinieblas en nuestro hogar. Y después dice, ay, ¿por qué me salió este niño tan difícil? Y luego, ¿qué hacemos muchos padres cuando el niño va creciendo y dice una de esas palabrotas? Ay, qué curioso mi niño. Ay, nos reímos de esa palabrota que dijo el niño de 2-3 años. Pero después cuando se la dice usted cuando ya tiene 18, a ver si cambian las cosas. Pero empezamos ahí a ver que las cosas van tomando un cierto rumbo. Y yo digo, es bien importante que entendamos que la vida del creyente es lo máximo, es la forma más maravillosa de vida. Por eso Jesús dijo, yo vine para que ustedes tengan vida y la vida la tengan en abundancia. Es que cuando estamos con Él, hermanos, es una vida abundante realmente. Ese es el secreto de la vida, vivir de acuerdo a lo establecido por el Señor. Les decía la otra vez, el Señor no es solamente una persona, Dios no es un Dios caprichoso que dice, hagan todo así porque eso es para que yo sea glorificado. No, todo lo que Él nos pide que hagamos es por nuestro bien. Él está bien allá, hermano, a Dios no le hace falta nada, no está necesitado de nada, Él lo tiene todo, Él es Dios. Muchas veces pensamos, le voy a hacer un favorcito a Dios, ¿qué favor le vamos a hacer nosotros? Ahora, Él le agrada cuando nosotros cumplimos su voluntad. Él le agrada cuando nosotros ayudamos a los demás y establecemos el reino de Dios en nuestra vida. ¿Y cuál es ese reino? Pues Jesús nos lo dice de muchas formas. Miren, Entre ustedes, el que quiera ser el más grande, que se haga el más pequeño. Aquel que quiere ser el más reconocido en el reino de los cielos deberá ser el servidor de los demás. Jesús viene a establecer una norma diferente de vida. Usted recuerda en la última cena, cuando están todos ahí cenando, y en aquel entonces lo normal que se hacía cuando alguien iba a tener una cena, el que invitaba a los que iban a cenar tenía el gesto de lavarle los pies. Era una norma, era algo, pues ciertamente, donde la casa trataba bien a los invitados. Pues llega la última cena y ustedes recordarán, están todos ahí sentados en la mesa, y no era mesa así como muchas veces la vemos en la última cena. Ese es obviamente el artista Leonardo da Vinci, que fue el que hizo esa última cena, pues fue en su imaginación. Pero realmente las mesas de aquel entonces estaban casi prácticamente en el piso, y se sentaban en el piso, los pies quedaban muy cerca de la mesa. Entonces obviamente, como las calles eran de polvo y de tierra, pues lo más lógico es de que se veía mal los pies cerca de la mesa. Entonces le lavaban los pies a los invitados. Ya están todos en la última cena y Jesús se da cuenta que ninguno de los discípulos toma una toalla y le dice: yo te lavo, le lavo los pies a los... Nadie había hecho nada, todos estaban listos para comer. Y Jesús, ¿qué hace? Agarra una toalla y empieza con agua a lavarle los pies a los discípulos. Todos se quedaron, imagínense el silencio cuando agarró la toalla y el agua a Jesús. ¿Usted se imagina los 12 cómo estaban? Pedro, híjole, lo hubiera hecho yo. Y como Pedro mostraba un gran impulso en lo que él sentía, pues yo que sintió ganas de quitarle la olla de agua, por decirlo así, la palangana y la toalla. Y los otros, yo creo que mudos. Me imagino que fue un silencio, no lo dice en detalle en la palabra de Dios, pero me imagino que fue un silencio diciendo: qué regazón hicimos aquí, el maestro está lavándonos los pies. Y Pedro se atreve, cuando llegó con él, dijo: les voy a dar un ejemplo aquí de lo que es ser un verdadero seguidor de Jesús. Cuando llegó con Pedro, ya tenía preparado su mensaje. Pedro dijo: maestro, a mí no me lavan los pies, como diciendo: tú eres muy grande para mí. Dijo: aquí les voy a dar una lección a los demás. Quería a ver si podía tener una oportunidad de rescatar lo que no había hecho. ¿Y qué le dice Jesús? Pobrecito Pedro, no, donde quiera venir y decía lo que no tenía que decir. Y le dice Jesús: si no quieres que te lave los pies, no podrás ser parte del reino. Ay, Señor, cuando la hija se cae para atrás, Pedro dice: no, entonces báñame, Señor, todo, todo. Pero ¿cuál fue el mensaje de ese momento que recordamos en Semana Santa?

O tiempo, hay muchas formas de ayudar, pero eso es parte de prestar nuestro servicio y ver a los demás en medio de esa necesidad y querer ayudar. ¿Cuáles son las tres virtudes teologales? La fe, la esperanza y la caridad. Y ese es el llamado que Dios nos hace. Entonces, estaremos estableciendo el reino de Dios en nuestra vida. Jesús dijo: si yo, el maestro, me he puesto de rodillas y les he lavado los pies, ¿qué ejemplo les quedaba a ellos? Sirvan ustedes a los demás así. Sientan a los demás mejores que ustedes. Y ahí encontrarán la dicha. Por eso les digo, hermano, la vida cristiana, cuando se vive, si es difícil, hay pruebas, hay tentaciones, hay luchas, porque el mundo por un lado te está diciendo: mira, si te vienes acá a mi equipo vas a ser más feliz. Ay, ¿qué tienes que hacer allá? ¿Cuántas personas hoy no iban a venir aquí? Hasta pleitillos por ahí se aventaron, porque el mundo continuamente nos jala y dice: no, ¿qué vas a pasar 2-3 horas? Están más aburridos aquellos cuates que nada. El enemigo siempre busca sacarlos. Pero sabe, la vida cristiana, cuando se vive, escuche bien, cuando se establece el reino de Dios en tu vida primero y luego en aquellos que te rodean, yo digo personalmente que entonces la gente que ha tenido esta experiencia de vivir la vida cristiana son los que realmente viven. Porque sabe, el que vive esta experiencia de esta vida cristiana es una persona que vive con objetivos claros y definitivos, que no depende su felicidad de lo que tiene y de lo que no tiene, que no depende su felicidad si está sano o está enfermo. Su felicidad proviene de esa relación con su Dios. Y por eso Jesús nos llama a vivir esa vida. Pero es una respuesta que nosotros tenemos que dar si aceptamos esa vida que Él nos ofrece. Si aceptamos y adoptamos esa vida que Él quiere que nosotros vivamos. Por eso, repito, Jesús dijo: yo vine para que tengan vida y esta vida la tengan en abundancia. Depende de nosotros, hermanos, si estamos viviendo la vida abundante. Si usted no está viviendo la vida abundante, no culpe a nadie, cúlpese usted, porque Dios le presenta el reino de los cielos como un tesoro. Está en usted si va y vende todo lo demás, todo aquello que te aparta de vivir esta vida, que a través de esta vida vas a ser feliz. Les aseguro que muchos de los que estamos aquí en algún momento pensamos que tener un placer carnal nos iba a dar la felicidad, y lo tuvimos y nos dio felicidad por unos minutos, pero después volvimos a descubrir que realmente no llenó el vacío de mi corazón, y andamos buscando esa felicidad, ese tesoro falso, y el enemigo nos lo presenta aquí: mira, si haces esto vas a ser feliz. Hoy está realmente destruyendo hogares el enemigo a través de la infidelidad. Llegamos a enfriarnos en el matrimonio y siempre pensamos que el pasto verde del vecino está más verde que el mío. Y hoy la infidelidad está destruyendo vidas. ¿Y cuántos, después de probar 1, 2, 3 veces, acaban sin nada? Hace años murió un basquetbolista muy famoso de los Estados Unidos, y recuerdo la historia. Mi hijo me dijo: sabes, este basquetbolista hizo un libro, y el libro se llamaba, no me acuerdo el título, pero tenía que ver con las mil mujeres que tuvo, y describía a cada una de ellas, o sea, dándose el lujo que tuvo mujeres al por mayor. Pero sabe, cuando él falleció, esto fue la ironía, cuando falleció, falleció en su casa solo, en la cocina, le dio un paro cardíaco. Y digo yo, recordando las palabras de Jesús, ¿de qué le sirve al hombre ganar el mundo entero si pierde su alma? ¿De qué le sirvió su fama, su dinero, sus mujeres, sus cosas, cuando acabó el pobre solo, ahí, sin nadie a su lado? Entonces, eso es lo que el mundo ofrece y lo que pretende que nos va a dar la felicidad. Pero esté nosotros si queremos hacer eso o aceptar el reino que Jesús viene a ofrecernos. Yo les voy a invitar para concluir esta noche pidiéndole a Jesús que hagamos ese tesoro nuestro, hermanos.
Haz este tesoro que Dios te ofrece tú.

0: tuyo, dices, eso yo lo quiero. Repito, está en ti, está en tu respuesta, que tú vivas esta vida abundante que Él te ofrece. Esto es lo máximo. Y no tienes que pagar una cuota, no tienes que registrarte, no tienes que saber 20,000 cosas, no tienes que saber toda la Biblia. Está al alcance de todos, y el que quiera puede ser parte del reino de Dios. Y Jesús diría también: busquen primero el reino de Dios y su justicia, y las demás cosas Dios se las dará por añadidura. En otras palabras, busca primero el reino, y lo que tú necesites, Dios dice, yo ya lo sé y yo te lo voy a dar por añadidura. Pongamos nuestra fe y nuestra confianza en el Señor, que nos fortalece y que nos ayude a tener el valor de vender, de dejar todo aquello que nos impide vivir esta vida de Dios.
1: Y alguien se está preguntando, y Noel, ¿y cómo hago para dejar todo eso que me impide vivir la vida de Dios? Porque es legítimo preguntárselo. Otras personas ya están más crecidas espiritualmente, más avanzadas, y podrían esbozar, dibujar una respuesta. Pero la base está en este programa. Nos ha mostrado Noel una serie de tópicos. Quizás si uno los contara, podría decir, habló de 10 temas distintos. Otro podría decir, no, yo llevaba la cuenta y habló de 25 temas distintos. Pero todos están centrados en el tesoro del reino de los cielos. Todos están centrados en la característica de la misión del Señor. ¿Cuál es la misión de Jesús? El anuncio del reino de los cielos. Ese es el gran tesoro. Y si yo me circunscribo a esa realidad, pues miren, lo voy a lograr. ¿No les ha pasado a ustedes que se les llena su celular o su tableta o su computadora? Le dicen, llega un momento que le dicen, ya no tiene más memoria. Y entonces, pues sin memoria, el aparato no opera, no funciona, porque no puedes bajar nada, todo se traba. Y entonces, ¿ahí qué se hace? Ah, ¿verdad que hay que elaborar un plan? No se puede resolver de un minuto al otro, a menos que borres cosas muy grandes que te están ocupando la memoria. Pero si tienes un video que dura 15 minutos y en ese video hay una persona que ya murió, ¿tú borrarías el video? No, porque te vas a perder algo importante. Entonces tendrás que hacer una estructura para ir viendo cómo haces para copiar cosas a otra memoria, a otro espacio, que le libere espacio a tu máquina y volver a usar su máquina. Bueno, así como ese proceso toma unos días, unas horas, hasta que uno resuelve y continúa usando la máquina, si eso se puede hacer en una parte técnica, pues nosotros lo podemos hacer en nuestra vida. Claro, igual que en la parte técnica, no se resuelve en un segundo. Hay que ir preparando condiciones, hay que ir preparando el corazón, hay que ir preparando el alma, hay que ir preparando y cambiando la programación de lo que estamos acostumbrados a hacer. El hombre ese de las mil mujeres, que escribió el libro sobre las mil mujeres y las describía a cada una, pero murió solo. Entonces, ¿cuántas propuestas hemos encontrado de apartarnos de Dios? ¿Y cuántos de nosotros tenemos esas propuestas en un cajón con llave? Y cuando se nos levanta la tapa del cualquier cosa que usted quiera llamar, abrimos el cajón con llave, sacamos esas propuestas del mal y las ponemos a funcionar, y después las queremos volver a poner bajo llave. Eso se llama inmadurez espiritual. ¿Por qué? Bueno, porque no es la historia del que peca y reza en pata, no funciona. Y el Señor no es ni ciego, ni sordo, ni tonto. Y el Señor nos pide manos limpias y corazón puro. Y no dice manos limpias de lunes a viernes y el sábado y domingo ensúcieselas. No. Si uno está caminando con Él, Él lo premia. Si uno está progresando todos los días en su cercanía y su mente está limpia, su corazón está limpio, su actitud está limpia, sus gestos están limpios, todo, absolutamente todo está limpio en usted, pues nada, el premio va a ser constante. El trabajo le va a llegar de ninguna parte. La situación y la solución a su problemática se va a dar. Lo que usted estaba pidiendo, lo que usted estaba necesitando, usted va a empezar a sentir, wow, pero ¿qué está pasando? ¿Cómo yo estoy logrando este equilibrio y este balance que antes no tenía? Ah, porque dejaste de pecar. Porque cambiaste la programación y decidiste quedarte con el tesoro. ¿Y cuál es el tesoro? Correcto.
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Bendíceme, Madre, y ruega por mí sin cesar. Aleja de mí, hoy y siempre, el pecado. Si tropiezo, tiende tu mano hacia mí. Si 100 veces caigo, 100 veces levántame. Si yo te olvido, tú no te olvides de mí. Si me dejas, Madre, ¿qué será de mí? En los peligros del mundo asísteme. Quiero vivir y morir bajo tu manto. Quiero que mi vida te haga sonreír. Mírame con compasión, no me dejes, Madre mía. Y al final de mi vida, sal a recibirme y llévame junto a ti. Que tu bendición me acompañe, hoy y siempre.

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0: Este mes de julio celebramos a Nuestra Señora del Carmen. Reflexionemos hoy un poco sobre esta advocación y las grandes promesas de su escapulario.
1: Al usar el escapulario constantemente, estamos haciendo silenciosa petición de asistencia a la Madre, y ella nos enseña e intercede para conseguirnos las gracias para vivir como ella, abiertos de corazón al Señor, escuchando su palabra, orando, descubriendo a Dios en la vida diaria y acercándonos a las necesidades de nuestros hermanos. Y nos está recordando que nuestra meta es el cielo y que todo lo de este mundo pasa. En la tentación, tomamos el escapulario en nuestras manos e invocamos la asistencia de la Madre. Ella nos dirige hacia el sagrado corazón de su Hijo Divino y el demonio es forzado a retroceder vencido.
0: Nuestra Señora del Carmen, ruega por nosotros.
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0: En este mes, la iglesia recuerda a Santa Brígida, quien tuvo la bendición de nacer en el seno de una familia muy religiosa en Suecia. Desde niña disfrutaba conociendo la vida de los santos. Se casó y fue madre de 8 hijos. A lo largo de su vida, tuvo revelaciones de la Santísima Virgen María y de Jesús, que la llevaron a dar todos sus bienes a los más necesitados y a predicar el Evangelio hasta el día de su muerte. Santa Brígida ruega por los sembradores.
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0: Dios no manda cosas imposibles, sino que, al mandar, te enseña a que hagas cuanto puedes y a que pidas lo que no puedes. San Agustín, obispo de Hipona, doctor de la Iglesia.
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0: Hoy la iglesia se viste de rojo para conmemorar el nacimiento para el cielo de San Canuto en el aniversario de su martirio, ocurrido en un día como hoy, del año 1086, en la ciudad de Odense, en Dinamarca. Oriundo de este país, en 1040, fue rey cristiano muy comprometido con su fe. En 1100, el Papa Pascual II le proclamó santo. Es patrono de Dinamarca. Unidos a esta iglesia y a cuantos ejercen la autoridad política con conciencia cristiana, celebremos con gozo su fiesta.
1: Querido San Canuto, permítenos tener hoy, en el día de tu fiesta, un momento de conversación. Recordar tu vida es ver a una de las personalidades más excepcionales de tu época. Subes al trono de Dinamarca a los 40 años de edad. Tus cualidades de gobierno excepcionales: visión, trato, amabilidad. Al mismo tiempo, gran fe, capacidad de oración, meditación, trato con Dios. Al leer las páginas de la historia, te vemos al frente de tu ejército combatiendo y conquistando. Sin embargo, tu objetivo no era solo militar. Llevas siempre contigo un corazón lleno de fe, y lo manifestabas diciendo: no podía dejar mi fe al empuñar las armas. Por eso, donde llegaba, quería contagiar esa que para mí era lo más importante: mi fe y el amor a Cristo. Más que a conquistar territorios, conquistas corazones para Cristo. Construyes iglesias, colaboras en la formación del clero. Tu deseo era llenar Dinamarca de buenos y santos sacerdotes. Al mismo tiempo, eras intransigente contra toda reforma de la iglesia e inflexible en materia religiosa. Una personalidad así resultaba incómoda para muchos que solo buscaban satisfacer su ambición personal, prestigio, poder, riquezas. Se fue tejiendo a tu alrededor un oscuro círculo de enemigos. Hasta que llegó el día en que fuiste a misa en la iglesia de San Albano y un grupo de nobles rebeldes entró y te asesinó en plena iglesia. Esto causó una gran conmoción en los círculos políticos, militares y especialmente en la iglesia. Morías fiel a tus principios cristianos. Pronto tu muerte fue considerada un martirio.

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5: Amado Jesús, llegamos hoy a ti para orar por los jóvenes de nuestra sociedad. Señor, permíteles desarrollar una fe inquebrantable y esperanza para salir adelante. Que seas tú abriendo las puertas para que sus jóvenes sueños se hagan realidad. Llénalos de tu sabiduría para llevar su fe a la acción y ayudar a los que más lo necesitan. Que ellos no se aparten de tus caminos para que permanezcan cerca de sus familias y construyan sus comunidades. A nosotros, sus padres, esfuérzanos para ser buenos referentes en su vida. Nuestras sociedades necesitan niños obedientes y sanos para ser los hombres y mujeres del mañana como personas de bien. Te ruego que cada uno de nuestros jóvenes, desde el lugar donde se encuentren, siempre aparten un momento para glorificarte y alabarte. Que a pesar de todos los ruidos que existen en el mundo de hoy, sepan distinguir lo bueno de lo malo. En el nombre de Jesús. Amén.
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2: Un mundo como Dios lo soñó. ¿Alguna vez Jesús cruzó su mirada con un hombre que estaba frente de él? Y dice la Sagrada Escritura en el Evangelio de San Mateo que lo miró y lo amó. Y luego le dijo: si quieres ser perfecto, anda, vende lo que tienes y dáselo a los pobres. ¿Saben? Esta llamada no era solo para aquella persona, sino para cada uno de nosotros. Y cuando Jesús llama, lo hace en serio. Y no llama por tus méritos, y no me ha llamado a mí por los míos, y no deja de llamarte por tus errores, o por tus pecados, o por tus equivocaciones. Sí, Él está aquí, y hoy pronuncia tu nombre, y lo hace con amor. Él está aquí. No vino para sensibilizarme, para que yo sintiera bonito, sino para invitarme a seguirlo. Qué lindo este día que hemos pasado. Cómo se ha manifestado el Señor de distintas maneras, pero esto no tendría ningún sentido si nosotros no asumimos el compromiso de seguirlo, de seguirle. Si le hemos descubierto, si Él ha manifestado su poder y su cercanía, de nada cuenta si yo no le sigo con perseverancia. Yo no puedo amarlo más si no lo conozco más, y no puedo conocerlo más si no lo sigo. La fe auténtica, la verdadera fe, consiste en seguirlo. Él sigue llamando por la orilla del lago de Galilea, pero también por la orilla del lago de Michigan. Él sigue tocando las vidas, y estoy absolutamente convencida y segura que este día ha tocado la tuya. Pero sabe, al Señor no le gustan las cosas a medias ni de manera mediocre. Quiere un seguimiento radical. Esta es la exigencia de su llamado. Quiere que lo conozcamos porque Él nos conoce. Y si estamos aquí es porque Él lo ha decidido. Y no puede usted dudarlo. Su seguimiento, su llamada va más allá de nuestros límites, de nuestros errores, de nuestras incapacidades. No es una casualidad su presencia en este lugar. Es una decisión divina que, como decía Marta hace un momento, o decía también Marce, tuvo algunas líneas a través de las cuales le invitó a usted. Pero finalmente es Él quien lo trajo aquí y quien lo llama a seguirle. El Señor llama a todos los que estamos aquí. Y lo hace siempre y en todo lugar. Continuará llamándote. Pero dice San Agustín algo que a mí también me hace temblar. Él dice: tiemblo si Jesús pasa y yo no lo escucho. Entonces, vamos a buscar a qué estamos llamados. Ojalá que el Espíritu Santo y no su servidora pueda convencerle lo más profundo de su mente, de su consciente, de su subconsciente, que se meta a la médula de su hueso, a su piel, a su identidad, para hacerle descubrir que Él le convenza de que usted es alguien especial, es un elegido, un llamado. ¿Pero a qué nos llama? Vamos a descubrir básicamente tres aspectos de nuestra personalidad, de nuestra vida, a la que el Señor nos llama a seguirle con perseverancia. La primera cosa es que nos llama a vivir nuestra identidad. Vivimos en un mundo materializado, masificado, que los filósofos y los grandes pensadores han dicho que se llama la aldea global, pero que nos despersonaliza, que busca constituirnos en números, mejor aún, en consumidores. Busca que consumamos lo que sea, pero que consumamos. La cultura que vivimos se le ha olvidado quiénes somos. No sabe quiénes somos, solo significamos personas que compran. Se le olvidó quiénes somos, pero al Señor no se le ha olvidado. Y hoy quiere que nosotros aceptemos y redescubramos que nosotros somos personas amadísimas por Él. Somos esenciales, únicos. Eres diferente, eres auténtico y eres tres cosas. Eres, no estás, eres. Tres cosas que estamos llamados a nunca olvidar porque son las que nos hacen vivir con una identidad maravillosa que hace la gran diferencia. Puede ser que tú te llames Pedro, Roberto, o ahora los nombres tan lindos que les ponen a los varones, Jonathan, Cristian y no sé cuántos nombres así extraño. Así te llamas, pero tú no eres un nombre, tú eres mucho más que un nombre, eres una persona. Y si eres una persona, tú eres un hijo de Dios, es decir, un hijo del gran Rey. Eres una persona rescatada por Jesucristo a precio de su sangre y por lo tanto Jesucristo es tu hermano mayor, perteneces a la familia de Jesucristo y finalmente eres un templo del Espíritu Santo. Quiero compartir contigo una lectura que a mí me hace temblar y que si realmente este día la escuchamos con un corazón agradecido y con una mente abierta, cambiará nuestra vida. Ese poder tiene la palabra de Dios. Voy a leer un trocito de la carta a los Romanos en el capítulo 8 y solamente van a ser tres versículos del 14 al 17, pero escúchalo como con sed. Date la oportunidad de creer que esta palabra tiene el poder de sanar y transformar muchas cosas en tu vida. Dice la palabra: todos aquellos a los que los guía el Espíritu de Dios son hijos e hijas de Dios. Entonces, no vuelvan al miedo. Ustedes no recibieron un espíritu de esclavos, sino el espíritu propio de los hijos que nos permite gritar Abba, o sea, papá. El Espíritu Santo a nuestros espíritus nos convence de que somos hijos y siendo hijos somos también herederos. La herencia de Dios será nuestra y la compartiremos con Cristo y si hemos sufrido con Él estaremos con Él también para su gloria. Palabra de Dios. ¡Qué palabra! ¡Qué gran noticia! Ojalá pudiéramos asimilarla y hacerla nuestra y creerla, porque cambiaría nuestra visión, nuestra manera de ser. Pero esto también implica una altísima dignidad. Es decir, ustedes y yo estamos llamados a vivir en la gloriosa libertad de los hijos de Dios. Y no podemos permitir que nada ni nadie nos esclavicen. No somos hijos de la esclavitud, somos hijos de la libertad. No podemos dejarnos esclavizar por el dinero, por el trabajo, por la belleza de una mujer, por el alcohol, por la pornografía, por el fútbol, ni por ninguna otra cosa. Pero, ¿sabes? ¿Sabes? Hay una noticia vibrante que despega nuestra personalidad. Nos hace sacudir el polvo del camino y las cadenas que nos atan con su poder. Y esta verdad es que tú, con tu historia, con tus heridas, con tus equivocaciones, con tus límites. Eres un templo de Dios, no eres un corral, no eres un lugar donde se va a depositar la basura, no eres un lugar donde se ponen las escupitajos. Eres un templo del Espíritu Santo. Mira lo que te dice la palabra de Dios. Abre el corazón y deja que esta palabra te penetre, te llene. ¿No saben ustedes que son templos de Dios y que el Espíritu de Dios habita en ustedes? Escucha esto. Si alguno destruye el templo de Dios, Dios lo destruirá a él. El templo de Dios es sagrado y ese templo son ustedes. Palabra de Dios. Esta es una razón poderosísima para respetar nuestro cuerpo y el cuerpo de los demás. El Dios de la vida habita en ti. El Dios del amor es quien está en lo más interior de tu personalidad. No te dejes convencer de que no mereces ese título de templo del Espíritu Santo. El Señor Jesús está aquí para barrer, para limpiar, para purificar, para ayudarnos a ser auténticamente templos de Dios. Quiero leerte un trocito pequeñísimo, durísimo de la palabra de Dios, pero que no busca acusarte, no busca sumirte en la depresión, sino busca que cambiemos nuestra mentalidad, que tengamos una conversión profunda del corazón. Y la conversión no puede ser motivo de tristeza ni de depresión, porque es el momento glorioso de encontrarnos con lo mejor de nosotros mismos que se estaba perdiendo. Escucha esta palabra con humildad, con serenidad. Reflexiónala, vívela, porque es palabra de amor. ¿No saben ustedes que el que se une a una prostituta se hace un solo cuerpo con ella? Porque dice la Escritura, los dos serán una sola carne. Palabra de Dios. Es justo que teniendo la altísima dignidad de ser hijos de Dios, templos del Espíritu Santo, nos profanemos a nosotros mismos. Pero saben, no todo está perdido. Hoy está el Señor aquí, nos ha levantado ya, y es necesario creerle. Y creerle significa vivir ahora según su mentalidad, con un corazón purificado de todas estas cosas que a través de una historia de errores, de equivocaciones, de abusos o de lo que ustedes quieran, se había manchado. ¿Saben por qué? Porque Él está aquí para levantarnos, para cuidarnos. Aquí un poco al sur de Chicago hay una reservación de indios que se llama los indios Cherokees. Y ellos tienen un rito para convertir a sus jóvenes, a sus niños en adultos. Para ellos no hay el periodo de la adolescencia o de la juventud. De niños, cuando llegan a los 13 o 14 años, 12 o 12, 13, 14 años, hacen un rito y pasan a ser hombres. Cuando llega ese momento, el padre que sabe que su niño está preparado lo toma de la mano y le dice que lo que va a vivir aquella noche no lo puede compartir con nadie, porque cada uno de nosotros, cada uno de ellos debe vivir su propio proceso de maduración. Lo lleva a lo más profundo del bosque, lo sienta en un tronco, le venda los ojos y le dice: la prueba consiste en que tú no te puedes quitar la venda de los ojos y no puedes gritar ni te puedes mover. Debes permanecer toda la noche ahí. El niño dice que sí, acepta. El padre se retira y aquel muchachito comienza a pasar por un proceso terrorífico. Los que han estado en el bosque en la noche sabrán a qué me refiero. Si un adulto le da miedo los ruidos, si la imaginación engrandece cualquier sonido, para aquel niño es una noche de terror, de miedo, de angustia. Cualquier ruido le parece amenazador. Imagina que viene una serpiente a morderlo, que se acerca un oso. Imagina que hay un humano que lo quiere lastimar. Escucha el silbido del viento en los árboles y piensa que viene una tempestad que lo va a destruir. Pero aquel niño aguanta porque quiere ser hombre. En la mañana, cuando siente los primeros rayos del sol sobre sus mejillas, se quita aquella venda. ¿Y cuál sería su sorpresa? Que frente a él, sin moverse, está su padre. En realidad, nunca hubo peligro. ¿Sabes? Hoy el Señor Jesús nos llama una fe madura. Y sabes, frente a nosotros también hay alguien sobre un madero. Alguien que ha estado ahí durante toda la historia de nuestra vida, para que hoy, en este momento, tomáramos conciencia de que realmente no hubo un peligro, porque sobre un madero está alguien que nos ha rescatado a precio de su sangre. Gloria al Señor. Estamos también llamados a vivir con dignidad. Vivir con dignidad significa rescatar los valores con los cuales fuimos creados. Significa cambiar mi mentalidad, pero no por otra mentalidad, ni siquiera por otra mentalidad mejor que la nuestra. Significa cambiar mis criterios, la manera como yo fui educado. Significa cambiar los criterios humanos por los criterios del Evangelio, finalmente por los criterios de Jesús. Y podríamos hablar una semana de esto, pero quiero referirme solamente a vivir con dignidad a dos principios. Primero, decirle no al machismo y sí a la virilidad. Decirle no a los antivalores que el mundo nos presenta y sí a los valores del Evangelio. Lo que es lo mismo, significa que vamos a fijarnos, a mirar a Jesucristo para descubrir qué significa ser realmente un varón, un hombre, un señor, o si le gusta más el término, pues entonces un caballero. Hoy yo no quiero hablar del machismo, porque esto por nuestra cultura lo sabemos muy bien. Sabemos que un macho es el que atropella, el que grita, el que blasfema, el que apachurra, el que destruye, el que manda, tantas cosas. Yo no necesito describirlo más. Quiero que juntos hablemos mejor de lo que significa ser un verdadero varón, un señor, un caballero. ¿Saben? La esencia de la virilidad es proteger la vida. La esencia de la feminidad es dar vida, transmitir la vida. Yo no puedo pensar como piensan ustedes. No sé cómo aman, solo sé decirles que yo me siento realmente mujer cuando me siento protegida, amada, abrazada con pureza y con ternura por mi esposa, por mi esposo. Ahí yo descubro realmente la esencia de mi feminidad y descubro que mi esposo es un verdadero caballero cuando me trata con delicadeza, cuando espera mis ritmos, cuando me lleva a nuestra alcoba nupcial y con palabras suaves y tiernas me enamora y me seduce, y con infinita ternura se entrega totalmente al amor. Esta es la esencia de la virilidad. Quizá por muchos años hemos pensado que las cosas de fe son las cosas de las mujeres. Pero ¿sabe? El Señor hoy nos llama a redescubrir otra verdad. Él dice, y lo dice en su palabra, que el hombre es la cabeza de la mujer. Es decir, que tú como cabeza de la familia estás llamado a dirigir a Cristo a tu familia. Dejen decirles algo hermoso que a mí me conmueve. Hemos acabado de vivir el momento de la Eucaristía, el momento de la hora santa, y hemos visto esa custodia tan linda que contenía al verdadero Dios, a Jesucristo hecho hombre. Pues esa custodia dentro tiene un fierrito así como una media luna, donde se sostiene la hostia consagrada. Ese fierrito que es la media luna muestra el universo entero, a su creador entero, el poder creador, la fuente de la vida y del amor. Y ese fierrito se llama viril. Tú eres realmente viril cuando sostienes a Jesucristo para tu familia, cuando muestras el poder maravilloso de Dios, cuando abres los brazos y en ellos envuelves con el amor del cielo a tu familia. Un varón auténtico es el que sabe dominar sus instintos, no el que se deja vencer por ello. El verdadero triunfo no consiste en tener muchos dólares y casas lindas, sino el dominio de nuestras propias inclinaciones. Aquel verdaderamente hombre es el que sabe que está llamado a ser fiel y lo es. Es el que sabe que está llamado a no dejarse dominar por la ira y es paciente. Es aquel que está llamado a ser el mismo y que no se compromete por el qué dirán, ni siquiera por el qué dirán sus amigos. Un auténtico varón es el que no guarda rencores, ni resentimientos, ni odios, ni recelos, ni deseos de venganza, y que se sabe abrir a nuevas oportunidades y que entiende que el Señor ha dicho: perdona nuestros pecados como nosotros perdonamos a quien nos ha ofendido. Y quien se dé esta oportunidad aprende la hermosura que es experimentar lo que significa olvidar, volver a confiar y volver a amar. Un auténtico varón sabe llorar, sabe cambiar de opinión, sabe pedir ayuda y sabe recibirla. Un verdadero varón es aquel que expresa su amor con caricias, con hechos y con palabras. Finalmente, un hombre auténtico ayuda en casa y no por eso se siente menos varón, sino más humano. Tengo un cuñado, esposo de una de mis hermanas, que es hermano de un gran periodista. Se llama mi cuñado se llama Raúl Gómez Leiva y su hermano es Ciro Gómez Leiva, un gran periodista, un hombre que tiene unas relaciones públicas increíbles. Por esa misma situación, de manera equivocada, en aquel hogar nunca se habló de Dios. La mamá se puso muy grave la semana pasada. Raúl había conocido al Señor y, en contra de su hermano, con el poder de los medios de comunicación en el bolsillo, se opuso al papá y se opuso a todos y dice: le llevé a mi madre al sacerdote y supe que yo había nacido para pagarle a mi mamá todo lo que hizo por mí, llevando al sacerdote a que le diera la unción de enfermos. Mamá murió, pero las puertas del cielo se abrieron porque un auténtico varón no se avergonzó de su fe y supo ser hombre en contra aún de un periodista del tamaño de Ciro Gómez Leiva. ¿Sabes? Hoy la palabra del Señor, con esta mentalidad de la virilidad, puede resumirse en este trocito de la carta a los romanos. Mira qué lindo, mira qué belleza. Mira, el Señor dice cómo debemos hacer. Él dice que el amor sea sincero, aborrezcan el mal y procuren todo lo bueno. Que entre ustedes el amor fraternal sea verdadero cariño. Adelántense al otro en el respeto mutuo. Sean diligentes, no flojos. Sean fervorosos en el espíritu y sirvan al Señor. Tengan esperanza y sean alegres. Sean pacientes en las pruebas y oren sin cesar. Palabra de Dios. Vamos a nuestra tercera llamada. La primera llamada era que estamos llamados a vivir nuestra identidad. ¿No se nos olvida? ¿Cuál era? Llamados a vivir. Y es, nuestra identidad es que somos hijos de Dios, hermanos de Jesucristo y templos del Espíritu Santo. La segunda llamada es que estamos llamados a vivir con dignidad como verdaderos varones. Tercera llamada, estamos llamados a la santidad. ¿Cuál es la tercera? ¿Llamados a qué? Dios santo. Habitualmente pensamos que la santidad es solo para hombres o mujeres especiales, que son personas así como extrañas, casi como marcianos. Déjeme decirle que nos hemos equivocado. La santidad se vive todos los días. La santidad es vivir en nuestra vida cotidiana haciendo lo que debemos hacer, viviendo en nuestros ambientes, trabajando en nuestras empresas, compartiendo, gozando, conviviendo. invitando a los amigos a comerse una carne asada los domingos y quizá una cerveza o dos para que no nos crezca mucho la panza. Pero sin olvidar nunca que nuestro destino es eterno, que estamos llamados a la trascendencia, que seguir a Jesucristo es plenitud, es contribuir a la realización de un mundo mejor, a la realización del sueño de amor de Dios. Y por eso, para buscar ser santos, los varones están invitados, entre otras cosas, a tres. Primera, ojo varones, ustedes están invitados a manifestar el amor de Dios Padre en su familia. Dios es un papá bueno que tiene corazón de mamá. En el Antiguo Testamento, lentamente, poco a poco, se va descubriendo este maravilloso misterio del amor paternal y maternal de Dios. Ya en el libro del Génesis nos narra de manera bien poética cómo Dios nos llama a la vida. Si nos llama a la vida, por lo tanto, es papá. Y ahí mismo, en el libro del Génesis, en el capítulo 2, cuando se narra la traición del hombre, cuando Dios llama a Eva, a la serpiente y a Adán para decirles cuál es su veredicto, dice la Sagrada Escritura que estaban vestidos con una, como taparrabos, con hojas de una higuera. Pero cuando el Señor los llama, además de decirles que tienen que salir del paraíso y todas esas cosas que conocemos, dice la Sagrada Escritura que les confecciona una túnica de piel. Lo habían defraudado. Y tiene la delicadeza como papá de perdonar y ahora proveerles un vestido digno. ¿Y saben? En el profeta Isaías nos habla de que Dios es un Dios que se parece a una mamá que no abandona a sus hijos. Y en el profeta Oseas dice una cosa tan tierna que yo no me puedo quedar con eso. Y quiero que lo escuche directamente del profeta. Mire lo que dice Oseas 11:1-4. Cuando Israel, y cuando yo diga el nombre propio, usted póngale el suyo. Cuando Israel era niño, yo lo amé, y de Egipto llamé a mi hijo. Pero mientras lo llamaba, más se alejaban de mí. Ofrecieron sacrificios a los ídolos y quemaron incienso a sus ídolos. Yo, sin embargo, les enseñaba a caminar, sujetándolo de los brazos, pero ellos no entendían que yo cuidaba de ellos, que yo los trataba con gestos de ternura. Palabra de Dios. El varón está llamado a ser imagen de Dios en su familia. Un papá que no solo engendra, sino que acompaña, que provee, que tiene autoridad, que marca límites, que corrige con amor, que manifiesta ternura, cariño y sobre todo protección. Para un niño pequeño es tan lindo sentir el amor de su padre, porque eso le dará la oportunidad de experimentar sobre sí el amor del padre. Platican que en un avión que iban yo no sé para dónde, se subió uno de esos niños que en los vuelos le llaman menores, y la sobrecargo lo sentó entre dos adultos. Le dio un cuadernillo para que fuera coloreando. El niño bajó su mesita y comenzó a colorear. El vuelo subió, alcanzó velocidad de crucero y a poco después aquel avión comenzó a moverse muchísimo. Y cada vez la turbulencia era peor, de tal manera que la gente comenzó a ponerse histérica y las puertas del portaequipaje comenzaron a abrirse y comenzaron a gritar, y aquello era un caos. Pero las personas que iban sentadas junto a aquel niño lo veían tan sereno, sin hablar, que uno no pudo más y le dice: oye, ¿por qué vas tan calladito? ¿Por qué sigues dibujando como si nada? Mira a todos los demás, cómo tienen miedo, cómo están casi histéricos. Y el niño voltea con una sonrisa y le dice: es que todos ellos no saben que el piloto es mi papá. ¿Quién es el piloto de tu vida? Eres tú el piloto de tu vida. Tú le has infundido a tu familia la seguridad de que siempre vas a estar ahí para protegerlos, para ayudarlos, para sacarlos adelante. Sé que algunos estarán pensando: ¿y ahora qué hago? ¿Fácil? Faltan tan solo 2 horas para que usted corra a su casa, pida perdón, abrace, bese, aunque le digan que esté un poco loco, pero finalmente usted se va a dar la oportunidad de decirles cuánto los aman. Segunda cosa, el varón está llamado a vivir como signo sensible del amor de Cristo por la iglesia. Escuche esto que voy a tomar del libro de la carta a los Efesios. Dice, ojo, es bellísimo. El hombre es cabeza de la mujer, como Cristo es cabeza de la iglesia, cuerpo suyo, del cual es asimismo Salvador. Que la esposa, pues, se someta en todo a su marido, como la iglesia se somete a Cristo. Maridos, amen a sus esposas como Cristo amó a la iglesia y se entregó a sí mismo por ella. Y después de bañarla en el agua y de purificarla con su palabra, la hizo santa, pues quería darse a sí mismo una iglesia radiante, sin manchas ni arrugas ni nada parecido, sino santa e inmaculada. Palabra de Dios. ¿Cómo me gusta esta cita? De hecho, está aquí en mi Biblia y nunca quito esa cita de ese lugar, porque junto con mi esposo quiero vivir esta imagen de Cristo. Significa que nosotros, como pareja, somos imagen del amor esponsal de Cristo por la iglesia. De ese tamaño es nuestro compromiso como varones y como mujeres. Dice el texto, maridos, ustedes son cabeza de su familia, pero la cabeza no aplasta, dirige, lleva y dice, además, Salvador. Es decir, ustedes están llamados a ser cabeza que salva. Dice luego la palabra, fíjese qué lindo, ojo aquí. Dice, mujeres, sométanse a sus maridos. Qué bien, ¿verdad? ¿O no? ¿Sí o no? Qué bien, ¿verdad? ¿Sí o no? No, deje decirle como dicen los muchachitos de mi escuela. Qué chido. Qué chido. Mujeres, sométanse a sus maridos. Pero fíjense que un poco más adelante dice, maridos, amen a sus esposas. Atención. No dice, esposos, sométanse a sus esposas. Ni tampoco dice, esposas, amen a sus esposos. ¿Saben por qué? Porque esto es lógico. Porque el amor del esposo y de la esposa, el amor esponsal, está llamado, nos invita, nos hace amarnos a ambos y someternos a ambos. Pero no es una sumisión humillante, ni es una esclavitud. Es vivir en la libertad, en la gloriosa libertad para amar con todo lo que somos, para dar la vida. Más adelante dice que Cristo quería una iglesia radiante y la purificó por su palabra y dio la vida por ella. ¿Quieres una esposa radiante, hermosa, fiel, amable? Pues ámala. Es necesario dar la vida por ella. Mi papá fue un hombre maravilloso, extraordinario. Yo creo que fue el mejor papá del mundo. Y papá y mamá se amaron con un amor tan precioso. Duraron 56 años casados. Escuche bien porque digo la verdad. En 56 años de casados, jamás, nunca los oí discutir. Se amaron con un amor tan puro, tan lindo. En el año 2000, papá sufrió un infarto. Un infarto al corazón. Ahí empezó su calvario. Se levantó de ese infarto, pero 2 años después su salud comenzó a deteriorarse y cada vez peor. Primero perdió la capacidad para mover las piernas y lo tuvimos que sentar en una silla de ruedas. Después perdió la capacidad para hablar. Ese hombre que tenía un ángel maravilloso, ese hombre que era hijo del día, un hombre con un sentido del humor maravilloso. Todos los que estábamos alrededor de él estábamos siempre con la alegría y la risa y el gozo en el corazón. Y perdió la capacidad para hablar. Después fue necesario darle de comer en la boca porque ya no podía mover los brazos. Así papá. Pasó 3 años en los que mamá, con una devoción increíble, como una amante esposa, estuvo junto de él día y noche. Pero había algo que a mí me conmovía y que todavía con los recuerdos me hace llorar. Mamá no permitía que ninguna de nosotros, somos 12 hijos, tomáramos como su lugar. Algunas veces, ya cuando estaba muy cansada, llegábamos nosotros a ayudarle. Yo le decía: mami, vete a dormir a otro cuarto, yo me quedo en el cuarto de mamá. Una vez que me permitió hacer esto, una en 3 años, en la madrugada, yo escuché que la barandilla que le poníamos en la cama a papá para que no se fuera a caer, se escuchaba un ruidito como así en la madrugada. Yo me desperté pensando que necesitaba algo y estaba su mano extendida buscando la mano de su viejita. Así se amaban. Papá murió el 31 de mayo del 2004 a las 9 de la mañana, porque tenía que morir de día, porque había sido un hijo del día. Recuerdo que estaba conectado a tantos aparatos que marcaban los ritmos de sus órganos y una máquina que marcaba cómo estaba su corazón con una línea quebrada. Exactamente a las 9:05 de la mañana, aquella línea comenzó a ser horizontal y mi mamá le gritó: viejito, vuela a la casa del Padre, vete derecho a los brazos de Dios. Y como si papá quisiera responder a la última llamada de amor de su esposa, la línea comenzó a vibrar y luego se apagó. 10 minutos después hizo su entrada en el hospital la Santísima Virgen de Talpa, que llevaba el Padre Guadalupe Santos, como significando que un gran hijo de Dios había entrado en el reino de los cielos. A mí nunca me dio trabajo saber que Dios me amaba, porque papá me amó. Bendito sea el Señor. Finalmente, santidad, vivir en santidad, significa servir al Señor. Qué a gusto hemos estado este día. Y quizá podíamos decir como Pedro, Juan y Santiago: hagamos 3 casas aquí y ya no hay que ir nunca al trabajo, y ya no quiero ir a donde me van a hacer renegar, y ya no quiero volver a ningún caso. No, jovencito, no, mi niño. Ha llegado el momento en que usted asuma su responsabilidad como servidor de Jesucristo. Ha llegado el momento en que usted dé un paso de fe y se decida a extender el reino de Dios. Esta comunidad del sembrador necesita sembradores. Esta comunidad de Chicago necesita hombres valientes que sean capaces de decirle a Dios: sí, Señor, amo. Escuche esto. Hace unos días apenas me acaban de escribir unos amigos jovencitos italianos que están en la universidad. Ellos habían decidido el año pasado irse a pasar un verano al África, buscando ayudar a aquellos hermanos. Y platica uno de ellos que cuando iban en el avión de Italia a Nairobi, la capital de Kenia, en el África, uno iba diciendo: ¿y ahora qué nos van a poner a hacer? ¿Nos irán a poner a reconstruir una escuela? No sabemos nada de construcción. A lo mejor quieren que pintemos una iglesia. No sabemos nada de pintura. A lo mejor quieren que alfabeticemos, pero no conocemos el idioma. Y él dice: no sabíamos qué íbamos a hacer. Lo que sí sabíamos, que queríamos entregarnos a aquellos muchachos. Y dice: llegamos a Nairobi y mi primer encuentro con el África negra, con el África pobre, fue con las hermanas de la caridad de la Madre Teresa. Nos llevaron a un lugar que era un galerón oscuro, en donde los saris blancos de las hermanas de la caridad contrastaban con la miseria de aquel lugar. Había 80 o 90 niños enfermos, terminales, casi todos de sida, bebés y niñitos. Aquello era un galerón oscuro, triste, donde la muerte rondaba. Y dice el que me escribió, me decía: sabes, me quedé paralizado. Quedé como en shock, como adormilado, y solo volteaba para un lugar y para otro. En eso llegó una de las hermanas, se paró frente de mí y me dice: ¿a qué viniste? ¿A ver o ayudar? Y el joven le dijo: vine a ayudar. Pues trae a qué bebé que llora de manera tan débil en aquella hamaca, tráelo. Aquel le dijo, sí, tráelo. Lo trajo. Y la hermana le dijo, sabes, el día de ayer lo bautizamos y tenía una fiebre altísima, dale amor. Y él se quedó extrañado, no sabía qué hacer. Nomás la miraba y le dijo, que le des amor, como tú puedas, a tu estilo. Dale amor, dale cariño, dale ternura. Y aquel joven universitario cogió a aquel niño, sucio, enfermo de sida, sin bañar, con un llanto débil que desgarraba el corazón, y comenzó a arrullarlo, comenzó a cantarle, comenzó a decirle palabras tiernas. A los pocos minutos el bebé se durmió y poco después dejó de respirar. Lo trajo donde la hermana y le dice, mire, ella constató la muerte del niño, volteó con el muchacho y le dice, murió, pero ¿sabes? Murió en tus brazos y tú le anticipaste 15 minutos el amor que Dios le dará en el cielo por toda la eternidad. Cierra tus ojos. Papás, hermanos muy queridos, la misión que ustedes tienen en esta vida es anticipar en la tierra el amor con el que Dios nos amará por toda la eternidad. Cierra tus ojos, déjate llevar dulcemente por la melodía y por la oración. No te resistas, basta ya de resistirnos. Es necesario con valentía comenzar a vivir nuestra identidad con dignidad y con santidad. Padre bueno, tú los amas, tú los conoces en profundidad y sabes, Señor, las carencias que hubo en su infancia y en su niñez. En este momento, toca su corazón con ese toque de Padre que sana toda carencia de amor. Yo no te pido que borres como se borra un borrador su infancia. Las asperezas, los golpes, los insultos, las correcciones, el desamor. Te pido, Señor, que lo suplas, que un baño de agua tibia recorra su cabeza, recorra su mente, su historia personal y vaya sanando cada herida. Muchos no sabemos ser papás ni mamás porque nadie nos lo enseñó, pero hoy nos lo enseñas. Hoy, Jesús, tú nos enseñas, Padre. Abba, papito, mi dulce papá, hermano, permítele a Jesús que sane tu corazón. Pronuncia conmigo la palabra Abba, con mucha ternura, despacito, Abba, papá, pero ahora no la pronuncies conmigo, dísela a Dios, y al decirla, ve experimentando que eres hijo de Dios. Dile, Abba, Abba, papá, papá, sana estos corazones, llena estos corazones de dulzura, de ternura, de paz, de amor. Llega Jesús, llega. Señor Espíritu Santo, derrama tu poder y purifica tus templos de toda impureza. Haznos dignos de ser ese recinto donde habita la divinidad, para que hoy, al llegar a la vida normal, por nuestros ojos, por nuestra boca, por nuestras manos, solamente salgan los rasgos propios del amor de Dios, del Espíritu Santo, que es fuente de toda paz, de toda sanación, de toda vida. Toca, Señor Espíritu Santo, derrámate. Señor Jesús, hoy mis hermanos quieren vivir lo que significa la auténtica virilidad como la viviste tú. Que sean esos viriles que tenía la custodia, que manifiesten a Dios, que manifiesten su gloria y su poder. Y finalmente, mi Señor Jesús, Yo quiero pedirte que en este momento pongas un deseo ferviente y grande de comprometerse con tu obra salvadora. Conviértelos en apóstoles del Evangelio, capaces de dejar las redes de las seguridades humanas para lanzarse a la gran aventura del amor sin límites.

0: Ya llegará el momento. No lo hagas porque lo hacen los demás, sino por un auténtico compromiso.
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8: Señor, tú conoces mi vida y sabes mi dolor. Has visto mis ojos llorar, mi rostro entristecerse, mi cuerpo lleno de dolencias y mi alma traspasada por la angustia. Lo mismo que te pasó a ti cuando camino de la cruz, todos te abandonaron, hazme comprender tus sufrimientos y con ellos el amor que tú nos tienes. Y que yo también aprenda que uniendo mis dolores a tus dolores, tienen un valor redentor por mis hermanos. Ayúdame a sufrir con amor, hasta con alegría. Si no es posible que pase de mí este cáliz, te pido por todos los que sufren, por los enfermos como yo, por los pobres, los abandonados, los desvalidos, los que no tienen cariño ni comprensión y se sienten solos. Señor, sé que también el dolor lo permites tú para mayor bien de los que te amamos. Haz que estas dolencias que me aquejan me purifiquen, me hagan más humano, me transformen y me acerquen más a ti. Amén.
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1: Acéptate. Otro de los principios para reactivarte es la aceptación. Reconoce que ya no podías cambiar la situación emocional de tu vida, pero que una fuerza mayor a ti te puede ayudar a cambiar. Ese es el Señor. Acepta conscientemente y con humildad que has perdido el control y que solo esa fuerza mayor te puede ayudar a salir adelante. Tu participación en un grupo, tu comunicación con otros seres humanos, pero sobre todo y fundamentalmente saber que eres una persona digna, que nadie en este mundo ha sido puesto para lastimarte, para hundirte o para estar encima de ti, eso te hará recuperar tu autoestima. Acepta el momento que vives y decide hacerlo mejor. Padre Cirilo Bailón, Dios te bendiga.
2: Precisamente hace un año le pedí con tanta fe al Señor de la Misericordia. Yo sabía en mi corazón que Él me iba a hacer el milagro. Y hasta ahora mi hijo, bendito sea Dios, se le fue su cáncer. Y ahorita ya él, de hace un año, ahorita ya lleva 3 estudios que le han hecho. Y bendito sea Dios, todo ha salido bien. Y yo, para mí es una cosa muy grande, porque yo le tengo mucha fe al Señor de la Misericordia. Entonces, a Dios, mi hijo está bien. Es una cosa bien grande que yo no me canso de darle gracias y gracias, porque fue una cosa muy dura para mí. Un chamaco de 19 años y me le iban a truncar su vida, pero yo le pedí con tanta fe y lo sigo haciendo. Yo oigo todos los días el rosario por tantas bendiciones que se han visto ahí en el radio. Yo soy un sembrador también de una semilla pequeña, pero yo estoy cooperando con él.
3: A ser promotora de misericordia, que seas parte de las mujeres que no solo oran por la bendición de los hijos, sino que lleves a otras mujeres la confianza que sana, perdona y libera. Necesitamos mujeres sembradoras. Dios te ha dado la fuerza para luchar por la salvación de tu familia.
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1: Tu palabra me da vida, Señor.
2: Ante la incertidumbre del mañana que siente quien vive un divorcio, recordemos lo que nos dice la palabra de Dios.
1: Yo conozco mis designios sobre ustedes. Son designios de bienestar, no de desgracia. Pues les ofrezco un futuro y una esperanza. Me invocarán y vendrán a suplicarme, y yo los escucharé. Jeremías 29, 11, 12.
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4: Hay veces que te llevamos pecados por años, rencores, odios, vicios, cosas que llevamos por años, y ahí estamos viviendo la miseria, viviendo en la miseria espiritual. ¿Por qué? Porque estamos buscando hacia otros lugares la felicidad, lo que me hará feliz, lo que realmente me hará sentir bien, y andamos desesperados y probamos una cosa y probamos otra y otra, y andamos desesperados sin darnos cuenta que está tan cerca de nosotros la ayuda. Dios está extendiendo su amor, se desborda la misericordia de Dios para la humanidad, pero la humanidad hoy, muchos están con los oídos cerrados.
5: Soy el sacerdote católico Hugo Estrada de Guatemala. Estás en sintonía con ESNE Radio. Te envío la bendición para los de tu casa, tu familia, tu trabajo. En el nombre del Padre, y del Hijo, y del Espíritu Santo. Amén.
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8: ¿Sabías que? Cisma es la división que se produce en Iglesia cuando algunos católicos rechazan la autoridad del Papa. Salen de la comunión de la Iglesia y en general forman otra iglesia. Dejan de ser católicos.

Gracias, Señor Jesús, por tu misericordia. Porque tú, Señor, te mereces todo el honor y toda la gloria. A través de la alabanza, Señor Jesús,

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1: De acá del estado de Washington. Por medio de una hermana que tengo en California, ella me dio su número para que pidiera yo oración por un hijo que tenía preso. Y yo hablé para pedirles de favor que me hicieran oración por mi hijo. Y ahora les hablo para darle las gracias porque mi hijo nomás duró un mes ahí. Y yo tuve mucha fe, le hablé allá ahí para con ustedes y les pedí que hicieran por favor mucha oración por mi hijo. Y gracias a Dios y gracias a sus oraciones, mi hijo está ya libre.
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2: Ten misericordia de nosotros y del mundo entero.
3: Por su dolorosa pasión.
2: Ten misericordia de nosotros y del mundo entero.
3: Por su dolorosa pasión.
2: Ten misericordia de nosotros y del mundo entero.
3: Por su dolorosa pasión.
2: Ten misericordia de nosotros y del mundo entero.
3: Por su dolorosa pasión.
2: Ten misericordia de nosotros y del mundo entero.
3: Padre eterno, te ofrezco el cuerpo y la sangre, el alma y la divinidad de tu amadísimo Hijo, nuestro Señor Jesucristo, como propiciación de nuestros pecados
2: y los pecados del mundo entero.
3: Por su dolorosa pasión,
2: ten misericordia de nosotros y del mundo entero.
3: Por su dolorosa pasión,
2: ten misericordia de nosotros y del mundo entero.
3: Por su dolorosa pasión,
2: ten misericordia de nosotros y del mundo entero.
3: Por su dolorosa pasión,
2: ten misericordia de nosotros y del mundo entero.
3: Por su dolorosa pasión,
2: ten misericordia de nosotros y del mundo entero.
3: Por su dolorosa pasión,
2: ten misericordia de nosotros y del mundo entero.
3: Por su dolorosa pasión,
2: ten misericordia de nosotros y del mundo entero.
3: Por su dolorosa pasión,
2: ten misericordia de nosotros y del mundo entero.
3: Por su dolorosa pasión,
2: ten misericordia de nosotros y del mundo entero.
3: Por su dolorosa pasión,
2: ten misericordia de nosotros y del mundo entero.
3: Padre eterno, te ofrezco el cuerpo y la sangre, el alma y la divinidad de tu amadísimo Hijo, nuestro Señor Jesucristo, como propiciación de nuestros pecados
2: y los pecados del mundo entero.
3: Por su dolorosa pasión,
2: ten misericordia de nosotros y del mundo entero.
3: Por su dolorosa pasión,
2: ten misericordia de nosotros y del mundo entero.
3: Por su dolorosa pasión,
2: ten misericordia de nosotros y del mundo entero.
3: Por su dolorosa pasión,
2: ten misericordia de nosotros y del mundo entero.
3: Por su dolorosa pasión,
2: ten misericordia de nosotros y del mundo entero.
3: Por su dolorosa pasión,
2: ten misericordia de nosotros y del mundo entero.
3: Por su dolorosa pasión,
2: ten misericordia de nosotros y del mundo entero.
3: Por su dolorosa pasión,
2: ten misericordia de nosotros y del mundo entero.
3: Por su dolorosa pasión,
2: ten misericordia de nosotros y del mundo entero.
3: Por su dolorosa pasión,
2: ten misericordia de nosotros y del mundo entero.
3: Padre eterno, te ofrezco el cuerpo, la sangre, el alma y la divinidad de tu amadísimo Hijo, nuestro Señor Jesucristo,
2: como propiciación de nuestros pecados y los pecados del mundo entero.
3: Por su dolorosa pasión,
2: ten misericordia de nosotros y del mundo entero.
3: Por su dolorosa pasión,
2: ten misericordia de nosotros y del mundo entero.
3: Por su dolorosa pasión,
2: ten misericordia de nosotros y del mundo entero.
3: Por su dolorosa pasión,
2: ten misericordia de nosotros y del mundo entero.
3: Por su dolorosa pasión,
2: ten misericordia de nosotros y del mundo entero.
3: Por su dolorosa pasión,
2: ten misericordia de nosotros y del mundo entero.
3: Por su dolorosa pasión,
2: ten misericordia de nosotros y del mundo entero.
3: Por su dolorosa pasión,
2: ten misericordia de nosotros y del mundo entero.
3: Por su dolorosa pasión,
2: ten misericordia de nosotros y del mundo entero.
3: Por su dolorosa pasión,
2: ten misericordia de nosotros y del mundo entero.
3: Padre eterno, te ofrezco el cuerpo, la sangre, el alma y la divinidad de tu amadísimo Hijo, nuestro Señor Jesucristo, como propiciación de nuestros pecados y los pecados del mundo entero. Por su dolorosa pasión,
2: ten misericordia de nosotros y del mundo entero.
3: Por su dolorosa pasión,
2: ten misericordia de nosotros y del mundo entero.
3: Por su dolorosa pasión,
2: ten misericordia de nosotros y del mundo entero.
3: Por su dolorosa pasión,
2: ten misericordia de nosotros y del mundo entero.
3: Por su dolorosa pasión,
2: ten misericordia de nosotros y del mundo entero.
3: Por su dolorosa pasión,
2: ten misericordia de nosotros y del mundo entero.
3: Por su dolorosa pasión,
2: ten misericordia de nosotros y del mundo entero.
3: Por su dolorosa pasión,
2: ten misericordia de nosotros y del mundo entero.
3: Por su dolorosa pasión,
2: ten misericordia de nosotros y del mundo entero.
3: Por su dolorosa pasión,
2: ten misericordia de nosotros y del mundo entero.
3: Santo Dios, Santo fuerte, Santo inmortal,
2: ten piedad de nosotros y del mundo entero.
3: Santo Dios, Santo fuerte, Santo inmortal,
2: ten piedad de nosotros y del mundo entero.
3: Santo Dios, Santo fuerte, Santo inmortal,
2: ten piedad de nosotros y del mundo entero.
3: Oh sangre y agua, que brotaste del costado del Sagrado Corazón de Jesús, como una fuente inagotable de misericordia,
2: yo en ti confío.
3: En el nombre del Padre, del Hijo y del Espíritu Santo.
0: Suplica a mi divina misericordia, pues es la hora en que mi alma estuvo solitaria en su agonía. A esa hora, todo lo que me pidas se te concederá. Es la hora en que Jesús derrama sus gracias especiales sobre toda la humanidad. Aunque sea por un instante, sumérgete en oración. De preferencia, ora la coronilla y Dios te llenará de múltiples bendiciones. Yo protegeré a todas las casas, ciudades y naciones donde veneren mi imagen.
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5: Busca la soledad, báñate en la soledad, camina en la soledad, no en el aislamiento. La soledad es un baño de pureza que nos hace más humildes, nos hace reconocer la fragilidad de nuestra vida y entonces y solo entonces levantar los ojos al Creador. La misericordia comienza con un paso gigante de humildad y eso se encuentra siempre en la soledad. Muchas veces hay que caminar hacia ella, otras tantas habrá que volver hacia ella. Padre Cirilo Bailón, y que la misericordia brille en tu rostro. Hasta el próximo segmento.

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2: 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El clima estaba muy feo, estaba lloviendo, haciendo demasiado aire, y mi nuera, ella no habla español, y yo siempre estoy escuchando mi estación, y cuando ellos suben al carro, ellos me cambian mi estación, pero yo sigo haciendo mi oración en silencio. Y ayer iba en oración, de repente mi nuera perdió el control del carro y empezamos a dar vueltas, vueltas y vueltas. Íbamos a pegar contra el muro, contra un pared de un puente. Cuando íbamos a chocar contra la pared, que ya lo vimos cerquitas, parece que alguien levantó el carro, le dio la vuelta y fuimos a quedar a medio freeway en sentido contrario. Imposible que en ese momento no hubiera carros, porque el freeway venía lleno, pues no había ni un carro. Los que fueron llegando todos pararon despacio, nadie nos golpeó, no le pasó nada al carro y estábamos bien. Mi nuera no puede creer, el carro solo se movió, y gracias a Dios estamos bien. Y pues no quería dejar pasar más tiempo para dar el testimonio que el Señor siempre está con nosotros, aunque nosotros nos alejemos de Él, o aunque a veces dudemos o nos desesperemos porque el Señor no nos responde en el momento que queremos, pero no es el momento que nosotros queremos, sino cuando el Señor tiene el momento para nosotros.
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1: Hermanos, nuevamente estamos reunidos, que hoy el tema será sobre la fidelidad de María. Ya hemos venido hablando acerca de cómo María tuvo que enfrentar ese llamado que Dios le dio para ser la madre de nuestro Salvador. Y ese sí que María le dio a Dios en la Anunciación es un sí que María tuvo que ir repitiendo día tras día. Un sí que la llevó a experiencias realmente nuevas, experiencias que la sacudieron, experiencias que la pusieron en dificultad. Por ejemplo, el hecho de que María haya quedado embarazada antes de irse a vivir con su esposo José. Esto la puso en peligro de muerte, porque según la ley judía, el hecho de que ya haya estado embarazada antes de irse a vivir con José era una pena de muerte, según la ley judía, ¿no? Así que ese sí que María le dio a Dios, realmente es un sí que María no tenía noción de las consecuencias, ¿no? Y esa en realidad también nuestra experiencia, cuando le decimos sí a Dios, no tenemos una idea clara de las implicaciones de ese sí, pero nos confiamos de que aquel que nos llama también nos dará la gracia necesaria, el espíritu necesario, el valor necesario para poder seguir repitiendo y aceptar las consecuencias sabiendo de que Dios no nos soltará de su mano, ¿no? Así que en esto María es un modelo de excelencia, por excelencia para nosotros, de lo que significa ser fiel a la voluntad de Dios, de lo que significa decir sí al Señor. Así que cuando María le dice sí a nuestro Padre, en realidad no tenía ninguna idea de lo que significaba o de las implicaciones que tenía ese sí a Dios, ¿no? Yo pienso que la experiencia de María fue de confusión, ¿no? Por ejemplo, de preguntarse, bueno, ¿y por qué Dios me ha escogido a mí, ¿no? ¿Por qué a mí? ¿Por qué no a otra mujer, ¿no? Y es una reacción muy normal, ¿no? Es lo primero que nos preguntamos a nosotros cuando percibimos de que Dios ha tocado a mi vida, de que Dios me llama por cierta vocación, de que Dios me invita a cierto ministerio, ¿no? De que la primera cosa que se nos viene a la mente, bueno, ¿por qué a mí, ¿no? ¿Por qué Dios me está acercando a esto, ¿no? Y es la experiencia de María. Y su caminar en este sí es un caminar que nos ayuda a tener paz en nosotros mismos, porque es el camino que ella misma ha recorrido, ¿no? Y ella con toda confianza nos puede decir, no temas, no dejes que el miedo te paralice, ¿no? Confía en aquel que te llama, porque aquel que te llama también te proveerá lo necesario que tú necesites para serle fiel, para corresponderle, para producir frutos para el reino de Dios, ¿no? Así que por encima de la confusión que María haya tenido, ese sí que le dio en la Anunciación es un sí que tuvo que ir repitiendo día tras día. Sí, en el temor de no saber hacia dónde la llevaba, hacia dónde la conducía, ¿no? Ya en la segunda charla les había mencionado, ¿no?, de que María, después de la Anunciación, va corriendo hacia el área de Judea para hablar con quién, con Isabel, la esposa de Zacarías, que son los padres de Juan Bautista, porque ella ya lleva 6 meses en embarazo, así que ella en su confusión buscaba respuestas, y quién mejor a ir a otra mujer que también en su vejez Dios la había visitado y le había concedido esa oración que quizás ella ya se había olvidado, pero en su vejez Dios la sorprende. Vaya sentido de humor de Dios, ¿no? Dios sorprende a Isabel en su vejez y le concede esa criatura que tanto ella, tanto como Zacarías, habían pedido, ¿no? Y María va a ella para quizás preguntarle, oye Isabel, ¿qué es esto? ¿Por qué Dios me ha llamado? ¿Qué es lo que Dios está haciendo en mí, ¿no? Y ya Isabel, en sus 6 meses de embarazo, lo cual ella está encerrada contemplando la grandeza de Dios, el gran sentido de humor de Dios, ¿no? Es quien quizás le da respuestas, le da confianza, le da paz y la afirma para que no tema, para que no permita que el temor o el miedo de la incertidumbre de las cosas la paralice, sino que siga en paz a lo que Dios la llama, sabiendo de que aquel que la llama también le proveerá lo necesario que necesite, ¿no? También María tuvo que repetir eso así en las calumnias que muy probablemente cayeron sobre ella, ¿no? Imagínense, en un pueblo pequeño todo se sabe. Y si María, al irse a vivir con José, ya iba embarazada, pues imagínense que lo que iba a comentar la gente, ¿no? Sabrá Dios de quién será este hijo que lleva María en su vientre, ¿no? Y es muy probable de que María haya recibido calumnias, porque eso de quedar embarazada por el Espíritu Santo no era cosa todos los días, ¿no? Y si María les comentaba a las mujeres o a otras personas, ¿no?, que el niño que llevaba en su vientre era de Dios, ¿no? O sea, es muy probable que la gente se riera de ella, ¿no? O sea, ah, sí, mira, tan santita, ¿no? Imagínense que una sobrina de ustedes venga y diga, ¿qué no sabes, tío, de quién estoy embarazada, ¿no? Del Espíritu Santo, ¿no? La primera reacción va a ser, ¿estás loca? O se van a reír, ¿no? Porque no es cosa de todos los días. Así que, ¿por qué hemos de pensar de que María, cuando la gente se enteró de que estaba embarazada, de que la hayan aplaudido y decir, vaya, bravo María, bravo, ¿no? No, es muy probable de que cayeron sobre ellas calumnias de que ya iba embarazada, ¿no? De que esto realmente la ponía en muy mala luz por el embarazo antes de irse a vivir con su esposo José. Después, cuando Jesús empieza la vida pública, ¿no? Imagínense, primero a Jesús lo alaban, le aplauden la gente y después le empiezan a criticar, ¿no? Después empiezan a decir cosas terribles de él. Y también la familia misma de Jesús, particularmente en el Evangelio de Marcos, ¿no? Hay esta impresión de que no lo entiende, de que piensan de que está quizás loco, ¿no? Jesús tiene que unos 30 años quizás cuando él empieza su ministerio público, ¿no? Y un hombre judío soltero a esa edad simplemente era fuera de lo normal, ¿no? Era más normal de que ya para esa edad estuviera casado y con hijos, ¿no? Pero no, Jesús andaba viviendo rodeados de hombres y también de mujeres que lo seguían, predicando por los caminos de Jerusalén, ¿no? Y viviendo una vida realmente que no encajaba en lo que era considerado normal para un hombre de su edad en sus tiempos, ¿no? Y María, ver esto, decir, wow, ¿qué estará pasando, ¿no? ¿Qué estará tramando Dios en mi hijo, ¿no? ¿Por qué vive de esta manera, ¿no? Después, cuando empieza la pasión de Jesús, imagínense la experiencia de María. ¿A qué padre o madre no le duele que a sus hijos los insulten, que digan cosas malas, ¿no? Imagínense cuando Jesús es arrestado y María tendría que ver eso y decir, pero ¿qué ha hecho mi hijo para que lo traten de esta manera, ¿no? Y María tendría que decir, Señor, sí, aunque no entienda, aunque no comprenda, es tu hijo, Dios Padre, pero ¿por qué se ha dado de esta manera, ¿no? Y María tendría que repetir ese sí, aunque no entendiera, aunque no comprendiera el porqué de las cosas, ¿no? Después, cuando Jesús es clavado en la cruz, imagínense el tremendo dolor de María al pie de la cruz, viendo a su hijo clavado en la cruz, tratado como uno de los peores criminales, ¿no? Y María decir, pero Señor, es tu hijo, ¿por qué, no? Y María tener que repetir ese sí que dijo ya hace 30 y tantos años, y decir, Señor, no comprendo. No entiendo, pero tú sabrás, ¿no? Y es este sí de María el cual nos recuerda a nosotros que cuando le decimos a Dios, ¿no?, muchas veces no tenemos ni idea de cómo o por dónde Dios nos llama y cómo o por dónde esta gracia de Dios nos va a introducir, ¿no? Y las circunstancias en las cuales nos va a comprometer, ¿no? Y sí, a veces realmente nos sentimos retados de que realmente no comprendemos, ¿no? No comprendemos lo que Dios está tramando, lo que Dios está haciendo, ¿no? Pero es ahí cuando la fe más se purifica, cuando uno a semejanza de María tiene que decir: Señor, no comprendo, no entiendo, pero confío de que tú sabes mejor que yo, de que tú me darás lo que yo necesite para serte fiel aún en este momento, en esta circunstancia, ¿no? Y este es nuevamente el modelo que María nos ofrece, modelo de fidelidad, modelo de entrega, modelo de decir sí, sí, sí, Señor, por encima de lo que el mundo me dice. Después, al ver a su hijo morir, al ver a su hijo después ser puesto en la tumba, ¿no? Imagínense la experiencia. No hay peor experiencia para unos padres que tener que enterrar a uno de sus hijos, ¿no? Porque va en contra de la naturaleza, ¿no? La naturaleza nos dice que son los hijos los que tienen que enterrar a sus padres. Y cuando un padre, una madre, tiene que enterrar a su hijo, ¿qué experiencia más difícil? Porque va en contra de la naturaleza. Y María tener que vivir esta experiencia de enterrar a su propio hijo, el gran dolor de perder a su hijo. Con razón, quizás a esto se refería el profeta cuando llevaron a presentar al niño. Y el profeta le dice que una espada atravesará su corazón, ¿no? Quizás esta es la experiencia a la cual se refiere el profeta en ese momento cuando le dice que María será traspasada, que su corazón será traspasado por el dolor profundo, el dolor inmenso de María tener que enterrar a su propio hijo. Pero ahí también María nos enseña a confiar por encima del dolor, por encima de lo incomprensible, por encima de no entiendo, Señor, y decir sí, hágase tu santa y divina voluntad. Sé que María tuvo que ir repitiendo este sí, sí a la cruz, sí a la muerte, sí al dolor, sí aún cuando no sabía lo que Dios hacía en su vida y en la vida de su hijo. Así que en todas estas experiencias María para nosotros modela la fe, modela la esperanza, modela la confianza de lo que significa decirle sí al Señor.
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0: María, la llena de gracia. Ya estamos de regreso en su programa, Hijo, he ahí a tu madre.
1: Después, en la resurrección, esa tristeza, esa agonía, ese dolor de María se convertirá en tremendo gozo. ¿A quién tenemos? Cuando Jesús se aparece, ya el Jesús no del tiempo y del espacio, sino el Cristo por encima del tiempo y el espacio, el Cristo resucitado, que se aparece en aquel cuarto.

resucitado por encima del tiempo y el espacio, ¿no? Imagínense el gran gozo y alegría que María sintió de ver que su hijo no estaba muerto, de que algo había transcurrido, que la muerte había sido vencida, ¿no? Y de vivir esa experiencia de tenerlo enfrente de ella. Imagínense el canto de gozo, el canto de alegría, el canto de alabanza, el canto de gloria a Dios ante tal manifestación de su Hijo resucitado, de su Hijo que les muestra sus manos, de su Hijo que le muestra su costado, de su Hijo que le dice, la paz esté con ustedes. María es uno de los pilares de la comunidad primitiva. María, que particularmente en el Evangelio de Lucas nos viene recordando esas experiencias claves desde el nacimiento, cuando los pastores vinieron a verle y compartir lo que habían visto y escuchado, ¿no? Y repite este refrán en el Evangelio de Lucas, y María guardaba todas estas cosas en su corazón, ¿no? Cuando el niño es perdido y encontrado en el templo, ¿no? Y el niño les contesta, pero que no sabían que tenía que estar en las cosas de mi padre, ¿no? Y María no comprende, pero guarda esas cosas en su corazón, ¿no? Así que fácilmente nos podemos imaginar cómo María va guardando todas estas experiencias y después las va meditando, y va dejando que esas experiencias poco a poco vayan transformándola a ella en una mujer fiel, una mujer de confianza, una fe, una mujer que ha puesto toda su vida en la voluntad de Dios Padre, ¿no? Obviamente esto también es un tema muy, muy importante para nosotros, ¿no? Uno le puede pedir a Dios cuanto quiera, pero si a últimas uno no se identifica o no tiene ni siquiera el deseo de identificarse con la voluntad de Dios para conmigo, entonces le atamos las manos a Dios. Hacemos nula la gracia de Dios para con nosotros, porque Dios no actúa en nosotros como un acto de magia. Simplemente pedirle a Dios que nos cambie y transforme, ¿no? Sin que mi voluntad esté puesta en ese deseo. A últimas, Dios desea de nuestra libertad, desea de nuestra voluntad, desea de nuestro deseo que esté unido a Él, para que su gracia sea efectiva, para que su gracia realmente produzca frutos del reino en nosotros y verdaderamente nos lleve a la plenitud de la vida para la cual fuimos creados. Y en esto María es un modelo por excelencia, porque ella desde su llamado en la Anunciación, entonces ella nos prepara este caminar para con nosotros, y con toda confianza nos puede decir, confía, no desesperes, porque yo también viví por la fe y la esperanza, yo también viví aferrada a la voluntad de Dios, yo también viví en obediencia y en fidelidad a Dios Padre, y no quedé decepcionada. María en esto asemeja la misma vida de Jesús, que prácticamente es lo que también Jesús nos dice a nosotros, ¿no? Porque Él vivió de la fe y confianza y esperanza en Dios Padre, también Jesús nos dice, no desesperes, confía en aquel que en amor te ha creado, en amor te sostiene y en amor te llama. Confía que en aquel que te invita por un caminar, también proveerá lo que tú necesites para que le seas fiel, para que en ti se haga realidad la voluntad de Dios Padre. Sí, que hermanos, este es el tema final de esta reflexión que venimos compartiendo en torno a María. Le repito, la reflexión que hemos venido compartiendo con ustedes es en torno a la humanidad de María. ¿Y por qué? Porque muchas veces espiritualizamos tanto a la imagen de María que no toca de pies a tierra, ¿no? Entonces, en estas reflexiones quisimos enfocarnos en la mujer de carne y huesos, en la mujer en quien podemos reflejarnos, tanto la mujer como el hombre, en la mujer que nos dice y nos modela para nosotros lo que significa vivir de la esperanza, lo que significa vivir de la confianza, lo que significa vivir de la intimidad con Dios Padre, que aquel que nos llama proveerá lo necesario para serle fiel y para producir los frutos de este llamado que Él nos ha dado.
Yo soy el padre Tony Díaz, misionero claretiano.

0: lo que he estado compartiendo estas reflexiones con ustedes. Esperemos de que estas reflexiones hayan sido de gran provecho para ustedes y de que verdaderamente les ayude a identificarse con María, de que realmente se convierta María para ustedes en una compañera de vida, en una compañera en la fe, en el caminar en la fe, en una compañera que modela para nosotros y nos acerque realmente a su Hijo. Que ella sea nuestra guía, que ella sea nuestra guía para presentarnos ante su Hijo y Señor nuestro, decirle, Hijo mío, Señor mío, aquí tienes a otro hijo tuyo, a otra hija tuya, que desea conocerte en la intimidad y confianza, para también vivir en la plenitud de la vida para la cual Dios Padre nos ha revelado en ti, Señor nuestro. Que María sea esto para nosotros entonces, una guía que nos acerque a su Hijo y Señor nuestro Jesucristo, un modelo de fe y fidelidad que nos enseñe el caminar, pase lo que pase en la vida, venga lo que venga en la vida, de siempre confiar de que uno nunca está solo, de que aquel Dios que nos ha llamado a la vida también proveerá lo necesario para que le seamos fiel y producirles frutos, frutos dignos de esta grandeza que Dios ha creado en Jesucristo y en nosotros. Nuevamente, que Dios los continúe bendiciendo, hermanos y hermanas, que María nos acompañe, que María nos acerque a su Hijo amado y Señor nuestro Jesucristo. Pase buen día. Nuevamente soy el Padre Tony Díaz, misionero claretiano, que estaba compartiendo estas reflexiones en torno a María. Hijo, he ahí a tu madre.
1: Que la paz de Jesús y el amor de María estén con todos ustedes. La consagración a la Virgen María, según la definición tradicional, consiste en el entregarse enteramente a la Inmaculada, para ser por medio de ella enteramente de Jesús. Por lo tanto, consiste en una entrega total, perenne de nosotros mismos a la Virgen, todo lo que somos y todo lo que tenemos, y una generosa y total dependencia de ella. Estas dos condiciones, totalidad y perennidad, nos ayudan a vivir en su plenitud y en su más alta expresión, en el ofrecimiento a Dios. La consagración a la Inmaculada puede muy bien definirse como una perfecta renovación de los votos o promesas del santo bautismo. De hecho, antes del bautismo, todo cristiano era esclavo del demonio a quien pertenecía. Por su propia boca o la de sus padrinos, renunció en el bautismo a Satanás, a sus pompas y a sus obras, y eligió a Jesucristo como a su dueño y Señor, para depender de él en calidad de esclavo de amor. Es precisamente la presente devoción, renunciar, la consagración a la Inmaculada, lo dice expresamente, renunciar al demonio, al mundo, al pecado y a nosotros mismos, y consagrarnos a Jesucristo por manos de María, la primera consagrada.
2: Virgen Inmaculada, mi Madre María, yo renuevo hoy y siempre la consagración de todo mi ser, para que dispongas de mí para bien de todos. Solamente te pido que pueda, mi Reina y Madre de la Iglesia, cooperar fielmente con tu misión de construir el reino de Jesús en el mundo. Por eso te ofrezco mis oraciones, sacrificios y acciones. Coloco en tus manos poderosas todo el pueblo que me fue confiado y todas las intenciones de los oyentes de este programa. Oh María concebida sin pecado, ruega por nosotros que recurrimos a vos. Por la intercesión de María Santísima, Madre de Dios y nuestra, nos bendiga Dios Todopoderoso, Padre, Hijo y Espíritu Santo. Amén.

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6: Feliz el hombre que no sigue el consejo de los malvados, ni va por el camino de los pecadores, ni hace causa común con los que se burlan de Dios, sino que pone su amor en la ley del Señor, y en ella medita noche y día. Ese hombre es como un árbol plantado a la orilla de un río, que da su fruto a su tiempo, y jamás se marchitan sus hojas. Todo lo que hace le sale bien.

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Hoy levantamos la voz al Señor. Invocamos la presencia del Espíritu Santo. Ven, Espíritu Santo, dame tu gracia. Enséñame a confiar en Dios, ayúdame a vivir y repetir cada día. Hoy no me confundiré. Hoy no me agitaré ante los problemas de la vida. Hoy, Jesús, te dejaré el cuidado de mis cosas. Me abandonaré a ti y todo se resolverá. Con paz, con tranquilidad, según tus santos designios. Hoy no me desesperaré ni te dirigiré a una oración agitada, como si quisiera exigirte el cumplimiento de mis deseos. Cerraré los ojos de mi alma y te diré: Jesús, en ti confío. Muy buenos días, mis hermanos. El Señor les bendiga, la paz esté con ustedes. Desde la ciudad de Miami, acompañándolos en esta hora, unidos en un solo corazón, Gaby Penagos, en los estudios de ESNE, El Sembrador.

Aquí estamos, mis hermanos, unidos de corazón, con la esperanza de tocar el corazón de Dios con nuestra oración. Muy buenos días. El Señor nos levantó a la vida esta mañana. No estamos aquí por casualidad. Cada uno de nosotros estamos llamados. Fuimos llamados y estamos llamados a ser parte de la salvación de las almas. ¿Cómo? Con nuestros rezos, con nuestra intención, con nuestros ofrecimientos. ¿Qué quieres ofrecerle hoy al Señor por salvar un alma? Porque un alma salga del santo lugar donde acaba de purificarse para llegar al cielo, el purgatorio. ¿Qué quieres ofrecer, mi hermano, para que algún joven, alguna persona sometida por los vicios del alcoholismo, la drogadicción, la tecnología, que ya es un vicio, salga de ese círculo que está matando su cuerpo y su alma? ¿Qué quiere ofrecer hoy por tantos hogares que se están destruyendo a causa del pecado, de la indiferencia, de la indolencia? ¿Qué quieres ofrecer hoy, mi hermano, mi hermana, para que no sea asesinado un niño en el vientre de su madre? Nuestra misión por encima parece muy sencilla, pero tiene trascendencia eterna, hermano. Sepa que de sus rezos muchas cosas dejarán de suceder en el mundo y otras también sucederán, como la curación de nuestros hermanitos enfermos, el fortalecimiento de aquellos que viven la desgracia de la guerra, que viven la desgracia del hambre, la persecución, la violencia. Esa trascendencia tiene su rezo. Así que, mi hermano, mi hermana, rece con su corazón, rece con su alma, porque su obra es muy grande. Le damos gracias a Dios por este apostolado que nos permite unirnos, no uno, 10, 20, cientos a esta hora, que por años hemos rezado y que hemos pedido. Sepa que de sus rezos muchas cosas terribles se han evitado en el mundo. Pero créalo, porque en la medida de su fe, Dios va a obrar. Aquí nosotros disponemos el corazón, porque Dios mismo a través de su palabra nos va a fortalecer, nos va a hablar, nos mostrará la ruta de este día. Así que dispongan ese corazón, mis hermanitos, porque ese Dios nos habla. Lectura del Santo Evangelio según San Mateo. En aquel tiempo Jesús dijo a sus apóstoles: yo los envío como ovejas entre lobos, sean pues precavidos como las serpientes y sencillos como las palomas. Cuídense de la gente, porque los llevarán a los tribunales, los azotarán en las sinagogas, los llevarán ante gobernadores y reyes por mi causa. Así darán testimonio de mí ante ellos y ante los paganos. Pero cuando los enjuicien, no se preocupen por lo que van a decir o por la forma de decirlo, porque en ese momento se les inspirará lo que han de decir.
pues no serán ustedes los que hablen, sino el Espíritu de su Padre, el que hablará por ustedes. El hermano entregará a su hermano a la muerte y el padre a su hijo. Los hijos se levantarán contra sus padres y los matarán. Todos los odiarán a ustedes por mi causa, pero el que persevere hasta el fin se salvará. Cuando los persigan en una ciudad, huyan a otra. Yo les aseguro que no alcanzarán a recorrer todas las ciudades de Israel antes de que venga el Hijo del Hombre. Palabra de Dios, gloria a ti, Señor Jesús.

Pues mis hermanos, este evangelio hoy nos enseña sobre lo que vale la misión cristiana y lo que el costo que hay que pagar por ello. Jesús advierte a sus discípulos que enfrentarán el rechazo, la persecución. Por eso nos dice que hay que ser prudentes, sin malas intenciones. Pero además nos promete su Espíritu Santo, ese que nos guía día a día para hacer la voluntad de Dios. En un mundo tan hostil, mis hermanos, los seguidores de Jesús debemos ser astutos y cautelosos, dice el Señor, como las serpientes, para no exponernos a peligros innecesarios, pero a la vez debemos ser puros e inofensivos, como las palomas. Qué difícil lograr ese equilibrio, hermanos, en un mundo que engaña tanto. En un mundo donde a veces tú abres tu corazón y terminas herido. Por eso hay que acudir a la ayuda que el Señor nos envía, que es el Espíritu Santo. Hay que depender de Él, mis hermanos. Estamos en un tiempo de tanto engaño, que hoy por hoy solo el Espíritu Santo nos guiará cómo debemos hablar, con quién debemos hablar, de qué debemos hablar, hacia dónde dirigirnos. La prudencia, hermanos, la oración. Ese Espíritu Santo que nos guía y nos da la fuerza para en medio de un mundo sin Dios, dar testimonio. No importa las consecuencias, mis hermanos. Los mártires del mundo, no les importó las consecuencias. Mis hermanitos mexicanos, que saben muy bien lo que sucedió en la Cristiada, donde a todos los que decían vivo, viva Cristo Rey, los asesinaban. Pues hoy, mis hermanos, pidamos esa fuerza de espíritu, que podamos proclamar la palabra de Dios, ser testimonio de Dios donde estemos, sabiendo que el Señor nos asiste, que el Señor nos cuida, que el Señor nos dirá las palabras y las formas de defendernos ante un mundo que persigue a Dios. Dice el Señor que hay que perseverar ante la prueba. Dice que aún nuestra familia puede llegar a traicionarnos. La salvación está prometida, hermanos, a quienes se mantienen firmes hasta el final, sin renunciar a la fe. Y a veces eso cuesta. A lo mejor los que estamos aquí, de alguna manera, todavía no sentimos la fuerza de la persecución. Pero no miren tan lejos. Los medios de comunicación hoy nos llevan a cualquier lugar del mundo. Y miremos nuestros hermanitos en África, donde son masacrados por proclamar a Cristo, por su fe. Pues mis hermanos, nosotros que todavía no tenemos que escondernos para ir a misa, que todavía podemos hablar de Dios abiertamente donde estamos, aprovechemos eso y pidamos por los que ya no lo pueden hacer o lo hacen arriesgando su vida. Gracias por estar ahí, mis hermanos.
Yo no sé lo que el Señor a usted le quiere decir hoy en este Evangelio, pero vuélvalo a leer, porque es muchas cosas que el Señor nos regala a través de él en este día. Le invito a marcar 619-618-2878. Comenzamos el rezo del Santo Rosario, pidiéndole a Dios por las tristezas de este mundo, porque nos fortalezca a nosotros que oramos y que ofrecemos por todos los que sufren. Pidamos por los enfermos, por las benditas almas del purgatorio, por el fin de la guerra, por el fin del aborto. Pidamos, mis hermanitos, y no nos acostumbremos a oír frases iguales todos los días, porque terminan entrando por un oído y saliendo por el otro. Que cada intención, cada petición que aquí se escuche, pase por nuestro corazón, para que podamos hacer una oración como Dios quiere. Gracias, mis hermanos, por su decisión de acompañarnos en este tiempo. Les pido que sean breves en sus intenciones, para que podamos rezar con piedad todo el Santo Rosario.

0: Con alegría comenzamos por la señal de la Santa Cruz. De nuestros enemigos, líbranos, Señor Dios nuestro. En el nombre del Padre, del Hijo y del Espíritu Santo. Amén. Juntos vamos a confesar las verdades de nuestra fe diciendo: creo en Dios Padre Todopoderoso, Creador del cielo y de la tierra. Creo en Jesucristo, su único Hijo, nuestro Señor, que fue concebido por obra y gracia del Espíritu Santo. Nació de Santa María Virgen, padeció bajo el poder de Poncio Pilato. Fue crucificado, muerto y sepultado, descendió a los infiernos. Al tercer día resucitó de entre los muertos, subió a los cielos y está sentado a la derecha de Dios Padre Todopoderoso. Desde allí ha de venir a juzgar a vivos y muertos. Creo en el Espíritu Santo, la Santa Iglesia Católica, la comunión de los santos, el perdón de los pecados, la resurrección de la carne y la vida eterna. Amén. Muy buenos días, ¿con quién estamos? ¿De qué ciudad? ¿De dónde nos llama?
1: Buenos días, Gaby. Soy yo, Antonia. Le hablo de Bellflower, California. Y quiero darle gracias a Dios por un día más y le quiero pedir por todos los enfermos, los enfermitos y por toda la juventud, Gaby. Para que Dios los guíe y la Virgencita los proteja siempre, Gaby.
0: Así sea, Antonia, por tu familia y por tus propias necesidades que Dios ve. Pues en este momento pedimos por las necesidades del Santo Padre, por su misión, porque lo asista el Espíritu Santo y todos sus dones en la gran misión en un mundo. En un mundo tan malo, hermanos, porque la verdad que vemos nomás un noticiero y podemos ver la frialdad y la maldad de los corazones. Que el Señor lo cuide y lo proteja de todo mal y todo peligro. Padre nuestro que estás en el cielo, santificado sea tu nombre. Venga a nosotros tu reino, hágase tu voluntad en la tierra como en el cielo.
1: Danos hoy nuestro pan de cada día, perdona nuestras ofensas como también nosotros perdonamos a los que nos ofenden. No nos dejes caer en tentación y líbranos de todo el mal. Amén.
0: Dios te salve María, llena eres de gracia, el Señor es contigo. Bendita tú eres entre todas las mujeres y bendito el fruto de tu vientre, Jesús.
1: Santa María, Madre de Dios, ruega, Señora, por nosotros los pecadores, ahora y en la hora de nuestra muerte. Amén.
0: Dios te salve María, llena eres de gracia, el Señor es contigo. Bendita tú eres entre todas las mujeres y bendito es el fruto de tu vientre, Jesús.
1: Santa María, Madre de Dios, ruega, Señora, por nosotros los pecadores, ahora y en la hora de nuestra muerte. Amén.
0: Dios te salve María, llena eres de gracia, el Señor es contigo. Bendita tú eres entre todas las mujeres y bendito es el fruto de tu vientre, Jesús.
1: Santa María, Madre de Dios, ruega, Señora, por nosotros los pecadores, ahora y en la hora de nuestra muerte. Amén.
0: Gloria al Padre, al Hijo y al Espíritu Santo.
1: Como era en un principio, ahora y siempre, por los siglos de los siglos. Amén.
0: Antonia, un abracito. Gracias por estar con nosotros. Dios mira tu corazón. Dios te bendiga y que tengas un lindo fin de semana.
1: Igualmente, Gaby, también a ustedes, que Dios los bendiga.
0: Amén.

Si Jesús no te ha sanado y tu dolor sigue, y tu debilidad se sigue manifestando, yo quisiera que te dieras cuenta que lo que tienes no es dolor ni soledad, es cruz. El dolor y la soledad matan, pero la cruz se convierte en vida, en anuncio de resurrección. La cruz es algo incomprensible y duro. Tal vez es tu complejo, tus miedos, tu enfermedad, tu pobreza, tus heridas. Pero yo me atrevo a decirte que abraces tu dolor como cruz y abrazarás al mismo Jesús que está en ella.

0: Contemplamos los misterios dolorosos. El primer misterio: Jesús sufre la agonía en Getsemaní. Ayúdanos, Señor, a ser fieles, especialmente en los momentos de prueba, y a cumplir siempre la voluntad del Padre, aunque pasemos por el cáliz de la amargura. Muy buenos días, ¿con quién estamos? ¿De dónde nos llama?
1: Buenos días, Gaby, soy Bernardo de Houston.
0: Bernardo, mi hermanito, ¿qué hay en esta mañana su corazón?
1: Agradecimiento, Gaby, por este nuevo día que Dios nos regala de vida. Quiero dar gracias a Dios por un año más de vida que le brinda a mi suegra y que a todos sus hijos que pudieron reunirse, pues que la disfruten, que la bendigan, porque es una gran alegría para ella. Creo que es el mejor regalo que le pueden brindar a ella, saber que están juntos. Quiero también pedir por la salud de mi hermana en México, por la salud de cada una de las personas que nos unimos en esta gran misión del Santo Rosario, en esta, por usted principalmente, porque es la guía de todo este emprendimiento muy bonito que nos fortalece, y para que el Señor Padre nos conceda la gracia de tener fe, porque a veces andamos entre el mundo y no es fácil, pero sabemos que con su poder lo podremos hacer.
0: Te lo pedimos, Señor. Padre nuestro.
1: Padre nuestro que estás en el cielo, santificado sea tu nombre, venga a nosotros tu reino, hágase tu voluntad aquí en la tierra como en el cielo.
0: Danos hoy nuestro pan de cada día, perdona nuestras ofensas como también nosotros perdonamos a los que nos ofenden. No nos dejes caer en tentación y líbranos del mal. Amén.
1: Dios te salve María, llena eres de gracia, el Señor está contigo, bendita tú eres entre todas las mujeres, y bendito es el fruto de tu vientre, Jesús.
0: Santa María, Madre de Dios, ruega por nosotros pecadores, ahora y en la hora de nuestra muerte. Amén.
1: Dios te salve María, llena eres de gracia, el Señor está contigo, bendita tú eres entre todas las mujeres, y bendito es el fruto de tu vientre, Jesús.
0: Santa María, Madre de Dios, ruega por nosotros pecadores, ahora y en la hora de nuestra muerte. Amén.
1: Dios te salve María, llena eres de gracia, el Señor está contigo, bendita tú eres entre todas las mujeres, y bendito es el fruto de tu vientre, Jesús.
0: Santa María, Madre de Dios, ruega por nosotros pecadores, ahora y en la hora de nuestra muerte. Amén.
1: Dios te salve María, llena eres de gracia, el Señor está contigo, bendita tú eres entre todas las mujeres, y bendito es el fruto de tu vientre, Jesús.
0: Santa María, Madre de Dios, ruega por nosotros pecadores, ahora y en la hora de nuestra muerte. Amén.
1: Dios te salve María, llena eres de gracia, el Señor está contigo. Bendita tú eres entre todas las mujeres, y bendito es el fruto de tu vientre, Jesús.
0: Santa María, Madre de Dios, ruega por nosotros pecadores, ahora y en la hora de nuestra muerte. Amén.
1: Dios te salve María, llena eres de gracia, el Señor está contigo, bendita tú eres entre todas las mujeres, y bendito es el fruto de tu vientre, Jesús.
0: Santa María, Madre de Dios, ruega por nosotros pecadores, ahora y en la hora de nuestra muerte. Amén.
1: Dios te salve María, llena eres de gracia, el Señor está contigo, bendita tú eres entre todas las mujeres, y bendito es el fruto de tu vientre, Jesús.
0: Santa María, Madre de Dios, ruega por nosotros pecadores, ahora y en la hora de nuestra muerte. Amén.
1: Dios te salve María, llena eres de gracia, el Señor es contigo. Bendita tú eres entre todas las mujeres, y bendito es el fruto de tu vientre, Jesús.
0: Santa María, Madre de Dios, ruega por nosotros pecadores, ahora y en la hora de nuestra muerte. Amén.
1: Dios te salve María, llena eres de gracia, el Señor es contigo, bendita tú eres entre todas las mujeres, y bendito es el fruto de tu vientre, Jesús.
0: Santa María, Madre de Dios, ruega por nosotros pecadores, ahora y en la hora de nuestra muerte. Amén.
1: Dios te salve María, llena eres de gracia, el Señor es contigo, bendita tú eres entre todas las mujeres, y bendito es el fruto de tu vientre, Jesús.
0: Gloria a Santa María, Madre de Dios, ruega por nosotros pecadores, ahora y en la hora de nuestra muerte. Amén.
1: Gloria al Padre, gloria al Hijo y gloria al Espíritu Santo.
0: Como era en el principio, es ahora y siempre, por los siglos de los siglos. Amén.
1: Oh, mi buen Jesús, perdona nuestros pecados, líbranos del fuego del infierno, lleva al cielo a todas las almas y socorra especialmente a la manita de tu infinita misericordia. Amén. Amén.
0: Bernardo, que tengas un lindo fin de semana y bueno, el honor de estar con ustedes. Para mí es un regalo, hermano, porque
1: igualmente
0: soy
1: para nosotros.
0: Uno igual como ustedes, solo que el Señor me ha puesto aquí y siempre le pido que yo pueda ser una ayuda. Como a veces lo soy para mí misma, porque lo que yo hablo aquí no lo digo yo, es el Señor, y a veces también me aplica.
1: Amén.
0: Así que bendito sea Dios porque estamos juntos. Un abrazo.
1: Dios me los bendiga, Gaby.
0: Gracias.

619-618-2878. Segundo misterio doloroso, contemplemos a Jesús azotado en la columna y condenado a muerte. Señor Jesús, por tu sangre derramada por el piso y por los golpes e insultos que recibiste, danos la fuerza, Señor, para vencer como tú el mal a fuerza de bien, para amar y perdonar siempre a todos. Se dice rápido, hermanos, pero a veces nuestra humanidad caída nos lleva a la venganza, al resentimiento y a tantas cosas que dañan nuestro corazón, nuestra vida, nuestra alma. Vencer el mal a fuerza de bien. Una gracia muy grande que queremos pedir. La línea está libre, mis hermanos, 619-618.

0: Buenos días, ¿quién nos acompaña?
1: Buenos días, Verónica de Chicago.
0: Verónica, mi hermanita, buenos días, bienvenida. ¿Qué hay en su corazón hoy?
1: Dándole gracias a Dios por un día más de vida, pidiendo por todas nuestras necesidades a los que estamos en este Santo Rosario, y pedir por todos los enfermos paz del mundo.
0: Te lo pedimos, Señor. Padre nuestro que estás en el cielo, santificado sea tu nombre, venga a nosotros tu reino. Hágase tu voluntad en la tierra como en el cielo.
1: Danos hoy nuestro pan de cada día, perdona nuestras ofensas como también nosotros perdonamos a los que nos ofenden. No nos dejes caer en tentación, mas líbranos y guárdanos de todo mal. Amén.
0: Dios te salve María, llena eres de gracia, el Señor es contigo. Bendita tú eres entre todas las mujeres y bendito es el fruto de tu vientre Jesús.
1: Santa María, Madre de Dios, ruega, Señora, por ellos y por nosotros los pecadores, ahora y en la hora de nuestra muerte. Amén.
0: Dios te salve María, llena eres de gracia, el Señor es contigo, bendita tú eres entre todas las mujeres y bendito es el fruto de tu vientre, Jesús.
1: Santa María, Madre de Dios, ruega, Señora, por ellos y por nosotros los pecadores, ahora y en la hora de nuestra muerte. Amén.
0: Dios te salve María, llena eres de gracia, el Señor es contigo, bendita tú eres entre todas las mujeres y bendito es el fruto de tu vientre, Jesús.
1: Santa María, Madre de Dios, ruega, Señora, por ellos y por nosotros los pecadores, ahora y en la hora de nuestra muerte. Amén.
0: Dios te salve, María, llena eres de gracia, el Señor es contigo, bendita tú eres entre todas las mujeres y bendito es el fruto de tu vientre, Jesús.
1: Santa María, Madre de Dios, ruega, Señora, por ellos y por nosotros los pecadores, ahora y en la hora de nuestra muerte. Amén.
0: Dios te salve María, llena eres de gracia, el Señor es contigo. Bendita tú eres entre todas las mujeres y bendito es el fruto de tu vientre, Jesús.
1: Santa María, Madre de Dios, ruega, Señora, por ellos y por nosotros los pecadores, ahora y en la hora de nuestra muerte. Amén.
0: Dios te salve María, llena eres de gracia, el Señor es contigo. Bendita tú eres entre todas las mujeres, bendito el fruto de tu vientre, Jesús.
1: Santa María, Madre de Dios, ruega, Señora, por ellos y por nosotros los pecadores, ahora y en la hora de nuestra muerte. Amén.
0: Dios te salve, María, llena eres de gracia, el Señor es contigo, bendita tú eres entre todas las mujeres y bendito es el fruto de tu vientre, Jesús.
1: Santa María, Madre de Dios, ruega, Señora, por ellos y por nosotros los pecadores, ahora y en la hora de nuestra muerte. Amén.
0: Dios te salve, María, llena eres de gracia, el Señor es contigo, bendita tú eres entre todas las mujeres y bendito es el fruto de tu vientre, Jesús.
1: Santa María, Madre de Dios, ruega, Señora, por ellos y por nosotros los pecadores, ahora y en la hora de nuestra muerte. Amén.
0: Dios te salve, María, llena eres de gracia, el Señor es contigo, bendita tú eres entre todas las mujeres y bendito el fruto de tu vientre, Jesús.
1: Santa María, Madre de Dios, ruega, Señora, por ellos y por nosotros los pecadores, ahora y en la hora de nuestra muerte. Amén.
0: Dios te salve, María, llena eres de gracia, el Señor es contigo, bendita tú eres entre todas las mujeres. Bendito es el fruto de tu vientre, Jesús.
1: Santa María, Madre de Dios, ruega, Señora, por ellos y por nosotros los pecadores, ahora y en la hora de nuestra muerte. Amén.
0: Gloria al Padre, al Hijo y al Espíritu Santo.
1: Como era en un principio, ahora y siempre, por los siglos de los siglos santos. Amén.
0: Oh, buen Jesús.
1: Perdona nuestros pecados, líbranos del fuego del infierno, lleva al cielo a todas las almas, especialmente a las más necesitadas de tu infinita misericordia. Amén.
0: Amén. Que tengas un muy lindo día y fin de semana.
1: Igualmente. Igualmente, bendiciones.
0: Gracias. Estamos en vivo y en directo. 619-618-2878.

Tercer misterio doloroso, contemplemos a Jesús coronado de espinas. Tu corona de espinas, Señor, nos muestra un rey que triunfa en el amor entregado hasta la muerte.

0: en Oklahoma. Te pedimos, Señor, por todos los migrantes que en el mundo son rechazados, perseguidos, abusados, maltratados.
1: ¿Con qué pagaré?
0: Buenos días, ¿con quién estamos? ¿De dónde nos llama?
2: Buenos días, Gaby. Soy María del Carmen Reyes, de la 1340M de Denver, Colorado.
0: Bienvenida, María del Carmen. Un abracito. ¿Y qué hay en ese corazón esta mañana?
2: En este corazón hay... Quiero darle gracias a Dios por un nuevo amanecer, por un día más de vida, por permitirme amanecer al lado de mis hijos. Y también quiero pedirle por toda la paz del mundo, porque toca esos corazones endurecidos de la que hay en el gobierno, especialmente por Estados Unidos, para que toque el corazón de ese hijo, porque es su hijo. Y por esos papeles que tengo metidos en migración, que se haga la voluntad de Dios nuestro Señor y no la de nadie más.
0: Así mismo. Y lo mucho que hay en ese corazoncito. Te lo pedimos, Señor.
2: Te lo pedimos.
0: Padre nuestro.
2: Padre nuestro que estás en el cielo, santificado sea tu nombre. Venga a nosotros tu reino, hágase, Señor, tu voluntad en la tierra como en el cielo.
0: Danos hoy nuestro pan de cada día, perdona nuestras ofensas como también nosotros perdonamos a los que nos ofenden. No nos dejes caer en tentación y líbranos del mal. Amén.
2: Dios te salve María, llena eres de gracia, el Señor es contigo. Bendita tú eres entre todas las mujeres y bendito es el fruto de tu vientre, Jesús.
0: Santa María, Madre de Dios, ruega por nosotros pecadores, ahora y en la hora de nuestra muerte. Amén.
2: Dios te salve María, llena eres de gracia, el Señor es contigo. Bendita tú eres entre todas las mujeres y bendito es el fruto de tu vientre, Jesús.
0: Santa María, Madre de Dios, ruega por nosotros pecadores, ahora y en la hora de nuestra muerte. Amén.
2: Dios te salve María, llena eres de gracia, el Señor es contigo. Bendita tú eres entre todas las mujeres y bendito es el fruto de tu vientre, Jesús.
0: Santa María, Madre de Dios, ruega por nosotros pecadores, ahora y en la hora de nuestra muerte. Amén.
2: Dios te salve María, llena eres de gracia, el Señor es contigo. Bendita tú eres entre todas las mujeres y bendito es el fruto de tu vientre, Jesús.
0: Santa María, Madre de Dios, ruega por nosotros pecadores, ahora y en la hora de nuestra muerte. Amén.
2: Dios te salve María, llena eres de gracia, el Señor es contigo. Bendita tú eres entre todas las mujeres y bendito es el fruto de tu vientre, Jesús.
0: Santa María, Madre de Dios, ruega por nosotros pecadores, ahora y en la hora de nuestra muerte. Amén.
2: Dios te salve María, llena eres de gracia, el Señor es contigo. Bendita tú eres entre todas las mujeres y bendito es el fruto de tu vientre, Jesús.
0: Santa María, Madre de Dios, ruega por nosotros pecadores, ahora y en la hora de nuestra muerte. Amén.
2: Dios te salve María, llena eres de gracia, el Señor es contigo. Bendita tú eres entre todas las mujeres y bendito es el fruto de tu vientre, Jesús.
0: Santa María, Madre de Dios, ruega por nosotros pecadores, ahora y en la hora de nuestra muerte. Amén.
2: Dios te salve María, llena eres de gracia, el Señor es contigo. Bendita tú eres entre todas las mujeres y bendito es el fruto de tu vientre, Jesús.
0: Santa María, Madre de Dios, ruega por nosotros pecadores, ahora y en la hora de nuestra muerte. Amén.
2: Dios te salve María, llena eres de gracia, el Señor es contigo. Bendita tú eres entre todas las mujeres y bendito es el fruto de tu vientre, Jesús.
0: Santa María, Madre de Dios, ruega por nosotros pecadores, ahora y en la hora de nuestra muerte. Amén.
2: Gloria a Dios, te salve María, llena eres de gracia, el Señor es contigo. Bendita tú eres entre todas las mujeres y bendito es el fruto de tu vientre, Jesús.
0: Santa María, Madre de Dios, ruega por nosotros pecadores, ahora y en la hora de nuestra muerte. Amén.
2: Gloria al Padre, al Hijo y al Espíritu Santo.
0: Como era en el principio, es ahora y siempre, por los siglos de los siglos. Amén.
2: Oh Jesús mío.

0: Perdona nuestros pecados, líbranos del fuego del infierno, lleva al cielo a todas las almas, especialmente las que más necesitan de tu misericordia. Amén.
1: Que Dios me la bendiga y el Señor me la cuide y me la llene de bendiciones. Amén. Paz y bien, hermanita.
0: Igual para ti. Feliz fin de semana.

Gracias, Señor, por cargar con nuestros pecados y darnos la salvación. Concédenos vivir de tal manera que no seamos una carga para ti, sino que podamos ofrecerte el consuelo de nuestra fidelidad y nuestro amor.

0: ¿Cómo consolarte, Señor? Pues levantemos nuestras cruces, mis hermanos, y caminemos al pie del Señor. Pues buenos días, ¿con quién estamos?
1: Buenos días, Gaby. Soy la señora Mari de Mexicali, Baja California. Estoy pidiendo por una amiguita que está muy malita de cáncer y por todas las personas que tienen cáncer.
0: ¿Cómo no, mi hermanita? Vamos a ofrecer este misterio por ellos, por los que llevan esa tan pesada cruz. Te lo pedimos.
1: Ella se llama Isabel.
0: Isabel. Bueno, pues en Isabel sí. Representamos a todos los enfermitos de cáncer que rezan con nosotros y por los que intercedemos. Padre nuestro que estás en el cielo, santificado sea tu nombre, venga a nosotros tu reino, hágase tu voluntad en la tierra como en el cielo.
1: Danos hoy nuestro pan de cada día, perdona nuestras ofensas como también nosotros perdonamos a los que nos ofenden. No nos dejes caer en tentación y líbranos del mal. Amén.
0: Dios te salve María, llena eres de gracia, el Señor es contigo, bendita tú eres entre todas las mujeres y bendito el fruto de tu vientre, Jesús.
1: Santa María, Madre de Dios, ruega por ella y por nosotros pecadores, ahora y en la hora de nuestra muerte. Amén.
0: Dios te salve María, llena eres de gracia, el Señor es contigo, bendita tú eres entre todas las mujeres y bendito es el fruto de tu vientre, Jesús.
1: Santa María, Madre de Dios, ruega por ellos y por nosotros pecadores, ahora y en la hora de nuestra muerte. Amén.
0: Dios te salve María, llena eres de gracia, el Señor es contigo, bendita tú eres entre todas las mujeres, y bendito es el fruto de tu vientre, Jesús.
1: Santa María, Madre de Dios, ruega por ellos y por nosotros pecadores, ahora y en la hora de nuestra muerte. Amén.
0: Dios te salve María, llena eres de gracia, el Señor es contigo, bendita tú eres entre todas las mujeres, y bendito es el fruto de tu vientre, Jesús.
1: Santa María, Madre de Dios, ruega por ellos y por nosotros pecadores, ahora y en la hora de nuestra muerte. Amén.
0: Dios te salve María, llena eres de gracia, el Señor es contigo, bendita tú eres entre todas las mujeres y bendito es el fruto de tu vientre, Jesús.
1: Santa María, Madre de Dios, ruega por ellos y por nosotros pecadores, ahora y en la hora de nuestra muerte. Amén.
0: Dios te salve María, llena eres de gracia, el Señor es contigo, bendita tú eres entre todas las mujeres y bendito es el fruto de tu vientre, Jesús.
1: Santa María, Madre de Dios, ruega por ellos y por nosotros pecadores, ahora y en la hora de nuestra muerte. Amén.
0: Dios te salve María, llena eres de gracia, el Señor es contigo, bendita tú eres entre todas las mujeres y bendito el fruto de tu vientre, Jesús.
1: Santa María, Madre de Dios, ruega por ellos y por nosotros pecadores, ahora y en la hora de nuestra muerte. Amén.
0: Dios te salve María, llena eres de gracia, el Señor es contigo, bendita tú eres entre todas las mujeres y bendito es el fruto de tu vientre, Jesús.
1: Santa María, Madre de Dios y Madre nuestra, ruega Madre por ellos y por nosotros pecadores, ahora y en la hora de nuestra muerte. Amén.
0: Dios te salve María, llena eres de gracia, el Señor es contigo, bendita tú eres entre todas las mujeres y bendito es el fruto de tu vientre, Jesús.
1: Santa María, Madre de Dios, ruega por ellos y por nosotros pecadores, ahora y en la hora de nuestra muerte. Amén.
0: Dios te salve María, llena eres de gracia, el Señor es contigo, bendita tú eres entre todas las mujeres y bendito es el fruto de tu vientre, Jesús.
1: Santa María, Madre de Dios, ruega por ellos y por nosotros pecadores, ahora y en la hora de nuestra muerte. Amén.
0: Gloria al Padre, al Hijo y al Espíritu Santo.
1: Como era en el principio, ahora y siempre, por los siglos de los siglos. Amén.
0: Oh, buen Jesús.
1: Perdona nuestros pecados, líbranos del fuego del infierno, lleva al cielo a todas las almas. Socorre especialmente a las más necesitadas de tu divina misericordia. Amén.
0: Amén. Un abrazo, mi hermanita. Dios la cuide.
1: Muchas gracias, Gaby. También a usted. Dios me la bendiga mucho.

0: Y así llegamos, mis hermanos, al quinto misterio doloroso, la crucifixión y muerte de nuestro Señor. Concédenos, Señor, revivir en nuestra vida el misterio de tu muerte salvadora para que podamos alcanzar la plenitud de tu resurrección. Llevamos un camino largo ya recorrido, mis hermanos. No nos cansemos. Al final del camino nos espera, Señor.
1: Ni esos azotes, ni esos tres clavos, Jesús.
0: Oh, buenos días, ¿con quién estamos? ¿De dónde nos llama?
2: Buenos días, hermanita Gaby. Soy Gloria de Chicago.
0: Glorita, buenos días.
2: Buenos días, Gaby. ¿Cómo está?
0: Bendecida de estar aquí.
2: Gracias a Dios, ¿verdad? Pues Gaby, yo en esta mañana quiero darle gracias a Dios por un amanecer más, Gaby, y pidiéndole al Señor por todas las necesidades del mundo entero, por la paz en nuestros corazones, en nuestras familias, Gaby, por la unión en las familias, por todos ustedes los que ayudan, los que cooperan en esta radio, que nos ayuda tanto, por Noel y por todos los que siembran, Gaby, porque también gracias a ellos podemos nutrirnos y alimentarnos de la Santa Palabra y beneficiarnos de toda esta radio, Gaby.
0: Bendito Dios, te lo pedimos, Señor, Padre nuestro.
2: Padre nuestro que estás en el cielo, santificado sea tu nombre. Venga a nosotros, Señor, tu reino. Hágase, Señor, tu voluntad en la tierra como en el cielo.
0: Danos hoy nuestro pan de cada día. Perdona nuestras ofensas como también nosotros perdonamos a los que nos ofenden. No nos dejes caer en tentación y líbranos del mal. Amén.
2: Dios te salve, María, llena eres de gracia. El Señor está contigo. Bendita tú eres entre todas las mujeres. Y bendito es el fruto de tu vientre, Jesús.
0: Santa María, Madre de Dios, ruega por nosotros, pecadores, ahora y en la hora de nuestra muerte. Amén.
2: Dios te salve.
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7: Oh Jesús, que has instituido el sacerdocio para continuar en la tierra la obra divina de salvar a las almas, protege a tus sacerdotes en el refugio de tu sagrado corazón. Guarda sin mancha sus manos consagradas, que a diario tocan tu sagrado cuerpo, y conserva puros sus labios teñidos con tu preciosa sangre. Haz que se preserven puros sus corazones, marcados con el sello sublime del sacerdocio,
8: y no permitas que el espíritu del mundo los contamine. Aumenta el número de tus apóstoles y que tu santo amor los proteja de todo peligro. Bendice sus trabajos y fatigas, y que como fruto de su apostolado obtengan la salvación de muchas almas, que sean su consuelo aquí en la tierra y su corona eterna en el cielo. Amén.

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1: Muy, pero muy buenos días en este viernes de el orar al Sagrado Corazón de Jesús. Estamos en el viernes de la 11ª semana del tiempo ordinario. Mi nombre es Gonzalo Penagos Duarte y les invito a vivir una experiencia de oración. Les invito a ponernos en la presencia del Señor. No importa cuán triste estés, cuánto hayas sufrido, cuántas mentiras hayan dicho de ti, no importa cuál es el problema en que estás metido. Recuerda, el Señor está esperando por ti. El Señor está aguardando por ti. Así que abre la puerta de tu corazón y déjale entrar.

Señor Jesús, venimos delante de ti en este viernes de esta décima primera semana de tiempo ordinario. Y venimos cargados. La semana no ha sido fácil. Hemos tenido ganancia y hemos tenido pérdida. Pero el problema no está en hacer un balance. No. Porque saben a dónde nos conduce el balance. Correcto. Nos conduce al mundo. Si tú miras cuánto tienes en el banco y revisas cuánto tiene tu vecino, tu hermano, tu primo, pues cada uno tiene un valor diferente. ¿Y a dónde nos arroja esa realidad? Nos deja en tierra de nadie. Porque nadie, óigame bien, nadie va a lograr ese balance para sentirse feliz, para decir, wow, ¿cómo me fue de bien esta semana? No han oído decir que cuando uno piensa que ganó un dinero, cualquier cantidad que sea, un beneficio, más rápido ocurre lo que viene en contrapartida que el dinero que entró. Y casi que podemos decir con tristeza o con sorpresa, pero no me lo acabo de ganar y ya lo perdí. Pero no me lo acabo de ganar y ya se fue. ¿Cómo es posible eso? O sea, ¿en qué cabeza cabe? Bueno, porque es que esas son las cuentas del mundo. Y en las cuentas del mundo siempre va a pasar exactamente lo mismo. En las cuentas del mundo siempre va a haber ese desencanto. ¿Por qué? Porque la economía de la salvación es de otra manera. La economía de la salvación funciona con otro modo. El verdadero tesoro, lo cantaba la canción que nos inspira hoy, el verdadero tesoro es no mirar el pan, sino descubrir en ese pan la presencia de Dios. Acuérdense que nosotros tenemos un profeta aquí. Muchos no lo quieren reconocer. Probablemente él tampoco. Pero él es un profeta. Noel es un profeta. Y Noel nos ha dicho N número de veces cómo los mejores proyectos, cómo los mejores planes empezaron después de estar delante de Jesús Eucaristía, después de comulgar. Dice que en ese momento él queda. Dice, yo no puedo decir que se me aparece nada. Yo no puedo decir que vi o que oí. Dice, lo aclara así, de fino, no. Pero ahí, en ese momento, delante de Jesús Eucaristía, han salido muchas de las cosas que hoy funcionan en el sembrador. Yo creo que ese es un testimonio creíble. Porque también a mí me ha ocurrido. Porque también en un momento de adoración al Santísimo, de tenerlo presente, pareciera como que el Señor me dijera o me definiera qué es lo que tengo que buscar. Pareciera que el Señor me dijera por dónde tengo que caminar. Pareciera que el Señor me dijera hacia dónde tengo que ir. ¿Qué tal si le decimos esta mañana, Señor? Tú conoces lo que hay en mi corazón. Tú sabes en este momento del dolor que yo cargo. Tú sabes lo que pasó con mi hijo, con mi esposa, con mi esposo, con mi jefe, con mi supervisor. Él lo sabe. Él no es ciego. No. Pero el problema está en que nosotros reconozcamos que Él conoce nuestro corazón.
que Él sabe lo que nosotros estamos buscando, que Él sabe lo que nos preocupa, que Él sabe lo que nos domina. Y sabe también que por andar haciendo las cuentas equivocadas, cuánto gané, cuánto perdí, nos alejamos de Él. No podemos poner nuestra seguridad en cuánto gané, cuánto perdí. Porque la buena noticia, que es la que debiéramos ganar de verdad, no la estamos atendiendo. Ponemos nuestra seguridad solo en el dinero, solo en las cosas materiales, solo en la aprobación de los demás. Pero esos son éxitos pasajeros. Puede ser que tu supervisor te apruebe, pero por detrás está usando tus ideas, está usando tus recursos para él ganar puntos con el jefe de él. Y entonces te pasa la mano y tú estás convencido que, ¡ah, qué bueno es! No te puedes confiar sino solo en Dios. No te puedes confiar en acumular esa ganancia, que es una ganancia vacía, de esa lisonja o de ese aplauso. Tenemos que amar, tenemos que poner nuestra fe en el Señor. Ama, confía, ora y espera. Eso es Padre Pío. Ora, confía y espera. Entonces vamos a pedirle al Señor esta mañana que purifique nuestra mirada. Purifica nuestra mirada, Señor, para que mis ojos, que no se llenen de envidia. Porque qué fea la envidia. Qué feo es que yo mire el pasto de mi vecino más verde que el mío y diga, ¿cómo le hago? ¿Cómo le quito ese pasto que él tiene verde? Qué feo es que yo mire al que se gana $1 o $2 más que yo y tenga que decir, ¿cómo acabo con este hombre? ¿Cómo acabo con esa mujer? Hace menos que yo, pero gana más. La ambición es obscuridad. La mirada limpia es reconocer la presencia de Dios. Es reconocer la presencia de Dios en todo y en todos. Y mientras nosotros reconozcamos la presencia de Dios en todo y en todos, ¿sabes qué va a pasar? Que lo vamos a dejar obrar. Entonces, ¿por qué no le pedimos que nos dé un corazón libre? Señor, tengo 65 años, he cumplido 65 años, hoy es mi primer día de mi nuevo año. Ayúdame a que mi corazón sea sencillo, sea generoso, que no me apasione por nada, porque cuando nos apasionamos, nos queremos hacer matar para sobreponer nuestra idea. Y al final, ¿qué sacamos? Nada. Pasó el momento de imponer la idea, perdimos el contacto, perdimos la relación con Dios, rompimos los puentes, quemamos las barcas. Entonces, Señor, te rogamos, te pedimos, te imploramos, te suplicamos que nada ocupe tu lugar. Señor Jesús, tú eres mi verdadero tesoro, tú eres mi luz, tú eres mi paz. Tú eres la mayor riqueza que yo pude haber tenido jamás. Haz que ponga mi verdadera intención en ti. Tú eres mi verdadero tesoro.

0: ¿cómo les parece? Si Jesús es tu tesoro, pues tan simple como eso, de él va a ser el corazón tuyo, porque ahí sí cuentan las cuentas,
1: claro.
0: Ahí sí tiene todo que ver preguntarnos si ganamos o perdimos. Ajá, claro, porque él nos va a dar todo. Él en un santiamén, en un cambio, en un instante. Y si no, que me lo digan los sembradores y las sembradoras. Tantos testimonios, ¿no? Voy a traer a la mente dos o tres en segundos. El primero, estamos con Raúl Salles. Y estábamos pidiendo semillas de 1300 porque era para rescatar una estación, la 1670, hace muchos años, sí. Y llegó una parejita. Estábamos en allá en la Cine Media en Moreno Valley. Y la pareja nos dice: mire, nosotros hemos ahorrado por mucho tiempo esto que era el entre de nuestra casa. Pero vemos que hay tanta necesidad y que el anuncio de la palabra lo necesita más. Y entregaron sus ahorros para el entre de su casa. Raúl y yo nos miramos como... ¿cómo se lo recibimos o no se lo recibimos? Pues sí, ellos venían decididos y lo entregaron. Y nosotros quedamos con esa responsabilidad, ¿no? O sea, qué amor tan profundo por el Señor que entrega. Después de ahorrar para el ente y ahora lo viene a entregar al servicio del Señor. Bueno, pasó quizás un año. Volvimos a estar en Moreno Valley. Íbamos mucho a Moreno Valley con Raúl. Y aparece la parejita esa otra vez. Y entonces nos acordamos de ellos. Ellos nos quedaron en el entre de la casa. Los saludamos, que la fiesta, volvemos a ver. Y nos dan el testimonio. ¿Saben lo que pasó? Dice: no, ¿qué pasó? Dice: la casa que íbamos a comprar antes quedaba en una zona donde no se escuchaba el sembrador. Era una casa bonita, pero poquito pequeña. A los 6 meses de haber donado el entre de la casa, nos apareció una casa más grande, más barata, y estaba en un área donde sí se escucha la 1670. Dice, y el realtor, el que hacía el préstamo, logró que el entre de la casa quedara en el costo del capital de la vivienda. De manera que ellos solamente pagaron $130 en la notaría para el título y todo el dinero que les prestaron cubrió también el entre. Ese es el tesoro. Ellos vinieron a contarnos eso y hoy tienes que enfocarte tú. Tienes que darte cuenta que no has perdido nada, mi hermana. No has perdido nada. Porque el anhelo de tu corazón, deseando disfrutar de la amistad del Señor, ahí es donde está todo. Quizás algunos están pensando, a lo mejor Gonzalo nos va a pedir plata hoy. No, yo no estoy pidiendo plata. Pero estoy contando eso que pasó, que yo lo viví. Entonces, cuando nos consagramos, cuando cruzamos los Estados Unidos al Sagrado Corazón de Jesús, dijimos algo así como que nosotros queremos vivir, que nosotros queremos experimentar en nuestros corazones el amor, para que nuestros corazones se unieran al Sagrado Corazón de Jesús, para que mi familia, mi comunidad gocen de paz y felicidad. Eso le dijimos en la consagración, que las relaciones dañadas se reconcilien y que las injusticias se reparen, que las heridas de nuestra tierra se sanen. Eso exactamente lo estoy leyendo de lo que leyó el obispo en la Basílica de Nuestra Señora Reina de los Cielos en la consagración del país. Entonces nos tenemos que quedar nosotros conectados a esa realidad, ¿sí? Porque el Señor nos sigue cuidando. ¿Saben qué? Primero nos cansamos nosotros de pedirle que el de darnos.
2: Si Jesús es tu tesoro.
0: En resumen, el tesoro nuestro no está en lo que poseemos, no, está en Dios. Los verdaderos tesoros del cielo son los pobres. Tráeme los tesoros, le dijeron una vez a un santo, ¿se acuerdan? Y fue y trajo todos los pobres de Roma. Y lo mandaron a matar porque parecía que los estaba jugando con ellos. Dice, no, esos son los tesoros. Los pobres son los tesoros de Dios. Entonces, mis hermanas, mis hermanos, esta oración sincera, esta caridad, esta paciencia, estas pruebas, ese perdón, ese ofrecimiento. Todos los que están escondidos porque tienen miedo en el tema migratorio, pues tienen razón de tener miedo, pero miren, confíen en el Señor. Pongan su tesoro ahí donde está el Señor y ahí va a estar su corazón. Porque el Señor dice que nosotros, en esta economía de salvación, vamos a tener un corazón iluminado. Solamente necesitamos mirar con fe, con gratitud, con pureza, y todo nuestro ser se va a llenar de luz. Acuérdense, no se les vaya el tren este viernes. Hoy el Señor nos invita a ordenar el corazón, a usar las cosas de la tierra sin volvernos esclavos de ellas. Vuelvan la ¿cómo se dirá la palabra correcta? Cambien la estructura. Si alguien está sufriendo por A, B, C o D, lo que sea, cambien la estructura. Diga, no, es al contrario, tienes que dar gracias. Claro, porque el Señor te está cuidando, porque el Señor te está llevando, porque el Señor te está cargando, porque el Señor te está alzando, porque el Señor te está protegiendo, porque el Señor te está mirando. No te puedes hacer ni un solo momento, como dije el argentino, la rata. La gente dice la rata para hacer que uno se hace como el bobo, que el demorado. No nos podemos hacer la rata, no. Usted sabe lo que busca, usted sabe lo que le preocupa, usted sabe lo que le domina. Bueno, vaya, póngalo en las manos del Señor y no lo olvide.
2: ¿Dónde está tu tesoro?
0: ¿Dónde está su tesoro? Ahí está su corazón. Y a propósito de corazón, ya tenemos contacto con Santiago de Chile. Ahí tenemos una enfermera que es una virgen consagrada y que fue religiosa por 30 años. Entonces ella nos da las gotitas de salud y de espiritualidad. Y hoy nos va a hablar del corazón. ¿Pero de cuál corazón nos iba a hablar?

0: Bienvenidas y bienvenidos, queridos hermanos. Estamos en este tiempo de privilegio compartiendo con todas ustedes y con todos ustedes con este espacio que es las gotitas de la salud y de la espiritualidad. Como todas las semanas, regularmente nos acompaña desde Santiago de Chile, Elvira. Elvira, muy buenos días, un saludo para ti a esta hora. ¿Cómo te encuentras?
1: Muy bien, gracias a Dios, Gonzalo. ¿Y tú? ¿Cómo están todos por allá?
0: Muy bien, gracias a Dios. Pues estamos viviendo el mes del Sagrado Corazón. Hemos tenido jornada del Sagrado Corazón. Hemos tenido la consagración de los Estados Unidos por sus 250 años al Sagrado Corazón. Y hemos tenido pues un sinnúmero de celebraciones precisamente consagrando al Sagrado Corazón. Vamos a estar viviendo también puntualmente y en una de las áreas de nuestro cubrimiento en esta radio católica del Sembrador, pues una consagración local, si se puede llamar así, en el sentido de que es una de las diócesis donde se escucha la radio católica El Sembrador habitualmente, que va a estar consagrando a la par de lo que ha hecho la Conferencia de Obispos de los Estados Unidos a su propia diócesis, y esta transmisión pues va a ser originada precisamente por nuestra radio católica El Sembrador en 1670 del AM, para poder compartir entonces ese gran momento también de consagración que va a tener lugar este 20 de junio a las 5 de la tarde en el Sagrado Corazón de Rancho Cucamonga en California. Y va a estar presente entonces, pues, para ese momento, el señor obispo. También va a estar presente en esa celebración, además de monseñor Alberto Rojas. Entiendo que va a estar el padre José Román Flecha, que es un talento, un sacerdote que hace programación localmente y que nos acompañará también en esa empresa. Así de que seguimos respirando el Sagrado Corazón de Jesús por todos lados, Elvira.
1: Qué hermoso, porque el Sagrado Corazón tiene que ver con la imagen del amor mismo, ¿no? O sea, hemos adoptado la imagen del corazón para decir que es el lugar donde se encuentra el amor en el ser humano. Bueno, y tú sabes que algunos santos recibieron gracias muy especiales respecto al corazón. Algunos santos fueron transverberados, es decir, sintieron que su corazón fue herido de amor, como Santa Teresa, pero otros también tuvieron la gracia de que el Señor cambiara su corazón por el de ellos. ¿Qué te parece?
0: Bueno, es como una especie de ejercicio espiritual, ¿no? Que cuando yo no puedo perdonar a una persona que me ha hecho alguna cosa muy difícil, le pido yo un intercambio de corazón, para si no puedo perdonarlo con mi propio corazón, poder perdonarlo con el corazón de Jesús o con el corazón inmaculado de María.
1: Efectivamente. Pero yo hoy quería que conversáramos sobre otro corazón, no el de Jesús, sino sobre el nuestro. Nuestro corazón es también la sede de nuestra vida, ¿sí? También es aquel órgano pequeñito que se encarga de mantenernos con vida, de bombear sangre a todas partes para que este cuerpo, que es templo del Espíritu Santo, se mantenga vivo. Por lo tanto, de vez en cuando deberíamos pensar un poco en ese corazón que está 24/7 todos los días del año, a todo tiempo, trabajando y trabajando, entregándose para que nosotros podamos hacer nuestras tareas, para que podamos amar a nuestros hijos, para que podamos ir por el mundo sembrando el bien, para que podamos ser testigos del amor de Dios. Entonces, hoy quería que conversáramos un poquito sobre eso. ¿Cómo cuidar nuestro corazón? ¿Qué te parece?
0: Es una propuesta muy atractiva porque los cardiólogos están trabajando con su mejor entusiasmo, pero el cardiólogo pues te puede decir, bueno, tienes una afección en tus arterias del corazón y pudiera ser que tuvieras un infarto cardíaco en cualquier momento. Entonces uno dice, bueno, doctor, pero ¿qué puedo hacer para prevenir eso? O sea, ¿cómo puedo hacer? Dice, bueno, cuando esas arterias se van tapando, no hay mucho que se pueda hacer, porque ya el colesterol está en tantos y tantos de alto, y pues el colesterol lo produce el cuerpo y no existe más que las estatinas para tratar de ayudar a ejercicio, pero no hay mucho que se pueda hacer. O sea que cuando el corazón se enferma, como que está uno jugándose una ruleta rusa o una lotería, y ahí, ¿cómo llegamos hasta ese punto? Bueno, dinoslo tú, ¿qué es lo que estamos haciendo mal para que lleguemos a ese dictamen del cardiólogo que te dice no hay muchas salidas?
1: Bueno, primero decirte que las enfermedades del corazón, sobre todo la hipertensión, es una enfermedad silenciosa, que ya cuando presenta síntomas es porque ya la cosa está muy avanzada. Y ese es el gran problema, ¿no? O sea, tenemos un enemigo silencioso que está trabajando desde adentro, ese colesterol que acabas de nombrar, que se va acumulando poco a poco, con mucha paciencia en tus arterias, las va tapando de a poquito, hasta que te das cuenta porque te dio un infarto. Entonces, ¿cómo hacemos para prevenir eso? Bueno, lo primero es saber que en todo problema cardíaco y en la prevención de los problemas cardíacos, hay cuatro grandes pilares que deberíamos nosotros tener en cuenta. El primer pilar tiene que ver con el ejercicio. Sí, el temido ejercicio, ese al que todos nosotros le tenemos miedo. El que decimos, ay no, y no se puede tener esto sin lo otro. No, lamentablemente el ejercicio. La OMS, Organización Mundial de la Salud, recomienda hacer 150 minutos de ejercicio a la semana. Significa media hora, 5 días a la semana. Y eso para muchas personas que tienen dos trabajos puede ser muy complicado. Pero también hay formas, yo las llamo las formas escondidas de hacer ejercicio. Por ejemplo, en vez de estacionar justo en la puerta de tu trabajo, estaciona 2 cuadras antes y caminas esas 2 cuadras a tu trabajo. Ya tienes una caminadita de 5 o 10 minutos. En vez de subir hasta el piso 3 por el ascensor, sube por las escaleras. Si estás haciendo aseo en tu casa, hazlo un poquito más rápido, ponle cariño a esa escoba. Los latinos somos expertos para poner música cuando estamos haciendo la limpieza. Bueno, vamos, mueve el esqueleto, disfruta eso y haz que tu corazón trabaje un poquito cuando estás haciendo el aseo. Y así, sin darnos cuenta, vamos a ir aumentando la cantidad de actividad física que tenemos. Si tienes planificado una salida para el fin de semana con tus hijos, ¿por qué no buscas un parque y recorren el parque juntos? Una buena caminata. Entonces, hay distintas formas de poder llegar a esa meta del ejercicio. Muchos me dirán, es que yo tengo artritis, es que a mí me duele la espalda, es que yo tengo una amiga que estaba con muchos dolores y la doctora le dijo, yo necesito que tú hagas ejercicio, porque la única forma de poder disminuir ese dolor en el caso de ella es si tú logras también tener algo de activación física. Pero ella no podía hacer mucho ejercicio por este tema del dolor. ¿Qué hizo ella? En vez de hacer 30 minutos de caminata de una vez, lo separó en 3 caminatas de 10 minutos. Una al inicio del día, otra a la hora de almuerzo, otra después de trabajar. Y al separarlo se hace mucho más llevadero. Entonces, hay muchas formas cuando uno quiere. El ejercicio es importante. Y a muchos de nosotros no nos gusta. Yo soy una que no me gusta hacer ejercicio, pero sé el bien que hace en el cuerpo. Segundo pilar. Este es otro pilar que cuando lo nombre me van a decir, ay, no. La dieta. Sí, señores, la dieta. ¿Qué significa la dieta? La dieta no significa que tú nunca más te vas a dar un gusto. No significa que nunca más vas a poder comer un McDonald's o una torta. No. La dieta significa que puedas incorporar vegetales y frutas a tu alimentación, que disminuyas las frituras, las grasas ultraprocesadas, que trates de evitar la comida chatarra. Nosotros los latinos tenemos una gastronomía muy rica. Estoy pensando en, por ejemplo, el ajiaco santafereño, estoy pensando en la ropa vieja, estoy pensando en tantos platos que son muy ricos y que con ciertas pequeñas variaciones los podemos convertir en platos muy completos y muy saludables. ¿Qué se recomienda para la alimentación? Si tú pescas tu plato, divide ese plato mentalmente en cuatro. De esas cuatro porciones, dos son verduras. La que tú quieras, brócoli, coliflor, lechuga, tomate, cebolla, pimentón, pepino. La mitad del plato, verduras. Un cuarto del plato, proteína. ¿Qué es proteína? Proteína es pollo, carne, pescado, cerdo, huevos, queso, lácteos, yogur, legumbres. Nosotros los latinos que nos encantan las legumbres, los porotos en Chile, los frijoles en Colombia, las caraotas en Venezuela, llámalo como quieras llamarlo, según como se les diga en tu país, pero las legumbres tienen bastante proteína. Último cuarto de tu plato. Esa parte van a ser carbohidratos. Papa, plátano, yuca, arroz, pasta. Un cuartito de tu plato. Y agrega siempre la yema de un dedo de grasa saludable. Un cuarto de aguacate o palta, como le decimos en Chile. Una cucharadita de aceite de oliva. Una cucharadita de mantequilla. Un poquito de grasa saludable. Esas deberían ser tus porciones. Así deberías alimentarte. Y tratar de tener una alimentación variada, hartos colores. Los distintos colores en las verduras indican distintos nutrientes y distintas vitaminas. Entonces, mientras más variedad de colores tengas, mejor. ¿Qué pasa cuando a ti el médico te dice disminuye la sal? A ninguno nos gusta la comida insípida, te lo aseguro, y menos a los latinos. Hay formas de engañar al cuerpo creyendo que está comiendo sal, usando hierbas y especias. Agrégale un poquito de comino, agrégale ajo a tu comida y no vas a necesitar tanta sal. Agrégale orégano, estragón. Hay tantas hierbas, hay tantas cosas que pueden darle sabor a tu comida que no son necesariamente la sal. Entonces, dijimos, primer pilar, el ejercicio, segundo pilar, la alimentación. Algunos creen que para comer saludable hay que eliminar ciertas comidas. Yo personalmente no creo en demonizar la alimentación. Creo que puedes comer de todo, pero en su justa medida. No te puedes comer toda la carne del asado de una sola sentada, pero sí te puedes comer un pedazo. Entonces, preferir la comida hecha en casa en vez de comidas ultraprocesadas. Preferir la comida horneada, al vapor, cocida, sobre las frituras. Y ojo, que no estoy

ya tienes diagnosticado algún problema, eres hipertenso, tienes colesterol alto, tienes diabetes, tomar los medicamentos, la adherencia al tratamiento. ¿Por qué es tan importante la adherencia al tratamiento? Porque cuando a ti te diagnostican un problema de salud y te dejan un tratamiento, es porque hay algo que tu cuerpo no está logrando hacer bien sin el tratamiento. Yo he oído mucho en círculos católicos a gente decir, yo no me tomo los medicamentos porque Dios me va a sanar. Yo confío en Dios. Y lamentablemente, eso no funciona muchas veces. Dios puso a los profesionales por algo. Ellos están ahí para ayudarte. Ellos estudiaron y se prepararon para poder ayudarte. Y tenemos también otro grupo de personas que dicen, no, es que yo, medicamentos no, solo cosas naturales. A mí me encantan los productos naturales. Pero ojo, que hay cosas, hay enfermedades, hay momentos en que lo natural no te va a servir o no es suficiente. Entonces, también hay que tener algo de humildad y decir, ¿sabes qué? Yo tengo un problema y tengo que tomarme mi tratamiento. Tercer pilar. Cuarto pilar. Yo conozco pacientes que llevan tomando la misma dosis del mismo medicamento por 15 años. ¿Y cómo se siente? Bien, señorita. ¿Cuándo fue la última vez que lo vio el médico? Ay, señorita, se me olvidó. No sé, hace 10 años. Pero yo me tomo todos los días mi pastillita. Señora, señor, sin control de su médico, es difícil saber si el tratamiento lo está haciendo bien. Hay momentos en la vida en que necesitamos un poco más de dosis, hay momentos en que necesitamos menos. Entonces, cuarto pilar, la adherencia a los controles. Si el médico te dice te quiero ver en 6 meses más, en 6 meses más vas, aunque te sientas bien. Muchas veces, como no nos controlamos, como no vamos, y vamos ya cuando nos sentimos muy mal, encontramos que tenemos un cáncer ya en etapa 4 que podría haber sido descubierto mucho antes, o tenemos alguna enfermedad que ya ha hecho daño en el cuerpo porque precisamente consultamos muy tarde. Entonces, ¿cómo cuidar ese corazón? Ese corazón hay que cuidarlo. A mí me gusta pensar que el corazón es ese trabajador silencioso que está todo el día, todo el tiempo, dando su vida por ti, sin esperar más que tú le des el cuidado que él requiere. Porque tenemos un solo corazón. O sea, si se nos echa a perder, no hay otro de repuesto. Y las listas de trasplantes están súper largas, ¿sí? Y lamentablemente, a diferencia del riñón, que puedo recibir un riñón de un donante vivo, para recibir un corazón tiene que haber muerto alguien. Hay algunos estudios, hay algunos trabajos que se están haciendo con corazones artificiales, pero todavía no hemos logrado llegar a una respuesta. Todavía la mejor opción cuando tu corazón falla es, cuando tu corazón falla de verdad, es un trasplante. Pero a veces ni siquiera llegas a eso. Tu corazón decide que ya no quiere trabajar, te viene un infarto y

0: y te vas de esta vida de manera sorpresiva, sin aviso. Entonces, yo creo que en este mes del Sagrado Corazón, en el cual meditamos sobre ese amor tan inmenso de Jesús por nosotros, yo creo que también es una invitación para que nosotros empecemos a darle amor a ese corazoncito nuestro. Algunos me dirán, ay, qué difícil es cambiar. Sí, es muy difícil. Pero puedes empezar haciendo pequeños cambios en tu vida. Pequeños cambios. Y te aseguro que esos pequeños cambios van a tener efecto en tu corazón. Ok, no puedes hacer ejercicio, de verdad no quieres, no te sientes con las fuerzas. Ok, pero trata de hacer algún cambio en tu alimentación. Trata de cuidarte un poco más. Vamos, aumenta un poquito la verdura. ¿O no quieres comprometer tu alimentación? Perfecto, pero trata de hacer algo de ejercicio. Trata. Recuerdo hace muchos años, yo creo que ya les he contado, les he nombrado ese momento. Yo estuve en un concierto de Martín Valverde y hay un momento del concierto en que Martín dice: el mandamiento dice ama al prójimo como a ti mismo, no en vez de a ti mismo. Nosotros somos muy dados a dar, a entregarle a los demás, pero muchas veces nos descuidamos y no nos damos cuenta de que si yo no estoy bien, difícilmente puedo ayudar a otros. Entonces la invitación hoy, en este mes en que pensamos en ese amor infinito de Dios que se ve reflejado en ese corazón, es a darte a regalarte un poco de amor, regalarle un poco de amor a ese órgano que está trabajando 24/7, porque en el momento en que para, en ese momento se acaba tu vida. No sé qué piensas, Gonzalo. ¿Es una locura lo que estoy diciendo?
1: Absolutamente para nada. Es la realidad, pero el problema es que vamos a ver si el Espíritu Santo me ayuda, pero probablemente el 90% de las personas no entiende esto hasta que el doctor le dice en una consulta, ¿cómo se llama esa enfermedad que se construyen paredes dentro de las arterias y se bloquean? ¿Cómo se llama? ¿Tú crees la enfermedad?
0: Arteriosclerosis.
1: Exacto. Usted tiene arteriosclerosis. Suena como una palabra vulgar, además. Arteriosclerosis. Es antipática. Entonces, pero doctor, pero ¿qué puedo hacer? Y el doctor, como aquí en Estados Unidos hay que estar claros, porque cuando venga la demanda te van a preguntar qué dijiste o qué no dijiste. Pues el doctor es categórico. Señora, sus arterias han desarrollado un bloqueo. A usted le falta la respiración. Usted se siente cansada, usted está al borde de un infarto. Y pero doctor, ¿con qué? Dígame, ¿qué hago para corregirlo? Entonces ya el doctor le dice, bueno, me dice, usted está en 400 y tenía que estar en 90. Lo que puede hacer es empezar ese ejercicio, modificar lo que tú has dicho, ¿no? Modificar su dieta. El ejercicio es fundamental, sin el ejercicio no se puede, sin la dieta no se puede. Y además le voy a dar las estatinas, que además las estatinas causan un dolor en los músculos como una consecuencia paralela. Entonces, el 90% de la gente no quiere darse esa cuenta hasta que el doctor se le para al frente y le dice esas palabras crudas. Y dice, pero doctor, pero es que usted es muy frío. Y el doctor puede ser que no se le diga en ese idioma, ¿no? Pero le va a decir, si yo no soy claro con usted ahora, cuando usted le dé un infarto, van a venir sus hijos, su familia y van a demandar porque yo no la cuidaba adecuadamente. Le estoy diciendo que usted llega aquí por primera vez y está pasando esto, esto, esto, esto, después de haber hecho la prueba del esfuerzo, la prueba de la estera, N número de pruebas. Y un 10% que si es consciente que son hijos de Dios y que tienen que cuidar su cuerpo, ese 10% si hace el ejercicio, si mantiene la dieta y si cuida todo eso que tenemos que cuidar. Entonces, los pilares que tú nos has puesto es como un regalo. No importa la edad que usted tenga en este momento, no importa si ya fue al doctor y le dijeron ese diagnóstico o no se lo han dicho, yo no soy el tema de la enfermería, pero yo diría, Elvira, que si uno empieza a aplicar esto ahora mismo, esto es como la jubilación. Si empezaste a ahorrar cuando tenías 65, ya es un poco tarde. Pero si hubieras empezado a ahorrar cuando tuvieras 50, pues podrías tener algún dinero salvado para lo que va a ser tu jubilación. Entonces, para salvar y tener vida en abundancia, pues sí, hay que orar. La oración es muy poderosa. Pero dice la palabra, ¿no? Impongan las manos, pero llamen al legista. O sea, sí, oren por la persona, pero llamen al médico, porque sin la intervención del médico la cosa no funciona. Entonces, repítenos antes de terminar, por favorcito, los cuatro pilares una vez más para los que llegaron tarde.
0: Claro que sí, Gonzalo. Mira, cuatro pilares de autocuidado. Como dices tú, a cualquier edad puedes comenzar. Ejercicio. Ejercicio. No te tienes que inscribir en el gimnasio. Puedes caminar, puedes hacer distintas cosas, como estacionar un poco más lejos de tu trabajo, puedes subir escaleras en vez de usar el ascensor. Hay muchas maneras de hacer ejercicio. Dos, la alimentación. Cuida esa alimentación. Hartas verduras, tu buena dosis de proteínas, un poquito menos de carbohidratos. Los latinos nos fascinan los carbohidratos. Tres, si ya estás con un tratamiento, úsalo. Tómate tu tratamiento, adherencia a tratamiento. Cuatro, adherencia a los controles. Si el médico te dijo, te quiero ver en 6 meses, anda. No esperes a tener el infarto para que te vea el médico. Esos son los cuatro pilares. Y yo agregaría el quinto, que no es un pilar propiamente tal, no es médico. Yo diría, todos los días, dale gracias a Dios por tu corazón, que trabaja todo el tiempo, 24/7, para mantenerte con vida, para que puedas darle gloria a Dios en todo momento.
1: Bueno, el Señor nos ha regalado tu privilegio de que puedes manejar las dos áreas simultáneamente, la espiritualidad y la parte científica. Así que te vamos a pedir que nos regales una oración para concluir, por favor.
0: Claro que sí. Señor Jesús, pongo en tus manos a todas estas personas que me oyen. Te pido que nos des la gracia de poder amarte y de comprender que cuando nosotros cuidamos nuestra salud, estamos dándote gloria. De comprender que solo somos instrumentos en tus manos. Y que todo lo que ocurre en nuestras vidas debe ir orientado.
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0: Bienvenidas y bienvenidos a Palabras que Edifican con Noel Díaz. Hoy, mis hermanas y mis hermanos, el Señor Jesús, por medio de Noel, nos está llamando y nos está incorporando. Este es un escritorio y aquí usted va a pasar por el escritorio y dice, el aviso dice, trabajo para personas que quieran trabajar con el Hijo de Dios. Buena paga, buenas prestaciones y garantía para la vida eterna. Es una misión. Hay personas que les han dicho toda la vida, no, usted no sirve para nada. No, si usted, por favor, si usted es un error, óigame, no, con usted no se puede hacer nada. De usted no se puede sacar nada bueno, pero el Señor sí. El Señor sí puede sacar lo mejor. Ahora, hace falta que usted quiera ayudar al necesitado. Hace falta que usted quiera recibir esa gracia de Dios para servir. Hace falta que usted quiera tener su nombre escrito en el libro de la vida. Así de que la pregunta es, si usted está interesado, mire, escuche porque aquí está los requerimientos, los duties, lo que son la lista de tareas que hay que hacer para ejercer este trabajo, pero también la paga. 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
1: Es muy interesante ver la vida pública de Jesús. Jesús comienza proclamando que el reino de Dios está cerca. La gente lo escucha. Y después Jesús comienza a llamar a que lo sigan. Síganme. Algunos lo siguen, algunos lo piensan, otros lo rechazan. Después Jesús, que aquellos que deciden seguirlo, como fueron los discípulos, los apóstoles, después conforme ellos van aprendiendo y van conociendo las instrucciones del Maestro, después Jesús les va a llegar a decir, vayan. Entonces, lo primero es escuchar la buena nueva. Después de escucharla, Dios, en este caso Jesús, nos presenta la opción de seguirlo. Y es cuando optamos por decidir caminar la jornada de esta vida de la mano de Dios, de la mano de Jesús. Pero cuando decidimos seguir a Jesús, Él nos da una misión. ¡Qué bonito! Entender desde la perspectiva de Dios que cuando usted y yo fuimos creados a su imagen y semejanza, Dios ya nos dio una razón para vivir, nos dio una misión. Y también a los creyentes, a los bautizados, a los que han recibido el Espíritu Santo, les regala dones, que son habilidades, capacidades para poder desarrollar su misión. Con esto quiero decir que desde la perspectiva de Dios, nosotros tenemos la capacidad de hacer cosas muy buenas para un mundo que hoy sufre. Usted y yo, quizás en algún momento de nuestra vida hemos escuchado que alguien nos ha dicho, tú no vas a servir para nada, o tú no sirves para nada, o tú no tienes talentos, tú no eres bueno para esto. Y hay mucha gente que vive con complejos en su vida, porque de pequeño, de pequeña, le hicieron creer que no servía para nada. Y hay gente que esto le ha afectado hasta el día de hoy, porque piensan que no sirven para nada. Su autoestima realmente es muy baja, porque no creen en ellos mismos. Y siguen creyendo que no van a servir para nada. Mis queridos amigos, el Señor quiere que cada uno de nosotros descubra que Él nos crió, que Él nos formó en el vientre de nuestra madre y nos dio una misión. Para Dios nosotros no somos obra de la casualidad, como también en algún momento se escucha entre las familias decirle un padre, una madre, al hijo, a la hija, a ti no te esperábamos, tú fuiste una sorpresa para nosotros. Como queriendo decir, si es que no te esperábamos, pues entonces viniste obra de la casualidad. Y bueno, será que para nuestros padres en algún momento no nos esperaban, pero Dios sí sabía que veníamos a este mundo. Ahora, Jesús sigue invitándonos a seguirlo. Jesús sigue invitándonos para que lo escuchemos, para que vivamos esta vida que Él nos ofrece, una excelente oportunidad de vida. Pero también, una vez que nosotros optamos por querer escucharle, aprender de Él, después Él nos dirá: yo te he equipado, yo te he dado las armas, yo te he dado los dones para que ahora cumplas una misión. Esto es lo que le sucede a estos discípulos que nos presenta el evangelista San Lucas en el capítulo 10. Son, aparte de los 12 apóstoles que lo seguían, había otro número, en este caso los 72. Y por decir un número, quiere decir que Jesús tenía muchos seguidores, pero no tantos como los que no le seguían. Entonces, si vemos en términos de números, pues eran pocos los que le siguieron. Pero aquí vemos un grupo grande de discípulos que querían hacer lo que Jesús les había encomendado. Y Jesús les da instrucciones. Les dice qué es lo que van a hacer, cómo tienen que ir. Y bueno, este capítulo 10 se lo dejo de tarea para que usted lo lea detenidamente, lo medite. Yo voy a leer algunas porciones de este capítulo 10. Pero para entrar en el marco de lo que sucede aquí, Jesús los envía con una misión específica. Ellos van a anunciar el reino de Dios. Pero Jesús los pone sobre aviso que habrá obstáculos y que hay lobos, dando a entender que se encontrarán con situaciones difíciles. Y por eso pidámosle hoy al Señor que nos dé la sabiduría, primero para saber que Él nos ha dado una misión y nos ha dado dones y talentos. Hay personas que no saben leer ni escribir, pero han sabido utilizar los talentos que Dios les ha dado para comunicarles a otros ese Dios que ha hecho en sus vidas un milagro. Todos tenemos talentos y dones. Y alguien ha dicho con gran verdad: Dios no siempre llama a los capacitados, sino que llama a aquellos que Él quiere capacitar. Y yo creo que entramos todos los que queremos seguirlo. Él capacita a los que llama. Nos dice así la palabra de Dios, capítulo 10, y vamos a leer la primera parte de este capítulo 10, versículo 1 y siguientes. Después de esto, el Señor escogió también a otros 72 y los mandó de dos en dos delante de Él a todos los pueblos y lugares donde tenía que ir. Les dijo: ciertamente la cosecha es mucha, pero los trabajadores son pocos. Por eso pidan ustedes al dueño de la cosecha que mande trabajadores a recogerla. Vayan ustedes, miren que los envío como corderos en medio de lobos. Aquí en esta porción de la palabra de Dios nos damos cuenta que Jesús describe que es grande la cosecha. ¿Qué significa? El trabajo es grande. Hay mucho que hacer, señores. Y prácticamente Él, como jefe de estos trabajadores, les dice: manos a la obra. Hay mucho trabajo, señores. Y no solamente les dice que hay mucho trabajo, les dice: pídanle al Padre que envíe más trabajadores. O sea, es demasiado el trabajo y son pocos los trabajadores. El día de hoy necesitamos hombres y mujeres que quieran hacer algo por cambiar este mundo. De un mundo de violencia, de un mundo donde carece de paz, que podamos ser hombres de paz. Hombres y mujeres que luchamos por la justicia en todos los campos y ámbitos de nuestra vida. Debemos de pedirle a Dios que surjan hombres y mujeres íntegros que quieran, que sientan el dolor de aquellos que sufren y puedan decir: yo quiero hacer algo. Hoy Estas palabras de Jesús tienen que hacer eco en nuestra sociedad. Hoy escuchaba diferentes noticias. Noticias, por ejemplo, del dolor que enfrentan las familias de estos bomberos que perdieron la vida. Por otro lado, escuchaba que en Egipto ahorita es una situación muy difícil porque quieren que el gobernante que tienen deje de gobernar, y entonces hay un peligro de que en estas horas sucedan muchas cosas trágicas ahí. Estamos viendo esa lucha del poder, de quién realmente está trabajando bajo la justicia, a quién realmente le interesa los intereses del pueblo, de los necesitados, de los pobres, y que no haya injusticia. Por otro lado, escuchaba la noticia en un programa radial en inglés, donde estaban invitando a las personas a que llamaran, porque el pasado domingo aquí en una ciudad de Los Ángeles detuvieron a un hombre en su auto que no quiso someterse a las autoridades, desobedeció, y tuvieron que entrar a la fuerza a su auto, y en su auto estaba su perro. Y parece que algunos que estaban ahí sacaron video de lo que sucedió. Lo enfrentaron al hombre y el perro, como usted sabrá, un perro es fiel a su amo. Parece que el perro quiso atacar a los policías, o pensaron que los iba a atacar, y lo mataron ahí al perro. Pues la controversia de esta noticia era qué pensaba el público de cómo mataron a este perro. Que si fue injusto, porque quizá le hubieran hecho otra cosa, porque él estaba ahí, todavía no atacaba a los policías. Y bueno, estaban llamando. Una persona llamó y dijo: ¿cómo puedo creer que en este momento estemos tan interesados en la muerte de este perro cuando nos damos cuenta de tanto dolor que hay en este mundo? De verdad que en lo personal quise decir, muy buen punto de esta mujer. Cuando yo escucho el dolor, las muertes, la injusticia, la pobreza, la situación de tantos hermanos nuestros aquí que no pueden salir del país, y gracias a Dios que se ha adelantado, y pronto, gracias a Dios, después de tanto luchar, de tanta gente que se ha interesado, va a pasar esa reforma para que muchos puedan reunirse con sus seres queridos, personas que han venido con ese deseo de sacar adelante a sus familias. Por otro lado, escuchaba una noticia que hablaba de que querían limitar lo que es el aborto, y limitarlo para que no se hiciera después de tanto tiempo, de ciertas semanas. Y hablaban y decían que el feto, o sea, el bebé que está ya ahí en el vientre de la madre, estaban debatiendo que a las 20 semanas ese feto, ese bebé ya siente el dolor. Por lo tanto, el debate era que si realmente a las 15 semanas o 20 semanas ya había una prueba científicamente, médicamente, que pruebe que ese feto, ese pedacito que está ahí de carne, que le llaman feto, pero para nosotros es una criatura, que si ya pueden probar que experimenta dolor esas semanas, pues entonces prohibirán que se haga labor en ese tiempo. Puede ser antes, pero no después de tantas semanas. Entonces, si yo analicé y dije, viendo todas las cosas que hay a nuestro alrededor, ¿qué tanta atención le estamos dando a todos esos bebés que mueren diario en el vientre de las madres por el aborto? Estas criaturas indefensas. Entonces, al ver este panorama de cosas que suceden a nuestro alrededor, yo me pregunto, ¿y qué estoy haciendo yo? ¿Y qué está haciendo usted? ¿Solamente escuchando noticias? ¿Qué podemos hacer para mejorar nuestro mundo? Porque tenemos dos decisiones. Una, solamente escuchar y lamentarnos y decir, pobrecito, y mira esa persona lo que le pasó, mira lo que está pasando en tal lugar, mira la pobreza de esas personas. O decimos, ¿qué puedo hacer yo? Quizás yo no pueda cambiar el mundo, pero sí puedo cambiar la vida de una persona si yo contribuyo con mi granito de arena. Jesús dice, la mies es mucha, los obreros pocos, el trabajo es demasiado, hay mucha necesidad. Y por eso Jesús llama a otros a que vengan a ayudarle a llevar la buena nueva. Nuestra tarea de estar hoy llegando a usted es que a través de estos medios es decirle a usted que Dios le ama y tiene un plan maravilloso para su vida. Estos medios los utilizamos para decirle a tanta gente que vive engañada, pensando que su vida ya no tiene sentido, que han fracasado y que sienten que ya no pueden salir de esa depresión, decirle la verdad, que no es cierto, que vas a quedarte ahí, porque si tú crees en Dios te vas a levantar. Eso es lo que Jesús le pidió a estos 72 discípulos: vayan y proclamen la buena nueva. Les dé instrucción, no lleven nada para el camino. Donde lleguen, a la casa que lleguen, ofrézcanle su paz. Y si la reciben, pues recibirán la paz. Qué maravilloso. Yo digo, gracias a todos ustedes que abren su hogar, las puertas de su hogar, a esta programación. Porque también es como abrirle las puertas a Dios para que traigan paz a su corazón y a su familia. Es abrir las puertas para que Dios traiga bendición a nuestra familia. Pero si decidimos solamente poner en la televisión cosas que nos quitan quizá la tranquilidad, si solamente estamos viendo películas de horror, telenovelas que solamente, y eso es lo que, con eso nos estamos alimentando, yo me pregunto, ¿cómo vamos a cambiar este mundo? Pero gracias a hombres y mujeres que hoy siguen de pie, respondiendo al llamado de Jesús. Y no importa de dónde y cómo, pero personas que están haciendo el bien en este mundo, es de aplaudirles. Nosotros dividimos entre religiones, entre culturas, entre países. Pero ¿qué va? Cuando alguien se preocupa por el otro, yo creo que es la mejor forma de saber que una persona le interesa que este mundo sea mejor. Cuando se interesa de su hermano, de su hermana, no importando el color de su piel, no importando la religión, no importando tantas cosas, el hecho es de que nos veamos como hermanos. Y que si sufre mi hermano, yo sufro. Jesús les da estas instrucciones y les dice, los envío como corderos en medio de lobos. ¿Qué significa esto? Que les dice, tengan cuidado. Ustedes vienen a traer paz, pero habrá gente que porque ustedes quieren traer paz, ofrecer la paz, ofrecer algo bueno, los van a querer matar, los van a criticar, se van a burlar de ustedes. Jesús los prepara a ellos, les dice, van con una misión, pero sepan que los mando en medio de lobos. Hoy, queridos amigos, el Señor quiere que nosotros seamos instrumentos de salvación. Nosotros no salvamos. Dios, Cristo es el que salva. Pero Jesús eligió a hombres y mujeres que le ayudaran para llevar esta misión. Y por eso, como bautizados, nosotros estamos llamados a responder a este llamado. Yo me pregunto si todos los católicos bautizados le creyéramos a Dios y creyéramos lo que dice Jesús en su palabra, en las Sagradas Escrituras, y pusiéramos en práctica las enseñanzas de la Iglesia, lo que nos enseña el Catecismo, las encíclicas, tantos tesoros que tenemos, yo me pregunto, ¿cómo estaría hoy nuestra sociedad? Yo creo que fuera diferente. Y si nuestros hermanos no católicos, vamos a hablar de los cristianos no católicos, se dedicaran, siguieran con ese celo de llevar a Cristo, y como ya no tuvieran que evangelizar a los católicos o hablarles a los católicos, porque ya los católicos estamos trabajando en esta tarea de realmente tener una conversión, y todos los hermanos no católicos se enfocaron en los que no creen en nada, y nosotros los católicos hiciéramos lo mismo, este mundo cambiaría. Pero ¿qué hacen también muchos de nuestros hermanos? En vez de buscar los ateos, los que no creen en Dios, y hacer esfuerzo por llegar a ellos, están enfocando en los que de alguna forma creen un poco Y ahí van los esfuerzos, en vez de ir a buscar los que realmente están totalmente fuera y desconectados. Hoy Jesús concretamente nos hace una invitación a cada uno de nosotros a ser diferentes y querer hacer algo y cumplir con esa misión. Hay muchas necesidades. Este fin de semana yo compartía en el retiro que se dio de que hay tantas necesidades a nuestro alrededor. No tenemos que estar en la televisión o en la radio o hablarle a las multitudes. Necesitamos simplemente abrir nuestros ojos y nuestro corazón para darnos cuenta que cerca de nosotros hay alguien que necesita de ti. Puede ser un miembro de tu familia que está enfermo y que si no alcanzas a ir a visitarle, una llamada, una tarjetita que te cuesta $1 y le escribas: he estado pensando en ti y estoy pidiendo por ti. O una visitarle un amigo que está pasando por una crisis, un matrimonio que está al borde de la separación, llamarle, visitarle, decirle: sabes que he estado, alguien que perdió su trabajo y no sabes cómo están logrando tener para comer, pero decidiste ir a comprar mandado en la marqueta, en el supermercado, y le llevaste una bolsa de comida a esta familia y dices: mira, pensamos en ustedes, para algo les ha de servir. Este tipo de acciones van fomentando el deseo dentro del corazón de ayudar, de extender la mano al necesitado. ¿Qué pasa? ¿Quién no conoce a alguien que está en las adicciones, en el alcoholismo, en la drogadicción? ¿Algún joven que se siente solo? ¿Y cuántos jóvenes están suicidando? Si hubiera alguien que se acercara y dice: ¿sabes qué? Tu vida tiene sentido. O hay gente con tanta culpabilidad que ya no sienten que pueden seguir en este mundo. Pero si alguien viene y les dice: Dios te perdona, Dios te ama, a pesar de que has fallado, Dios te sigue amando. Y aunque tu mamá o tu papá te hayan rechazado, Dios te ama. Estas palabras el mundo de hoy necesita escucharlas, de que Dios es un Dios que perdona, que ama. Pero tenemos que hacer algo. No podemos quedarnos con los brazos cruzados. Yo escribí hace poco en una de las cartas que escribo cada mes, ese cuadro que aún está en mi mente. Yo tenía algunos 7, 8 años. Iba caminando un día por unas calles del centro de Tijuana. Vi una escena que se quedó en mi mente y en mi corazón a esa edad. Iba pasando por un callejón en pleno día, era en la tarde, y miré a un hombre alto, joven, y otro que no era tan joven y era bajo de estatura. El que era bajo de estatura era un bolero, tenía su cajón de dar lustre a los zapatos, lo cual yo hice en un tiempo también. Y yo miré a este hombre cómo se lanzaba hacia él golpeándolo, y era golpe tras golpe en la cara. Empecé a ver la sangre de este hombre que ni siquiera metía las manos. Yo me quedé viendo y dije: ¿qué puedo hacer yo por meterme y que pare esta violencia de cómo está golpeando a este hombre? Me sentí impotente, era un niño. Pero pasé por un tiempo pensando, ¿y qué pudiese haber hecho yo? Y llegué a pensar, si yo estuviera grande, me hubiera metido y no solamente lo hubiera defendido, me hubiera desquitado. No sé, tantas ideas que vienen cuando uno mira la injusticia. Pasarían los años y en algún momento dado esta misma escena vino a mí. Y llegaría el momento donde Dios me pudiese haber dicho en mi corazón: Noel, en esa ocasión te sentiste impotente de hacer algo por alguien que sufría, por alguien que estaba enfrentando la injusticia de otro que tenía más fuerza y más poder. Y llegó el momento, dije: ahora sí puedo hacer algo. Y doy gracias a Dios porque ya son casi 30 años de estar sirviéndole al Señor. 30 años de ver personas que han cambiado, como dice uno de los salmos, han cambiado su lamento en gozo. De ver personas transformadas por el amor de Dios, son gratificaciones maravillosas en mi vida, porque de una forma o de otra, yo también experimenté como católico y como bautizado aún dentro de la iglesia que Dios me hacía un llamado. Ya no era suficiente ir a sentarme y escuchar la misa. Y al final de cada misa se nos dice, vayan, vayan a servir a Dios. Yo me pregunto, cada vez que termina la celebración eucarística, ¿cuántos salimos de misa, de la parroquia, pensando, voy a ir a servir a Dios? Salimos y volvemos quizás para la otra semana, volvemos dentro de un mes, pero nos entra por aquí esas palabras y nos sale por acá, porque realmente no queremos hacer nada por los demás, no queremos servirle a Dios. Hoy el Señor nos hace un reto. Jesús dijo, hay más alegría en dar que en recibir. Yo encuentro una plenitud de felicidad al poder servir. Y lo digo con alegría, con gozo, porque no lo hago ni por la fama ni por el dinero, porque yo sigo dependiendo de un trabajo que tengo para la mantención de mi familia. Y todo esto que hago y que realizamos, lo hago voluntariamente. Pero lo que Dios me ofrece a cambio es maravilloso. En este mismo capítulo, más adelante voy a leer estas palabras que Jesús les dice cuando ya han regresado estos 72 apóstoles de la misión que se les encomendó. Les dice, los 72 regresaron muy contentos diciendo, Señor, hasta los demonios nos obedecen en tu nombre. Estoy leyendo el versículo 17 de este capítulo 10 de San Lucas. Señor, hasta los demonios nos obedecen en tu nombre. Jesús les dijo, sí, pues yo vi que Satanás caía desde el cielo como un rayo. Yo les he dado poder a ustedes para caminar sobre serpientes y alacranes y para vencer toda la fuerza del enemigo sin sufrir ningún daño. Pero no se alegren de que los espíritus les obedezcan, sino que sus nombres ya están escritos en el cielo. Palabra del Señor. ¿Qué palabras del Maestro? Ellos venían contentos. Señor, los envió y les dio el poder. Y el Espíritu Santo nos concede ese poder, queridos amigos, de enfrentar las fuerzas del mal y saber que si tú crees en Dios, todo es posible para el que cree. Dios te otorga estos dones para echar fuera el mal. Y estos hombres habían descubierto ese poder en el nombre de Jesús y venían felices. Pero Jesús les dice, no solamente se alegren, no solamente alégrense de que los espíritus se sometían a ustedes, sino alégrense porque sus nombres están escritos en el libro de la vida. Ese es el deseo de Dios, queridos amigos, que al final de nuestra vida Él nos promete una vida y una vida eterna. Y mientras estamos aquí, nos promete darnos la capacidad, las herramientas, el poder para vencer el maligno. Hay mucha gente que dice, yo le tengo miedo a esos ruidos, tengo miedo que los malos espíritus me vengan a mí, tengo miedo que me hagan hechicería, o tengo miedo que en mi casa me hagan esto. Y la gente vive con miedos y van con espiritistas a ver si les pueden eliminar de ese encanto que les hicieron o de esa brujería que le hicieron, y viven siempre en miedos, y que son los espíritus, que se oyen ruidos aquí en la casa y que es un mal. Mis queridos hermanos, dejemos esos miedos si nosotros nos sometemos a Cristo, y en Cristo nosotros tenemos poder. Por medio de su promesa estaré con ustedes, por medio del Espíritu Santo que mora en cada uno de nosotros. Y Jesús dice, yo los mando en medio de lobos. Va a haber situaciones difíciles, van a tener luchas fuertes, pero Jesús dice, los mando con mi poder. Y ahí es donde nosotros tenemos que apostar que en Cristo Jesús hay poder, en su sangre hay poder, y que tenemos estos dones que no son nuestros, Dios nos los otorgó para ponerlos a su servicio, para que muchos encuentren el camino de la verdad y la vida, que es Cristo Jesús. Hoy me alegra saber que estoy hablando con personas que han dedicado su vida, y muchos de ustedes están sirviendo, muchos de ustedes siguen comprometidos en la causa de Cristo. Ánimo a seguir adelante hasta las últimas consecuencias, y aunque cueste la vida, pero sepamos, Jesús dijo, alégrense porque sus nombres están escritos en el libro de la vida. Para el que cree en el Señor, aunque muera, vivirá, y todo el que vive y cree en Él no morirá jamás. Son las palabras que Jesús le dice a Marta. Y por eso hoy creemos en un Jesús que está vivo y que nos llama para que trabajemos por un mundo mejor. No somos jueces, no somos quien para condenar, pero sí debemos ser luz en un mundo donde hay muchas tinieblas. Y nos debe de doler el sufrimiento de mi hermano. Y cuando me duela, debo de sentir el deseo de hacer algo. Por eso hoy doy gracias a todos los que se unen también con nosotros, como misioneros, como sembradores, porque juntos estamos llevando este mensaje a millones de personas.
0: Juntos estamos llevando este mensaje a millones de personas. Me encanta la manera como Noel nos habla en el final de este tema. No sé si ustedes lo perciben, pero si no lo perciben, yo les hago caer en la cuenta. Les está hablando, nos está hablando como si nosotros fuéramos los servidores totales, como si nosotros fuéramos los que entregamos completamente nuestra vida, y como si fuéramos nosotros los que estuviéramos en formación para ir a llevar ese evangelio. Óigame, hágame el favor, escúcheme por favor, porque el mismo momento de esas palabras que edifican nos está dando unas puntadas al final muy claras. Alégrense porque sus nombres están escritos en el libro de la vida. O sea, está diciéndole a cada uno de los que estamos en la sintonía en este momento que el Señor nos está prometiendo una vida y una vida eterna. El Señor nos está dando la capacidad para vencer al maligno. Dice Noel, nos está diciendo, les mando con mi poder. Y nos está dejando bien claras algunas sentencias que son proféticas y que son palabras de conocimiento a través de la palabra de Dios. Todo el que cree en Él no morirá para siempre. Estas palabras que edifican nos están diciendo, en este tiempo de estrechez, en este tiempo de dificultad, trabajemos por un mundo mejor. No hay que cambiar a los Estados Unidos completos. No hay que cambiar Centroamérica, Sudamérica, Europa. Hay que cambiar el metro cuadrado en el que yo vivo, con las personas con las que yo habito, en donde yo me doy cuenta. Nos tiene que doler el sufrimiento del hermano. Porque Jesús de nuevo nos está diciendo, tengo sed. ¿Y qué vamos a hacer? ¿Le vamos a dar la espalda o vamos a tomar la responsabilidad en las manos? Porque nosotros somos los que estamos siendo capacitados para hacer que salgamos de esa situación mejores.

La práctica de obras de caridad es fruto de la conversión personal, de una vida transformada por el Espíritu Santo, el crecimiento en la fe y el testimonio de amor cristiano. Y todo esto se logra cuando unimos nuestro corazón al corazón de Jesús, por lo cual agradecemos a todos ustedes que se comprometieron con una ofrenda en nuestra pasada jornada. Y les recordamos lo importante que es que la recibamos lo antes posible. Si tienen alguna duda, por favor, llámenos

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3: Ven, Espíritu Divino, manda tu luz desde el cielo. Padre amoroso del pobre, don en tus dones espléndido. Luz que penetra las almas, fuente del mayor consuelo. Ven, dulce huésped del alma, descanso de nuestro esfuerzo. Tregua en el duro trabajo, brisa en las horas de fuego. Gozo que enjuga las lágrimas y reconforta en los duelos. Entra hasta el fondo del alma, divina luz, y enriquécenos. Mira el vacío del hombre, si tú le faltas por dentro. Mira el poder del pecado, si no envías tu aliento. Riega la tierra en sequía, sana el corazón enfermo. Lava las manchas, infunde calor de vida en el hielo. Doma el espíritu indómito, guía al que tuerce el sendero. Reparte tus siete dones, según la fe de tus siervos. Por tu bondad y tu gracia, dale al esfuerzo su mérito. Salva al que busca salvarse, y danos tu gozo eterno. Amén.
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2: Familia, espero que se encuentren muy bien en sintonía de ESNE Radio, su estación 100% católica, 100% alegre. Saludos a todos ustedes que nos escuchan en las diferentes frecuencias, a quienes se encuentran allí en Chicago a través de la 1110, en Houston, Texas a través de la 1520, saludos también a Utah a través de la 1430 y saludos hasta Denver a través de la 1340, toda California, gracias por estar en sintonía. Y recuerde también que a través de la aplicación nos puede escuchar. Así que pase la voz, pase la bendición con todas las personas. Ahí puede escuchar todos los días la Santa Misa. De verdad, un regalo maravilloso. Y por supuesto que también puede escuchar a nuestro queridísimo padre José Román Flecha, que ya está aquí con nosotros. Muy buenos días, ¿cómo está?
3: Muy bien, gracias a Dios. Esperando mi turno.
2: Pues aquí andamos esperando también. ¿Listo para arrancar? Usted dígame.
3: Pues cuando usted diga, pues, usted diga.
2: En sus marcas, listos, fuera, ¿le parece?
3: A la una, a las dos y a las tres.
2: Y a las tres, vamos.
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3: Mis queridos hermanos, queridas hermanas, buenos días, nos dé Dios. Bueno, vamos a comentar brevemente algunos de los textos que configuran la liturgia del domingo 15 del tiempo ordinario. Deberíamos empezar la liturgia del domingo de la Santa Misa con una antífona que está tomada del Salmo 16. Por serte fiel, yo contemplaré tu rostro, Señor, y al despertar, espero saciarme de gloria. Hermosa antífona que vale para todos los días. Cuando nos despertamos, ¿qué buscamos? Buscamos dinero, buscamos buen trabajo, buena comida, algún espectáculo de fútbol o de deporte. Pues sí, seguro. Pero el Salmo nos dice: por serte fiel, yo contemplaré tu rostro, Señor. Y al despertar, espero saciarme de gloria. Al despertar cada mañana después del sueño, pero también al despertar después de toda una vida, ¿verdad? Y luego el sacerdote, después del rezo o el cántico de gloria, recita esta hermosa oración colecta. Señor Dios, que muestras la luz de tu verdad a los que andan extraviados, para que puedan volver al buen camino, concede a cuantos se profesan como cristianos rechazar lo que sea contrario al nombre que llevan y cumplir lo que ese nombre significa. Por Jesucristo nuestro Señor. Amén. Más expresiva no puede ser la oración, ¿no les parece? Si el Señor nos muestra la luz de la verdad, ¿por qué vamos a andar nosotros descaminados, viviendo en la mentira, en el engaño? Es preciso que volvamos al buen camino y que, si nos llamamos cristianos, lo seamos de verdad. Si tratamos de ser fieles a la bandera de nuestro país, pues tratemos de ser fieles también a la bandera cristiana. Cristianos son los que siguen a Cristo. Sigámoslo, pues. Bueno, y después leeremos una primera lectura que está tomada del profeta Isaías. Mejor dicho, se encuentra en la última parte del libro de Isaías y dice así: Esto dice el Señor, como bajan del cielo la lluvia y la nieve y no vuelven allá sino después de empapar la tierra, después de fecundarla, después de hacerla germinar, a fin de que dé semilla para sembrar y pan para comer, así será la palabra que sale de mi boca. No volverá a mí sin resultado, sino que hará mi voluntad y cumplirá su misión. Un texto muy hermoso que nos anticipa lo que va a decirnos el Evangelio, la parábola del sembrador. Así que ya el texto que se encuentra en el libro de Isaías habla de siembra y de cosecha. Ya sabemos, todo sembrador desea que la semilla que esparce en el campo produzca un fruto abundante. Si no, ¿para qué? La palabra de Dios es eficaz y puede producir una abundante cosecha. Y el profeta intuía que la palabra de Dios bajaba del cielo, pero empapa esta tierra. La unión de lo divino con lo humano, esta tierra nuestra, pedregosa, llena de cardos y de espinas, puede producir un buen fruto. Pero por falta de la semilla no es. ¿Será que el campo no está bien preparado? Dentro de un momento lo vemos. Y después recitaremos el Salmo, que es el Salmo 64. Y que tiene mucho que ver con lo que acaba de decir la primera lectura. Señor, danos siempre de tu agua. Son las palabras de la samaritana, ¿verdad? ¿Y qué dice el Salmo? Señor, tú cuidas de la tierra, la riegas y la colmas de riqueza. Las nubes del Señor van por los campos, rebosantes de agua como acequias. Tú preparas las tierras para el trigo, riegas los surcos, aplanas los terrenos, reblandeces el suelo con la lluvia, bendices los renuevos. Tú coronas el año con tus bienes, tus senderos derraman abundancia. Están verdes los pastos del desierto, las colinas con flores adornadas. Los prados se visten de rebaños, de trigales los valles se engalanan. Todo aclama al Señor, todo le canta. Me encanta este Salmo 64. Y siempre que lo leo, por cierto, lo leemos en el oficio de laudes todos los martes. Cuando leo este Salmo siempre me acuerdo de un lugar donde iba a celebrar la Santa Misa en Roma y rezábamos con aquella comunidad laudes y siempre me sonaba los martes este espectáculo de la creación entera, de Dios que cuida de este jardín inmenso y de estos cultivos inmensos, las nubes rebosantes de agua que dejan caer eso que va a ser necesario para nuestros sembrados. Y Dios como un gran labrador que va preparando las tierras para el trigo, regando los surcos, reblandeciendo el suelo con la lluvia. Es precioso. Bueno, para todos los que aman el campo y los que aman la ecología, este salmo debería ser el himno fundamental, ¿no les parece? Bueno, se nos va el tiempo. La segunda lectura está tomada, como en todos estos domingos, de la carta del apóstol San Pablo a los romanos. Y también me gusta porque alude a la esperanza cósmica. Vamos a leerla. Hermanos, considero que los sufrimientos de esta vida no se pueden comparar con la gloria que un día se manifestará en nosotros. Porque, atención, porque toda la creación espera, con seguridad y con impaciencia. ¿Y qué espera? La revelación de esa gloria de los hijos de Dios. Porque la creación está ahora sometida al desorden, y no por su querer, sino por voluntad de aquel que la sometió, pero dándole al mismo tiempo esta esperanza, que también ella misma va a ser liberada de la esclavitud de la corrupción, para compartir la gloriosa libertad de los hijos de Dios. Sabemos, en efecto, que la creación entera gime hasta el presente y está sufriendo dolores de parto. Y no solo ella, sino también nosotros, los que poseemos las primicias del Espíritu. gemimos interiormente anhelando que se realice plenamente nuestra condición de hijos de Dios, la redención de nuestro cuerpo. Es un texto precioso. Lo llaman la teología de la creación y la teología de la belleza. Según San Pablo, todos vivimos en la esperanza, pero junto con nosotros, toda la creación espera. ¿Y qué espera? Espera ser liberada de la esclavitud de la corrupción. También la creación desea dar un buen fruto, y con ella nosotros, que esperamos que se manifieste, que se realice totalmente nuestra condición de hijos de Dios. Ahora, cuando vemos con qué frecuencia la casa común, como decía el Papa Francisco, la naturaleza, la creación entera, es violada, es ensuciada. ¿Cuántas cosas arrojamos a los mares, a los ríos, a los lagos? ¿Cuántos incendios, verdad? La creación entera está sufriendo, está esclavizada. Y está esclavizada por la corrupción que nosotros hemos ido dejando a nuestro paso. La creación desea ser el precioso jardín que Dios nos ha confiado, ¿no? Habrá que tener en cuenta esta belleza. Es para sufrir cuando vemos tanto plástico arrojado en la naturaleza. La estamos corrompiendo y ella quiere ser liberada de la esclavitud de la corrupción. Bueno, pero es hora de leer el Evangelio, ¿les parece bien? Dice el texto de San Mateo en el capítulo 13. Un día salió Jesús de la casa donde se hospedaba y se sentó a la orilla del mar. Se reunió en torno suyo tanta gente que él se vio obligado a subir a una barca donde se sentó, mientras la gente permanecía en la orilla. Entonces Jesús les habló de muchas cosas en parábolas y les dijo: una vez salió un sembrador a sembrar, y al ir arrojando la semilla, unos granos cayeron a lo largo del camino. Vinieron los pájaros y se los comieron. Otros granos cayeron en terreno pedregoso. Tenía poca tierra. Allí germinaron pronto porque la tierra no era gruesa. Pero cuando subió el sol, los brotes se marchitaron y, como no tenían raíces, se secaron. Otros granos cayeron entre espinos, y cuando los espinos crecieron, sofocaron las plantitas. Y finalmente, otros granos cayeron en tierra buena y dieron fruto. Unos 100 por 1, otros 60 y otros 30. El que tenga oídos, que oiga. Después se le acercaron sus discípulos y le preguntaron: ¿por qué les hablas en parábolas? Y Jesús respondió: a ustedes se les ha concedido conocer los misterios del reino de los cielos, pero a ellos no. Al que tiene se le dará más y nadará en la abundancia. Pero al que tiene poco, aun eso poco se le quitará. Por eso les hablo en parábolas. Porque viendo no ven y oyendo no oyen. Bueno, ahí cita unas palabras de los profetas. Después les dice que son dichosos porque sus ojos ven y sus oídos oyen. Y luego explica la parábola con una alegoría. A todo hombre que oye la palabra del reino y no la entiende, le llega el diablo y le arrebata lo sembrado en su corazón. Y esto es lo que significan los granos que cayeron a lo largo del camino. Y lo sembrado sobre el terreno pedregoso significa al que escucha la palabra y la acepta inmediatamente con alegría. Pero como es inconstante, no la deja echar raíces, y apenas le viene una tribulación o una persecución por causa de la palabra, sucumbe. Después, lo sembrado entre los espinos representa aquel que oye la palabra, pero las preocupaciones de la vida, la seducción de las riquezas, sofocan la palabra y queda sin dar fruto. Claro que cabe la esperanza, ¿verdad? En cambio, lo sembrado en tierra buena representa a quienes oyen la palabra, la entienden y dan fruto. Unos el 100 por 1, otros el 60 y otros el 30. Palabra del Señor, gloria a ti, Señor Jesús. Pues bien, con esto comenzamos a leer el capítulo 13 del Evangelio de San Mateo, en el cual se encuentran varias parábolas, al menos cuatro de ellas referidas a la sementera, al sembrador y a los campos. Y hoy esta hermosa parábola nos dice varias cosas. Primero, que el sembrador esparce ampliamente la semilla. Es generoso, pero a la hora de la cosecha los resultados son muy diversos. Dicen los expertos que la primera parte de este relato es una parábola y que se refiere al sembrador. De hecho, sugiere su generosidad, su confianza, su esperanza. Él conoce bien las diferencias del terreno. Sabe de sobra que hay muchos riesgos, los riesgos con los que ha de enfrentarse la semilla. Y sin embargo, confía obtener una buena cosecha, a pesar de los riesgos, a pesar de las piedras, a pesar de los cardos, a pesar de los pájaros, a pesar de los que pasan por el camino. Él espera obtener una buena cosecha. Se dice que allá en la tierra de Jesús, en aquel tiempo, los labradores esperaban conseguir el 10 por 1. De una semillita podía venir una espiga con 10 granitos, el 10 por 1. Pero Jesús habla ya del 100 por 1, del 60 y del 30. Así que la primera parte nos habla de este sembrador, que no es un inconsciente, no es tonto, no es testarudo, no, es generoso y esperanzado. Y la segunda parte es una alegoría que se refiere a los destinatarios de la evangelización. En cierto modo nos dice que la semilla es buena, que si falla la cosecha no es por culpa del sembrador ni por culpa de la semilla, sino porque los destinatarios de la semilla no son buenos acogedores. Son muchos los que ponen o ponemos tantas dificultades al mensaje que no le permitimos producir el fruto deseado por el sembrador. Pero con todo hay algunos que lo reciben, y lo reciben con muy buena voluntad. A la generosidad del sembrador tiene que responder la buena acogida de los oyentes del mensaje. Y voy a repetir esto porque me viene muy bien a mí mismo. Si el sembrador es generoso, yo tengo que ser acogedor. Y si no, ¿de qué? ¿De qué viene la buena cosecha? Viene del sembrador, que es generoso, pero también de la tierra que acoge, que recibe la semilla. Es verdad que entre la parábola y la alegoría, el Evangelio incluye una frase un poco desconcertante. Dice Jesús que al que tiene se le dará y tendrá de sobra, y al que no tiene se le quitará hasta lo poco que tiene. Sí, se encuentra en el Evangelio según San Mateo, en el capítulo 13, versículo 12. ¿Qué significa esta frase tan desconcertante? Yo creo que se parece mucho a un refrán popular, sobre todo a uno que se encuentra en el libro de los Proverbios, que dice: hay quien es generoso y se enriquece, pero quien ahorra injustamente se empobrece. Libro de los Proverbios, capítulo 11, versículo 24. O sea, hay uno que es generoso y entrega sus bienes, los comparte y se enriquece a pesar de dar. Pero hay otro que nunca da nada, que es un tacañote. Ahorra injustamente, va guardando, y cada vez es más pobre. ¿Ven cómo también la sabiduría popular recordaba esta dialéctica, bueno, este comportamiento? Los que son generosos se enriquecen, pero los que son tacaños se empobrecen. ¿Y qué dice Jesús? Al que tiene se le dará y tendrá de sobra. Es decir, hay algunos que tienen la humildad suficiente para prestar atención a la palabra de Dios, que es un don totalmente gratuito. Y esos tienen algo, tienen la confianza, tienen la humildad. y esos verán abundar la espléndida cosecha que nace de esa semilla que han acogido, con fe, con esperanza y con mucho amor. Así que al que tiene el corazón abierto, se le dará de más y tendrá de sobra. Pero al que no tiene, al que se cierra, se le quitará hasta lo que tiene. Porque sí, hay otros que están tan orgullosos de su ciencia, creen que lo saben todo, tan orgullosos de su piedad, que no tienen la humildad suficiente para acoger el mensaje de la nueva vida. No tienen humildad para acoger el mensaje, pues esos verán que a fin de cuentas pierden hasta la sabiduría que creían poseer. O sea que al final están muy equivocados. Deberían tener en cuenta lo que el Señor nos pide. Bueno, y mientras tanto hay que ver que en este mismo relato se incluye una bienaventuranza. Muchas veces hemos comentado la belleza de las bienaventuranzas, que a veces sorprenden porque parecen contradictorias, parecen que no nos llevan a la felicidad, cuando son proclamaciones de la felicidad. Esos son las bienaventuranzas. ¿Y qué dice la bienaventuranza que encontramos en este texto? Bienaventurados los ojos de ustedes porque ven, y bienaventurados los oídos de ustedes porque oyen. Qué interesante, ¿no? A ver, primera pregunta que les ofrezco para el examen de conciencia. Ya vemos que entre la parábola y la alegoría se incluye esta bienaventuranza de los que acogen el mensaje de Jesús. Mi pregunta es esta: ¿a qué personas se considera afortunadas hoy en nuestra sociedad? Piensen, a ver, una reunión con los amigos de ustedes, una conversación, cuando decían, uy, dichoso fulanito, dichosa fulanita, ¿en qué ponían la dicha? ¿En qué ponían la felicidad? Dichoso porque ha encontrado un trabajo, dichosa ella porque ha encontrado un buen marido, dichosos porque acaban de tener un bebé. Está bien, y demos gracias a Dios por todas esas dichas. Pero ¿y qué pasa cuando ponemos la dicha en el tener? Porque tienen mucho dinero, porque fíjate la casa que han podido comprar, porque fíjate cuánto... Bueno. ¿A qué personas consideramos hoy bienaventuradas? ¿Se parece a la bienaventuranza de Jesús? Dichosos ustedes porque ven, y dichosos ustedes porque son capaces de escuchar. Pues ya lo ven. Segunda pregunta. Jesús proclama dichosos los ojos y los oídos de los que lo acogen a él y de los que acogen su mensaje. Yo creo que habría que preguntarnos, ¿y hoy, en la sociedad de hoy, también hoy se percibe, también hoy se valora la actitud de los que creen en Jesucristo? ¿O nos avergonzamos? ¿Nos avergonzamos de hacer la señal de la cruz cuando subimos al avión? ¿Nos avergonzamos de llevar una cruz al cuello? ¿Nos avergonzamos de decir que sí, que seguimos yendo a misa, que pertenecemos a un grupo cristiano? ¿Nos avergonzamos de leer libros piadosos o que nos lleven por el camino del bien? ¿Nos puede decir Jesús, dichosos los ojos de ustedes porque ven, dichosos los oídos de ustedes porque oyen? ¿Se percibe hoy, se valora esa actitud de los que creen en Jesucristo? Tercera pregunta que me hago. ¿Y esa felicidad que anuncia Jesús, la perciben y la aprecian también los que dicen haber recibido el don de la fe? ¿Caminan de verdad en la esperanza? ¿Se saben nacidos del amor y para el amor? ¿O te dicen sí, no, si yo tengo mucha fe? Y resulta que luego no cumplen como verdaderos creyentes. Se parecen a aquel individuo de otro cuento que decía, yo soy muy sincero, lo que pasa es que hace 20 años que no digo ni una sola verdad. Pues ya me dirás, eres un mentiroso titulado, doctor en mentira. ¿Aprecian la felicidad de escuchar la palabra de Dios hoy, las gentes de hoy? Cuarta pregunta. ¿Cuáles son los sentidos corporales? el oído, la vista, el olfato, el gusto y el tacto. 5 sentidos corporales, ¿verdad? San Bernardo los llamaba las celosías o las ventanas del alma. Y ese es el título que he puesto a un libro que he escrito sobre los sentidos corporales. Lo que pasa es que ya veo que en muchos países las celosías no se sabe lo que son. Creen que celosías son los celos que tiene el esposo con relación a la esposa. No, las celosías son una especie de red de madera, una rejilla que se pone en las ventanas de tal forma que los que pasan por la calle no ven lo que hay dentro, pero los que están dentro sí que ven lo que pasa por la calle. El libro del Cantar de los Cantares dice que la novia, la esposa, mira a través de las celosías a ver si llega su novio o su amado, que viene saltando por las colinas como un cervatillo. Esos son las celosías. Los que hayan viajado a Andalucía, sobre todo a Sevilla, verán que todas las ventanas en la planta baja tienen celosías. Bueno, pues la vista y el oído son las grandes celosías del cuerpo humano, son las ventanas del alma. Y Jesús las reconoce. Bienaventurados los ojos de ustedes porque ven, y bienaventurados los oídos de ustedes porque oyen. Bueno, pues yo me pregunto y les pregunto a ustedes, ¿los sentidos corporales como la vista y el oído son de verdad las buenas celosías, las buenas ventajas del alma? ¿Cómo podemos percibir la presencia de Dios en nuestra propia experiencia? Quinta pregunta. ¿Las familias que se consideran cristianas ayudan a sus hijos? ¿Los ayudan de verdad a descubrir esta bienaventuranza, esta dicha que nace de la fe en Jesucristo? ¿O se han olvidado de ello? Sexta pregunta. ¿Cómo nos comportamos en la iglesia? La vida de la iglesia, los documentos de la iglesia, la catequesis de la iglesia dan testimonio ante el mundo de la felicidad que comporta vivir según el Evangelio, o damos la impresión de ser unos amargados. Qué pena, ¿no? Bueno, queda ahí como una pregunta. Y la séptima, porque eran 7 las preguntas. ¿Y yo? ¿Y tú? ¿Me considero yo bienaventurado por haber recibido el don de la fe? ¿Y procuro dar un testimonio de esa felicidad? Claro, un testimonio humilde, un testimonio constante, un testimonio agradecido. ¿Doy testimonio de esa felicidad de haber recibido el don de la fe? Yo espero que sí. Bueno, se nos ha terminado el tiempo. Pedimos la bendición para ustedes y para sus familias y para todas las personas que están necesitando un poco de esperanza, ¿verdad? La bendición de Dios Todopoderoso, Padre, Hijo y Espíritu Santo, descienda sobre ustedes y permanezca para siempre. Amén. Bueno, no se les olvide la parábola de la semilla. Salió un sembrador a sembrar. A ver dónde estamos nosotros. ¿Dónde estamos en esa parábola? Muchas gracias, mis hermanos. Bendiciones de nuevo.
6: Muchísimas gracias. Y bueno, recordándoles que ya se pueden empezar a comunicar. Por favor, marquen al 773-777-7773. Todo Estados Unidos, México. Pueden llamar al 33-47-37-63-26. 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Por favor, comuníquense ya en este momento. Gracias.
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8: Jesús dijo: Vayan pues y hagan discípulos de todas las naciones, bautizándolos en el nombre del Padre y del Hijo y del Espíritu Santo.
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1: Congreso de Metanoia Los Ángeles 2026 se llevará a cabo el 8 y 9 de agosto. Para las personas que viven en Salinas y alrededores, Margarita Virruete está organizando un medio de transporte. Pueden llamarla al área 831-444-5458.
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3: Acéptate. Otro de los principios para reactivarte es la aceptación. Reconoce que ya no podías cambiar la situación emocional de tu vida, pero que una fuerza mayor a ti te puede ayudar a cambiar. Ese es el Señor. Acepta conscientemente y con humildad que has perdido el control y que solo esa fuerza mayor te puede ayudar a salir adelante. Tu participación en un grupo, tu comunicación con otros seres humanos, pero sobre todo y fundamentalmente saber que eres una persona digna, que nadie en este mundo ha sido puesto para lastimarte, para hundirte o para estar encima de ti, eso te hará recuperar tu autoestima. Acepta el momento que vives y decide hacerlo mejor. Padre Cirilo Bailón, Dios te bendiga.
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4: Así es, y bueno, recordándoles que tenemos líneas abiertas, así que comuníquense lo más pronto posible porque luego se nos va el tiempo. Padre, yo creo que ahorita, bueno, ya están entrando llamadas, yo creo que ayer hubo tantas que a lo mejor se cansaron de hablar.
5: Puede ser.
4: ¿Y cómo le fue en el festejo?
5: Bien. Primero tuve las confesiones, como siempre, de 6 a 7. Después a las 7 celebré la Santa Misa. Vino otro sacerdote y dos diáconos, así que estuve muy acompañado. Y después de la Santa Misa tuvimos una hora santa en la cual meditamos, o yo dirigí la meditación, sobre tres palabras que aparecen en el prefacio quinto de Pascua, que dicen que Jesucristo es sacerdote, víctima y altar. Y entonces le dije al Señor, ¿de verdad eres tú todo eso? ¿Eres sacerdote, víctima y altar? Y nosotros, los sacerdotes de hoy, ¿qué podemos hacer para ser sacerdotes, víctimas y altar? Y después de la hora santa, pues tuvimos un convivio, hubo un pastel enorme, tan grande como un estadio de fútbol.
4: Ay, ya nomás. Y no los guardó.
5: Bueno, no tanto, un poco más pequeño. Pero bueno, ahí compartimos el pastel y alguna otra cosa que habían preparado. Bueno, fue muy, muy agradable. tan agradable que me costó trabajo dar las gracias. Empecé a dar las gracias y tuve que decir solamente una frase porque ya no me salía nada más después. Estaba tan conmovido.
4: Ay, qué bendición. No, pues ya ve también. Pues quedaron muchas personas pendientes ayer. A ver, esperamos que se comuniquen el día de ahora.
5: Ayer nos llamaron Dolores, María Amelia, Araceli, José Luis, Carmelita, Florencia, Susana, Jesús Pedraza, María de Los Ángeles, Delia de King City y Santiago de Bakersfield. Bueno, pues a ver si hoy tenemos otros tantos, por lo menos.
4: Por favor, a ver. Y también le envié todos los mensajes que llegaron por WhatsApp para que sepan todas las personas.
5: Ya he visto, estoy conmovido. En el día del aniversario de mi ordenación, que era ayer, y hoy fue mi primera misa. Hoy celebré la Santa Misa por primera vez en la iglesia parroquial de San Juan y San Pedro de Renueva de León. Así que también hoy estoy de estreno, ¿no le parece?
4: También es. ¿Le pongo las mañanitas también o nos vamos con la
5: llamada? No, ya está bien. Vamos a escuchar.
4: Ya ves que los mexicanos nos gusta fiesta. De todo hacemos fiesta.
5: Sí, entonces... ya veo. Y si hay fiesta, tiene que haber pastel.
4: Bueno, ya, pues compraremos el pastel aquí por usted. Y bueno, nos vamos hasta Chicago con Glafira. Glafira, muy buenos días.
6: Muy buenos días, hermana en Cristo, Normita, muy buenos días, Padre José Román Flecha, Dios los bendiga.
4: Gracias.
5: Gracias, Glafira, gracias.
6: Usted de lo de las bienaventuranzas, qué bonito todo lo que predica, porque yo también soy bienaventurada.
5: Claro.
6: Usted, bienaventurada a los ciegos porque ven, y yo soy una de esas personas.
5: Pero usted ve mucho.
6: Pues sí, no me puedo quejar, veo bastante. Pero gracias a Dios que Diosito me ha dado mi talento de poder volver a ver.
5: Porque es cierto.
6: Porque uno cree en todas las bendiciones que Él nos ha dado. Y entonces yo digo que todas las personas que escuchen tienen que hacer oración frecuentemente, a cada momento, para tener esa salud. Porque si no hacemos eso y si no creemos, estamos creyendo que Él nos llama, Él nos ilumina, Él nos da la luz. Por eso somos bienaventurados. Eso es lo
5: Así
6: que
5: es.
6: Pienso y es lo que yo creo.
5: Yo siempre me acuerdo de aquello de Antoine de Saint-Exupéry, el autor del Principito, cuando decía el zorro al Principito, lo esencial es invisible para los ojos, solo se ve bien con el corazón. ¿Qué le parece?
6: Así es, padre. Sí, mire. Y muchas gracias por sus enseñanzas, porque cada día que yo escucho, aunque también me estoy riendo de lo que hablan y de lo que se explica. Y
5: así
6: de lo que decimos, que a veces nos equivocamos, porque la mañana es buena, la luz nos da la luz y hay que sonreírle a la vida.
5: Exactamente. Dios nos da su luz y hay que sonreírle a la vida. Bueno, esta tarde yo voy a pronunciar una charla, dicen una conferencia, pero será una charla entre amigos, qué sé yo. Y la he titulado con el título de uno de mis últimos libros, Gracias por la vida. Yo recuerdo que Violeta Parra cantó aquella canción, Gracias a la vida, pero yo digo, no, gracias a la vida, no, gracias por la vida, gracias al que nos ha dado la vida. ¿No le parece, Glafira?
6: No, sí, gracias por la vida que Él nos ha dado, Él nos dio. Y nos da una otra segunda oportunidad para ver qué tan fuertes somos para acercarnos a Él. Eso es lo que yo he sentido y he tenido. Y muchas gracias porque ya vio que mi hija también sanó, se liberó de todo lo que le hicieron. Y mira,
5: bueno, pues dele también nuestras felicitaciones.
4: Muchísimas gracias.
6: Y también
4: Perdón.
6: Aquí sí pueden hacer oración por Hilario Zamudio para que se convierta y fortalezca y mantenga su fe. Por
5: Amén.
6: Favor, Padre Normita.
4: Claro que sí. Muchísimas gracias, Glafira, que Dios la bendiga.
6: Igualmente a ustedes. Hasta luego. Feliz día.
5: Adiós. ¿Cómo se llama el señor que dijo que oremos por ese?
6: Hilario Zamudio.
5: Orar por Hilario Zamudio. Bueno.
4: Perfecto.
5: Pero dígale que él ore también, que colabore.
6: Sí. Claro. Nos juntamos aquí con su mamá y yo.
4: Ah, perfecto.
5: Ah, muy bien. Entonces ya son dos por lo menos. Pero a ver si logramos que él también ore.
6: Sí, gracias, padre. Gracias, Normita.
4: Gracias.
5: Adiós.
4: Muchísimas gracias. Tenemos ya líneas llenas, así que les pedimos que sean breves. Ayer no, ya no pudo entrar el señor Jorge de San Diego. Buenos días. Si le pudiera bajar el volumen a su radio, por favor, y escucharnos solamente por el teléfono, por favor.
5: Sí, no sé qué le pasó ayer a Jorge, porque no era de los últimos en llamar. Detrás de él todavía llamaron dos o tres personas, pero él no sé si es que no conectó o qué pasó.
4: Se cortaron dos llamadas ahí.
5: Ah, mire.
7: Pues muchas gracias, rapidito, como hay muchas, por ese recordarnos siempre. Pues yo digo el sentido y propósito de nuestra vida, Padre, que este día nos está iluminando con el Evangelio. El conocerlo, el amarlo y el vivirlo, pues esa es la luz verdadera, el camino verdadero. Y con esa pequeña oración que decía el Padre de los Monteros: Señor, aleja de mí lo que me aleja de ti, todo lo que me quite esa única función que el Señor quiere que yo desempeñe, la de amar, porque Él nos da la capacidad de 13,000 verbos en español o 70,000 verbos en inglés, pero dice: yo nada más quiero que vivas en el verbo de el amar. Y ese fruto de que habla la palabra, pues necesita de esa correspondencia de que nos habla el Salmo, que estamos colmados de sus bienes y que la gloria que te espera es grandísima si me correspondes, dice los Romanos. Y es el Evangelio cuando nos habla de la instrucción y de la guía de ese fruto, que yo soy elegido y consagrado, pero para dar este fruto de amor. Y ese ego que usted nos recuerda, me dice: Jorge, tu ego me arrebata el fruto que yo quiero dar en ti, para ti y para los demás. Tienes que pensar en el desapego de ti, en el abandono en mí, y ser agradecido y generoso para que yo pueda obrar en ti. A pesar de ti, Jorge, yo quiero dar fruto, a pesar de ti y a través de ti. Y la riqueza verdadera, como usted nos recuerda, solo le pertenece al que entrega todo. El que entrega todo, como dice usted paradójicamente, es el que encuentra la verdadera riqueza. Eres afortunado porque te amo infinitamente, me dice el Señor. Correspóndeme a mi amor. Abandónate amando a tu prójimo y ámame. Si no vives en paz es porque no amas. Mi amor te basta para vivir en esa paz. Y yo me pregunto: si amo al Señor, sí, pero vivo en paz, no. Entonces algo no concuerda ahí. Me falta entregarme en el amor a mi hermano. Y ese verdadero bienaventurado es quien sabe quién es, por qué está aquí y para qué. Y estamos aquí solo para dar ese fruto de amor que quiere en nuestros hermanos. Muchísimas gracias, Padre, por sus enseñanzas. Gracias, hermanita Norma. Bendecido día para todos. Ojalá y alguien tenga un trabajito por ahí.
4: Gracias, igualmente.
7: Hasta luego.
5: Bueno, de todo lo que nos ha dicho, hay muchas cosas que recordar, pero esto de penúltimo ya es muy, muy, muy importante. Si no vives en paz es porque no amas.

0: agradecer a nuestro Señor por un día más de vida y poner a todos los enfermos en oración. Y pues una oración especial para mi nieta, que hoy les van a hacer otra biopsia. Esperamos en Dios que no regrese el cáncer. Pero estamos en las manos de...
1: A ver, no he entendido bien. Dice, ¿a quién le hacen la biopsia?
2: A su nieta le van a hacer otra biopsia y pide a Dios para que no le regrese el cáncer. ¿Cómo se llama su nieta, Tere?
0: Itzel Martínez.
2: Itzel Martínez se llama su nieta.
0: Sí, yo soy sembradora también.
2: Itzel Martínez, para que la ponga en oración, padre. Bueno, la pongamos todos, ¿verdad?
1: Bueno, y que le hacen una biopsia, dice.
2: Sí, le van a hacer una biopsia y pide para que no le regrese el cáncer.
0: Es la segunda ya que le hacen en este
2: es la segunda.
0: El mes pasado le hicieron una y ahora le van a hacer otra.
2: Le hicieron una y hoy le van a hacer otra biopsia.
1: Ah, muy bien, pues vamos a orar por Itzel. Es que oigo mal la tele, no sé.
2: Sí, se oye muy cortado. Yo no sé si está con el manos libres, Tere.
0: Estoy en el carro.
2: Sí, es que cuando están en el carro se escucha muy mal. Por eso les pedimos que cuando vayan en el carro, mejor hagan una paradita breve para poderse comunicar. Tere, aquí la vamos a poner en oración. Que Dios la bendiga.
1: Amén. Así es. Un saludo, Tere.
2: Gracias, muchísimas gracias. Y continuamos con Balbina de Hollister. Adelante, Balbina, muy buenos días.
3: Buenos días, hermana. Buenos días, padre, querido padre.
1: Buenos días. ¿Cómo está, Balbina? Bien.
3: Escuchando, aprendiendo y poniendo en práctica lo que aprendo.
1: Bueno, eso trataremos de hacer todo, si no, ¿de qué?
2: Si no, no cae la semilla en tierra fértil.
1: Claro.
3: Regando esa semilla.
1: La parábola nos dice que sí, que hay que estar atentos y recibir la semilla, sí. Bueno, díganos, Malvina.
3: Pues yo ayer no lo felicité, pero ahora lo felicito doblemente por su sacerdocio, por su cariño que nos tiene, por ese ministerio tan hermoso, y también ahora por su primera Santa Misa que celebró. Hace algunos poquitos años, ¿verdad, padre?
1: 62, nada más.
3: Ah, bueno, pues no son muchos. Y también para darle gracias a Dios por usted y por sus padres, que en paz descansen y que en gloria estén. Con esa bendición de tener un hijo sacerdote y un hijo muy hermoso, que nos tiene mucha paciencia, mucho amor a, pues ahora sí que a toda la humanidad, padre, mucha paciencia y esa enseñanza.
1: Bueno, no exagere, que no tengo tanta paciencia y no soy tan hermoso como usted dice. No, de ninguna manera.
2: Ay, no, cuando se corta el cabello se ve todo guapito.
1: Aquí la única persona guapita es Carmelita, que cuando llama siempre dice, aquí estoy, como dice, tranquila y hermosa y bonita, no sé cómo. Bueno, díganos, Balbina, ¿qué más?
3: Sí, padre, pues también la belleza se lleva adentro.
1: Ah, bueno, eso sí puede ser.
3: Sí, padre, gracias por hacernos recordar todo esto, nuestro deber, y también la palabra de Dios que donde nos dice que pues seamos generosos también, ¿verdad? Y hay palabras que no entendemos, o más bien que yo no entiendo, y ahora creo que entendí mejor la palabra de...
1: Ay, la parábola del sembrador.
3: Sí, pero también donde dice que pues el que tiene
1: y el que no tiene, el que tiene y el que no tiene.
3: Sí, muchas gracias, padre, porque sabe que entendí que primero tener confianza y fe y no tener miedo, porque con el miedo nos hacemos un poco tacaños, decimos, ay, no, pero qué tal si damos y luego nos falta. Entonces tener esa plena confianza en Dios, de compartirlo, las bendiciones que nos da. Y pues muchas gracias, padre, por toda su enseñanza, porque usted es misionero de esperanza en muchos lugares del mundo que lo están escuchando. Nos lleva mucha paz, mucha esperanza y mucha alimento, que nos alimenta todas las mañanas y todas las tardes, porque también a veces también lo escuchamos en las tardes. Yo nada más por la radio, pero a veces también los sábados lo he escuchado. No sé si sean programas grabados, pero...
2: Buscadores de Dios es el programa. Ajá, son buscadores de Dios, que se pasa.
3: Gracias por su...

0: compartir ese amor de Dios y ese ministerio que Dios le ha, pues lo ha llamado por eso de ministerio hermoso que nos lleva mucha esperanza por el mundo entero. Que Dios los bendiga, querida Norma, también a ti. Dios te bendiga. Gracias.
1: Gracias
0: por tu paciencia.
1: Ahí tampoco me conoce.
2: Hombre, ya, pero mire, la Fira dice que es ciega, pero ve muy claro. Y Balbina no es muda, porque habla muy bien. Oiga, y me ha adjudicado un título nuevo, que me encanta. Me ha llamado Misionero de Esperanza. Con eso ya me puedo dormir.
1: Ah, bueno, con eso ya hasta podemos... No, tampoco.
2: Entre ¿verdad? El título que me dio Jorge, de que soy una persona... ¿Cómo era? ¿Persona corriente?
1: Ordinaria.
2: Ordinaria.
1: Ordinaria.
2: Entre persona ordinaria y misionero de esperanza, bah, lo voy a poner yo en mi currículum.
1: Tenemos líneas disponibles por si gustan llamar. Vamos rápidamente con Virginia, perdón, que llama desde Salinas. Adelante, Virginia.
2: A ver, Virginia, sí.
3: Buenos días.
2: Hola, buenos días.
3: Buenos días, padre. Felicidades por tu aniversario de sacerdote.
2: Hoy tenía usted que haber visto el pastel que prepararon ayer, enorme, y encima del pastel pusieron algo así como felicidades en los 62 años y una foto del siervo de Dios. Claro que la foto no era para comer, había que quitarla porque si no llegabas al pastel, había que levantarla. Bueno, cuéntenos, detalle, Virginia.
3: Padre. Sí, padre, y dándole gracias a Dios porque ayer fue jueves, ¿verdad? El jueves sacerdotal.
2: Y exactamente.
3: Yo estaba, fui a misa, padre, y la ofrecí por usted, padre, dándole gracias a Dios por todas las enseñanzas que nos ha dado. Y pues por pedir por todos nosotros, estar en oración por todos los sembradores. Gracias, padre, por todo, se lo digo de corazón, que Dios lo siga bendiciendo y lo siga ayudando porque... Sé que es mucho cansancio para usted, pero usted está muy entregado a nosotros, padre.
2: Bueno, está muy bien, pero sí. ¿Sabe por qué ofrecí yo la misa? Para que el Señor me mande sucesores, porque yo ya soy mayor, pero todo el mundo dice, oremos por las vocaciones, pero no sé si hacen algo por promover las vocaciones en su propia casa. ¿Qué le parece?
3: Sí, padre, en el rosario pongo para que Dios mande vocaciones, ¿verdad?
2: Sí, pero dile, manda vocaciones de mi propia familia.
1: De los hijos.
2: Eso es lo que no decimos. Decimos, manda vocaciones, pero de los hijos de otros, no de los míos.
1: Yo sí digo, y hasta digo el nombre, padre. Yo sí digo el nombre, nada más que no se me ha hecho todavía, pero no pierdo la esperanza.
2: Claro,
1: muchas gracias, Virginia, muchas gracias. Es que ya nos llegaron varias llamadas, ahora sí. Gracias.
2: A mí, pues sí, típico de los hispanos, que llaman al final siempre.
1: Sí, vea, no más. Así que nos vamos rápidamente ahora con María Guadalupe, que llama desde Santa María. Y breve, por favor, porque tenemos varias llamadas, María Guadalupe. Adelante.
4: Sí, muy buenos días a los dos.
1: Buenos días.
4: Nos están escuchando también. Y quiero felicitarlo por su aniversario 62, padre, porque ayer tuve la intención de hablar, pero ahora sí me comuniqué temprano, más que estoy esperando mi turno.
2: Sí, pero, ¿desde dónde llamaba Guadalupe? No
1: Santa
2: recuerdo.
1: María, Santa María.
2: Ah,
1: Santa
2: cierto, María, sí.
4: Es
2: díganos.
4: Llamo, pero tengo rato escuchándolo. Sí, pues darle gracias a Dios por usted, por su salud y por su memoria y por todas las enseñanzas que nos da todos los días. Y ayer en el tema que trató del sacerdocio, usted preguntó qué era lo más importante cuando una ordenación sacerdotal. Y yo también se me vino a la mente cuando se postan en el piso y porque en mi pueblo hay muchos sacerdotes y sí me ha tocado misas y quería preguntarle eso, pero gracias a Dios una persona también eso es lo que comentó ayer.
2: Sí, ayer es que preguntábamos que si alguien había asistido a una ordenación sacerdotal y nuestro amigo Jesús Pedraza dijo que había asistido el sábado a una ordenación y que le había impresionado la postración del sacerdote, del que iba a ser ordenado.
4: Sí, padre, y quería preguntarle, ¿es cuando renuncian al mundo y es la oración principal, la postrarse en el piso?
2: No, no, la oración principal es la imposición de manos acompañada de la oración consecratoria. La postración es la preparación para indicar nuestra nada, nuestra humildad ante la gracia de Dios que viene. Pero esa no es todavía la consagración del sacerdote, no es la ordenación.
4: Ajá, amo. Gracias.
1: Muchas gracias.
4: Gracias, muy amable, y que Dios lo bendiga por siempre.
2: Bueno, gracias, María Guadalupe.
1: Muchísimas gracias. Y tenemos varias llamadas. A ver si hasta dónde nos da tiempo. Vamos rápido con Elena, que llama de Utah. Adelante, Elena. Buenos días.
5: Hola, buenos días, Norma. Buenos días, padre Román.
2: Mire, a esta se le oye muy bien.
1: Eso, pues está en Utah. Adelante.
2: A ver, Elena, diga.
5: Se me oye muy bien porque tengo aquí en mi mano el Santo Rosario. Le dije, Señor, si quieres que me contesten, va a ser por obra tuya. Y dije, acabo de firmar. Y es la primera vez que llamo.
2: Bueno, pues bienvenida. Oiga, y tiene usted muy buena voz. Llame más veces.
1: Nos despierta.
2: Bueno, a ver, díganos.
5: Soy la próxima trabajadora ahí con Norma.
1: Eso es todo.
2: Está bien.
5: Padre, pues muchas gracias por todas sus enseñanzas. Estoy llamando primero que nada para dar las gracias a Dios porque por cosas del destino, hace 3 meses yo empecé a perder la vista, no sé por qué. Estuve muy desesperada, muy angustiada. Le pedí mucho a Dios que me regresara la vista. Ayer tuve mi cirugía y ahorita estoy muy bien, gracias a Dios. Pero mi llamada es para pedirle a usted principalmente, Padre Román, que me ayude a pedirle al Señor qué es lo que quiere de mí. ¿Qué es lo que sigue a partir de hoy?
2: Eso, que le dé no solamente la vista física, sino también los ojos del alma, como decía ya el Papa Francisco y antes el Papa Benedicto, que nos abra la vista interior, que solo se ve bien con el corazón, como decía el zorro del Principito, como hemos dicho antes. Bueno, pues me alegro que haya recobrado.
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3: Enamórate, familia bellísima del Sembrador. Bienvenidos a esta emisión en la que Dios mismo nos invita a mirar con su mirada. Mirada llena de esperanza, mirada que ama, que compadece, que comprende, que perdona. Mirada enamorada. Es la mirada que Dios tiene con cada uno de nosotros y nos pide que nosotros sepamos mirar así a todos nuestros hermanos. Enamórate. Hoy en Enamórate vamos a reflexionar qué pasa que en julio, de manera particular, la iglesia nos invita a dedicar el mes a adorar la preciosísima sangre de Jesucristo. Y hay muchas personas que se acercan a mí para decirme que la sangre de Cristo me proteja del mal. Y vamos a ver cómo es que esta devoción nos protege del mal. Pero vamos a hacer una aclaración importante. Cuando un católico invoca la preciosísima sangre de Cristo, no está recurriendo a una fórmula mágica, no es superstición. Esta persona que recuerda y venera la sangre preciosa de Cristo está recordando el precio infinito con el que fue rescatado. Estamos recordando el valor que tenemos. Valemos la sangre de Cristo, que le entregó hasta su última gota. Y esa sangre de Cristo, por supuesto que nos protege, porque nos une a Él, nos purifica del pecado y vence, sin duda, el poder del mal. Y la mejor manera de vivir bajo esa protección es permanecer cerca de Jesús, es frecuentar la Eucaristía, el sacramento de la confesión, es vivir de oración, vivir de amor. La preciosísima sangre de Cristo no es un amuleto, es el signo del amor más grande que Dios ha tenido por nosotros. Así es que una buena oración invocando la protección de la sangre preciosa de Cristo sería esta: Señor Jesús, por los méritos de tu preciosísima sangre, líbrame del pecado, fortaléceme en la fe, protégeme de todo mal, hazme permanecer siempre unida a ti. Amén. Es decir, le pedimos a Jesús que por los méritos de su preciosa sangre nos proteja. Pero lo más importante, que nos libre de la vida de pecado y que nos fortalezca en la fe. Entonces, oremos así para que realmente seamos protegidos por ese amor infinito de Dios. La iglesia sí enseña que la sangre de Cristo nos salva, nos purifica y nos protege, pero no la utiliza como una fórmula oficial. No hay expresiones como me envuelvo en la sangre de Cristo o me cubro con la sangre de Cristo. Estas frases existen, las decimos, pero pertenecen al ámbito de la piedad popular. Algunos movimientos espirituales no están dentro de la liturgia o del magisterio. Estas expresiones nacen del corazón del hombre enamorado de Jesús. Y entonces las usamos, pero hay que usarlas no como un amuleto, sino como un recordatorio de cuánto nos amó Cristo y que queremos corresponderle con una vida de gracia. Él nos protege del pecado, de las insidias del enemigo. Pero fíjate qué curioso. La sangre puede producir rechazo. Hay personas que ven sangre y se desmayan. O hay quienes dicen, no quiero ver sangre. Entonces, ¿por qué la iglesia dedica todo el mes de julio a venerar la preciosísima sangre de Cristo? A primera vista parece una contradicción. Estamos acostumbrados a apartar la mirada de las escenas sangrientas. Incluso en los medios de comunicación te advierten cuando una imagen puede herir la sensibilidad del público porque está llena de sangre. Sin embargo, para nosotros cristianos, la sangre derramada por Jesús no es un símbolo de violencia. Es el signo supremo de su amor, porque nos redimió, nos salvó entregando toda su sangre. Quizá por eso a muchos les sorprendió mucho cuando Mel Gibson en su película Pasión presenta la crudeza de la pasión de Cristo. Y muchos criticaron porque decían, está mostrando un exceso de violencia, un exceso de sangre, porque la mayoría de nosotros estamos habituados a contemplar a Cristo en crucifijos, con heridas discretas, la llaga en el costado, pequeñitas marcas en manos y pies, algunas veces con raspaduras en las rodillas. Pero ¿es esa imagen suficiente para comprender el significado de la devoción a la preciosísima sangre de Jesús? La sangre produce rechazo. Entonces, ¿por qué todo julio veneramos la sangre de Cristo? La verdad es que estamos invitados a entender cuánto Cristo nos amó. Y aún cuando ha habido todas estas cosas de estar criticando, por ejemplo, La Pasión, esta preciosísima película en donde se nos muestra cómo Cristo sufrió, a pesar de todo esto, tenemos que ser conscientes de que efectivamente Cristo tuvo el dolor más grande y que entregó su vida por nosotros. Muchos siglos antes, el profeta Isaías había descrito a Jesús como siervo doliente, del cual se aparta la mirada, y anunció que muchos se horrorizarían al verlo. Esto lo leemos en el libro de Isaías, capítulo 52. ¿Por qué la iglesia nos invita a contemplar la sangre de Cristo? Hay que recordar tres significados que se daba a la sangre en el Antiguo Testamento, porque todos son aplicables a Jesús. Primero, la sangre era considerada sede de la vida. ¿Cuánto más la sangre de Cristo, el viviente por excelencia, el autor de la existencia, es signo de vida? Aquel que derrotó la muerte con su resurrección. Por eso dijo Cristo, quien bebe mi sangre tiene vida eterna. Adán y a Eva les advirtió que si comían del fruto del árbol de la ciencia del bien y del mal, morirían. Lo comieron y murieron. Pero no perdieron su vida física, sí perdieron su vida espiritual, la entrada a la eternidad. Se vieron privados de la vida sobrenatural, de la vida de gracia. Y esta es la vida que Jesús nos restituye cuando bebemos su sangre. Vida eterna, alimento de vida eterna. Entonces, lo primero es, la sangre simboliza vida. En segundo lugar, acuérdate que en la noche en que el pueblo judío salió de Egipto, el pueblo judío era esclavo de los egipcios, y la sangre de un cordero que se ponía en el dintel de las puertas salvó de morir a quienes vivían en esas casas marcadas, a todos los israelitas. Y ellos pudieron caminar hacia la libertad. O sea que la sangre de Cristo, el cordero inmolado, nos salva de la muerte, porque aunque muramos, resucitaremos. Y también en este mundo nos libera de la esclavitud del pecado, para que seamos verdaderamente libres y amar a Dios libremente y amar a nuestros hermanos libremente. Entonces, acuérdate aquel signo donde estaba la sangre del cordero, había protección. Si tú te llenas de Eucaristía, a mí me encanta que en los Estados Unidos normalmente en las misas están las dos especies, están el pan y el vino. Si puedes comulgar bajo las dos especies, qué maravilla. Y cuando comulgues el vino, piensa, sangre preciosa de Jesucristo, yo te adoro. Te adoro. otro significado, desde el inicio de la historia de la salvación, Dios estableció alianzas con Adán y Eva, con Noé y su familia, con Abraham y su tribu, con Moisés y su pueblo. Para pactar esas alianzas, se solía sacrificar un animal y rociar con la sangre el altar y también a las personas. Pero como una y otra vez los hombres fueron infieles a la alianza con Dios, Él prometió enviar al que establecería una alianza que fuera para siempre. Se hizo hombre y envió a Jesús. Cuando en la última cena Jesús toma en sus manos una copa de vino, lo convierte, lo transforma en su sangre. Y dijo que esa era la sangre de la alianza nueva y eterna. Y dijo que sería derramada por muchos para el perdón de los pecados. Así es como nos protege la sangre de Cristo. Nos perdona los pecados y nos protege del pecado, de que no vuelva a nosotros, de que esas insidias no nos hundan, de que seamos fuertes frente a la tentación. A lo largo de todos los siglos han corrido ríos de tinta acerca de la sangre de Cristo. Los santos la han llamado sangre vivificadora o sangre salvadora, fuente de redención, torrente infinito de perdón. Así le han llamado la sangre de Cristo, torrente infinito de perdón. Si tú sientes que te equivocaste, que la regaste, que ya caíste muy bajo, que quieres cambiar, piensa que la sangre preciosa de Cristo es torrente infinito de perdón. Dios te perdona y te quiere feliz. Te quiere una persona nueva, te vivifica, su sangre te vivifica nuevamente. Se ha dicho de la sangre de Cristo que es manantial de vida eterna, mar inagotable de misericordia. Esto es la sangre de Cristo, es bebida de salvación. No alcanza un mes para contemplar la sangre de Cristo en todo lo que es y significa. No alcanza esta vida para adorarla, para agradecerle. Me encanta la escena en la película Pasión, cuando Claudia, la esposa de Pilato, le entrega unos lienzos a la Virgen María. Y la Virgen, de mujer a mujer, se entienden. Sabe que es para recoger la sangre preciosa de su hijo. Hay algo que pasa en Jerusalén y es muy bonito. Allí se celebra de forma muy especial la fiesta de la preciosísima sangre de Cristo. Cada día primero de julio, en la Basílica de Getsemaní, en esta basílica se sabe que es el lugar donde Jesús sudó sangre antes de ser entregado. Y te acuerdas, hay una roca. Y entonces en este lugar los fieles cubren la roca de la agonía con pétalos de rosas rojas. Me encanta cómo lo representa Mel Gibson. Y esta roca, que es la roca donde ataron a Jesús para flagelarlo, la cubren de pétalos de rosa. Y al terminar la celebración, cada persona lleva algunos de esos pétalos a su casa, a su hogar, como un recordatorio del inmenso amor de Cristo. Me encanta que esto sigue sucediendo a más de 2000 años de aquel acontecimiento. Con qué veneración se acercan los fieles. Qué momento tan especial de meditar cómo Cristo quiso entregarlo todo. Cada latigazo arrancaba carne de su piel. Claro que no era visible Jesucristo ensangrentado. Qué bonito estar allí un primero de julio en esta Basílica de Getsemaní y vivir esta ceremonia. Así es que durante este mes nos toca meditar mucho cuánto nos ama Jesús. Esta fiesta no mira solo al pasado, porque esta fiesta nos recuerda que la sangre de Jesús sigue actuando hoy y nos habla. Nos habla de un amor que perdona hasta el extremo. Nos sana, nos devuelve la esperanza. Como dijo el vicario de la Tierra Santa en la celebración de este año, dijo: todos somos pecadores perdonados. Y quien ha recibido misericordia está llamado también a darla, a perdonar. Estamos en un mundo, hermanos, lleno de resentimientos, de divisiones, de violencia. Estamos en un mundo en que queremos ganar porque tenemos la razón. ¿Y sabes cómo nos salva la preciosísima sangre de Cristo? Nos salva invitándonos a romper la cadena del odio. Y hay una sola forma de romper esta cadena: es el perdón. Por eso, este mes de julio, a mediados de año, debe ser una oportunidad para acercarnos con más fe a la Eucaristía. Un mes especialísimo para agradecer el sacrificio de Jesús, para permitir que su amor transforme nuestro corazón. Porque quien ha sido amado hasta dar la vida nunca vuelve a sentirse solo. Tú y yo hemos sido amados, amadísimos por todo un Dios que dio su vida para que tú y yo no fuésemos castigados como merecemos. Somos pecadores, nos alejamos del Señor, nos pide perdonar y no perdonamos, nos pide hacer el bien y nos guardamos, nos pide pensar en los demás y estamos ensimismados. Constantemente traicionamos el deseo de Dios para nuestras vidas y Él constantemente nos recuerda que nos ama. Y le dice a su padre: no la castigues, no le quites la vida eterna, toma mi sacrificio, toma mi sangre, toma mi entrega y deja la puerta abierta para ella, para él, para que vivan en presencia tuya. Y cuando nosotros, como buenos cristianos, nos damos cuenta de tanto amor, el sentimiento que debe nacer espontáneo es corresponder. Corresponder: Señor, has dado la vida por mí, ¿qué voy a hacer yo por ti? Señor, me he equivocado tanto y tú me perdonas hoy, otra vez, y me miras con una sonrisa y me llamas a caminar contigo y me llamas a ser servidor tuyo, servidora tuyo, tuya, y que yo lleve tu palabra y yo lleve tu alegría y me llamas a ser feliz. Tú has borrado mis culpas, a ti no te interesa cuánto me equivoqué en el pasado. Crees en mí, bendito sea, Señor. Necesitamos establecer una relación con este Dios de amor y ser devotos a la preciosa sangre de Cristo nos lleva a querer amarlo, a querer vivir en gracia. ¿Cómo nos protege del pecado la preciosa sangre de Cristo? Cuando ponemos nuestra confianza en ella. Señor, por mí te entregaste, me amaste tanto que confío todo en ti. Que si en este momento estás permitiendo algo desagradable en mi vida, algo que no es lo que yo quisiera, lo estás permitiendo, pero no sin amor. Todo lo contrario, con mucho amor. Y si lo estás permitiendo es porque tú sabes sacar bienes de males. Y si lo estás permitiendo es porque me quieres santificar y yo quiero santificarme para entrar al cielo con el vestido de boda adecuado. Es la vida de gracia. Y por eso ruego a tu preciosa sangre que me renueve, que me ayude a vivir en santidad. Lo necesitamos, hermanos. De esto va el que la preciosa sangre de Cristo nos protege. No se trata de un amuleto, no se trata de un ritual, porque entonces seguiríamos en ese camino donde Dios no quiere que estemos, en brujería, en adivinos, en hablar con muertos. Todo eso No lo procures, hermano, hermana mía, porque Dios no lo quiere. Él quiere que pongas toda tu confianza en Él. Y cuando meditamos en cómo derramó su sangre por ti y por mí, nos damos cuenta cuánto nos ama. Y ya no podemos dudar de que está en este momento con nosotros, enfrentando la dificultad, la pena, la enfermedad, el dolor, el desaliento, la traición. Él está a tu lado, lo prometió. Y dio su sangre por ti y por mí. ¿Por qué vamos a dudar de sus palabras? ¿Cómo es que nos protege el Señor del mal? ¿Cómo nos protege su preciosísima sangre? Llevándonos a la vida de gracia. Pero para ello se necesita una respuesta libre. Yo libremente, Señor Jesús, te elijo a ti y renuncio al pecado y renuncio a las insidias del enemigo y voy a procurar vivir mi vida como quieres tú. Que por tus méritos, por los méritos de tu preciosísima sangre, estemos protegidos de todo mal. Y así también podemos orar por quienes amamos. Señor Jesús, por los méritos de tu preciosísima sangre, libra del pecado a mi hermano, a mi hermana, a mi hijo, a mi hija, y protégelo de todo mal. Amén. Por los méritos de tu preciosísima sangre. Jesús ya lo hizo una vez y para así se actualiza su entrega en cada mes, y no es un regalazo. En cada misa se actualiza el sacramento.

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1: Hermanas, hermanos, paz y bien. Soy Fray Armando López y a través de este medio es para hacerles una invitación al metanoia. El Señor es mi pastor y nada me falta. Entonces, Cristo, el buen pastor, te espera, hermano, hermano. Como dice la alabanza, curó mis heridas y al redil me llevó. Entonces, Cristo te espera, el buen pastor, para llevarte a aguas frescas y a pastos verdes. Sanar esas heridas profundas del corazón, perdonar nuestros pecados y envolvernos en su misericordia. Entonces, Cristo te espera, el buen pastor, con los brazos abiertos. Y que el Señor te bendiga, Padre, Hijo y Espíritu Santo. Amén.
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4: Señor Jesús, hoy elevamos nuestra oración por Venezuela. Te pedimos por quienes sufren, por las familias afectadas, por quienes han perdido a un ser querido, su hogar o la esperanza. Fortalece a los enfermos, consuela a los que lloran y acompaña a quienes viven momentos de incertidumbre. Bendice a los rescatistas, voluntarios y a todas las personas que trabajan para aliviar el dolor de sus hermanos. Y a quienes han partido a tu presencia, concédeles el descanso eterno y la luz perpetua. Señor de la vida, mira con misericordia a tu pueblo venezolano y derrama sobre él tu paz.
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Esto es Enamórate y tú y yo estamos caminando de la mano de Jesús y de María. El día de hoy hemos reflexionado acerca de esta devoción bellísima que es la preciosísima sangre de nuestro Señor Jesucristo. Y hemos encontrado la forma en que su preciosa sangre nos protege, nos invita a vivir libres de pecado, nos invita a vivir en gracia, nos invita a reconocer que con Cristo siempre tenemos perdón y siempre tenemos posibilidad de volver a empezar. Esta es la vida del cristiano. Hay que volver a empezar, hay que creer en su amor. Entonces sigamos adelante tratando de corresponder al gran amor de Jesús. 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Y bueno, el día de hoy, yo soy la 73, lo cual me encanta, y te invito a madurar en tu fe participando de este movimiento. Mundial, a vivir con más naturalidad, con más amor, con más alegría nuestra fe. Y me encanta el diario bíblico, porque una vez que ya nos hacemos parte de este movimiento, tenemos muchas herramientas para crecer en la fe. Una vez a la semana tenemos formación y nos llega este diario bíblico cada año. Aquí están lecturas de todos los días del año con unas meditaciones bellísimas. Me ha encantado porque Jesús nos pide en el Evangelio, nos manda como corderos en medio de lobos, nos dice. Y dice que el mundo está tremendo, el mundo va a estar siempre contra de todos los criterios de Cristo. Y sin embargo nos invita a seguir siendo fieles. Aunque yo me haya equivocado mucho, aunque mi vida haya cometido muchos errores, hoy Jesús me renueva la invitación a seguirlo, a estar con Él, a caminar con Él. Y entonces vienen las lecturas del día de Oseas, la primera lectura, el Salmo del día, que es muy bonito porque dice, mi boca proclamará tu alabanza, Dios mío, ¿verdad? Señor, abre mis labios y mi boca proclamará tu alabanza. Y luego, en el Evangelio de Mateo, nos habla cómo Jesús nos convierte, nos dice, mi espíritu estará con ustedes, mi espíritu hablará por ustedes. Y la reflexión me encantó, te la quiero compartir. Dice, qué hermosa promesa nos da el Señor. Oseas usa comparaciones muy significativas para su tiempo. Seré rocío para Israel. El rocío del pasto fresco de cada mañana, ¿no? Que da vida. Seré rocío para Israel. Volverán a morar bajo su sombra. Vamos a estar sin ese sol intenso, sino con la sombra del amor de Dios. Serán famosos como el vino del Líbano. Lo único que pide Dios para cumplir todas sus promesas es conversión a Él, a su plan de vida para todos. Es decir, empezar a mirar como Él mira y hacer lo que Él espera
que hagamos. Tenemos que sentirnos enviados por Dios para construir el mejor proyecto de vida. Sentirnos enviados. Hoy te dice el Señor, yo te envío. Sentirnos enviados por Dios para construir el mejor proyecto de vida para uno y para su familia. Para mí, para mi familia. Esto puede traer incomodidades, ¿eh? Puede traer persecuciones, azotes, tribunales. Pero como enseña el Evangelio, el cristiano siempre sale adelante porque se deja guiar por el Espíritu. Es que poner nuestra confianza en Dios. Todo estará bien porque Dios está conmigo. Dios que entregó toda su sangre por mí. No me va a abandonar en ningún momento. Vamos a dejarnos guiar por este Espíritu. Señor Romero nos hace esta reflexión, lucharon por su canonización. A pesar de la dura persecución, Monseñor Romero experimentó la presencia del Espíritu que lo sostuvo en los momentos más difíciles. Enfrentemos con fortaleza de ánimo las pruebas, sabiendo que el Señor nos hará vencedores. Digamos proclamando el poder de Dios, aunque Él lo hace crecer en el corazón, también nos pide poner de nuestra parte para encarnarlo, para encarnar el reino de Dios, para hacer vida lo que Él nos invita a vivir. Claro que sí, tengo unas llamaditas que van a venir en un momento más, creo que ya llegaron aquí, ¿ok? Entonces, agradezco mucho, tenemos un problemita con el audio, a lo mejor no puede entrar tu llamada al aire, pero ya puedes hacer, pedir que escriban lo que tú me quieres decir. Con mucho gusto le responde. Tania ya está en línea. Tania, te mando un fuerte abrazo, mis bendiciones. Tania González nos dice, mi esposo suele maldecir todo el tiempo. A mí y a mis hijos nos dice constantemente, ojalá te mueras. Maldito ya me naciste, no sirves para nada. Si no hacemos lo que quiere o como lo quiere, por más que le digo que eso está mal, no lo corrige. Mis hijos me dicen, mamá, ¿por qué nos odia papá? Creo que lo mejor es alejarnos de él. Tania, gracias por tu comentario, por compartir con valor tu experiencia, que duele. Por supuesto que duele. Recomendaciones. Sí debemos poner límites al maltrato verbal, físico, emocional, sexual, económico. Todo maltrato debe ser erradicado porque no es voluntad de Dios. Pero se pueden poner límites con amor. Hay un libro que yo escribí, que se los recomiendo mucho, lo llevo a la metanoia y ojalá ahí me lo pidan, se llama Sin Límites. Habla de no tener límites al maltrato. Maltrato no es amor. Pero voy a hablar en las dos direcciones. Una, comprendiendo a tu esposo, y otra, comprendiéndoles a ti y a tus hijos. Puede haber un match ahí, no te preocupes, pero escúchame hasta el final. Primero, lo que está haciendo tu esposo, y hace muchísimo daño. Las palabras de odio, de maldición, hacen muchísimo daño. Verdaderamente, con nuestra boca, construimos o destruimos, llamamos, y es muy triste. Entonces, lo que está haciendo está definitivamente mal. Dios no lo quiere y hay que poner límites claros. Alejarse pudiera ser un medio, así como lo indica el Catecismo de la Iglesia Católica en el punto 1373, que dice, si hay un maltrato que pone en peligro la integridad física, emocional de los miembros de la familia, la separación es un medio. La persona que comete el error se puede dar cuenta de que está perdiendo a su familia y entonces buscar ayuda, sanar y recuperarla. Entonces puede ser, pero antes de que tomes esta decisión, que debe ser firme, bien determinada, bien pensada, con las adecuadas para que tú y tus hijos estén bien, antes de eso solo les pido ahora en dirección al agresor, les pido comprensión. Nadie da lo que no tiene.
Si él ha recibido a lo largo de su vida basura, menosprecio, humillaciones, abusos, nosotros no sabemos cuál es su pasado. Yo te invito a que lo conozcas, tus hijos. No se trata solo de que los odia, más bien se trata de que él se odie a sí mismo. Lo único que tiene para dar es eso, odio. Lo que más necesita una persona que odia. No críticas, no necesita amor. Y el amor, bien entendido, no es solapar el mal, no es solapar el pecado, no es solapar su maltrato, no. Por amor vas a poner límites. Por amor vas a hablar con él diciéndole qué esperan de él, qué necesitan de él. Por amor. Entonces, este libro es bonito, se llama Sin Límites, de Cadenegas. Es para poder poner ese límite claramente, firmemente, pero con amor. Ahí te enseño yo no a decirle al otro, eres de lo peor, te ganaste, que no te amemos, que te odiemos, eres de lo peor, te mandamos a volar, ahí te ves, ojalá que te hundas, ojalá que te pudras. No, eso. Hay que hablar con él y decirle, en tu familia, tus hijos y yo, te queremos, te valoramos. Apreciamos las cosas buenas que has hecho por nosotros y por los buenos momentos que tenemos y que podemos recordar y que elegimos recordar toda la vida. Pero no podemos permitir que nos sigas lastimando y te sigas lastimando con tus malas palabras, con tus ofensas, con tus insultos. Eso Dios no lo quiere ni para ti ni para nosotros. Y porque te queremos, te pedimos que busques ayuda. Puedes ir a un grupo, hay grupos de autoayuda como Neuróticos Anónimos. Si tiene alguna adicción, ir a un grupo de autoayuda para conocerse y para ayudarse con un padrino y demás a dejar la sustancia. Pero te pedimos que te dejes ayudar. 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

0: 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Somos un grupo de asesores que te vamos a acompañar en esta situación emocional difícil, en esta situación en la que no puedes poner límites, pero debes. El tiempo se me va volando, mi hermana. Y lo único que te digo es, traten de comprenderlo y todos familiarícense con el problema que él puede tener. Puede tratarse de una neurosis venida por mucho dolor y por muchas heridas de infancia. Entonces, comprenderlo para saber que no es que los odie, él se está odiando a sí mismo, pero debe tener mucho dolor. Y comprender es aliviar. Entonces, a entrar a conocer más de este tema, ustedes pueden tener una asesoría como familia para saber cómo tratarlo y cómo seguir adelante en el amor y con límites claros para el maltrato. Que la Virgen María a todos nos ayude siempre. Préstame, Madre, tus ojos para con ellos mirar, porque si con ellos miro, nunca volveré a pecar. Préstame, Madre, tus labios para con ellos rezar, porque si con ellos rezo, préstame, Madre, tus brazos para poder trabajar. Así rendirá el trabajo una y mil veces más. Préstame, Madre, tu manto para evitar la maldad, pues cubierta con tu manto al cielo he de llegar. Préstame, Madre, a tu hijo para poderlo yo amar, que si me das a Jesús, ¿qué más puedo yo desear? Esa será mi dicha por toda la eternidad. Amén. Hasta pronto, familia. 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
2: Dios siempre cumple sus promesas. Ten fe, persevera. Y si tienes poquitita fe, no importa, del tamaño de una semillita de mostaza como la que tenemos aquí en nuestra cruz, en la familia del sembrador. Un poquito de fe, Señor, aumenta mi fe. 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

0: Muy buenos días, tengan queridísima familia. Qué alegría saludarles nuevamente, su hermana y servidora Ana González, agradeciéndole su fiel sintonía y sobre todo dando gracias a Dios por cada uno de ustedes, sembradores y sembradoras de Jesús con María, que hacen posible esta programación y que también a través de su donativo mensual nos permiten tener la aplicación en nuestro teléfono inteligente que nos ayuda a seguir conectados. 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
4: Bendíceme, Madre, y ruega por mí sin cesar. Aleja de mí, hoy y siempre, el pecado. Si tropiezo, tiende tu mano hacia mí. Si 100 veces caigo, 100 veces levántame. Si yo te olvido, tú no te olvides de mí. Si me dejas, Madre, ¿qué será de mí? En los peligros del mundo asísteme. Quiero vivir y morir bajo tu manto. Quiero que mi vida te haga sonreír. Mírame con compasión, no me dejes, Madre mía. Y al final de mi vida, sal a recibirme y llévame junto a ti. Que tu bendición me acompañe, hoy y siempre. Amén.
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0: ¿Cómo estás, Anita?
1: Muy bendecidos, Normita, muy agradecidos con Dios. Ya es viernes y es el viernes del 10 de julio y es importante que abramos al Señor nuestro corazón, nuestros labios para alabarle, bendecirle y glorificarle, como lo dice el Salmo número 50. ¿Cómo estás? Muy buenos días.
2: Buenos días, buenos días. ¿Cómo están? Que la paz del Señor reine en sus corazones.
0: Ya está creciendo, ya le está cambiando la voz.
2: Moisés renovado, ¿no? Engrandecido. No, buenos días en el camino. Muy alegre estar aquí nuevamente con ustedes, aunque sea un ratito, porque si todavía no me siento tan dispuesto, porque me da todavía exceso de tos, pero alegre de tener esta oportunidad nuevamente de estar aquí y bendecido, de verdad, de estar en buenos días en el camino y por supuesto contar de cada uno de ustedes, especialmente en esta semana que seguimos invitándoles a cada uno de ustedes para que baje la aplicación a su teléfono inteligente, gratuita, gratis, free, bájela como ESNE y créamelo, que donde uno vaya o por una o X ocasión o uno está enfermo, así como lo que me pasó a mí, pues la aplicación en la que lo mantienen conectado a uno que tal vez no tiene un radio en casa, pues la aplicación ahí es lo que tiene el alcance de la mano uno, y no solo ESNE Radio, sino que también ver programación de ESNE Televisión al alcance de tu mano.
0: Así es, así es. Yo ahorita que dijiste, si uno está enfermo, dije, también le da medicamento. No, le da el mejor medicamento. ¿Qué
2: sí,
0: es?
2: Sí, claro.
0: La palabra de Dios. Eso, sí. Esa es la mejor medicina. Es que a veces, de verdad, y ustedes lo saben perfectamente y lo sabemos por los miles de testimonios, hay gente que está enferma físicamente y escucha la palabra de Dios y escucha el mensaje y de verdad sana. O sea, y hemos escuchado y somos testimonio también. Entonces digo, ese es el medicamento si está enfermo, a lo mejor. O sea, así que estoy tomando el mejor medicamento, que es la palabra de Dios.
1: Dice la alabanza de Alfarero, ¿no? El mejor medicamento es la palabra del Señor. Y qué hermoso que, bien lo decías, Moisés, una vez también yo estuve en casita, en cama, tuve que estar unos días allí. Y cómo extrañaba, ¿verdad?, estar acá, pero a través de la programación en nuestra aplicación, en nuestro teléfono inteligente, muy fácil seguirse conectando, unirnos en oración, pedir también por las necesidades que se viven en la actualidad en el mundo entero, pero también pues orar, ¿verdad?, por todos los enfermos, que muchos de nuestros hermanos que nos sintonizan sabemos que están enfermitos en sus hogares. Saluditos a todos ellos, que el Señor les devuelva esa salud tan anhelada por intercesión de nuestra Madre María. Muchos se encuentran enfermos en un hospital o privados de su libertad. Y también a través de esta gran bendición pueden estar conectados con Dios.
2: Esa es la gran bendición que tenemos a través de este medio de comunicación. De hecho, les cuento que hubo momentos que me tomaba una medicina muy fuerte que me decía, ay, ya pasó la hora, no escuché la misa. Pero la bendición que tenemos que a través de la aplicación también y nuestro canal de YouTube también, que usted puede escuchar la misa más adelante a cualquier hora, y también en nuestro podcast también en lo que es la radio. O sea, cuando abre la aplicación de la radio, se va donde la ventanita donde dice podcast, ahí puedes volver a escuchar el programa del Padre Flecha, puedes volver a escuchar el programa de Lupita Venegas, muchas gracias, porque son programas de verdad que nos alientan y que nos ayudan, una consejería gratuita que nos ayudan a nosotros a ver cosas que muchas veces no vemos, incluso con la familia, con los hijos, con el esposo, con la esposa, en nuestra vida diaria también. Y pues qué mejor manera estar en esa conexión con Dios, y también la Santa Eucaristía, la Santa Misa, que la podemos escuchar a través de ese podcast. Usted, le digo, abre la aplicación del ESNE Radio y ahí en la sección de podcast, ahí se va a dar cuenta pues todos los programas que usted puede volver a escuchar, incluyendo también los programas de Noel Díaz, fundador de ese apostolado. 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
0: Así es, y bueno, llegó el momento de prepararnos para ese momento especial, ese momento de oración. Recuerde que nos puede enviar cualquier petición de oración que tenga vía WhatsApp al 818-912-3108. 818-912-3108.
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1: Te damos gracias, amado Padre Celestial, y en este momento especial en el cual queremos tener ese diálogo, esa comunicación contigo, Padre amado, queremos pedirte y encomendarte sobre todo por cada una de las intenciones y necesidades que nos escriben nuestros hermanos aquí vía WhatsApp en cabina en vivo al 818-912-3108. También te pedimos por las intenciones que nos comparten a través de sus llamadas telefónicas, aquellas que nos han escrito en redes y plataformas sociales. Tú que conoces, Señor, cada uno de nuestros corazones, porque nos has hecho a tu imagen y semejanza, te pedimos que te manifiestes grandemente en cada una de las vidas de nuestros hermanos que con mucha fe, con mucha confianza, acuden a este apostolado, Padre Santo, para pedir especialmente a través de esas intenciones y necesidades por sus familias, por sus familiares enfermos en los hospitales, en sus hogares, aquellos que están pasando por alguna dificultad, aquellos que han perdido sus trabajos, aquellos que tienen algún familiar en la cárcel privado de su libertad, pues consuela, amado Señor, a cada uno de esos corazones, porque sabemos que tú eres un Dios poderoso, un Dios grande, majestuoso, para el cual nada es imposible. Y por eso acudimos en esta mañana, Señor, para, como lo dice el Salmo 51, nuestra boca no cesará de alabarte, proclamará tu alabanza, Señor, porque tú eres grande, eres majestuoso, eres nuestro refugio, eres la roca firme que nos sostiene, eres el médico divino. Acudimos a tu gracia y pedimos a través de tu misericordia infinita, Señor, que sigas derramando tus gracias sobre cada uno de los que nos sintonizan, sobre cada uno de los que en este momento, Señor, necesitan más de tu presencia. Fortalece a los enfermos, levanta a los caídos, sana a los enfermos, Señor, y danos mucha, pero mucha esperanza en nuestro corazón para seguir adelante firmes en la roca que nos sostiene, que eres tú, Jesucristo nuestro Señor. Queremos meditar en tu santa palabra, en el Evangelio del día de hoy correspondiente a la liturgia, y queremos pedirte, Señor, para que en todo momento nos ayudes a ser dóciles a esas inspiraciones divinas de tu Santo Espíritu. Meditamos tu palabra y te pedimos que a través de la intercesión poderosa de nuestra Madre Santa María, por su poderosa intercesión, envíes a tu Santo Espíritu para que nos ilumine en el nombre del Padre, del Hijo y del Espíritu Santo. Amén. Vamos a ir al Evangelio de San Mateo en el capítulo 10, versículos del 16 al 23. En aquel tiempo dijo Jesús a sus apóstoles: miren, yo les envío como ovejas en medio de lobos. Sean astutos como serpientes y sencillos como palomas. Cuidado con la gente, porque los entregarán a los tribunales y los azotarán en sus sinagogas. Los harán comparecer ante gobernantes y reyes por mi causa, para dar testimonio ante ellos y los paganos. Cuando los entreguen, no se preocupen por lo que van a decir, pues no serán ustedes los que hablen, sino el Espíritu de su Padre hablará por ustedes. Un hermano entregará la muerte a su hermano, un padre a su hijo. Se rebelarán hijos contra padres y los matarán. Serán odiados por todos a causa de mi nombre. Quien resista hasta el final se salvará. Cuando los persigan en una ciudad, escapen a otra. Les aseguro que no habrán recorrido todas las ciudades de Israel antes de que venga el Hijo del Hombre. Palabra del Señor.
0: Gloria a ti, Señor Jesús.
1: Señor Jesús, queremos que en cada situación, en cada tribulación, en cada prueba, nos haga sentir tu presencia, nos fortalezcas, especialmente meditando tu palabra, cuando sabemos que muchos que estarán en contra de los seguidores de tu doctrina, Señor, de tu enseñanza, nos perseguirán. Queremos que nos fortalezcas, que nos ilumines, que nos guíes a través de tu Santo Espíritu, pero sobre todo nos hagas dóciles a sus inspiraciones divinas, porque no tendremos que pensar en cómo vamos a responder, sino que tú, a través de esas inspiraciones divinas, nos pondrás en nuestro corazón y en nuestra mente las palabras que tenemos que decir en el momento exacto, en el momento en el cual estemos pasando por esa prueba, esa tribulación. Ya nos lo has dicho, que no temamos. En el mundo tendremos tribulación y prueba, pero ¿quién contra nosotros? Si tú has vencido el mundo y tú estás con nosotros, porque esa ha sido tu promesa, Señor, estar con nosotros todos los días de nuestra vida. Y por eso queremos agradecerte, Padre Celestial, porque nunca nos has abandonado, porque nunca nos abandonarás. Te alabamos, te bendecimos, te glorificamos y te damos gracias. Ayúdanos a que en todo momento, Padre amado, cada uno de nosotros podamos luchar por cumplir ese proyecto de vida por el cual nos has enviado aquí en esta tierra. Esa misión, la que nos has puesto en nuestras manos, con la cual nos has enviado antes de nacer para llegar aquí en esta tierra y poder hacer ese plan vida, poderla hacer vivo, poderlo cumplir. Danos lo que necesitamos para cumplirlo, para seguir adelante, luchando cada día, perseverando. Fortalécenos, incrementa nuestra fe y danos un corazón manso y humilde como es tu corazón. Ayúdanos a ser, como lo has dicho, sencillos, humildes, mansos de corazón, pero muy astutos como las serpientes. Que tu gracia, Señor, invada nuestro ser en este momento, llena esos vacíos, llena esos corazones que están en duda, que no saben hacia dónde dirigirse. Ya nos has hablado muy claramente este día en tu palabra. Tenemos que estar preparados. No sabemos el día, no sabemos la hora. Solo, Señor, queremos alabarte, bendecirte y glorificarte y pedirte, Señor, que nos des ese entendimiento. Derrama tus hermosos dones sobre cada uno de nosotros, sus hermosos frutos, para que en cada instante de nuestra vida, en cada decisión que tengamos que tomar día a día, en nuestra familia, en nuestro matrimonio, en nuestro hogar, puedan ser inspirados por tu Santo Espíritu y con ello darte la honra, la gloria, la alabanza. Y si tenemos que ser perseguidos, Señor, que todo sea para honra y gloria de tu nombre, porque sabemos que todos estamos llamados a proclamar tu mensaje de esperanza, sabiendo que hay tanta necesidad en el mundo. Gracias por esa oportunidad, gracias por permitirnos ser sembradores de la palabra, sembradores de esperanza, sembradores de tu amor y misericordia. Bendito y alabado sea, Señor. Sigue en cada corazón, en cada familia, manifestándote grandemente y conforme a tu santa voluntad, Señor, suple cada una de las necesidades que nuestros hermanos te encomiendan, te ponen en tus manos a través de las redes y plataformas sociales, aquellas que nos escriben en la cuenta de WhatsApp en cabina en vivo. Lo pedimos por nuestra Madre Santísima, por su poderosa y santa intercesión.
4: Te damos gracias, Señor, por ese amor incondicional que derramas por cada uno de nosotros, por ese manantial inagotable de misericordia que brota de tu corazón. Hoy nos unimos a todas las personas que en esta hora, que en este instante, a través de esta señal de radio, te están presentando cada una de sus peticiones. No es necesario llamar, no es necesario comunicarlas aquí, simplemente abre tu corazón y dile al Señor. ¿Cuántas veces por años hemos venido cargando con heridas que no hemos logrado sanar porque no queremos admitir que las tenemos? Hoy, ahí en la intimidad de tu corazón, dile al Señor ese dolor tan grande que estás atravesando, esa separación que ha dejado huella en tu vida y que no has podido aún sanar completamente, la pérdida de ese ser querido que te ha marcado, el dolor de ver a tu hijo en adicciones. Tantas situaciones que atravesamos y a veces pensamos que nuestra fortaleza está en el silencio, en no expresarlas, en no abrir completamente nuestra mente para recibir ese milagro que el Señor tiene preparado para nosotros, porque no creemos, porque no confiamos que el Señor puede hacer milagros, que tenemos un Dios que está vivo, que está presente. Su palabra dice, donde dos o más se reúnen en mi nombre, ahí estoy, y Él está aquí, y está contigo, en tu carro, en tu casa, donde quiera que te encuentres. Ahí está el Señor, esperando que le hables, que le digas cuánto dolor hay en ti. Esa misericordia inagotable te abraza y te consuela, porque tenemos un Padre que nos ama. No importa los errores que hayamos cometido, no te sientas mal porque pienses que le has fallado. Él es también una fuente de perdón. Él nos ama incondicionalmente. Él es nuestro Creador. Nos unimos a esa intención que estás presentando en este momento y oramos por ti, donde quiera que te encuentres. También en este momento pedimos al Señor por la sanación completa de cáncer de Itzel, por la salud de Hilario. Pedimos por el eterno descanso del joven Carlos Giovanni Hernández, que el día lunes será su entierro, por fortaleza para su mamá y para toda su familia que están sufriendo tanto por esta pérdida. Pedimos también por la sanación de Josefina Lomelí, que tuvo una caída. Nos unimos en oración por Miguel Martínez, que cumple un año de fallecido, y pedimos también por fortaleza para toda la familia. Oramos por todos los matrimonios, por las familias, por todos los enfermos. También, Señor, te pedimos por todos los que los cuidan, especialmente familiares, que a veces es tanta la desesperación, es tanta la carga que se siente por tener un enfermo, que se nos olvida, ¿verdad?, cuando ellos cuidaron de nosotros. Te pedimos, Señor, llena de paciencia esos corazones. Te pedimos por médicos, enfermeras, doctores, por todos los que tratan con personas delicadas de la salud, para que les des un corazón amoroso. Oramos por todos los que partirán o que partiremos en este día tu presencia, para que tengas misericordia de cada uno de nosotros, Señor. Por todas las intenciones que han quedado en lo más secreto de nuestro corazón, porque todavía nos cuesta trabajo pedir por ellas, pero tú las conoces perfectamente, Señor. Las ponemos a tus pies, Señor. También nos unimos en oración por todas las personas de la tercera edad, de los que viven en asilos, que nadie los visita, que nadie ya se acuerda de ellos, Señor. Te pedimos y oramos muy especialmente también por todos los sacerdotes, Señor, que han dejado casa, familia, país, todo por llevar tu palabra, Señor. Te pedimos por cada uno de ellos. Muy especialmente te damos gracias por la vida del Padre José Román Flecha, que hoy también celebra un aniversario de su primer misa. Te damos gracias, Señor, por la vida de él y por todos los sacerdotes. Por cada uno, Señor, dales esa fortaleza para seguir adelante. Oramos por la unidad de la Iglesia Católica, Señor, para que no haya esa división, Padre amado. Rompe, quita, quebranta toda mentira que el enemigo haya puesto, para que sigamos siendo solo uno. Y también por la unidad con todos nuestros hermanos que se han apartado de la Iglesia Católica, para que regresen a ella. Gracias, Señor, por todas las bendiciones recibidas. Gracias te damos, Señor, por todos los que laboramos aquí en El Sembrador, por ese privilegio de servirte. Gracias por todas las bendiciones que derramas en nuestra vida y que sabemos que seguirás derramando. Y a ti, nuestra dulce madre, mamita María, te damos gracias porque siempre estás con nosotros, porque siempre intercedes por todas nuestras necesidades, las que hemos presentado y las que hemos guardado. Te damos gracias y te pedimos que nos abraces con tu manto y nos consueles en los momentos difíciles. Y nunca te canses de orar por nosotros. Amén.

alguna vez nos toca perder lo que más queremos. Alguna vez nos quedamos sin camino. Pero en esa vez, o cada vez, Dios es el único que puede abrir una puerta donde ya no hay salidas. Solo basta que nunca pierdas la confianza en Él.

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1: Este mes de julio celebramos a Nuestra Señora del Carmen. Reflexionemos hoy un poco sobre esta advocación y las grandes promesas de su escapulario.
2: Al usar el escapulario constantemente, estamos haciendo silenciosa petición de asistencia a la Madre, y ella nos enseña e intercede para conseguirnos las gracias para vivir como ella, abiertos de corazón al Señor, escuchando su palabra, orando, descubriendo a Dios en la vida diaria y acercándonos a las necesidades de nuestros hermanos. Y nos está recordando que nuestra meta es el cielo y que todo lo de este mundo pasa. En la tentación, tomamos el escapulario en nuestras manos e invocamos la asistencia de la Madre. Ella nos dirige hacia el sagrado corazón de su Hijo Divino y el demonio es forzado a retroceder vencido.
1: Nuestra Señora del Carmen, ruega por nosotros.
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6: Y aquí seguimos en Buenos Días.
7: En el camino.
6: No solamente a Moisés le cambió la voz.
7: No es cierto.
6: Es parte del show nada más, pero no me, ni digo nada porque al rato sí voy a estar así. Sí amanecí como que me ardió un poquito la garganta. Entonces dije, no sé qué al rato así. Por estar clima, diciendo. Sí. No, y es que aparte, déjame te cuento que yo vivo como en el Polo Norte, de verdad, en la casa, es un estudio que está en la parte de atrás, pero está conectado con la casa, y me explica mi amiga que no le sirve el aire acondicionado bien a ellos, entonces lo ponen al máximo. Entonces se va para atrás y yo tengo que dormir, ponerme chamarra en este tiempo, ando con chamarra dentro del cuarto.
7: Y es que sí, aquí en Chatsworth ha estado haciendo bastante calor, dejen compartirles.
6: Y pues ahí, pero si quieren vayan a visitarme ahí. Ahí sienten el fresquecito. Luego salgo de la casa con suéter y está un calor y digo, ay no, pues cómo es acá, pero bueno. Hoy aquí en celebramos, Anita, 10 de julio?
7: Pues hoy celebramos a un gran santo, San Cristóbal de Licia, que fue mártir del siglo III, reconocido por su valor al defender su fe cristiana. Y su nombre significa el que lleva a Cristo. Mira qué bonito el significado, Cristóbal, el que lleva a Cristo. Y dio origen a la célebre leyenda donde transportaba personas a través de un río, cargando al mundo entero al llevar al niño Jesús. Los aspectos más destacados de su vida y legado incluyen, según la tradición cristiana, antes de su conversión era un hombre de gran estatura, de origen cananeo militar romano, que buscaba servir al rey más poderoso. Tras darse cuenta de que el diablo temía la cruz, decidió entregar su vida a Cristo. Y tras ser bautizado, comenzó a evangelizar abiertamente en la región de Licia y Samos, que es actualmente Turquía. Logró convertir a muchos al cristianismo, lo que desató la ira de las autoridades locales. Con ello fue arrestado y sometido a crueles torturas por negarse a adorar a los dioses paganos. Al mantener firme su fe, fue condenado a morir decapitado, convirtiéndose en un modelo de fortaleza y fidelidad espiritual. Su figura simboliza la protección y la guía. Es mundialmente conocido como el patrono de los viajeros y en la era moderna de los conductores de automóviles, protegiéndolos de los peligros en sus trayectos. Así que pedimos a San Cristóbal, el que lleva a Cristo, que interceda por todos los traileros que nos va sintonizando en este momento, por todos los que van manejando en el camino rumbo a su trabajo, por todos los que conducen sus automóviles para, pues también, sacar adelante a sus familias, ¿verdad? Todos los que trabajan en los medios de transporte, en los taxis, que Dios les acompañe y les bendiga. Y San Cristóbal ruegue e interceda por todos los que manejan, todos los que manejamos.
6: Sobre todo los que manejan medio rapidito.
7: Y mal,
6: y mal, por favor, que no le... Mira, yo generalmente, ¿verdad? En México, no sé, yo creo que en los otros países, ¿no? Cuando alguien se te cierra, pues les decían ahí una palabra altisonante. No, ¿sabe qué debe de hacer usted? Y escúcheme bien, cada vez que alguien se le cierre o que va muy rápido, ¿qué es lo que hacemos,
7: que
6: mi hijo y yo?
7: Por él.
6: Sí, oramos, de verdad, decimos, Señor, bendícelo, bendice a los carros que van a pasar junto a él, evita, por favor, que pueda provocar o pueda sufrir un accidente. Siempre lo hacemos, de verdad. Entonces, sí les pedimos, por favor, porque, digo, no justificamos, porque quizá a lo mejor alguno era, realmente es una emergencia, no sabemos, ¿verdad? Pero la gran mayoría no, se les ve que no, ¿verdad? Se ve que no. Y levántese más temprano que nada le cuesta, por favor, así nada más, porque más vale llegar, ¿cómo es el dicho? Más vale perder un minuto en la vida, que la vida perderla en un minuto.
7: Por así. Un accidente automovilístico, porque muchos inocentes, por algunos conductores que se ponen a tomar y que no toman la... ahora sí la responsabilidad de que van a ir sobre el volante, pues muchos han perdido la vida. Así que seamos conscientes, hermanos y hermanas, y encomendémonos a San Cristóbal y a nuestra Madre Santísima para que nos acompañe en el camino. Pues es importante que cada uno de nosotros conozcamos la vida de los santos. También fue mártir, también estuvo dispuesto a defender la fe en todo momento, y por rechazar a los dioses paganos, pues con ello le llevó al martirio.
6: Así es, bueno, pues ahí está la vida de un santo más y también la palabra de Dios, ¿verdad? Y mira, en la segunda carta de Corintios, capítulo 9, versículo 10, nos dice, bien bonito, bueno, como todo, ¿verdad? Si Dios proporciona la semilla al que siembra y el pan que va a comer, les dará también a ustedes la semilla y la multiplicará y hará crecer los brotes de sus virtudes. Esto es muy importante, de verdad. Porque también es como, las virtudes, y nos habla también, pues, de los dones, ¿no? Que Dios nos ha dado. Si Dios te está dando la posibilidad, ¿verdad? Si está dando esa semilla, porque muchos nos da la semilla, pues, a lo mejor de hablar, a la semilla, ¿verdad? De evangelizar, o quizá de la caridad, que, bueno, eso nos tiene que dar a todos, ¿eh? No sé, eso no se me olviden, ahí, eso es para todos. Pero Él nos da esas semillas, y si nosotros confiamos en el Señor, se multiplicarán, porque recuerde, nos va a pedir cuentas, oye, te di todo esto, te di aquello, ¿qué hiciste? aprendiste con ello. Y a veces también hablando materialmente, porque nada es nuestro, nada. Nosotros llegamos, yo no sé, Anita, si tú traías algo de cambio cuando llegaste o la torta bajo el brazo, como decimos.
7: No, creo que traía
6: nada. No, como se dice en México, absolutamente nada, e igualito nos vamos a ir sin nada. Entonces, todo lo que tenemos económico, que mucha gente dice, no, es que mi trabajo me costó, sí, pero el Señor permitió que pudieras trabajar, que tuvieras la salud para poder obtener esos bienes materiales. Cuando nosotros reconocemos de verdad la grandeza de Dios y nuestra pequeñez, miren, es maravilloso porque aprendemos a ser agradecidos y valoramos todo lo que tenemos y no nos cuesta trabajo ser compartidos. Yo el otro día comentaba, ¿no? Yo decía, esas personas que tienen esa mansión enorme y esos carros y no sé cuánto lujo más, pues cuando les llega la hora de la muerte se han de sentir feo, ¿no? De decir, ¿pero cómo? Si tengo mi casa tan grande que va a durar todavía tantos años, ¿por qué no puedo quedarme aquí? Cuesta trabajo porque nos aferramos a las cosas materiales. Entonces, recuerden, si Él nos da la semilla, nos da todo, no tengamos miedo. Desprendámonos de lo que el Señor nos ha dado, de verdad, porque Él nunca, nunca nos va a abandonar. Y bueno, la frase del santo, que es de San Agustín en este día, también dice algo muy hermoso que tiene que ver un poquito, ¿no? Mejor es una felicidad temporal que una eternidad miserable. A veces queremos ser completamente felices, por eso es que no ayudamos a la gente, porque decimos, no, es que a lo mejor yo lo voy a ocupar, es que a lo mejor yo necesito. No, y acuérdense que dar, Anita, no es dar lo que te sobra, es compartir de lo que tienes, como decía la madre Teresa, dar hasta que te duela. Porque es muy fácil decir, ay, pues ya tengo esto, esto y esto, pues me sobra ese dinero, lo doy. Pero si dices, bueno, yo tenía mucha ilusión de comprarme este vestido, porque no estamos hablando que te prives de comida, ¿no? Este vestido, tenía mucha ilusión, pero veo esta necesidad, no, mejor voy a dar, ¿verdad?, ese dinero para apoyar, o sea, cosas materiales, nosotros tenemos que dar, y muchas veces, igual, que buscamos estar contentos, estar felices, le tenemos miedo a la enfermedad, le tenemos miedo al sufrimiento, le tenemos miedo al dolor, en vez de decir, bueno, pase lo que pase, es temporal, ¿cuántas personas, precisamente por evadir la realidad, Anita, caen en adicciones? Porque no soportan el dolor, no soportan el sufrimiento y caen en adicciones para evadir la realidad. Y peor todavía, les va más mal todavía. Entonces, yo creo que tenemos que aprender a vivir con las situaciones difíciles que pasemos, confiando en la misericordia de Dios y pensar que todo es temporal. Que si nosotros nos mantenemos firmes, porque a veces por querer evitar el sufrimiento hacemos cosas que no son agradables a Dios. Si nosotros comprendemos todo esto, podemos alcanzar la eternidad llena de alegría y de gozo. Y así es como debemos de educar a nuestros hijos. Así que, bueno, pues ahorita ya hablamos de la cita del santo y vamos a ir a una pausa porque tenemos una sorpresa al regresar, Anita.
7: Así es, quédese en la fiel sintonía porque tenemos a un invitado que nos va a compartir algo más. Vamos
6: antes
7: a invitarles también a todos y cada uno de ustedes para que se den cita el día de hoy, especialmente aquellos que nos sintonizan cerca aquí de la parroquia 4177 Marlborough Avenue en San Diego, porque el día de hoy Encuentros de Conversión de Nuestra Señora del Sagrado Corazón se complace en invitarlos a ti mujer, a ti hombre, a una cena con prédica, donde compartirá Noel Díaz las palabras que edifican, les estará compartiendo Dame un corazón nuevo, tendrán adoración al Santísimo, no falte, recibe la bendición de Dios hoy día viernes en punto de las 5:30 de la tarde, habrá cuidado de niños, será en el salón parroquial en el 4177 Marlborough Road Avenue en San Diego, para que vaya con toda su familia. Requiere más información, comuníquese aquí a nuestros estudios o con Sergio Menchaca al 619-512-7522. Puede comunicarse también con Magali Gómez al 619-279-8153. Noel Díaz en San Diego. Así que si requiere más información, comuníquese aquí a nuestros estudios el día de hoy en punto de las 5:30 de la tarde, allá en la parroquia de 4177 Marlborough Avenue en San Diego, California. Para que si requiere más información, no deje de comunicarse aquí a nuestros estudios.
6: Vamos a una pausa y continuamos.
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9: En el nombre del Padre, y del Hijo, y del Espíritu Santo. Amén. Señor de la vida, tú nos creaste por amor y nos llamaste a vivir en plenitud. Cada persona es un don sagrado que refleja tu rostro desde el primer instante de su existencia hasta el último respiro de su camino en la tierra. Hoy te pedimos la gracia de reconocer y custodiar el valor único e irrepetible de cada ser humano. Que aprendamos a acoger la vida sin condiciones, a sostener con ternura la fragilidad, a acompañar con respeto cada etapa y a defender con valentía a quienes no tienen voz. Perdónanos, Señor, cuando caemos en la indiferencia o en la cultura del descarte, cuando dejamos de ver en el otro a un ser digno de amor. Danos un corazón nuevo, capaz de elegir siempre la vida, y manos generosas que la protejan con gestos concretos. Haz de tu Iglesia un testimonio vivo del Evangelio de la vida, un lugar abierto donde toda existencia sea celebrada, donde nadie se sienta sobrante y donde la dignidad sea respetada y cuidada siempre. Señor Jesús, que amemos la vida como tú la amas, con ternura, fidelidad y entrega, que sepamos proclamar con palabras y gestos que cada vida humana vale el don total de sí mismo.
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0: Así es, bueno, pues adivinen a quién tenemos de invitado en este día. Anita, pues cuéntanos, porque tú ya lo conoces.
1: Así es, Normita. Bueno, pues tuve el privilegio de conocerlo el día de ayer en persona, porque ya había escuchado hablar sobre él y sobre todas estas hermosas alabanzas que ha él, pues, escrito, ¿verdad? Pero para ello, pues, quiero que él se presente y que nos salude. Él es Kiki Troya y se encuentra aquí con nosotros. ¡Bravo!
2: Hola, hola, hola. Ana, Norma, muchas gracias. ¿Cómo están?
0: Gracias por la desvelada, digo, por la mañanada.
2: No, no, al contrario, gracias a ustedes por llamarme. Muchas gracias.
1: Qué alegría saludarte, Kiki. El día de ayer estuvimos disfrutando de ese hermoso concierto aquí en la parroquia de San Juan Eudes. Agradecemos al padre Fabián y también, pues, agradecemos por tus dones y talentos. Cuéntanos, para que nuestra audiencia, que ya te conocen, pues muchos sintonizan en Guadalajara, Jalisco, México, y has pues hecho algunas de tus presentaciones en nuestro canal de ESNE Televisión también, con nuestros hermanos allá en Guadalajara, pero cuéntanos para que te conozca toda la audiencia de aquí de Estados Unidos y todos los que nos sintonizan.
2: Muchas gracias. Sí, lo de ayer fue una enorme bendición, una fiesta, y hubo de todo. Hubo un poquito de música, un poquito de humor, un momento para estar en intimidad con el Señor, y bueno, ha sido realmente una bendición. Yo soy un evangelizador a través de la música. Me dedico a evangelizar con la música ya desde hace 30 años. Soy argentino. Actualmente, desde hace 15 años, vivo en la ciudad de Guadalajara, Jalisco, México. Y bueno, me dedico a evangelizar. También me dedico a la producción musical. He producido y grabado, haciendo arreglos musicales y ese tipo de cosas, a muchos cantantes católicos muy conocidos, de mucho renombre. Pero básicamente me dedico a la evangelización. Es lo que más me gusta hacer. Creo que es mi llamado. Y bueno, estoy casado desde hace ya 22 años con mi esposa, que se llama Paola, también es argentina. Tenemos dos niños, el mayor de 20 años, que se llama Juan Martín, y el menor de 17, que se llama Tadeo. Y bueno, eso es más o menos en breves palabras un resumen de

0: de mi vida y de lo que hago, digamos.
1: ¿Dónde pudieran todos los que nos sintonizan poder disfrutar de ese hermoso talento que Dios te ha dado en la alabanza, Kiki? ¿Puedes compartirnos sus redes y plataformas sociales para que puedan ir ya sea a YouTube o cualquiera de las redes que tienes y poder seguir sintonizando, disfrutando tu música?
0: Sí, claro. Mira, yo me llamo Juan Francisco, pero me dicen Kiki. Kiki se escribe con K, K-I-K-I. Mi apellido es Troya, como el caballo, pero con I latina. O sea, me buscan en, en las redes o en plataformas o en, sí, o en YouTube. Me buscan como Kiki Troya y me encuentran súper fácil porque soy el único. Además, no. Alguna que otra vez alguien ha hecho algún perfil falso mío, pero no, prácticamente no hay. O sea que tampoco soy tan conocido como para que soy tan desconocido que yo mismo tengo que hacerme mis perfiles falsos.
2: Para que digan. Oh, y Kike, ¿cómo nace esta idea? Obviamente, pues sabemos que la música, la mayoría, ¿verdad? Lo hacen con el interés, pues, de ser famosos, reconocidos, porque pues sabemos que es un medio donde se maneja mucho dinero, pero también sabemos que servir a Dios no es fácil. ¿Dónde tomas la decisión de este camino de evangelizar por medio de esos talentos?
0: Y yo creo que fue un llamado, fue un llamado. Yo era jovencito, tendría yo unos 18 años cuando me invitaron a formar parte de un grupo de música de la Renovación Carismática. Yo no acepté de muy buena gana, digamos, acepté, pero no estaba muy convencido de hacerlo. Y te confieso que en realidad acepté porque a mí me gustaba una de las chicas que cantaban en ese grupo.
2: Con la
0: Y
2: cual está casado. Ah, no es cierto.
0: no, no, no, no.
2: Ah, bueno.
0: Después, al poco tiempo, conocí a quien es hoy mi esposa, así que bueno. Pero bueno, fue así, fue un llamado y claro, al comienzo te digo, cantaba yo y tocaba como no muy convencido de la cosa, pero Dios se valió de todas esas circunstancias para irme enamorando también y a medida que yo iba enamorándome me di cuenta de que eso era lo que quería hacer, de que eso era lo que me llenaba, de que no iba a ser feliz haciendo otra cosa ni cantando otra música. Entonces fue un llamado, así lo sentí en ese momento, así lo siento hasta ahora, y te digo, me ha tocado muchas veces recibir ofrecimientos de hacer música secular, de hacer otro tipo de cosas, a veces uno por cuestiones de trabajo, por cuestiones de economía también, de cuidar a su familia, uno acepta, pero realmente lo que me llena el corazón y donde realmente yo me siento pleno y siento que estoy haciéndolo para lo que fui llamado es cuando puedo evangelizar o puedo colaborar con otros evangelizadores con su música. Ya te había dicho que trabajo produciendo y grabando a otros músicos, entonces eso es para mí es una gran bendición poder hacer lo que me gusta y poder vivir de eso.
2: Anita, ya sabes. Anita canta, ¿eh? Así que ahí luego te
0: De
2: decimos,
0: veras.
2: sí, canta, entonces ahí
0: No,
2: estamos
0: pues me
2: viendo.
0: encantaría escucharla.
2: Pues ahí está, ya estamos. Ya viste, Anita, yo soy su representante, así
1: Y
2: que
1: yo
2: luego,
1: así como
2: luego
1: mi
2: platicamos.
1: representante.
0: Claro que sí, por
1: No.
0: supuesto.
1: Kiki, cuéntanos, tienes cuatro producciones discográficas como solista. ¿Cuáles son ellas para poder buscarlas allí en...
0: Ah, sí, mira, creo que ese currículum que leíste, pues ya está desactualizado. Ahorita son ocho.
1: Ocho, wow, muchas
0: Sí, hay
1: felicidades.
0: una, la primera que hice hace muchos años se llama Huellas, es un disco instrumental con música muy, muy tranquila, tocada solo en piano para hacer oración, pues, para acompañar la oración, mejor dicho. Después grabé un álbum que se llama Travesía, ese también lo grabé hace muchos años, ya cuando justo fue, ese disco salió cuando, el año que yo me casé, en el 2004. Después otro que se llama Valga la Redundancia. Mucha música tiene contenido evangelizador, pero también un contenido muy testimonial. Son canciones muy, muy testimoniales, donde cuento historias o que me suceden a mí o que le suceden a amigos. Hay canciones para mi esposa, para mis hijos, para mis amigos. Bueno, en fin. Después de eso grabé otro álbum que se llama Es lo que hay. Luego salió un álbum que grabé en vivo justamente en El Sembrador, pero en El Sembrador que está en Guadalajara. Ahí estuve la gracia de grabar un álbum en vivo que salió también en CD y en DVD. Luego grabé un álbum que se llama Canciones para Orar, otro que se llama Canciones para Tiempos Difíciles, y el último se llama Supremo Amor, que son canciones, todos cantos eucarísticos, son cantos para hacer adoración eucarística. Así que bueno, eso es más o menos un recorrido por toda mi discografía.
1: Qué hermoso, pues aquí van a disfrutar a través de Esne Radio también ya próximamente tus alabanzas para que conozcan más de todo ese hermoso talento que Dios te ha dado. Pues te agradecemos mucho, Kiki. Recuérdanos nuevamente para seguirte en las redes y plataformas sociales, ¿cómo te tenemos que buscar?
0: Bueno, buscas Kiki Troya, Kiki con K y con I latina, y Troya como el caballo, pero con I latina también. Me buscas, y si lo escribes con alguna falta de ortografía, no importa, el Google ahí te corrige y me
2: Eso
0: vas a
2: es lo
0: encontrar
2: bueno.
0: fácil.
2: Ya no sufrimos
0: Así
2: con eso.
0: que.
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Muy buenos días, tengan queridísima familia, qué alegría saludarles nuevamente y sobre todo agradecerles por su fiel sintonía, agradecer a cada uno de ustedes, sembradores y sembradoras de Jesús con María, que hacen posible esta bendición de poder vivir el culmen de nuestra fe, la Santa Eucaristía, y con ello también pues poder hacer posible que llegue esta transmisión especial a través de las diferentes frecuencias radiales a nuestros hermanos que nos sintonizan en Idaho, a nuestros hermanos que sintonizan las diferentes frecuencias radiales con las que cuenta el Apostolado El Sembrador, como también a todos los que nos sintonizan a través del www.elsembrador.org y en su aplicación en su teléfono inteligente. No olvide de descargarla, sobre todo para que siga conectado, y si no le es posible sintonizar en vivo y en directo esta transmisión especial de la Santa Misa, la pueda sintonizar en cualquier hora del día, como también a través de los podcasts pueda sintonizar toda nuestra programación. Pues gracias por permitirnos acompañarle donde quiera que usted nos sintonice, en su casita, en su trabajo, en el hospital, o tal vez usted se encuentra en este momento rumbo a su trabajo, manejando, pues que Dios les acompañe y les bendiga junto con nuestra Madre Santa María, a todos los que se encuentran conectados en esta conexión con Dios. Pues vamos, hermanos y hermanas, a preparar nuestro corazón para vivir la Santa Eucaristía, el culmen de nuestra fe. Damos gracias a Dios, gracias a ti, sembrador y sembradora de Jesús con María, y gracias a nuestros editores que nos tienen preparado ya la transmisión especial de la Santa Misa para que tú la vivas desde donde nos sintonices. Vamos a unirnos en oración, hermanos y hermanas. Pidamos a Dios por nuestros hermanos que han sido afectados, especialmente los que han participado a la casa del Padre por este incendio que ha sido declarado en el municipio de Los Gallardos. Oramos para que pues todos los que han partido, que luzca para ellos la luz perpetua, descansen en paz. Enviamos nuestras condolencias a nuestros hermanos en España, que a causa de esta emergencia, de este incendio en Almería, pues algunos han fallecido a causa del fuego que pues les agarró por sorpresa. Así que, hermanos y hermanas, pues oramos por nuestros hermanos que pues han partido en esta situación tan dolorosa, y pedimos también por nuestros hermanos que siguen sufriendo en Venezuela a causa de estos recientes sismos que pues han pasado, han acontecido, como también los que sufren por las inclemencias del clima, las fuertes olas de calor, como también los que están en este tiempo sufriendo del frío, la nevada. Pues oramos por todos los que a causa de los recientes desastres naturales están padeciendo, están sufriendo en el mundo entero, como también nuestros hermanos que sufren de la persecución religiosa en África, nuestros hermanos que a causa de pues todas estas situaciones en el mundo pues están pasando por algún sufrimiento. Que nuestro Señor sea su consuelo, su fortaleza, su refugio. Queremos seguir orando especialmente por el Santo Padre, el Papa León XIV, que ha tomado un tiempo de vacaciones para que a través del Espíritu Santo pueda recobrar fuerzas, pueda seguir adelante iluminándonos, instruyéndonos en nuestra fe, y a través de nuestras transmisiones especiales para recibir esos mensajes que en sus audiencias nos comparte. Seguimos orando por Burkina Faso, también por aquellos que han partido a la casa del Padre por la persecución religiosa. Menos de 22 fallecidos en Burkina Faso. Oramos por ellos. También por el 1.5 millones de desplazados y 1.600 muertos en Haití. Oramos por los 15 muertos y 48.000 evacuados por las lluvias e inundaciones en China. Oramos también por nuestros hermanos en Cuba, que siguen sufriendo, por los 3.342 hermanos fallecidos en Venezuela, y por todos los que a causa de los recientes desastres naturales pues están sufriendo. Oramos también por nuestros hermanos que han sido afectados en Almería, en España, a causa de este trágico incendio en Bedar. Oramos por sus almas y oramos por los que han partido a la casa del Padre, por todas las almas del purgatorio. Luzca para ellos la luz perpetua y que descansen en paz, junto con el alma de nuestra querida Berta Torres, la madre del padre Mario Torres, y con todas las almas de todos los sembradores y sembradoras de Jesús con María que han sido llamados a la presencia de nuestro Padre Celestial. Pues familia queridísima, vamos a preparar nuestro corazón para que a través de la Sagrada Escritura pues sigamos fortaleciéndonos, alimentándonos de esa agua viva
que nos da el Señor a través de su bendita palabra en esta celebración eucarística. Sin más, vamos juntos a vivir el culmen de nuestra fe, la Santa Eucaristía. 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Vivamos esta riqueza inagotable con amor e

En el nombre del Padre, del Hijo, del Espíritu Santo, la gracia y la paz de nuestro Señor Jesucristo esté con todos ustedes. Sean bienvenidos, hermanos, a esta celebración, a esta Santa Misa hoy viernes. Vamos a hacer la misa por todos ustedes, los que están en su casa, en la radio, en la televisión, para ofrecer la misa a nuestro Padre Dios, darle gracias por todo su amor. Vamos a ofrecer la misa por toda la congregación de que están escuchando, repito, ahí en su casita, en su casa, en su hogar, en su radio, para que Dios nos una a todos y nos bendiga. De modo especial vamos a pedir en esta Santa Misa por el descanso eterno de las almas de Alfredo Arias Rivera, de Berta Torres, mamá del padre Mario Torres, por Ana Ruth Navarrete, por el obispo Joseph Sartoris, por el obispo Dennis O'Neill, de que el Señor los tenga en su presencia. Y también pedimos por todas las personas que murieron en ese devastador terremoto de Venezuela, todos los que han muerto, que los tenga Dios en su santa gloria. Queridos hermanos, todos somos pecadores. Pidamos perdón a Dios diciendo todos: yo confieso ante Dios Todopoderoso y ante ustedes, hermanos, que he pecado mucho de pensamiento, palabra, obra y omisión. Por mi culpa, por mi gran culpa. Por eso ruego a Santa María, siempre Virgen, a los ángeles, a los santos y a ustedes, hermanos, que intercedan por mí ante Dios nuestro Señor. El Señor Todopoderoso tenga misericordia de nosotros, perdone nuestros pecados y nos lleve a la vida eterna.

0: Oremos. Señor Dios, refugio nuestro en las dificultades, fuerza en las debilidades y consuelo en el llanto. Ten compasión de tu pueblo, para que corregido de las penas merecidas, halle finalmente el alivio en tu misericordia. Por nuestro Señor Jesucristo, tu Hijo, que vive y reina contigo en la unidad del Espíritu Santo y es Dios por los siglos de los siglos.
1: Lectura del libro del profeta Oseas. Esto dice el Señor Dios: Israel, conviértete al Señor, Dios tuyo, pues tu maldad te ha hecho sucumbir. Arrepiéntanse y acérquense al Señor para decirle: perdona todas nuestras maldades, acepta nuestro arrepentimiento sincero, que solemnemente te prometemos. Ya no nos salvará Siria, ya no confiaremos en nuestro ejército, ni volveremos a llamar Dios nuestro a las obras de nuestras manos, pues solo en ti encuentra piedad el huérfano. Yo perdonaré sus infidelidades, dice el Señor. Los amaré, aunque no lo merezcan, porque mi cólera se ha apartado de ellos. Seré para Israel como rocío, mi pueblo florecerá como el lirio, hundirá profundamente sus raíces como el álamo, y sus renuevos se propagarán. Su esplendor será como el del olivo, y tendrá la fragancia de los cedros del Líbano. Volverán a vivir bajo mi sombra, cultivarán los trigales y las viñas, que serán tan famosas como las del Líbano. Ya nada tendrá que ver Efraín con los ídolos. Yo te he castigado, pero yo también te voy a restaurar, pues soy como un ciprés, siempre verde, y gracias a mí tú das frutos. Quien sea sabio, que comprenda estas cosas, y quien sea prudente, que las conozca. Los mandamientos del Señor son rectos, y los justos los cumplen. Los pecadores, en cambio, tropiezan en ellos y caen. Palabra de Dios. Abre, Señor, mis labios y te alabaré.
2: Abre, Señor, mis labios y te alabaré.
1: Por tu inmensa compasión y misericordia, Señor, apiádate de mí y olvida mis ofensas. Lávame bien de todos mis delitos y purifícame de mis pecados.
2: Abre, Señor, mis labios y te alabaré.
1: Enséñame, Señor, la rectitud de corazón que quieres. Lávame tú, Señor, y purifícame, y quedaré más blanco que la nieve. Abre, Señor, mis labios y te alabaré. Crea en mí, Señor, un corazón puro, un espíritu nuevo para cumplir tus mandamientos. No me arrojes, Señor, lejos de ti, ni retires de mí tu Santo Espíritu. Abre, Señor, mis labios y te alabaré. Devuélveme tu salvación, que regocija, y mantén en mí un alma generosa. Señor, abre mis labios y cantará mi boca tu alabanza. Abre, Señor, mis labios y te alabaré.

cuando venga el Espíritu de verdad, Él les enseñará toda la verdad y les recordará todo cuanto yo les he dicho, dice el Señor.

0: El Señor esté con ustedes. Proclamación del Santo Evangelio según San Mateo. En aquel tiempo Jesús dijo a sus apóstoles, yo les envío como ovejas entre lobos, sean pues precavidos como las serpientes y sencillos como las palomas. Cuídense de la gente porque los llevarán a los tribunales, los amenazarán en las sinagogas, los llevarán ante gobernadores y reyes por mi causa. Así darán testimonio de mí ante ellos y ante los paganos. Pues cuando los entreguen, no se preocupen lo que van a decir o por la forma de decirlo, porque en ese momento se les inspirará lo que han de decir. Pues no serán ustedes los que hablen, sino el Espíritu de mi Padre que hablará por ustedes. El hermano entregará a su hermano a la muerte y el padre a sus hijos. Los hijos se levantarán contra sus padres y los matarán. Todos los odiarán a ustedes por mi causa, pero el que persevere hasta el fin se salvará. Cuando los persigan en una ciudad, huyan a otra. Yo les aseguro que no alcanzarán a recorrer todas las ciudades de Israel antes de que venga el Hijo del Hombre. Palabra del Señor. Ahorita en todo el mundo, especialmente en los Estados Unidos, se habla mucho del famoso fútbol, ¿verdad? Ya se está terminando. Inclusive hoy, este día viernes, en Los Ángeles hay un partido de fútbol. No sé quién juega, no quiero decirlo porque no soy partidario de ningún equipo, pero anda la euforia todavía de todo el pueblo, de todas las Naciones Unidas por un balón. Un balón que unos usan ese balón, pues gente para hacer negocio, otros usan el balón para dividir, otros para unir. ¿Acaso qué es la euforia, pues, de ese dichoso mundial del fútbol que trae loca a toda la nación, especialmente a los tres países participantes que fueron Canadá, México y Estados Unidos? Y van dejando a un lado, pues, los equipos que van perdiendo. Pero hablo del fútbol en el sentido más bien de lo que ha pasado últimamente. Han hecho muchos cambios en el deporte. Yo jugué fútbol desde niño, fútbol soccer, y sé las reglas del fútbol, pero han hecho unos cambios diferentes con la tecnología que hay. Y voy a comparar un poquito el fútbol con las cosas de la fe cristiana. Le voy a pedir a ustedes a preguntar ¿Por qué los católicos tenemos que ir a misa los domingos? ¿Por qué? ¿No saben? Porque es obligación, dicen. No, porque es un día dedicado al Señor, el día domingo, día del Señor. ¿Para qué? Para hacer como en el fútbol. ¿Saben que ya esas reglas que han cambiado del fútbol? Ahora, después de 24 minutos de juego, los paran para lo que llaman ir a hidratarse. ¿Por qué? Porque los jugadores en el tiempo del calor están cansados, el agua se les agota y van a hidratarse, a tomar agua y descansan 2-3 minutitos para ir a tomar agua, para refrescarse un poco. El domingo nosotros venimos, hablando de fútbol en la fe cristiana, venimos el domingo a misa a hidratarnos porque estamos exhaustos ya con la vida. Todos nosotros tenemos problemas. No hay una persona en este mundo que no tenga problemas. Y todos vamos en el camino de la vida cansados, a veces sin esperanza, agobiados por las enfermedades, por los problemas. Estamos todos muy amontonados de tantas cosas negativas en nuestra vida. No hallamos la puerta a dónde salir. Y cuando nosotros vamos el domingo a la misa o entre semana, ¿saben qué hacemos? A hidratar nuestro espíritu, a llenar de nuestra fe, de la paz, de la fuerza, de la vida que nos da Cristo Jesús. Y por eso vamos a la iglesia, ¿a qué? A recibir la palabra de Dios, a hidratarnos nuestra fe para continuar nuestro viaje en la tierra. ¿Para qué? Para un día llegar a la meta final. Ese trofeo que esperan las naciones, los equipos, la meta final es llegar un día con gloria a la casa del Padre. En el campo de la vida, hermanos, repito, todos tenemos problemas. Yo siempre llamaba a la gente que yo, dijeron ahorita a la misa, al principio cumplí años, sí es cierto, cumplí años, y me hicieron una fiesta muy bonita allá en mi parroquia. Me cantaron en un solo día como 80 veces las mañanitas, ya hasta me enfadaron con tantas mañanitas. Y a mí me gusta cantarlo, pero una tras otra, mañanitas y mañanitas y felicidades, Padre, y todo eso. Está muy bien, pero ¿saben qué? La vida ha cambiado tanto. Desde que yo estaba chico, me acuerdo, toda la forma de hacer las cosas ha sido muy diferente a la de hoy. Y yo de verdad, yo preferiría estar la vida de antes a la tecnología que hay el día de hoy. Antes, por ejemplo, no había televisión. Ahora toda la gente está pegada en la televisión, en el celular. Ahora todo el mundo por la calle hablando solos, platicando y qué sé qué tanto, y viendo que la gente anda platicando en el aire con alguien en el oído. Y a veces no hacemos cosas de usar ese aparato para las cosas buenas, para las cosas de Dios. Hacemos esas cosas de la tecnología a veces para dividir en las familias, en los chismes. Miren, hermanos, hermanas, yo cuando confieso me da mucha tristeza oír a personas que han pecado mucho por causa del celular. Es que vi eso y me puso malas intenciones, malas ideas. Y una vez les platiqué lo que me sucedió y le voy a volver a platicar. Fui a vacaciones yo a México. Cuando empezaban a usarse los celulares, me fui a México a vacaciones y me fui a confesar a una catedral allá en México. Y con el sacerdote que estaba confesando, él me conocía, sabía que era sacerdote. Y me hinqué delante de él y le dije, Padre, el sacerdote sabía que yo era sacerdote. Y le dije, empecé a decir mis pecados. Él estaba leyendo su breviario, ahí en el confesionario, los hombres, allá en México se hincan delante del sacerdote, los hombres. Me hinqué y le dije, Padre, ando de vacaciones aquí y me acuso de que no he rezado mi oficio divino, el que estaba rezando él. Y dice, ¿el por qué? Le dije, es que yo rezo en mi celular y aquí no agarra el wifi. ¿Y saben qué hizo el padre? Se levantó con su sotana, con su estola, se levantó y vio el libro y dice, mira, tu wifi aquí está, tira esa cochinada, tírala, tírala. ¿De qué te da? No rezo porque no hay wifi. ¿Y Dios qué? ¿Y tu alma? ¿Y saben qué me dio pena? Se sentó el padre, después de que me regañó, me salí, me fui, ya no me confesé. Me dio vergüenza. Pero tenía razón él. Yo no rezo porque el wifi no me sirve. O sea, no me acerco a Dios porque este aparato me impide acercarme a Dios. Y así mucha gente, hermanos, andamos con los aparatos ofendiendo a Dios. ¿Cuántas veces el balón de fútbol sirve para ofender a este, al otro, para juzgar a aquel y al otro? Y no nos damos cuenta que necesitamos unirnos en un solo objetivo de un día, llegar a la victoria con Cristo, que es el camino, la verdad y la vida, llegar con Cristo a la casa del Padre. Queridos hermanos, necesitamos de verdad acercarnos a la fuente de vida, hidratarnos con la fuerza que es Cristo, que dice que Él es el camino, la verdad, la vida, y Él lo dice, nadie daba al Padre sino solamente a través mía. Y tenemos esa dicha de tener ese Cristo que nos hidrata, que nos colma de amor, y ese Cristo que ama a su pueblo, que no habla a su pueblo. Hermanos, Cristo es la verdad. Yo me he fijado que en todos los países, la mayoría de los gobernantes mienten al pueblo. Y Cristo es la verdad. Él dio la vida por nosotros y quiere que nosotros triunfemos. Quiere que seamos felices. ¿Cómo? Acercarnos a la fuente de la vida, a la fuente del amor que es Jesús. Y caminar con Él. No es fácil, dice el Evangelio de hoy, no es fácil, los van a perseguir por mi causa. No se preocupen de qué decir, cómo decirlo, que mi Padre Dios los va a iluminar, el Espíritu Santo los va a iluminar, de iluminar, y no se preocupen qué van a decir, porque mi Padre les va a poner en su lengua las palabras que ustedes quieran decir. Por eso, hermanos, necesitamos hidratarnos todo el tiempo con la fuente de la vida que es Jesús. No hay otro camino para llegar a la casa del Padre. Y Él lo dice claramente, no hay otra forma de llegar al Padre sino a través de vez mía. ¿Por qué? Porque Cristo es el camino. Cristo es la verdad. Los políticos, hermanos, mienten. Cristo nunca ha hecho mentira, es la verdad. Cristo es la vida. Es el que nos da energía y fuerza para seguir nuestro viaje. A mí me da mucha tristeza cuando muere un ser querido, una persona que conoce mucha tristeza porque ya se van. Y me da tristeza porque muchas veces esas personas, sus seres queridos, ni se fijan en quién murió, ni rezan por ellos. Pero Cristo sí, quiere que nos acerquemos a Él y que con Él estemos llenos de vida y esperanza y que un día lleguemos nosotros a llegar al trofeo de la casa del Padre, perdón, en la gloria eterna. Que Dios bendiga a todos ustedes que están en su casita y que siempre se hidraten del amor de Cristo y que reconozcamos que todos somos de la familia del Señor. Y sobre todo, la última cosa que quiero compartir ustedes este día, piensen ustedes cada uno, ¿qué hago yo por la gente que está cerca de mí? Dice un refrán, haz el bien y no te fijes a quién. Queremos que la gente nos haga caso, que nos cuide, que nos cuide. Pero ¿yo qué hago por los demás? ¿Yo qué hago por la gente que está cerca de mí? ¿Por aquel que necesita de mí? ¿Qué hago yo por ellos? En el campo, hermanos, del fútbol y todo eso, hay personas que están llevándole botellas de agua a estos, llevando una toallita a todos. ¿Yo qué hago por los demás? Por mi familia, por mi esposo, por mi esposa, por mis hijos, por mis padres. ¿Qué hago yo por ellos? Queremos que ellos hagan todo para nosotros y nosotros nos damos de nosotros a los demás. Y Cristo dice eso, yo vine a servir y no a ser servido. Hagan como yo he hecho, dice Cristo. Amarnos y servirnos y un día recibiremos la recompensa en la casa del Padre. Vamos pues a hidratarnos de Cristo todo el tiempo, que Él es la fuente de vida, para trabajar con energía y seguir nuestro camino y llegar un día al gran trofeo de la vida eterna. Amén. Nos ponemos de pie. Vamos a hacer unas peticiones a nuestro Padre Dios y vamos a responder todos. Señor, escucha nuestra oración.
1: Señor, escucha nuestra oración. Oremos por nuestro Santo Padre, el Papa León XIV, por nuestro arzobispo José Horacio Gómez y por todos los obispos, sacerdotes, diáconos y misioneros, para que sostenidos por la gracia de Dios permanezcan fieles en su misión y entrega al servicio del pueblo de Dios. Roguemos al Señor.
0: Señor, escucha nuestra oración.
1: Oremos por el Padre Rigoberto Rodríguez, quien preside esta Santa Eucaristía, para que el Espíritu lo fortalezca, renueve su entrega sacerdotal y lo haga siempre un fiel instrumento del amor de Dios. Roguemos al Señor.
0: Señor, escucha nuestra oración.
1: Oremos por todos nuestros difuntos y por las almas del purgatorio, para que el Señor, en su infinita misericordia, les conceda el descanso eterno y brille para ellos la luz perpetua. Roguemos al Señor.
0: Señor, escucha nuestra oración.
1: Oremos por todos los sembradores de Jesús con María y por las comunidades de Yo Soy el 73, para que el Señor fortalezca su fe, bendiga su generosidad y los guíe siempre en su misión de amor y servicio a través de este apostolado. Roguemos al Señor.
0: Señor, escucha nuestra oración.
1: Oremos por Venezuela, para que el Señor conceda a su pueblo la paz, la esperanza y la unidad, fortalezca a quienes sufren y brinde consuelo a las familias que han perdido a sus seres queridos. Roguemos al Señor.
0: Señor, escucha nuestra oración. Escucha, Dios Todopoderoso, las súplicas de tu pueblo y concédenos lo que te pedimos, confiados en tu amor y tu bondad, por Jesucristo nuestro Señor.
1: Amén. Amén.

Oren, hermanos, hermanas, para que este sacrificio mío y de ustedes sea agradable a Dios Padre Todopoderoso. Recibe, Señor, tu bondad, estas ofrendas de tu familia santa, para que con la ayuda de tu protección conserve los deseos recibidos, los dones recibidos, y llegue a poseer los eternos. Por Jesucristo, nuestro Señor. El Señor esté con ustedes. Levantemos el corazón. Demos gracias al Señor nuestro Dios. En verdad es justo y necesario, es nuestro deber y salvación darte gracias siempre y en todo lugar, Señor Padre Santo, Dios Todopoderoso y Eterno, pues aunque no necesitas de nuestra alabanza, es don tuyo el que seamos agradecidos, y aunque nuestras bendiciones no aumentan tu gloria, nos aprovechan para nuestra salvación por Cristo Señor nuestro. Por eso, unidos a los ángeles, te aclamamos llenos de alegría cantando.

Santo eres en verdad, Señor, fuente de toda santidad. Por eso te pedimos que santifiques estos dones con la efusión de tu Espíritu, de manera que se convierta para nosotros en el cuerpo y la sangre de Jesucristo nuestro Señor, el cual, cuando iba a ser entregado a su pasión voluntariamente aceptada, tomó pan, dándote gracias, lo partió y lo dio a sus discípulos, diciendo: tomen y coman todos de él, porque esto es mi cuerpo, que será entregado por ustedes. Del mismo modo, acabada la cena, tomó el cáliz y dándote gracias de nuevo, lo pasó a sus discípulos diciendo: tomen y beban todos de él, porque este es el cáliz de mi sangre, sangre de la alianza nueva y eterna, que será derramada por ustedes y por muchos para el perdón de los pecados. Hagan esto en conmemoración mía. Este es el misterio.

Así pues, Padre, al celebrar ahora el memorial de la muerte y resurrección de tu Hijo, te ofrecemos el pan de vida y el cáliz de salvación y te damos gracias porque nos haces dignos de servirte en tu presencia. Te pedimos humildemente que el Espíritu Santo congregue en la unidad a cuantos participamos del cuerpo y la sangre de Cristo. Acuérdate, Señor, de tu iglesia extendida por toda la tierra con el Papa León XIV, con su obispo José y todos los pastores que cuidan de tu pueblo. Llévala a su perfección por la caridad. Acuérdate también de nuestros hermanos que se durmieron en la esperanza de la resurrección. Te pedimos por el alma de Alfredo Arias Rivera, Berta Torres, Ana Ruth Navarrete, Obispo Joseph Sartoris, oye, Obispo Dennis O'Neill, y por todos los que han muerto en tu misericordia, los que murieron en Venezuela en la tragedia de los terremotos, los que han muerto en tu misericordia, admítelos a contemplar la luz de tu rostro. Ten misericordia de todos nosotros, y así con María, la Virgen Madre de Dios, con su esposo San José, los apóstoles y todos los santos, y cuantos vivieron en tu amistad a través de los tiempos, merezcamos por ti, oh Jesucristo, compartir la vida eterna y cantar tus alabanzas. Por Cristo con él y en él, a ti Dios Padre omnipotente, en la unidad del Espíritu Santo, todo honor y toda gloria por los siglos.

fieles a la recomendación del Salvador y siguiendo su divina enseñanza, nos atrevemos a decir: Padre nuestro que estás en el cielo, santificado sea tu nombre, venga a nosotros tu reino, hágase tu voluntad en la tierra como en el cielo. Danos hoy nuestro pan de cada día, perdona nuestras ofensas, como también nosotros perdonamos a los que nos ofenden. No nos dejes caer en tentación y líbranos del mal. Líbranos de todos los males, Señor, y concédenos la paz en nuestros días, para que, ayudados por tu misericordia, vivamos siempre libres de pecado y protegidos de toda perturbación, mientras esperamos la gloriosa venida de nuestro Salvador Jesucristo. Señor Jesucristo, que dijiste a tus apóstoles: la paz les dejo, mi paz les doy, no tomes en cuenta nuestros pecados, sino la fe de tu iglesia, y conforme a tu palabra, concédele la paz y la unidad, tú que vives y reinas por los siglos de los siglos. La paz del Señor esté con todos ustedes. Demos un saludo de paz.

Este es el Cordero de Dios que quita el pecado del mundo. Dichosos los invitados a la cena del Señor. El cuerpo y la sangre de nuestro Señor Jesucristo nos guarde para la vida eterna.

Para todas las personas que no pudieron comulgar con el cuerpo de Cristo, vamos a hacer la comunión espiritual. Ahí donde están, repitan después de mí. Creo, Jesús mío, que estás verdaderamente presente en el santísimo sacramento del altar. Te amo por encima de todas las cosas y deseo recibirte con todo mi corazón, pero no pudiendo hacerlo ahora, sacramentalmente, te pido que vengas al menos espiritualmente.

0: Oremos. Te rogamos, Señor, que al recibir tu sacramento experimentemos tu auxilio para el alma y el cuerpo, y así, restaurado todo nuestro ser, alcancemos la plenitud de la salvación por Jesucristo nuestro Señor.
1: Amén.
0: El Señor esté con ustedes. La bendición de Dios Todopoderoso, Padre, Hijo y Espíritu Santo, descienda sobre todos ustedes. Vamos a orar a nuestra Madrecita, la Virgen María, por su intercesión, para que haya paz en este mundo, para que ella interceda por la gente que está enferma, los que tienen cáncer, los que están tristes, para que ella interceda por la gente de Venezuela, los que murieron, los que están heridos, los que están sin hogar, sin casa, que están tristes, para que interceda también por la paz en la tierra, para que interceda sobre todo por la gente que sufre, sobre todo la ausencia de sus seres queridos. Que ella interceda por todos, digámosle a nuestra Madre María. Dios te salve, María, llena eres de gracia, el Señor es contigo. Bendita tú eres entre todas las mujeres, y bendito es el fruto de tu vientre, Jesús. Santa María, Madre de Dios, ruega por nosotros, pecadores, ahora y en la hora de nuestra muerte. Amén. Gloria al Padre, al Hijo y al Espíritu Santo. Santa María de Guadalupe, San José, San Pedro y San Pablo, San José Sánchez del Río, San Benedicto, San Miguel Arcángel, santos y santas de Dios. El Señor esté con ustedes. La bendición de Dios Todopoderoso, Padre, Hijo y Espíritu Santo, descienda sobre todos ustedes. Que vayamos todos con la paz de Cristo, amándonos y sirviéndonos unos a otros, reconociendo a Cristo en sus hermanos. La Santa Misa ha terminado. Que Dios los bendiga a todos.
1: Amén.

0: agradecemos profundamente su participación en nuestra celebración litúrgica de la Eucaristía y de manera especial a nuestros sembradores, que con su generosa ofrenda hacen posible la transmisión diaria del momento más sublime y culmen de nuestra fe.
1: Oración a San Miguel Arcángel. San Miguel Arcángel, defiéndenos en la batalla. Sé nuestro amparo contra la perversidad y las acechanzas del demonio. Reprímale, Dios, pedimos suplicantes. Y tú, príncipe de la milicia celestial, arroja al infierno a Satanás y a los demás espíritus malignos que andan dispersos por el mundo para la perdición de las almas. Amén.
2: Bajo tu amparo nos acogemos, Santa Madre de Dios. No desprecies las súplicas que te dirigimos.

0: en nuestras necesidades. Antes bien, líbranos de todo peligro, oh Virgen gloriosa y bendita. Ruega por nosotros, Santa Madre de Dios, para que seamos dignos de las gracias y promesas de nuestro Señor Jesucristo. Amén.
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2: En este mes de julio, pidamos por el respeto de la vida humana. Oremos por el respeto y la protección de la vida humana en todas sus etapas, reconociéndola como un don de Dios.

0: La familia del Sembrador se solidariza con nuestros hermanos víctimas del reciente desastre natural. Unámonos y elevemos nuestra oración. Señor de los cielos, ruego por tu protección sobre aquellas familias que han sido afectadas por este desastre natural. Ten misericordia de ellos y ayúdalos. Señor, sabemos que podemos contar contigo aún en los momentos más duros. Ayuda en estos momentos a las familias que se han quedado sin hogar, sin un sitio para refugiarse del frío, de la lluvia y el sol debido a este desastre. Señor, en tu amor protege a los niños y a los ancianos, que puedan estar en buena salud. Te ruego por aquellas personas que están enfermas, heridas o afectadas psicológicamente. Pon tu mano de sanidad sobre ellos, que puedan recuperarse con prontitud. Provee para ellos las medicinas, la atención médica a tiempo y que tengan personas dispuestas y disponibles para ayudarlos en estos momentos de crisis y de mucha angustia. Señor, pon esperanza en las mentes de estas personas que están sufriendo. Abrázalos con tu amor y tu bondad. Haz que puedan orar y confiar en ti. Abre puertas para ellos, para que puedan salir adelante a pesar de...
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6: Amado Jesús, llegamos hoy a ti para orar por los jóvenes de nuestra sociedad. Señor, permíteles desarrollar una fe inquebrantable y esperanza para salir adelante. Que seas tú abriendo las puertas para que sus jóvenes sueños se hagan realidad. Llénalos de tu sabiduría para llevar su fe a la acción y ayudar a los que más lo necesitan. Que ellos no se aparten de tus caminos para que permanezcan cerca de sus familias y construyan sus comunidades. A nosotros, sus padres, esfuérzanos para ser buenos referentes en su vida. Nuestras sociedades necesitan niños obedientes y sanos para ser los hombres y mujeres del mañana como personas de bien. Te ruego que cada uno de nuestros jóvenes, desde el lugar donde se encuentren, siempre aparten un momento para glorificarte y alabarte. Que a pesar de todos los ruidos que existen en el mundo de hoy, sepan distinguir lo bueno de lo malo. En el nombre de Jesús. Amén.
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0: Así es, querida familia de Dios, muy buenos días, buenas tardes, buenas noches tengan cada uno de ustedes, donde quiera que nos sintonice, que la paz de nuestro Señor Jesucristo reine en sus corazones. Te saluda tu amigo hermano Moisés Abraham Núñez, y qué bendición para mí el poder saludarte esta mañana, recuperándome un poquito de la garganta aquí, pero bendito sea Dios, aquí seguimos perseverando. Igual a cada uno de ustedes que nos sintonizan tal vez en un cuarto de hospital, que nos sintonizan desde una cárcel, ¿por qué no? Usted que nos sintoniza desde su automóvil, donde quiera que nos sintonice, que la paz de nuestro Señor Jesucristo y que esta programación de este radio esté fortaleciendo sus vidas. Usted que por diosidencia, pues empezó a sintonizar esta radio porque tal vez recibió un flyer, o porque alguien le dio una calcamonía, o alguien le hizo mencionar de esa estación de radio. Sé que nos sintoniza desde Idaho, agradeciendo a Sally Luz también que nos permite, ¿no?, poder tener esa programación. Asimismo, agradecemos a cada una de las estaciones de radio que, bendito sea Dios, tenemos la oportunidad, ¿no?, de poder transmitir. Y gracias a todos los que colaboran, de verdad que sin esa aportación mensual que ustedes hacen, pues todo este milagro, esa palabra de Dios, todo esto no fuese posible. Y no solo que recibamos nosotros mismos, ¿no?, esta palabra de Dios, sino que también tenemos el privilegio que muchas familias, muchas personas también se beneficien de esa programación que edifica, que transforma, que sana, que cambia nuestra manera de pensar y que nos acerca mucho más a Dios. El día de hoy, en el programa de Metanoias, tenemos al padre Eugenio Hoyos, que nos trae un tema que él realizó en un Metanoia de Mujeres en el 2023, que llevó como título Mujeres Llamadas a Transformar, pero que hoy en día pues tenemos la oportunidad de poder escuchar nuevamente, aunque es un tema para todas las mujeres, pues sabemos que siempre hay algo importante, o hay algo que nosotros como hombres también podemos aprender de cada uno de estas situaciones. Así que de verdad, querida familia, nuevamente gracias a todos los sembradores de Jesús con María, gracias a ustedes que oran por este apostolado, por todos los que formamos parte de esta misión, ¿no?, para seguir llevando la palabra de Dios. Les mencionamos que la próxima semana pues entraremos en varios cambios, ¿no? Como usted ha escuchado, Rosita, pues hoy es su último día pues laboral, pero pues seguirá trabajando con nosotros en diferentes proyectos, pero pues en tarde después especialmente pues van a haber algunos cambios. Así que para que siga orando por esos cambios del apostolado del sembrador, y para que Dios también siga enviando a obreros a su mies, ¿no?, y sigamos más bien llevando esa palabra de Dios que sigue transformando corazones. Así que esa familia de Dios, esa palabra de Dios que por más de 40 años, bendito sea Dios, ha ido llevando a muchos y miles de hogares, y pues queremos alcanzar por muchos, muchos años más, seguir llevando la palabra de Dios, aquella que sana, transforma, libera y que cambia nuestra manera de pensar y nuestra manera de vivir. Vamos a escuchar al padre Eugenio Hoyos en este día, Mujer Llamadas a Transformar. 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Muchas gracias nuevamente, sigue la sintonía de Dios a través de ESNE Radio, su estación católica favorita.
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2: ¿Cómo está el pueblo de Dios? Y no saben que no solamente van a estar bendecidos, queridos hermanos y hermanas, vamos a estar sanados con el poder del Espíritu Santo. Gloria a Dios. ¿Quién vive? y a su nombre y a su pueblo y a María. ¿Por qué? Porque dijo sí, así como ustedes, mis queridos hermanos y hermanas, que dijeron sí, voy a estar pendiente de muchos de ustedes, queridos hermanos y hermanas, porque el que se duerma y ronque, no le va a tocar ese milagro, esa sanación que tiene preparada Dios cada uno de ustedes y para nosotros. Amén. Bueno, mis queridos hermanos, pónganse de pie. Vamos en este momento a pedir al Espíritu Santo para que el Espíritu Santo se manifieste con gran poder aquí en este lugar, porque hoy estamos celebrando nosotros esta Metanoia 2023. Mujer, valora tus talentos. Respire, querido hermano y hermana. Va a respirar profundamente, porque vamos a pedir al Rúa, soplo de Dios, que saque todas esas cosas negativas y tóxicas que no te dejan ser feliz. Porque tú, mujer, eres especial. Y Dios se va a manifestar grandemente en este lugar, porque tenemos un Dios de poder, y la sangre de Cristo tiene poder, y la oración tiene poder. Y en este lugar sentiremos el poder de Dios sanando, liberando y rompiendo ataduras. Amén, gloria a Dios, aleluya. Si ese aplauso era para Cristo, fue muy poco. Más fuerte, más fuerte, más fuerte, más fuerte, más fuerte. Ahora, querido hermano, querida hermana, usted se va a abrazar. Abrácese fuertemente. De pronto te has sentido sola. Tus oraciones han quedado en el eco, en el vacío. No has encontrado de pronto respuesta dentro de tu vida. Han necesitado un abrazo. Han necesitado sentir la presencia de Jesús. Hoy llegó el momento. Hoy llegó la hora para que sientas la fuerza sanadora y liberadora del Espíritu Santo. Y desde este lugar, tú, querido hermano y hermana, si viniste con muchas dudas o pensando que nada iba a suceder, no vas a salir vacía. Vas a salir con una gran fuerza, con sentimientos encontrados, porque fue Jesús el que estuvo a tu lado y te dijo: no temas, aquí estoy. Abrázese más fuerte y piensa que eres Jesús, que es Jesús que te está abrazando y te está diciendo: te sorprenderé porque tenía algo preparado para ti. Amén y amén. Hay muchas personas que vinieron de pronto con dolores de espalda, reumatismo, con sentimientos encontrados, tristezas. Desde hace mucho tiempo tú vienes arrastrando algo dentro de tu vida. Pídele al Señor, porque hoy saldrás nueva. Serás transformada con la fuerza del Espíritu. Amén. La alabanza tiene poder. También la danza tiene poder. Así que usted no le dé disculpas a Dios diciendo: es que yo no puedo, estoy muy vieja, es que me duele la cintura, el lomo me pesa. Saque todas esas cosas y va a mover el esqueleto, porque Dios le va a dar una gran fuerza. Música, maestro. Empecemos con alegría. Manos arriba para...

0: eso.
1: Gloria a Dios. Queridos hermanos y hermanas, vamos a dar comienzo a nuestro tema: mujeres llamadas a transformar. Queridos hermanos y hermanas, ustedes son únicas e irrepetibles, amadas por Dios. Mujeres, todo el día ustedes han estado oyendo que están llenas de muchos talentos y carismas. Ahora les llegó la hora de entender que tienen una misión especial, y es transformar vidas. Vidas. Es difícil para muchas de ustedes, mujeres, vivir solamente con el título de mujer. Ustedes valen más que ese título. Esas esperas, esas lloradas, esas aguantadas con ese sinvergüenza, borracho, abusador, las hacen a ustedes totalmente guerreras en el Señor. Porque ustedes valen mucho. Tanto que han aguantado, tanto que han orado. Pero ahora Jesús le viene a decir: ánimo, que para ti, mujer, hay una recompensa. Y valió la pena esperar, porque eres una mujer victoriosa. Si no confía en que Dios suplirá cada necesidad de su vida. La razón es que podemos perder nuestro enfoque espiritual debido primero al afán, a la falta de fe, a la falta de oración y a la ansiedad. San Mateo en el capítulo 6, versículo 25 al 34 nos enseña que los afanes de la vida, ojo mujeres, las preocupaciones, los dolores, los abusos, tantas noches de trasnocho, las cirugías, las cremas, la ida al gimnasio, las agotan. Cuando ustedes no necesitan ir, hay mujeres que le dicen a la otra: ah, es que usted está muy gorda, 90, 700 y 60. Aunque sea gordita, usted es linda, porque las gordas son bellas. Y las flacas también. Pero para usted sentirse bella, Dios no la va a llamar a usted a con una medida, a decirle, vamos a decir, es perfecta para entrar al reino de Dios. Lo que Dios va a mirar, querido hermana, es su corazón. Todas las batallas y las guerras que usted ha pasado. Por eso usted tiene que sentirse valiente. Imagínense, bueno, a mí no me ha pasado, pero muchas de ustedes que le toca acostarse con un borrachito y oliendo mal. ¿No es cierto, señora? Ah, sí, a usted sí le ha tocado. Venga, usted me cae bien porque usted es honesta, ¿sí o no? Y además de eso, ¿aguantarse qué?
2: A los...
1: Ella lo dijo. Más fuerte. Es la verdad. Y la pobre mujer a sacudirse. Y a aguantarlo. Pero le tiene que amar, porque a pesar de lo que dijo ella, lo ama, lo quiere. Y al otro día, semejante, ¿cómo se llama lo del otro día? La cruda, la goma. Ya lo decimos en Colombia, pero eso es cierto. Entonces, queridos hermanos, yo las llamo a ustedes a que cambiemos eso. A que transformemos y empecemos desde hoy una nueva vida. Y se puede. En el nombre de Jesucristo nuestro Señor. Lo vamos a hacer. Claro. Por eso, mis queridos hermanos, dice a nosotros el Evangelio: no os afanéis, pues diciendo qué comeremos, o qué beberemos, o qué vestiremos. Lo contrario, esas vanidades, esas preocupaciones, esos temores, ese afán por complacer al mundo y el superar al que dirán, se superan ver a Dios, en mirar el rostro de Dios, en no quitarle la mirada a Jesús. Así ustedes se van a llenar de la fuerza. Hay mujeres que dicen, me perdonan hermanos, ah, es que yo lo amo, yo sé que él me pega, yo sé que él anda con otras mujeres, pero es el papá de mis hijos, órale. Y entonces, así que mucho cuidado, mis hermanos, porque ustedes tienen que darse una nueva oportunidad de vida. Por eso, de tanto aguantar, es que a nosotros nos toca orar por ustedes, imponer manos, orarle al Señor, pedirle a Dios para que la sane, porque ustedes, sus células empiezan a marchitarse y les da cáncer. Esas heridas duelen. Amén. Por eso, mis queridos hermanos y hermanas, sobre todo ustedes, mujeres, confiar en Dios no es esperar sentados a que Él lo haga. Confiar en Dios es hacer parte que les corresponde a ustedes, mujeres guerreras de Dios, hacer la voluntad de Dios con la certeza que Dios hará la suya como Dios. Personalmente, con mucha seguridad, que vivir confiando, orando y esperando en fe me han llevado a experimentar tremendos milagros. Poderosas sanaciones estamos viendo y grandes liberaciones en el nombre de Jesús. Porque si usted se deja y no mete al maltrato, Dios sí le va a dar a usted, si se somete a Él, el buen trato que te mereces, porque tú eres una mujer que debes tener una gran dignidad. Amén. Amén. Quiéranse, mujeres. Ámense, mujeres. No de apariencias y maquillajes, sino que tomen el timón y la fuerza y se mandan ustedes. Parece que ustedes, porque las de atrás no. A ver, un aplauso para ustedes. Grito de júbilo. Diga, yo puedo como mujer, porque mi verdadero esposo se llama Jesús. Y no hay otro. Claro que tiene que querer a su esposo, si él es bueno, hay esposos muy buenos. Y penses amén. Mujeres, el deseo de Dios en estos momentos es usar a cada una de ustedes para que el mundo pueda conocer el mensaje de salvación y entender que sí existe la esperanza. ¿Vale la pena enamorarse de Jesús o no? Pero no de Jesús el jardinero, no de Jesús el lechero, no de Jesús ni Chucho el que vive en El Salvador, ni el que vive allá en Tijuana, no. Enamorarse del Hijo de Dios que se llama Jesucristo nuestro Señor. Amén. Ese es. Si usted se enamora de Él, si usted no le quita la mirada de Él, su vida se va a dar como mujer. Y ya muchas de ustedes lo están haciendo, participando en la iglesia, caminando juntas en una forma sinodal, orando. Cuando el marido llega enojado, muchas de ustedes ya han cambiado y dicen, esta vida no va a pasar, no va a pasar, estoy enamorada de Jesús. ¿O no? ¡Que alegue! Que diga lo que quiera, por usted, con Cristo, ahí está segura y está bien, amén. ¿Para qué más? No busque lo que ha perdido en otros lugares. Nunca, nunca Dios ha abandonado a una mujer. Todo lo contrario, Jesús siempre ha estado ahí y usted tiene que aprender a esperar. Se me están yendo una, vamos a volver a cantar para que regresen.
0: Sí, ahorita.
1: ¿No han esperado pues al marido a las 3 y 4 de la mañana? ¿De pie? ¿Abriendo las ventanas y ya llegó ese sinvergüenza? Y a ver si ya llegó y nada. Anda con las coronas allá, vea. Música, maestro, de pie, por favor. Vamos a seguir en la palabra del Señor. ¿Quién dijo miedo? Gloria. Bendito y alabado. Vamos, vamos, vamos, en el nombre de Dios.

0: Gloria a Dios. Y de verdad, sí se le nota, querido hermano, que usted alaba al Señor, querida hermana. Amén. Nadie puede hacer discípulos si no es primero uno. La palabra discípulo es la mujer. La mujer que ama. La mujer que perdona. La mujer que ora para que otros se sanen. Esos y esas son verdaderas discípulas de Jesús. La palabra discípulo es la mujer que ama y sigue a Jesús sin poner condiciones. Nunca, pero nunca pienses que has alcanzado un nivel donde ya no puedes aprender nada nuevo. Esta mentalidad lleva a las personas al estancamiento. Hay mujeres desafortunadamente estancadas y sumidas al dolor y tienen que romper cadena. No mañana, no algún día, ahora, ahora nos dice el Señor, ahora. Repita conmigo: nosotras no vamos a la iglesia porque somos iglesia. Por eso no vamos. No quiero decir que no tengan que ir a misa. Hay que ir a la iglesia. Pero no porque usted va a misa o va a la iglesia, ya no es iglesia. No, iglesia somos todos. Ustedes son iglesia. Ustedes son la iglesia del Señor. Cada mujer es una iglesia doméstica. Lo que quiero decir. Diga, ah. Muy bien. Repita conmigo. Nosotros somos cristianos, sino que somos otro Cristo. Por eso nos llamamos católicos. Imagínense la responsabilidad que tenemos. ¿Entendió? Por eso decía la canción, que se te note, hermano, que se te note. Seamos realistas. No hay frutos ni cosecha y sin trabajo espiritual. Gálatas 6:7 nos dice: no os engañéis, Dios no puede ser burlado. Todo lo que el hombre sembrare, eso también cosechará. Madres, tías, abuelas, suegras, nueras, por favor, estoy diciendo que solo la iglesia, somos iglesia. Hay que también ponerle mucho cuidado, sembrar en los hijos, en los nietos. Yo me hice un católico, me hice sacerdote porque mi abuela me hablaba de Dios, porque mi abuela me hablaba de entusiasmo. Aunque el sacerdote cometiera faltas, lo amaba, lo quería y hablaba positivamente de la iglesia. Bien de la iglesia. Defendamos los sacerdotes, porque los sacerdotes son hijos de ustedes. No los esperemos perfectos y humanos. Oremos para que nosotros los sacerdotes nos santifiquemos, porque la iglesia urgentemente necesita sacerdotes santos. Amén. Tenemos que regresar a la santidad, y eso se puede porque ustedes las mujeres oran. Una sin mujeres es una iglesia opaca y en extinción. Pero las mujeres, cuando llegan a la iglesia, hay vida y vida en abundancia, nos dice Jesús. Amén. Queridos hermanos, pero hay una tarea para ustedes. Si queremos transformar nuestra sociedad y cambiar la sociedad, miren, hay muchos problemas hoy en día. Hay atracos, la violencia. Que este hombre podrá cantar muy lindo, alabar a Dios, podrá hacer cosas hermosas. Pónganlo a tener un hijo. No podría. No aguantaría. Cantar puede.
1: Cantar sí.
0: Pero lo otro no. No. Dios por eso hizo las mujeres, porque eran las más valientes. Los hombres, nosotros, No podemos hacer lo que ustedes hacen. Un mega giga aplauso para todas las mujeres que le dicen sí a la vida. Sí a la vida. Ustedes, mujeres, vean, yo quiero que ustedes después vayan a dar testimonio. El Santísimo, voy a orar por varias mujeres que hay aquí. Y pudieras, yo les dije a ellos, lástima que no me pusieron escalerita, porque me gusta predicar dentro de la gente. Pero, no, a sacar, ojalá fuera a sacar. Vea, aquí, en el próximo evento de ESNE, van a dar testimonio varias mujeres que están aquí y no han podido tener hijos. Y se van a acordar de mí. El padre Hoyos nos dijo en ese evento que había mujeres infértiles, y no tanto por las mujeres. Los hombres tenían el problema. Y van a quedar ustedes trayendo ese bebé y me lo van a traer. Estamos hablando de las cosas de Dios y compromiso de Dios. Lo que para el hombre es imposible. Oramos, no cuando lloramos. Amén. Queridos hermanos, estamos llamados, las mujeres hoy y siempre están llamadas para bendecir. Han nacido para bendecir. Dígale a la persona que tiene al lado, yo nací para bendecir. Tú naciste para bendecir. Porque estamos bendecidos, encendidos, sanados y en victoria, esperando la gloria, que son los milagros y sanaciones de Jesús. Amén. Nos dice Hechos de los Apóstoles, capítulo 2, versículos 17 al 21, y nos dice la bendita palabra. Sucederá en los últimos días, dice Dios, que derramaré mi espíritu sobre toda carne, y profetizarán vuestros hijos y vuestras hijas, y vuestros jóvenes tendrán visiones, y vuestros ancianos soñarán sueños. Y sobre mis siervos y mis siervas derramaré mi espíritu en aquellos días, y profetizarán. Realizaré prodigios arriba en el cielo, y señales abajo en la tierra. Sangre y fuego y nubes de humo. Él se convertirá en tinieblas y la luna en sangre antes de que llegue el día grande y manifiesto del Señor. Y sucederá que todo el que invoque el nombre del Señor se salvará. Todo el que crea, siga e invoque el nombre del Señor se va a salvar. Se va a liberar, se va a sanar y brincará sobre los montes diciendo, Dios me sanó y Dios me liberó. Amén. Bueno, hay que aplaudirles a Cristo. Vienen los Grammy dentro de poco. Y ahí se aplauden, porque aplaudimos al hombre. Y aquí tenemos que dar gloria y honor al que todo lo puede, a Cristo Jesús. Un aplauso de júbilo. Más fuerte, porque es para Jesús. Amén. Mis queridos hermanos, hemos nacido bendecidos y hemos sido bendecidos. ¿Por qué? Acabamos de pasar una de las pandemias. La naturaleza habló, Cristo habló, Dios habló, se nos fueron personas queridas dentro de nuestra vida y seguimos igual o peor. Es la verdad. Hermanos, ya no nos cuidamos, como que no nos importara la vida. Vean, déjenme felicitarlos a ustedes que están aquí en este gran congreso. Porque ustedes hicieron un gran esfuerzo. Han venido de muchos lugares. Noches de pronto han viajado y días. Esto lo tienen en cuenta en el banco del Señor. Son ustedes. Ustedes, un pueblo bendecido, porque ustedes ahora están recibiendo una semillita en su corazón que crecerá llena de bendiciones para ustedes, sus generaciones y sus hijos y su familia y su casa. Amén. Este es el gran regalo de Dios para nosotros. Amén. Sí, hermanos. Hoy vemos que tu bendición, mujer, no es que haya terminado. O Dios no te quiere. O Dios te ha olvidado. No. Tu bendición ha llegado, está en camino y está entrando en tu corazón. Pues eres una persona de fe y conoces a Jesús en oración y de rodillas. Él te levantará, Él te limpiará, limpiará también la hoja de tu vida. Se te abrirán poderosos canales de bendición. Es por eso que la conquista del reino de los cielos y la lluvia de bendiciones empieza por la tarea de formarse, el levantarse uno mismo sometiéndose a la voluntad de Cristo sin mirar atrás. La dejó el marido, se fue con otra y usted se quedó llorando en la casa, que él va a volver. Ya no. Deje que ese burro se quede con la burra. Le hizo un gran favor. No le convenía. No llore por lo que no era para usted. Pero si regresa a la casa, hay que exigirle, porque existe el perdón. Rosario por la mañana, rosario por la tarde, vía crucis por la noche. Y dígale, se te acabó la otra rosario que tenías por ahí. Amén. Es la verdad. Al pan, pan, al vino, vino. Alabo y bendigo al Señor por todo lo que tú me das, Señor. Queridos hermanos, a lo largo de nuestra vida hemos logrado mucha bendición. Estamos vivos después de la pandemia. ¿Qué más bendición, qué más milagro que podemos estar aquí? Que podemos regresar a nuestras iglesias, a alabar a Dios y a nuestra Madre del Cielo, la Virgen de Guadalupe. Esas son bendiciones. ¿Cuánto de nosotros ni agradecemos? Porque aquí nos tiene el Señor. Y lo importante es que nuestra misión continúe en la vida. Amén. Hermanos, nosotros hemos ganado muchas batallas. Hemos acumulado experiencias que nos han enriquecido como personas y tal vez tenemos un trabajo, una profesión, una casa, un ministerio en la iglesia, un esposo, una esposa, un negocio que nos da penas para comer y sobrevivir, unos hijos que de pronto están en vicios, pero el Señor no los va a desamparar, porque la mujer, Santa Mónica, que ora esperando la conversión, en la oración y la espera transforma esas cosas que nos han hecho daño. Por eso, hermanos, hemos crecido como personas y como creyentes. Por nuestros testimonios y por las bendiciones de Dios. Muchas personas se han convertido y han tenido un encuentro personal con Jesús. Sí, hermanos, tenemos que mirar adelante, mujer, adelante. Mujer, no busque los muertos que se quedaron atrás. Busca nuevas bendiciones. Dios, mujer, siempre te va a abrir nuevos caminos que te van a llevar a la victoria, que nos dan nuevas opciones de crecimiento personal y espiritual. A muchos nos puede ocurrir que perdemos el camino. Muchas de ustedes se han desanimado, han perdido la visión. Nos rodea, mujeres, un poco de nostalgia. Y a veces volvemos los ojos atrás y decimos, pero es que lo que yo hice atrás valió la pena, me tiene recuerdo. No, valió la pena, aprenda, es una escuela que usted ya pasó. No regrese a la escuela, vaya a la universidad de la vida. Amén. Si ese aplauso es para Jesús, más fuerte. Vean. En un retiro que estaba yo en, creo que era en Guatemala o en El Salvador, esos dos países, yo los quiero mucho, pues en México, pues lógico, ¡que viva México! Estábamos en El Salvador, en un pueblo que se llama Intipucá. Estábamos orando y empezamos a cantar en ese grupo de oración y todo, y una señora así con cara pues de limón chupado, brava. La señora bien enojada y no quería cantar ni alabar ni nada. Señora, ¿usted sufre de artritis? Me dice, sí, padre. Digo, claro, porque está usted. Apláudale a Cristo Jesús. Y empieza la señora. Dele. Después llegamos a, estaba yo en Arlington, Virginia, y hay una comunidad centroamericana muy grande. Y le digo a la señora, me dice, señor, ¿usted me conocía a mí? Le digo, no, ¿verdad? No me acordaba de la señora. Yo era la artrítica. Le dije, ¿cómo así la artrítica? Mire, padre, en usted fue y me dijo que yo, porque mire mis manos. El Señor la sanó porque la señora entró en modo Cristo. Cuando uno sigue las cosas del Señor, se sana. Usted sigue adelante, créale. El médico le dijo, qué raro, porque ya ella tenía, no sé cómo se llama la artritis que deforma los dedos, torcidos. ¿Cómo? Reumatoide. Entonces estaba mal la señora, pero usted, oh, Dios le dio, querido hermano, los brazos, le dio las manos, le dio la voz, le dio los pies. Hay otros que están en silla de rueda, quisieran poder cantar y alabarle a Dios. No sea ingrato con Jesús. Los católicos tenemos que despertar, transformar nuestras vidas, así como las que están aquí en VIP, en primera clase. Un aplauso para ellas. Amén. A veces, en la iglesia, en las comunidades, en los grupos de oración, en nuestros ministerios, sufrimos de arteriosclerosis. No somos capaces de mantenernos en caminos nuevos. Tenemos una visión opacada de la fe y nos contenemos y nos contamos con poco. Y qué pena, pero un católico no se puede contener con lo poco. Católico, despierta, porque tenemos en la iglesia católica un Dios poderoso. Hay que pedir cosas grandes en el nombre del Señor. Grandes, porque Dios no da cosas pequeñas, porque usted es grande. Cuando Dios lo mira a usted, querido hermano y hermana, Él no lo mira como una cosa pequeña. Dios lo mira como lo más grande, lo más bello que Él ha hecho. Y la mujer fue lo más precioso que Dios pudo hacer, porque cuando vio

Eterno dice: voy a sacarlo de ese país y a llevarlos a una tierra grande y buena, donde la leche y la miel corren como agua. Dios tenía un proyecto, Dios tenía un sueño y eligió a la mujer para lograrlo. Hubiese podido hacerlo todo él solo, sin contar con nadie. Habría podido trasladar al pueblo de Israel desde Egipto hasta Canaán. Habría podido tener innumerables manifestaciones de poder, porque es Dios. Pero quiso estar y canalizar su poder a través de las mujeres. Josué 1:3 nos dice: tal como se lo prometía Moisés, yo le daré la tierra donde ustedes pongan el pie. Y cuando la mujer pisa, póngale cuidado. Cuando la mujer se pone las pilas, las baterías funcionan. No estoy diciendo que tengamos que elegir la próxima mujer de nuestro país como presidente, pero si se pudiera, qué bueno sería. No he dicho nada. A mí me parece increíble, queridos hermanos, esta palabra. Y por eso, cuando yo quiero hacer una nueva conquista para Dios, le digo: Señor, como le dijiste a Moisés, tú, miren, si usted quiere recibir y transformar su vida y la vida de los demás, deje tanto miedo, deje tanto temor, arriésguese, trate, intente, lánzate a tomar la mano de Dios y síguelo. Y síguelo. Dios nos ha prometido que estará con nosotros de oriente a occidente, de norte a sur, de día y de noche. Él nos dará la tierra donde pongamos el pie. Usted y yo vamos a aprender, y Dios nos va a dar la sabiduría por dónde ir. Y Dios no nos va a mandar por caminos equivocados ni peligrosos, porque Él siempre nos protegerá. Amén. Hermanos, al final vamos a hacer una oración de sanación para continuar con esta pequeña enseñanza. Les pregunto, lo que yo he dicho, ¿cómo lo aplica en su vida? Cuando usted llegue a su casa hoy, me va a abrir la puerta de su casa y va a decir: en esta casa manda Jesús. Y en esta casa va a estar bendecida la sala, el comedor, la alcoba, el baño, la cocina, porque ahí ahora se va a mover el Espíritu. ¡Ojo! Y si algo se mueve, no venga usted a decir: es que en mi casa hay espíritus. Me apagan el televisor, se abre la ducha. No, lo que usted va a sentir es que Dios va a empezar a caminar dentro de su casa y las cosas van a cambiar, porque Dios va a tomar el mando de su vida. Sí, hermana, y de su salud. Le voy a pedir algo también. Si usted está tomando medicinas, agarre todas las medicinas y las va a bendecir. No las va a botar. No, las va a bendecir. Y deje de quejarse, por favor. Porque dice: es que mire que fui donde el doctor y ya esta medicina no me está funcionando. Y ese doctor es malo. Cuidado, porque tenemos un enemigo y la mujer tiene un enemigo brutal que se llama... ¿quién? El cachudo. El chanclas, como le quiera llamar. Él va a estar feliz, va a decir: a esta señora no le funcionan las medicinas, enfermémosla. La va a enfermar. Mi hijo está en vicios. ¿Qué voy a hacer? Ya lo perdí. Acabemos de perder este muchacho y esta hija. Es que mi hija es muy sinvergüenza, que no me obedece. Se va con otro muchacho, si mire tan jovencita. Ay, no obedece Cristina. No, diga: en el nombre del Señor, mi hija va a cambiar.

hijo va a dejar la droga. Mi esposo va a dejar de tomar. El alcohol que ahora empiece a tomar. Venga para acá porque lo veo muy triste. ¿Ah? Usted tiene cara alegre. ¿Ah? Cuando se duerma, yo sé que aquí hay algunos espositos que las vinieron a espiar. Ustedes le oran. Calladitas. Llagas de Cristo. Que ese trago que él toma, esas cervezas, le sepan a veneno. Eso no es brujería. Oración. Libéralo y rompe esas cadenas. Para que él empiece a tomar. Este jovencito va a dejar el trago y le va a coger asco. Asco. ¿Usted cómo se llama? Vicente Corona. Póngase de pie. Don Vicente Corona va a quedar libre. Va a decir: oiga, mi amor, mueva la corbata. Diga: oiga, mi amor, ya no me dan ganas de tomar. Mi jugo, agua, carnita de esa que venden en México, por ahí en Guadalajara, es que carne ahogada que yo nunca la encontré. Pero denle algo. Y el Señor lo va a sanar porque para vida nueva, hombres nuevos. Es la transformación de usted. Gracias, amigo. No, usted es un santo varón. Amén. Entonces, recordemos. Y tampoco...

0: Te pregunto, ¿se te está agotando tu fe? ¿Te sientes seca por dentro? ¿Estás cansada de la iglesia? ¿Te sientes vacío ante el Santísimo? ¿Te da sueño rezar el Santo Rosario? Me encanta la honestidad. ¿En la misa te sientes distraído? ¿Amas a tu párroco? Entonces, no te desesperes. No te rindas. No dejes que el enemigo te desanime. Ora con más fuerza. No le quites a Jesús. Anímate y dile cara a cara. Jesús, repita conmigo. Jesús, cueste lo que cueste. Señor, lléname con la fuerza del Espíritu Santo y dame cualquier don o carisma que tú desees. Amén. Mateo 28:20. Tú tienes a Rahab, la bisabuela del rey David, a Esther, una reina. Aquí se encuentra la descendiente de Débora.
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2: Señor, tú conoces mi vida y sabes mi dolor. Has visto mis ojos llorar, mi rostro entristecerse, mi cuerpo lleno de dolencias y mi alma traspasada por la angustia. Lo mismo que te pasó a ti cuando camino de la cruz, todos te abandonaron, hazme comprender tus sufrimientos y con ellos el amor que tú nos tienes. Y que yo también aprenda que uniendo mis dolores a tus dolores, tienen un valor redentor por mis hermanos. Ayúdame a sufrir con amor, hasta con alegría. Si no es posible que pase de mí este cáliz, te pido por todos los que sufren, por los enfermos como yo, por los pobres, los abandonados, los desvalidos, los que no tienen cariño ni comprensión y se sienten solos. Señor, sé que también el dolor lo permites tú para mayor bien de los que te amamos. Haz que estas dolencias que me aquejan me purifiquen, me hagan más humano, me transformen y me acerquen más a ti. Amén.
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0: del Señor anunció a María, y concibió por obra del Espíritu Santo. Dios te salve, María, llena eres de gracia, el Señor es contigo. Bendita eres entre todas las mujeres, y bendito es el fruto de tu vientre, Jesús.
1: Santa María, Madre de Dios, ruega por nosotros pecadores, ahora y en la hora de nuestra muerte. Amén.
0: Aquí está la esclava del Señor.
1: Hágase en mí según tu palabra.
0: Dios te salve, María. Llena eres de gracia. El Señor es contigo. Bendita eres entre todas las mujeres, y bendito es el fruto de tu vientre, Jesús.
1: Santa María, Madre de Dios, ruega por nosotros pecadores, ahora y en la hora de nuestra muerte. Amén.
0: Y el Hijo de Dios se hizo hombre
1: y habitó entre nosotros para la redención del mundo.
0: Dios te salve, María, llena eres de gracia, el Señor es contigo. Bendita eres entre todas las mujeres, y bendito es el fruto de tu vientre, Jesús.
1: Santa María, Madre de Dios, ruega por nosotros pecadores, ahora y en la hora de nuestra muerte. Amén.
0: Ruega por nosotros, Santa Madre de Dios,
1: para que seamos dignos de las promesas de Cristo.
0: Derrama, Señor, tu gracia sobre nosotros, que por el anuncio del ángel hemos conocido la encarnación de tu Hijo, para que lleguemos por su pasión y su cruz, y con la intercesión de la Virgen María, a la gloria de la resurrección. Por Jesucristo nuestro Señor.

0: Feliz viernes, familia de Dios nuestro Señor. Muy buenas tardes, hermanos, hermana. Les saluda su amiga Francis Jiménez. Qué bendición, qué alegría de entrar a cabina hoy a las 12 del mediodía con 5 minutos de la tarde para compartir con ustedes con el gozo de Dios que es grande y poderoso y misericordioso. Y a ver, queremos empezar con una pregunta rápida para los que nos están escuchando en el auto, en la cocina, en el trabajo. ¿Qué tienen en común una corona, un teléfono celular y un milagro? A ver, ¿ya lo pensó? A ver, piense. Bueno, parece un acertijo, ¿verdad? Pero la respuesta es bellísima. Acabamos de escuchar a Verónica Sanfilippo cantarle a nuestra Reina Inmaculada, recordándonos esa corona de amor de la Virgen María. Y hoy queremos proponer a ustedes una cosa, ¿sí? Y es usar su teléfono celular que tiene ahí en la mano, en el bolsillo, ahí cerquita de la cocina, para pedir ese milagro que tanto necesita tu familia. ¿Cómo? 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Y hablando de milagros, el milagro de que esta radio católica siga al aire es gracias a ustedes, sembradores de Jesús con María. 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Y bueno, precisamente queremos seguir sanando nuestro corazón, transformando nuestros hogares. Así que vamos a escuchar a Marta Reyes en su programa maravilloso que todos los viernes tenemos, los viernes a esta hora del mediodía, y es Sanando el Corazón Herido. Hoy nos presenta algo de que nos va a hablar. Es para todas nuestras familias y se llama ¿Cómo deben los padres enfrentar y manejar la adicción de sus hijos? Impartida por Juan Antonio Melo de Anda. Así que quédese con nosotros, abra su corazón a esta palabra de sanación y siga en sintonía de ESNE Radio. 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
2: Bienvenidos a nuestro programa de hoy de Sanando el Corazón Herido. El consumo de sustancias es una preocupación creciente en la sociedad actual y afecta a personas de todas las edades, incluyendo niños y adolescentes. Es un problema complejo, con causas profundas. Romper el ciclo del abuso de sustancias en los jóvenes, sobre todo, es un desafío crucial para los padres, ya que la adicción no solo afecta a la persona que lucha contra el consumo, sino también a los familiares y a otras relaciones cercanas. Puede causar mucho estrés, muchos conflictos y otras formas de discordia y caos en el hogar. Muchos padres de hijos adictos se sienten sumamente desarmados y frustrados al no poder sacar a sus hijos de estos problemas, e incluso hasta pueden culparse ellos mismos por la adicción de sus hijos y sentir que han fracasado en cierta medida. Pero los padres siempre desempeñarán un papel fundamental en los procesos de rehabilitación, así como en la prevención. Al identificar los primeros signos de un posible trastorno por consumo de sustancia en sus hijos, solo a través de la detección temprana pueden actuar y ayudar a sus hijos en el camino hacia la recuperación, o por lo menos es lo más aconsejable. Estas señales no siempre son evidentes, pero pueden servir como advertencia de que algo va mal. Por ejemplo, algunos signos comunes que pueden alertar a los padres sobre el posible consumo de sustancias adictivas en sus hijos incluyen aislamiento social, cambios emocionales, nuevas influencias o amigos extraños, cambios en el comportamiento, manifestación de caracteres desafiantes y etcétera. Para hablarnos de este importantísimo tema en estos tiempos, ¿cómo deben los padres enfrentar y manejar la adicción de sus hijos? Nuestro invitado hoy en Sanando el Corazón Herido es el psicólogo Juan Antonio Melo de Anda, de México, Distrito Federal. Obtuvo una licenciatura en psicología y una maestría en educación. Regresaremos con él después de estos mensajes importantísimos.
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4: En el nombre del Padre, y del Hijo, y del Espíritu Santo. Amén. Señor de la vida, tú nos creaste por amor y nos llamaste a vivir en plenitud. Cada persona es un don sagrado que refleja tu rostro desde el primer instante de su existencia hasta el último respiro de su camino en la tierra. Hoy te pedimos la gracia de reconocer y custodiar el valor único e irrepetible de cada ser humano. Que aprendamos a acoger la vida sin condiciones, a sostener con ternura la fragilidad, a acompañar con respeto cada etapa y a defender con valentía a quienes no tienen voz. Perdónanos, Señor, cuando caemos en la indiferencia o en la cultura del descarte, cuando dejamos de ver en el otro a un ser digno de amor. Danos un corazón nuevo, capaz de elegir siempre la vida, y manos generosas que la protejan con gestos concretos. Haz de tu iglesia un testimonio vivo del Evangelio de la vida, lugar abierto donde toda existencia sea celebrada, donde nadie se sienta sobrante, donde la dignidad sea respetada y cuidada siempre. Señor Jesús, que amemos la vida como tú la amas, con ternura, fidelidad y entrega, que sepamos proclamar con palabras y gestos que cada vida humana vale el don total de sí mismo.
3: Te agradecemos profundamente por haberte unido a rezar con el Papa.
1: La práctica de obras de caridad es fruto de la conversión personal, de una vida transformada por el Espíritu Santo, el crecimiento en la fe y el testimonio de amor cristiano. Y todo esto se logra cuando unimos nuestro corazón al corazón de Jesús, por lo cual agradecemos a todos ustedes que se comprometieron con una ofrenda en nuestra pasada jornada. Y les recordamos lo importante que es que la recibamos lo antes posible. Si tienen alguna duda, por favor, llámenos.

0: Gracias por estar de regreso a Sanando el Corazón Herido, una producción del Sembrador Nueva Evangelización con la colaboración de todos ustedes. Para hablarnos hoy del tema, ¿cómo deben los padres enfrentar y manejar la adicción de sus hijos? Nuestro invitado hoy en Sanando el Corazón Herido es el psicólogo Juan Antonio Melo de Anda, de la Ciudad de México. Obtuvo una licenciatura en psicología y una maestría en educación. Es un psicólogo con amplia experiencia en la creación e implementación de talleres formativos de intervención psicosocial y en la atención psicológica a jóvenes y familias, abordando situaciones de pérdida, el desarrollo psicoafectivo y problemas de adicción. Bienvenido, Juan Antonio.
1: Hola, hola, doctora. Mucho gusto estar aquí con ustedes compartiendo un poquito acerca de lo que Dios nos enseña a través de la experiencia clínica y a través del trato con pues muchas familias y pacientes que sufren de esto. Un gusto.
0: Pues esta es una de tus especialidades y por eso te llamamos, porque aquí, ¿sabes qué? Parece mentira, nos cuesta mucho conseguir a un especialista con este tema de adicciones. Hay mayormente en inglés y en español hay pocos, así que gracias por estar con nosotros. Ahora, ¿por qué crees que se normaliza tanto entre los jóvenes de todos los tiempos el consumo de alguna sustancia adictiva?
1: Fíjate que el consumo de sustancias no es algo realmente nuevo, es algo que ya existe hace muchísimos años. Lo que va evolucionando a lo largo del tiempo es la manera en la cual los jóvenes tienen el acceso a estas sustancias. Exacto. Sabemos que mientras haya familias que tengan problemas, habrá jóvenes que sean vulnerables a la influencia, como ya bien lo decías, doctora, de otros muchachos que les ofrecen estas sustancias. Pero hoy en día, lamentablemente, es más común cada vez encontrar en las mismas escuelas jóvenes que se dediquen a vender estos productos. Y bueno, no quiero decir ningún lugar en particular, pero inclusive hay lugares, ciudades, donde en las esquinas de las cuadras podemos ver a personas que se dedican a la venta de estas sustancias. De manera que mientras existan familias que tengan problemas de relaciones, problemas de comunicación, donde haya hijos que se sientan abandonados, siempre habrá estos depredadores al acecho que les ofrecerán esta salida fácil. Es por ello, doctora, que educar no significa solamente decirles no hagas esto, no hagas aquello, no. Significa hacer sentir amados a los jóvenes, y una vez que ellos se sienten amados, formar en ellos un sentido crítico para que sepan elegir y tomar decisiones adecuadas para su vida.
0: Es como insertarles en el corazón y en la mente un prisma moral, ¿verdad? Y los padres necesitan saber cómo hablarles y cómo implementar estas reglas en su casa. Ahora, me pregunto, ¿cómo afecta el alcoholismo de los padres? Por ejemplo, en el caso de que los padres sean alcohólicos o usuarios de otra sustancia, a la posibilidad de que sus hijos terminen en una adicción.
1: Se sabe que más del 70% de los jóvenes que padecen el consumo de este tipo de sustancias provienen de familias donde también se consumían. Sin embargo, es muy importante aclararles y a toda la audiencia que esto no es una condena determinista. Exacto. Si tú tuviste un padre que fue alcohólico, esto no significa que tú vayas a ser necesariamente de esta manera, pero sí incrementa notablemente el riesgo en los jóvenes, debido a que no solamente se enseña un hábito, se enseña lo que en psicología llamamos un estilo de afrontamiento. Me explico. Cuando muchas veces yo veo que mamá está frustrada, y quizá mamá cuando está frustrada veo que lo que hace es emborracharse, entonces yo voy aprendiendo desde pequeño que una manera de lidiar con la frustración o con la tristeza es a través del alcohol. Y ojo con esto, recordemos que el consumo de sustancias no solamente es un fenómeno aislado. Un padre que consume drogas es un padre que también muchas veces provoca fracturas en las relaciones familiares. Es un padre que frecuentemente también de manera lamentable ejerce violencia sobre cada uno de los miembros de la familia. Y como nosotros los seres humanos vamos aprendiendo a través de la imitación, terminamos a veces por convertirnos en aquello que vivimos durante mucho tiempo en nuestra vida. No porque seamos necesariamente malos, sino porque es lo que conocemos. Es que no conozco otra forma de enfrentar la frustración más que la que me enseñó mi padre. Y la que me enseñó mi padre pues era ahogarse en el consumo de alcohol o de drogas, de manera que aumenta muchísimo, muchísimo el riesgo de que un padre que consume drogas o una madre que también hace injerencia de estas sustancias transmitan esto a sus hijos. Y es muy, muy difícil. Es por eso que trabajar con personas que tienen problemas de adicciones es trabajar no con un individuo, sino con una familia.
0: Así es.
1: Porque la persona que padece el consumo es generalmente el reflejo de una familia que está fragmentada.
0: Tienes toda la razón. Ahora, ¿cómo llevar a mi hijo adulto a rehabilitación por adicciones cuando él no quiere? Él me resiste y me siento frustrada, o el padre se siente frustrado al no poder convencerlo de que vayamos a buscar ayuda y vayamos a buscar, aunque sea una junta familiar, una intervención o una cita con un psicólogo de familia. Vamos todos si quieres, pero vamos a buscar ayuda. Pero él es adulto y dice que ya es de mayoría de edad y no quiere obedecerme. ¿Qué hacemos?
1: Esa es una de las partes más complicadas. Cuando mi hijo ya es adulto y decide yo no quiero nada, recordemos que por encima de todo está proteger la vida de la persona y de los miembros de la familia. Cuando ya hay un patrón de consumo persistente y es una adicción que lo amenaza, tenemos que empezar a tomar cada vez medidas más drásticas. Y muchos padres a veces no son conscientes de cómo sus mismas conductas perpetúan que su propio hijo siga en esa adicción. Te pongo, por ejemplo, hay padres que a veces terminan pagando las deudas de los hijos adultos, porque como mi hijo pues nunca tiene dinero y se mete en problemas de manera constante, entonces bueno, pues yo termino pagando sus deudas, o ten hijo para que le des para que le des a tu esposa, para que le des a tus propios hijos, y yo termino muchas veces sin quererlo convirtiéndome en cómplice. Yo tengo que analizar, a ver, mi hijo es adulto. Está bien, él toma sus decisiones, pero ¿cómo también mis propias conductas intervienen para que se siga perpetuando esta adicción? Porque si yo, por ejemplo, en lugar de ponerle límites adecuados, de dejar que haya consecuencias en su vida, yo termino por arreglarle los problemas, perpetúo también esto. Hay hijos, se sabe de muchos casos de hijos que inclusive venden las pertenencias de los padres o toman el auto sin considerarlo, y terminan por deshacerse poco a poco de todas las pertenencias del hogar. Entonces yo tengo que analizar qué es lo que de mi propia conducta perpetúa que mi hijo adulto todavía siga consumiendo drogas. ¿Cuáles son los límites que yo tengo que ponerle? Porque muchas veces nos da miedo ponerle límites pensando que por ello van a empeorar. Sin embargo, es en esas circunstancias cuando mi autoridad como padre, aunque tú seas adulto, tiene que verse y yo tengo que establecer una consecuencia. Si tú sigues consumiendo drogas, si tú sigues metiendo drogas a esta casa, va a pasar esto y yo no me haré responsable de ti. Pero si yo sigo tratándolo como un chico pequeño y le sigo solucionando la vida, ¿qué es lo que sucede? Entonces me convierto en parte del problema. Ahora bien, también es importante analizar qué es aquello que mi hijo lleva cargando en su corazón y cómo está la relación conmigo de manera que no quiere escucharme. Porque muchas veces pretendemos llegar y decirle a los hijos, es que tú estás mal, es que tú eres un problema, y no nos ponemos a reflexionar, bueno, cómo yo con mi propia conducta he logrado que mi hijo no me haga caso. Porque una adicción es un problema que no nace de la noche a la mañana, sino que se va cocinando poco a poco. Y quizás debería yo de reflexionar, hay algo que lo cual tengo que pedirle también perdón a mi hijo. Esto no significa que yo renuncie a mi autoridad, pero hay algo de lo cual yo también tenga que hablar con él. Hay un tema que le esté incomodando, hay algo que yo tenga que escucharle, porque solamente aquel que se siente verdaderamente amado puede ser ayudado. Si una persona se siente atacada todo el tiempo, termina por cerrar las puertas. Entonces nosotros debemos de aprender a llegar con el corazón al corazón de ellos mismos para poder así generar apertura y que él me permita hacerle sugerencias que logre escuchar.
0: En otras palabras, dejar de ser los facilitadores del cajero automático, que ayuda, que más bien directa o indirectamente está fomentando el vicio, pero también nunca perder la autoridad moral que se consigue con esa conexión de corazón a corazón, de padre e hijo, de hijo con padre, con confianza, hablar con amor, con misericordia, pero también con autoridad. Todo eso es tan importante. Ahora, me imagino que papá y mamá están frustrados, agobiados y se sienten ya cansados y enfermos de lidiar con un hijo adicto que no sale de su problema. ¿Cómo puede ese padre o madre cuidarse a sí mismo mientras cuida a un hijo con adicción?
1: Te voy a dar dos indicaciones, ¿verdad? La primera, el primer tipo de indicaciones es para cuidar a toda la familia. Una cosa que yo, para mientras tenemos un miembro en el hogar que tiene un problema serio de adicciones, hay cosas que son muy puntuales que debemos de hacer, y la primera es no facilitar el acceso al dinero que tenemos en casa. Si tu hijo sabe dónde tú tienes el dinero guardado en el hogar y tiene acceso a ello, debemos de tener mucho cuidado, porque una persona cuando ya se encuentra bajo el uso de estas sustancias, a veces no razona, o realmente no razona mientras estamos en este estado. Y entonces los chicos, es muy común que empiecen a robarles a los padres. Tenemos que tener cuidado con el acceso al dinero. Dos, el acceso a las llaves del coche. En muchos casos lo he visto cómo han llegado inclusive a robar el coche y han inclusive vendido las pertenencias. Y número tres, no facilitar el acceso a objetos punzocortantes. Todo esto te lo estoy diciendo en el marco de una adicción severa. Y en segundo lugar, para el cuidado de uno mismo, un padre tiene que tener mucho cuidado con los sentimientos de culpa, porque sabes, algo que se ve muy comúnmente es que los padres se culpabilizan al grado de dejar de cuidarse ellos mismos y de permitirles a los hijos hacer todo lo que ellos deseen. No se trata aquí de satanizar la culpa. Claro que uno tiene que reflexionar en qué cosas hizo mal, pero si yo, por ejemplo, esa culpa me lleva a permitirle a mi hijo que haga lo que quiera y convierto su vida en el centro de mi todo y empiezo a descuidar a mis otros hijos, empiezo a descuidar a la familia, empiezo a descuidar las deudas, entonces la familia entera comienza a colapsar porque convierto a este hijo en el centro de todo. Y recordemos algo muy importante: la conducta adictiva de un hijo es muchas veces el reflejo del sistema familiar. ¿Qué otras cosas en la familia yo tengo que empezar, como si fuesen goteras en el techo que tengo que empezar a tapar? ¿Para qué? Para que esta conducta, estos problemas que provocaron la adicción de mi hijo, pues empiecen a desaparecer también. De manera que tenemos que seguir manteniendo una visión integral de nuestra vida, seguir recordando que tenemos deberes que cumplir, que tenemos rutinas también, y que muchas veces, especialmente cuando se trata de un padre o una madre soltero, necesitamos una red de apoyo. Buscar la ayuda de un hermano, buscar la ayuda de otro familiar que esté al pendiente también de nosotros por si hay alguna emergencia. Y no descarto también que aquellos padres que enfrentan estos problemas con sus hijos asistan a terapia psicológica o a grupos de apoyo cuando es necesario, porque no deben de llevar esta carga todos ellos solos.
0: Así mismo, sí.
1: Sé que es difícil, pero tenemos que cuidarnos también, porque si no, la familia empieza a colapsar.
0: Todo esto es súper importante. Ya nos queda solo un minuto para el final del programa. Dime en este minuto que nos queda, ¿cuáles son las claves para entablar con esos hijos adictos una conversación honesta, informada, calmada y eficaz?
1: Primera, no hacerla en un momento donde esté alterado. Si yo empiezo a hablar desde el odio y le empiezo a decir cosas como es que eres un problema, eres un malagradecido, ¿cómo te atreves a traicionarnos así? El hijo se cerrará. Hay que buscar un momento donde yo me sienta tranquilo. Segundo, un momento donde estemos solos los dos, no exponerlo delante de los demás hermanos, muchísimo menos delante de otros familiares, no. Buscar un momento donde estemos tú y yo. Y número tres, explicar mi preocupación. No lo hago desde la ira, lo hago desde que desde el punto de que te amo y quiero lo mejor para ti. Y como te amo, me preocupas y quiero que busquemos una solución a esto juntos. De manera que si yo logro transmitirle a mi hijo que estoy genuinamente preocupado por él, él abrirá su corazón a mí y podremos juntos buscar una salida a este problema.
0: Me encanta todo lo que has dicho, Juan Antonio. Yo quiero que regreses en otra ocasión al programa para que nos des una parte 2, porque veo que estás muy informado y empapado de este tema y vas a ser uno de los que nos vas a ayudar a responder a los padres que nos dicen, ¿qué hago con mi hijo adicto, con mi hija adicta? Gracias por estar en el programa de hoy de Sanando el Corazón Herido. Que Dios te bendiga.
1: Gracias.
0: Y yo regreso después de estos mensajes importantes.
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4: Feliz de que mi Dios, a pesar de que he pecado, de que he estado en drogas, en alcoholismo, en adulterio, en lo peor de la vida, Él me quiere y Él me ha tomado hoy en sus manos y ha limpiado de mí todo eso que por 20 años venía cargando. Hoy me siento libre. Ahora soy una nueva persona con ganas de vivir, de abrazar a mis hijos y pedirles perdón por todo el daño que les he hecho. Que yo los quiero, que estaba equivocada, que estaba lejos de Dios, pero Él hoy me ha abierto ese camino, siempre ha estado ahí para mí. Él me ha dado esa luz, esa paz, esa tranquilidad y más que nada ese perdón que yo le estaba pidiendo durante todo este tiempo. Que Dios tiene un propósito muy grande para mí. Entonces, desde ese momento me siento feliz, me siento libre, libre, libre, libre y más que nada que Cristo me ama. Que es lo más importante, que para Él, así haya hecho lo que yo haya hecho, soy su hija. Soy ese tesoro preciado que Él tiene y que Él me hizo a obra y semejanza de Él y que Él quiere lo mejor para mí. Lo único que quería es que yo corriera a sus brazos y hoy lo he hecho. Lo he hecho con todo mi corazón, con toda mi voluntad y estoy arrepentida de mis pecados. Porque mi vida no ha sido fácil. Es una vida de pecado grandísima. 5 abortos, drogas, alcoholismo, adulterio, infidelidad, maltrato a los hijos, abandono a los hijos, tantas cosas malas. Y Él me dijo que me quiere y que me estaba esperando. Así de qué, ¿qué más puedo decir?
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0: Si eres padre o madre de un menor de edad que consume sustancias, puedes tomar decisiones por el niño en cuanto al tratamiento. Asume de inmediato tu autoridad parental y haz lo que sea necesario para liberar a tu hijo de este mal. Sin embargo, cuando tu hijo es adulto, puede que no sepas qué hacer para ayudarle. Ayudar a un hijo adulto adicto a las drogas o al alcohol puede ser complicado, pero hay pasos que puedes seguir. No vivas en negación. Reconoce el problema y deja de ser un facilitador. Establece límites firmes. Aprende a diferenciar entre ayudar y facilitar. Evita pagar sus deudas de forma constante, comprarles cosas necesarias que puedan ser intercambiadas por sustancias o sacarles de problemas sin un plan concreto de recuperación. Utiliza consecuencias naturales. Aprovecha cada momento para enseñar grandes lecciones de vida y sobre todo, dales a conocer las consecuencias del abuso de sustancia hasta que reconozcan la necesidad de cambiar su comportamiento. Si no puedes hacerlo solo o sola, es hora de buscar intervenciones profesionales con especialistas en el campo de las adicciones que ayuden a crear un plan de recuperación personalizado como terapia, medicación o atención residencial. Gestionar la adicción de un hijo requiere pasar de la ira o de la extrema pasividad a una comprensión compasiva y activa. Los padres deben priorizar la comunicación abierta, buscar una evaluación médica profesional, establecer límites estrictos para evitar conductas de favoritismos y participar en grupos de apoyo familiar para proteger el bienestar de todos. Y no olviden el poder de la fe, la oración y los sacramentos que ofrecen poderosísimas gracias y fuerzas para vencer muchos males y ataduras en la vida. Yo voy a pedirle otra vez al psicólogo Juan Antonio Melo de Matamoros, Tamaulipas, quien nos ha acompañado aquí en el programa de hoy, para que nos dirija en esta oración.
1: Señor, te pedimos que nos des la gracia, la sabiduría y la fortaleza para poder enfrentar todos los momentos difíciles que la vida nos propone. Te pedimos que si en algún momento hay algún padre o madre que esté pasando por esta situación difícil, le des la sabiduría y la gracia de tu Santo Espíritu para saber cómo enfrentar de la mejor manera estos momentos tan duros para toda la familia. Y también te pedimos por todos aquellos jóvenes que se encuentran pasando bajo alguna adicción, que les des también de esa fuerza de tu Santo Espíritu para que con ayuda de su familia y con las ayudas que tú has puesto en su camino logren salir de esta enfermedad tan complicada, porque todos ellos son tus hijos amados, Señor, y cada uno de ellos es importante para ti. Danos la gracia a nosotros de ser tus instrumentos para ayudarles, y a todas las familias les la gracia de permanecer en ti para que no se pierda ninguno de tus hijos muy amados. Todo esto lo pedimos en el nombre de Jesucristo nuestro Señor. Amén.
0: Amén. Gracias, Juan Antonio, por este momento tan informativo. Nos encantó y sabemos que tienes mucho conocimiento y ojalá que regreses a nuestro programa en otra ocasión. Que Dios te siga bendiciendo.
1: Y muchas gracias, doctora. Bendiciones a todos.
0: Y yo regreso la semana que viene con ustedes aquí en el programa Sanando el Corazón Herido. Que Dios les bendiga.

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María de Lourdes Sepúlveda de Ramírez y estoy aquí para dar mi testimonio que hace como 8 años me enfermé de la columna vertebral y ya necesitaba una cirugía de emergencia, pero gracias a que encontré a Cristo, Cristo me hizo la cirugía y hoy en día ya estoy sanada de la columna, no necesité la cirugía del doctor, solo la que Cristo Jesús me hizo. Ahorita estoy sana, gracias a Dios.

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La época en que no se saludaba a la mujer, ni podía dirigírseles la palabra. El ángel entra en tu vida saludándote. 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
1: Hermanas, hermanos, soy el padre Eduardo Chávez y desde aquí, desde el Tepeyac, desde el santuario de la portentosa Virgen Santa María de Guadalupe, Madre de Dios y Nuestra Madre, me da tantísimo gusto poder comunicarme con todos ustedes y estamos analizando un documento sumamente importante como es esta conferencia que hizo la señora Murguía, que tuvo el honor y la bendición de tener en su casa la imagen de la Virgen de Guadalupe, la original, ya que es, en ese momento es protegida y quedamos en un momento también muy, muy, híjole, emocionante, digamos, para todo lo que fue este momento tan terrible, por un lado, espantoso, el hecho de que quisieran destruir la imagen de la Virgen de Guadalupe, pero por otro lado es un momento tan grande de testimonio del portento de la imagen de la Virgen de Guadalupe, o también y junto con la protección de Jesucristo nuestro Señor con respecto a su madre. Nos quedamos en el momento en el cual hay esta persecución tan espantosa en contra de la Iglesia Católica. Voy a seguir leyendo este documento que me parece sumamente importante, histórico por supuesto, de algo que casi no se conocía. Por situaciones que ya conocemos, era muy complicado, muy difícil el poder referir esto que pasó hace 100 años prácticamente. Pero es precisamente por ello que tenemos que formarnos hacia los 500 años de la Virgen de Guadalupe, ya que en ese momento que ocurrió todo esto, estaban cerca ya de los 400 años de las apariciones de la Virgen de Guadalupe, en 1926. En este año, precisamente, estamos cumpliendo 100 años de todo aquello que sucedió y también interesante que sea en este momento, pues ya cercanos los 500 años, el próximo 2031. Pues bien, voy a retomar un poquito de lo que se leyó la vez pasada para ahora sí que tomar el camino, el vuelo, y me fijo en este punto de 1927. Cuando está diciendo esto, en abril de 1927 fue desterrado el señor arzobispo Mora y del Río, para entender cómo la persecución fue durísima. Y no había nadie, dice la señora Murguía, que lo acompañara. Mi padre llamó a su hermana María de la Luz para que acompañara a mi madre, que se encontraba esperando a mi hermano Alberto. Tres bebés y la inmensa responsabilidad del tesoro que guardaba. Mientras mi papá acompañaba al señor arzobispo en el destierro, mi tía aceptó de buen grado. Se fueron al destierro a San Antonio, Texas, Estados Unidos, junto con otros obispos que corrieron la misma suerte. Después de haber dejado al señor arzobispo de México en lugar seguro, regresó mi padre sin novedad a su casa de Meave, lugar que se había convertido en zona roja, motivo por el cual, con la debida autorización de las autoridades eclesiásticas, decidió cambiarse el 15 de julio de 1927 al edificio de la antigua librería Murguía, ubicado en Portal del Águila de Oro, hoy Avenida 16 de Septiembre, número 54, en el centro histórico de esta ciudad, transportando el ropero chino con su valioso contenido. Estamos en ese punto precisamente de lo que estaba diciendo la señora Murguía en su testimonio. Dice la señora Murguía, pero volvamos al 31 de julio de 1926, fecha en que entraba en vigor la ley Calles. Por la mañana de ese día se verificaron varios sucesos al hacerse la entrega de la insignia nacional Basílica de Santa María de Guadalupe a los vecinos nombrados por el H Ayuntamiento, el heroico ayuntamiento de ese lugar, en virtud de que solo este sagrado recinto quedaría exento de esta ley, con el más noble fin de que los fieles no careciesen de los auxilios espirituales. Por tal motivo se levantó un acta, la cual transcribo, y aquí nos habíamos quedado la vez pasada. Así que lo voy a leer con esta emoción que estoy viviendo por todos los sucesos que acontecieron hace 100 años. Dice así el acta. Los que suscribimos testigos presenciales de los hechos que a continuación se narran, damos fe de ellos y los calzamos con nuestra firma para los fines consiguientes. El día 31 del mes de julio de 1926, como a las 10:30 de la mañana, se presentaron en la insignia nacional Basílica de Nuestra Señora de Guadalupe el señor presidente municipal del lugar, don León Rojas, acompañado de su secretario y 10 vecinos más caracterizados de la ciudad, para tomar posesión, así lo dice, para tomar posesión del expresado templo, conforme a lo dispuesto por el Ministerio de Gobernación, al tener los sacerdotes que abandonar los templos católicos, por no serles lícito acatar la última ley expedida por el gobierno. Encontrábase en la basílica el señor abad Cortés, Feliciano Cortés, quien recibió en su sala a los representantes del gobierno y del pueblo. Apenas habían tomado asiento cuando se presentaron los señores don Mauricio Jacobo y Calvo, arcipreste de la basílica, y don Ángel Vivanco, seglar bien conocido en la localidad por su carácter revoltoso e intemperante. Tomó luego la palabra el expresado señor Vivanco. Dirigiéndose al presidente municipal, le dijo: «Señor presidente, tengo el gusto de presentar a usted al señor arcipreste de la basílica, don Mauricio Jacobo Calvo, quien anoche ha sido presentado por mí al señor ministro de Gobernación para manifestarle que él está dispuesto a sujetarse a todo lo que manda la ley a fin de que continúe el culto esta insigne y nacional basílica, y como al abandonar la iglesia el señor abad entra en funciones el arcipreste, que es la segunda dignidad, pedimos a usted que sea entregada la iglesia al señor arcipreste, según lo hemos acordado con el señor ministro, como usted puede comprobarlo pidiendo informes por teléfono a la Secretaría de Gobernación». Ante tan inesperada petición, que a todos les causó muy mala impresión, el señor presidente municipal preguntó: «El señor», refiriéndose al arcipreste, «¿está dispuesto a cumplir todos los requisitos de la ley para que los sacerdotes puedan ejercer?». Y ambos contestaron: «Sí». Entonces el señor presidente municipal dijo: «Muy bien, mas para hacer la entrega que ustedes pretenden, necesito una orden por escrito de la Secretaría de Gobernación». «No es necesaria», replicó Vivanco, «porque automáticamente el señor arcipreste entra en funciones estando ausente el señor abad, y el arcipreste está dispuesto a cumplir en todo la ley». Entonces se levantó el señor abad Cortés y, dirigiéndose al presidente municipal, le dijo: «Señor presidente, no está ausente el abad, ni ha abandonado todavía la iglesia, de la que es inmediato responsable, y pido a usted que a los señores que sin ser llamados se han introducido aquí, se les obligue a salir, puesto que nada tienen que ver con el asunto que nos ha traído». Con esto se produjo alguna confusión y pidió entonces don Ángel Vivanco que se suspendiera el acto en tanto que ellos iban a la Secretaría de Gobernación a traer órdenes por escrito que se les exigieron. Mas el señor presidente municipal, oyendo las protestas de los vecinos, respondió: el acto no se suspende. La orden que tengo es entregar la iglesia a los vecinos nombrados por el H. Ayuntamiento, que al efecto han sido citados. Si más tarde ustedes presentan las órdenes que van a gestionar en la Secretaría de Gobernación, se procederá a cumplirlas. Entretanto, señores, dijo a los que lo acompañaban, vamos a cumplir con nuestro deber. Se pusieron todos de pie y mientras los señores Mauricio Jacobo Calvo y Ángel Vivanco se iban, según manifestaron a gestionar con la Secretaría de Gobernación que les entregara la basílica, el señor abad don Feliciano Cortés se retiró, yendo a dar cuenta al señor arzobispo de lo que sucedió y pedir instrucciones. El caso se presentaba grave, ordenando de inmediato mandar un oficio al arcipreste Mauricio Jacobo Calvo, se le amonestaba paternalmente para que volviera sobre sus pasos, y en caso contrario, le recordaba las penas canónicas en que incurría. Al domicilio del arcipreste se presentaron el secretario del Cabildo, canónigo licenciado Eustacio Jiménez, acompañado de los señores don Esteban Soto Ruiz y por el notario don Federico Velázquez para hacer la entrega del documento. El oficio, sin abrir, fue devuelto por el arcipreste mediante el señor notario. Hasta esta fecha, las órdenes escritas del Ministerio de Gobernación para que la insignia nacional Basílica de Guadalupe se entregue al señor arcipreste no han sido recabadas. Hemos sabido que los interesados han hecho cuantas gestiones han podido sin ningún éxito. Con la intromisión de estos cismáticos, quienes observaban una conducta en aquellos momentos no solamente anticristiana, sino que se encontraban en rebeldía contra la Santa Iglesia y buscaban al gobierno de la República un nuevo conflicto. Guadalupe Hidalgo, Distrito Federal, a los 6 días del mes de agosto de 1926, firmaban Emilio Alvaradejo Aragón, licenciado Antonio Moreno, Rosendo Pérez, Francisco Noriega, José E. Moreno, Cayetano Sáenz Pardo, Manuel Rojas, doctor Leopoldo Flores y Arcía Fernández. Finalmente, en 1929, después de 3 largos años de lucha cristera, dice la señora Murguía, la sagrada imagen oculta dentro de su refugio fue devuelta a la Basílica de Guadalupe al reanudarse los cultos en México. A continuación, cito el acta que se levantó para este último acontecimiento. Dice así el acta: en la ciudad de Guadalupe Hidalgo, a 28 de junio de 1929, yo, el notario licenciado Julio Ruiz Godoy, hago constar que presentes en la insignia nacional Basílica de Santa María de Guadalupe a las 22 horas el muy ilustre señor abad licenciado don Feliciano Cortés, los señores canónigos licenciados don Nicolás Mercado y don Sebastián Gómez Pérez, el señor cura don Agustín de la Cueva, canónigo honorario de la Basílica de San Nicolás in Carcere de Roma, los señores arquitecto don Luis G. Olvea, ingeniero don Luis Felipe Murguía, doctor don José María Soriano, don Emilio Alvaradejo Aragón, don Federico Escobar Arce y don Ubaldo Moreno, se procedió a reinstalar en su marco de oro y plata la venerada y auténtica imagen de Santa María de Guadalupe, la que, como consta en el acta levantada por el suscrito notario, el día 29 de julio de 1926 fue retirada del altar mayor de la Basílica con el objeto de ponerla en un lugar seguro, a fin de evitar que pudiera ser destruida por los enemigos de la Santa Iglesia. Y a este efecto, en presencia de las personas mencionadas, fue desclavado por la parte superior el ropero antiguo de doble fondo en el que había sido colocada la bendita imagen y que se encontraba en una pieza contigua a la sacristía, y extrayéndose esta y encontrándose intacta, envuelta en el lienzo de seda con que había sido cubierta al ser guardada en el expresado ropero. Y a continuación se le trasladó por algunos de los presentes, acompañándola los demás con velas encendidas al coro, en donde permaneció recibiendo los homenajes de veneración que le fueron tributados por las personas presentes. Entretanto, fue limpiado el cristal del marco. Una vez terminada esta operación, fue nuevamente colocada la Sagrada Imagen en su marco. Terminado el acto, a las 23 horas y 30 minutos, levantándose 6 originales de la presente acta, los cuales quedan en poder del señor Abad para distribuirlos a los archivos que corresponda. Doy fe, firman Feliciano Cortés y demás personas antes nombradas. Posteriormente, reunidos en Cabildo, los canónigos, el señor Abad, les enteró sobre los pormenores del fin venturoso al retornar a su antiguo lugar en la Basílica la Virgen Santísima de Guadalupe. Al término de su informe, propuso a los señores capitulares que fuese obsequiada la pintura de la Virgen de Guadalupe, ejecutada por el maestro Aguirre, junto con el histórico ropero, a la honorable familia del ingeniero don Luis Felipe Murguía Terrobá, en prueba de eterna gratitud a nombre de la Basílica. Tal sugestión fue unánimemente aprobada. Hasta la fecha, siguiendo una recomendación de mi padre, hecha a mi esposo, el señor José González Barrios, a quien nombró custodio de la Virgen, que nunca saliera esta imagen de la Virgen del seno de la familia Murguía. ¿No les parece interesantísimo todo esto? La verdad que es increíblemente bello todo lo que aconteció. Cuando nosotros estábamos en el proceso para la canonización de San Juan Diego, y esto más o menos en torno del año 2000 ya, 2000, 2001, por ahí así, recuerdo que fuimos a la casa de la familia Murguía. Ahí se encontraba el ropero, efectivamente, que fue regalado a esta familia por haber sido custodios, por haber protegido la imagen original de la Virgen de Guadalupe. Y también en un altar que se encontraba como en un gran pasillo, estaba nada menos que la pintura de este pintor Aguirre, y que sustituyó en esos años la imagen auténtica de la Virgen de Guadalupe. Yo la vi con detenimiento. Yo quiero expresar que es hermosa la imagen, cómo no, pero dista mucho, mucho de la auténtica. En sus colores, en su diseño, en sus trazos, en su proporción. Es algo tan extraño. Me refiero a que ciertamente era especialista el señor pintor Aguirre para hacer las imágenes de la Virgen de Guadalupe, estas copias. Sin embargo, los colores son tan distintos, y es obvio también en el sentido de que toda era de óleo, mientras que la auténtica imagen de la Virgen de Guadalupe son 4 distintas técnicas de pintura. La mayoría, digamos, de la imagen de la Virgen de Guadalupe es temple, pero en 3 diferentes formas el temple. Un temple que se llama aguazo, otro que se llama temple labrada, otro simplemente temple, y también está la técnica del óleo. Esto hace distinta la manera de la imagen como tal, porque en los temples se logra una transparencia por las veladuras que se tienen. La Virgen de Guadalupe tiene unos colores transparentes, digamos así. Y por el otro lado se nota también esos matices. quien ha estado cerca de la imagen, solamente doy un detalle, el azul, azul, azul, azul de la parte superior de las alas del ángel. No son verde, blanco y rojo. Son azul, blanco, amarillento y un rojo que en algunas partes es un tanto rojo ladrillo. El azul, para darles este detalle, también si uno se fija bien, está matizado por algún color lila, púrpuras. Es algo de veras exquisito, es algo impresionante y al mismo tiempo se ve los hilos de la tilma, como si el color rodeara el hilo de Ixotl con lo que está confeccionada la imagen. Por eso, si bien, vuelvo a repetir, es una imagen bella la que se tiene, la que se tuvo como copia y la que tiene la familia Murguía, pero dista mucho, ciertamente, de la Virgen de Guadalupe, la original. Su piel, su forma, su rostro, sobre todo la original, es un color pues que la hace ver mestiza totalmente. Es difícil encontrar las palabras exactas para definirlas, pero verdad que es increíble todo lo que acabamos de conocer. Y hay más. Nos vemos el próximo programa. ¡Viva la Virgen de Guadalupe!
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0: Ha llegado el momento de las noticias con Socorro Cruz, desde los estudios de Esner Radio.
1: Esperan que el Papa León XIV bendiga durante su anunciada visita al Perú la histórica Cruz de la Conquista. El presidente electo de Colombia, Abelardo de la Espriella, se consagró a la Virgen de Chiquinquirá y le pidió que interceda ante el Señor por su próximo gobierno. Lo que comenzó como un inesperado encuentro familiar en Perú terminó despertando una iniciativa que hoy trasciende el ámbito personal para convertirse en el anhelo de todo un pueblo. El sacerdote

0: cruz no es solo una pieza vieja del pasado, sino un símbolo vivo de fe, identidad y también esperanza para las nuevas generaciones. El padre Juan Carlos Silva aprovechó un encuentro con el Papa León XIV el pasado 24 de junio para entregarle una camiseta con una ilustración de la Cruz de la Conquista. Entonces dirigió al Santo Padre una petición sencilla. Santo Padre, no se olvide de la Cruz de la Conquista de Tumbes. Sus hijos esperan su bendición. Cabe mencionar que hasta este momento el Vaticano no ha confirmado la visita de su santidad para noviembre al Perú, pero nosotros vamos a estar muy, muy pendientes. En otras informaciones me los llevo hasta Colombia, donde la Iglesia Católica celebró la fiesta de la Virgen de Chiquinquirá, patrona del país, con una misa a las afueras del Santuario Mariano, a la que asistió el presidente electo Abelardo de la Espriella. Una vez culminada la Eucaristía, el presidente electo ingresó al templo junto a su esposa para consagrarse a la Madre de Dios y pedirle que interceda ante el Señor por su próximo gobierno. El presidente electo y su esposa ingresaron al santuario junto con los frailes dominicos y Monseñor Rolón y se dirigieron hacia el altar donde se encuentra el cuadro del siglo XVI de la Virgen de Chiquinquirá, patrona de Colombia, para arrodillarse y recitar cada uno la oración de consagración. Leí una oración escrita personalmente para consagrar también a Colombia a la Santísima Virgen y pedirle que custodie a las familias y haga de cada hogar colombiano una pequeña iglesia doméstica donde Cristo reine en los corazones. Hoy ponemos bajo tu amparo el don sagrado de la vida, que toda vida humana sea respetada, protegida y defendida desde su concepción hasta su muerte natural, añadió el presidente electo, quien también pidió por la dignidad humana. Ayúdanos a construir una cultura de la vida, del amor y de la solidaridad, solicitó a la Santísima Virgen. Soy su hermana en Cristo, Socorro Cruz, Dios los bendiga y recuerden, Cristo los ama y yo también.
1: Para ti, Madre, que siempre amas sin condición, que nos cuidas día tras día, desde un amanecer hasta la puesta del sol.

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0: invitamos a unirte con nosotros en esta novena a la Virgen del Carmen. Madre de Dios y madre también de los pecadores, y especial protectora de los que visten tu sagrado escapulario, por lo que su divina majestad te engrandeció, escogiéndote para verdadera madre suya, te suplico me alcances de tu querido Hijo el perdón de mis pecados, la enmienda de mi vida, la salvación de mi alma, el remedio de mis necesidades, el consuelo de mis aflicciones y la gracia especial que te pido en esta novena, si conviene para su mayor honra y gloria y bien de mi alma. Que yo, Señora, para conseguirlo me valgo de tu poderosa intercesión y quisiera tener el espíritu de todos los ángeles, santos y justos, a fin de poder alabarte dignamente. Y uniendo mis voces con sus afectos, te saludo una y mil veces diciendo: Dios te salve, llena eres de gracia, el Señor es contigo. Bendita tú eres entre todas las mujeres, y bendito es el fruto de tu vientre, Jesús. Santa María, Madre de Dios, ruega por nosotros los pecadores, ahora y en la hora de nuestra muerte. Amén.
1: Oh Virgen del Carmen, María Santísima, que para mostrar tu especialísimo amor a los carmelitas, les honraste con el dulce nombre de hijos y hermanos tuyos, alentando con tan singular favor su confianza para buscar en ti, como amorosa madre, el remedio, el consuelo y el amparo en todas sus necesidades y aflicciones, moviéndoles a la imitación de tus enormes virtudes. Te ruego, Señora, me mires como amorosa madre y me alcances la gracia de imitarte, de modo que dignamente pueda yo ser llamado también hijo tuyo, y que mi nombre sea inscrito en el libro de la predestinación de los hijos de Dios y hermanos de mi Señor Jesucristo. Así, Señora, te lo suplico humildemente diciendo: Dios te salve, reina y madre de misericordia, vida, dulzura y esperanza nuestra. Dios te salve. A ti clamamos los desterrados hijos de Eva. A ti suspiramos gimiendo y llorando en este valle de lágrimas. Ea pues, Señora, abogada nuestra, vuelve a nosotros tus ojos misericordiosos, y después de este destierro, muéstranos a Jesús, fruto bendito de tu vientre. Oh clemente, oh piadosa, oh dulce Virgen María, ruega por nosotros, Santa Madre de Dios, para que seamos dignos de alcanzar las promesas de nuestro Señor Jesucristo. Amén.
0: Virgen Santísima del Carmen, yo deseo que todos, sin excepción, se cobijen bajo la sombra protectora de tu santo escapulario, que todos estén unidos a ti, Madre mía, por los estrechos y amorosos lazos de esta tu querida insignia. Oh hermosura del Carmelo, míranos postrados reverentes ante tu sagrada imagen y concédenos benigna tu amorosa protección. Te pongo en tus benditas manos al Santo Padre, el Papa, y a la Iglesia Católica, nuestra Madre, así como las necesidades de mi nación y las de todo el mundo, las mías propias y las de mis parientes y amigos. Mira con ojos de compasión a tantos pobres pecadores, herejes y cismáticos, como ofenden a tu divino Hijo, y a tantos infieles, como gimen en las tinieblas del paganismo. Que todos se conviertan y te amen, Madre mía, como yo deseo amarte ahora y por toda la eternidad. Así sea.

0: María, nuestra dulce madre, madre de la Iglesia, madre del Salvador, siempre atenta a nuestras súplicas, refugio de los pecadores y consuelo de los afligidos, dijo:
1: Mi Hijo me ha concedido que todo aquel que se encomiende a mí, al rezar el rosario, tendrá como intercesores a toda la corte celestial, en vida y a la hora de la muerte. No estoy aquí yo, que soy tu madre, que nada te aflija, que nada te perturbe.
2: Muy buenas tardes, queridos hermanos. Les saluda su hermana en Cristo, Sandra Maravilla, dándole la más cordial bienvenida a todos y cada uno de ustedes que nos están escuchando a través de las diferentes 20 estaciones de radio. Gracias por su fiel sintonía. También queremos agradecer a todos los sembradores de Jesús con María, porque gracias a tu aportación, gracias a sembrar con el sembrador, es que se puede llevar a cabo esta hora del Santo Rosario. Les damos la más cordial bienvenida y te invitamos, querido hermano y hermana que me estás escuchando, a que tomes en este momento tu rosario, a que dispongas tu corazón para que todos juntos podamos unirnos a orar este rezo del Santo Rosario, esta oración tan hermosa que el Señor nos ha regalado a través de Mamita María, esta oración que tiene poder. Así es de que vamos a pedirle a Mamita María para que interceda por todas aquellas necesidades que hay en lo profundo de nuestro corazón. Hoy día viernes estaremos meditando los misterios dolorosos, así es de que yo te invito a marcar, querido hermano, ya desde este momento al 773-777-7773 y al 951-247-1530 para poner todas tus peticiones en las manos de nuestra Madre Santísima, para que ella las lleve como un hermoso ramillete de flores a los pies de su Hijo muy amado. También quiero saludar aquí a mis compañeros que se encuentran aquí en cabina conmigo, Laurita, Connie, Rosita, Santita, Carlitos y Lupita. Muy bienvenidos sean todos y cada uno de ustedes. Y mientras tanto, queridos hermanos, mientras ustedes marcan para poner todas sus necesidades, los invitamos a meditar esta alabanza.

0: Estamos ya de regreso, queridos hermanos, y vamos a dar inicio con el rezo del Santo Rosario, invocando a la Santísima Trinidad a través de la señal de la cruz. Por la señal de la Santa Cruz de nuestros enemigos, líbranos, Señor Dios nuestro, en el nombre del Padre, del Hijo y del Espíritu Santo.
1: Amén.
0: Creo en Dios Padre Todopoderoso, Creador del cielo y de la tierra. Creo en Jesucristo, su único Hijo, nuestro Señor, que fue concebido por obra y gracia del Espíritu Santo. Nació de Santa María Virgen, padeció bajo el poder de Poncio Pilato, fue crucificado, muerto y sepultado, descendió a los infiernos. Al tercer día resucitó de entre los muertos, subió a los cielos y está sentado a la derecha de Dios Padre Todopoderoso. Desde ahí ha de venir a juzgar a vivos y muertos. Creo en el Espíritu Santo, la Santa Iglesia Católica, la comunión de los santos, el perdón de los pecados, la resurrección de la carne y la vida eterna.
1: Amén.
0: Padre nuestro que estás en el cielo, santificado sea tu nombre. Venga a nosotros tu reino, hágase tu voluntad en la tierra como en el cielo.
2: Danos hoy nuestro pan de cada día, perdona nuestras ofensas, como también nosotros perdonamos a los que nos ofenden. No nos dejes caer en tentación y líbranos del mal. Amén.
0: Dios te salve María, llena eres de gracia, el Señor está contigo. Bendita tú eres entre todas las mujeres y bendito es el fruto de tu vientre Jesús.
2: Santa María, Madre de Dios, ruega por nosotros pecadores, ahora y en la hora de nuestra muerte. Amén.
0: Dios te salve María, llena eres de gracia, el Señor está contigo. Bendita tú eres entre todas las mujeres y bendito es el fruto de tu vientre Jesús.
2: Santa María, Madre de Dios, ruega por nosotros pecadores, ahora y en la hora de nuestra muerte. Amén.
0: Dios te salve María, llena eres de gracia, el Señor está contigo. Bendita tú eres entre todas las mujeres y bendito es el fruto de tu vientre Jesús.
2: Santa María, Madre de Dios, ruega por nosotros pecadores, ahora y en la hora de nuestra muerte. Amén.
0: Gloria al Padre y al Hijo y al Espíritu Santo.
2: Como era en el principio, ahora y siempre, por los siglos de los siglos.
0: Amén.

0: 2. Primer misterio doloroso, la oración de nuestro Señor en el huerto de Getsemaní, y sumido en agonía insistía más en su oración.
1: En este primer misterio, Verónica Sandoval pide por su hijo que tuvo 2 derrames, tiene 39 años, tiene 2 hijos y su esposa, para que Dios le ayude a su familia que pueda recuperarse, que haya un milagro. Se llama Manuel Sandoval. También otro anónimo pide por la salud de su esposo Armando Flores y por Isaac Flores, también por su hija Ramona, que va a tener una cirugía, y por la salud de Azucena. También pide por el Papa León XIV y por los sacerdotes. También Laura pide para todas las personas de Idaho que trabajan en el campo, en las lecherías, especialmente para su hermano Enrique, que Dios nuestro Señor bendiga a todas sus familias y les dé conversión, sanación y sabiduría. Te lo pedimos, Señor.
0: Escúchanos, Padre nuestro que estás en el cielo, santificado sea tu nombre. Venga a nosotros tu reino, hágase tu voluntad en la tierra como en el cielo.
1: Danos hoy nuestro pan de cada día, perdona nuestras ofensas, como también nosotros perdonamos a los que nos ofenden. No nos dejes caer en tentación y líbranos de todo mal. Amén.
0: Dios te salve María, llena eres de gracia, el Señor está contigo. Bendita tú eres entre todas las mujeres y bendito es el fruto de tu vientre, Jesús.
1: Santa María, Madre de Dios, ruega por nosotros pecadores, ahora y en la hora de nuestra muerte. Amén.
0: Dios te salve María, llena eres de gracia, el Señor está contigo. Bendita tú eres entre todas las mujeres y bendito es el fruto de tu vientre, Jesús.
1: Santa María, Madre de Dios, ruega por nosotros pecadores, ahora y en la hora de nuestra muerte. Amén.
0: Dios te salve María, llena eres de gracia, el Señor está contigo. Bendita tú eres entre todas las mujeres y bendito es el fruto de tu vientre, Jesús.
1: Santa María, Madre de Dios, ruega por nosotros pecadores, ahora y en la hora de nuestra muerte. Amén.
0: Dios te salve María, llena eres de gracia, el Señor está contigo. Bendita tú eres entre todas las mujeres y bendito es el fruto de tu vientre, Jesús.
1: Santa María, Madre de Dios, ruega por nosotros pecadores, ahora y en la hora de nuestra muerte. Amén.
0: Dios te salve María, llena eres de gracia, el Señor está contigo. Bendita tú eres entre todas las mujeres y bendito es el fruto de tu vientre, Jesús.
1: Santa María, Madre de Dios, ruega por nosotros pecadores, ahora y en la hora de nuestra muerte. Amén.
0: Dios te salve María, llena eres de gracia, el Señor está contigo. Bendita tú eres entre todas las mujeres y bendito es el fruto de tu vientre, Jesús.
1: Santa María, Madre de Dios, ruega por nosotros pecadores, ahora y en la hora de nuestra muerte. Amén.
0: Dios te salve María, llena eres de gracia, el Señor está contigo. Bendita tú eres entre todas las mujeres y bendito es el fruto de tu vientre, Jesús.
1: Santa María, Madre de Dios, ruega por nosotros pecadores, ahora y en la hora de nuestra muerte. Amén.
0: Dios te salve María, llena eres de gracia, el Señor está contigo. Bendita tú eres entre todas las mujeres y bendito es el fruto de tu vientre, Jesús.
1: Santa María, Madre de Dios, ruega por nosotros pecadores, ahora y en la hora de nuestra muerte. Amén.
0: Dios te salve María, llena eres de gracia, el Señor está contigo. Bendita tú eres entre todas las mujeres y bendito es el fruto de tu vientre, Jesús.
1: Santa María, Madre de Dios, ruega por nosotros pecadores, ahora y en la hora de nuestra muerte. Amén.
0: Dios te salve María, llena eres de gracia, el Señor está contigo. Bendita tú eres entre todas las mujeres y bendito es el fruto de tu vientre, Jesús.
1: Santa María, Madre de Dios, ruega por nosotros pecadores, ahora y en la hora de nuestra muerte. Amén.
0: Gloria al Padre y al Hijo y al Espíritu Santo.
1: Como era en el principio, ahora y siempre, por los siglos de los siglos.
0: Amén. Oh Jesús mío, perdona nuestros pecados, líbranos del fuego del infierno, lleva al cielo a todas las almas, especialmente a las más necesitadas de tu misericordia.
1: Amén.

0: Segundo misterio doloroso, la flagelación de Jesús. Entonces Pilato tomó a Jesús y mandó azotarle.
1: Seguimos pidiendo por el eterno descanso de la señora Berta Torres, mamá del padre Mario. Dale, Señor, el eterno descanso y luzca para ella la luz perpetua. Que descanse en paz, así sea. También pedimos por todos los sembradores de Jesús con María, también por las necesidades de Rebeca, y también Lili pide por el eterno descanso del señor Manuel Rojas y pronta resignación para toda la familia y por la comunidad de Yo Soy el 73. Que Dios los bendiga. Te lo pedimos, Señor.
0: Escúchanos. Padre nuestro que estás en el cielo, santificado sea tu nombre. Venga a nosotros tu reino, hágase tu voluntad en la tierra como en el cielo.
1: Danos hoy nuestro pan de cada día y perdona nuestras ofensas, como también nosotros perdonamos a los que nos ofenden. No nos dejes caer en la tentación y líbranos de todo mal. Amén.
0: Dios te salve María, llena eres de gracia, el Señor está contigo. Bendita tú eres entre todas las mujeres y bendito es el fruto de tu vientre, Jesús.
1: Santa María, Madre de Dios, ruega por nosotros pecadores, ahora y en la hora de nuestra muerte. Amén.
0: Dios te salve María, llena eres de gracia, el Señor está contigo. Bendita tú eres entre todas las mujeres y bendito es el fruto de tu vientre, Jesús.
1: Santa María, Madre de Dios, ruega por nosotros pecadores, ahora y en la hora de nuestra muerte. Amén.
0: Dios te salve María, llena eres de gracia, el Señor está contigo. Bendita tú eres entre todas las mujeres y bendito es el fruto de tu vientre, Jesús.
1: Santa María, Madre de Dios, ruega por nosotros pecadores, ahora y en la hora de nuestra muerte. Amén.
0: Dios te salve María, llena eres de gracia, el Señor está contigo. Bendita tú eres entre todas las mujeres y bendito es el fruto de tu vientre, Jesús.
1: Santa María, Madre de Dios, ruega por nosotros pecadores, ahora y en la hora de nuestra muerte. Amén.
0: Dios te salve María, llena eres de gracia, el Señor está contigo. Bendita tú eres entre todas las mujeres y bendito es el fruto de tu vientre, Jesús.
1: Santa María, Madre de Dios, ruega por nosotros pecadores, ahora y en la hora de nuestra muerte. Amén.
0: Dios te salve María, llena eres de gracia, el Señor está contigo. Bendita tú eres entre todas las mujeres y bendito es el fruto de tu vientre, Jesús.
1: Santa María, Madre de Dios, ruega por nosotros pecadores, ahora y en la hora de nuestra muerte. Amén.
0: Dios te salve María, llena eres de gracia, el Señor está contigo. Bendita tú eres entre todas las mujeres y bendito es el fruto de tu vientre, Jesús.
1: Santa María, Madre de Dios, ruega por nosotros pecadores, ahora y en la hora de nuestra muerte. Amén.
0: Dios te salve María, llena eres de gracia, el Señor está contigo. Bendita tú eres entre todas las mujeres y bendito es el fruto de tu vientre, Jesús.
1: Santa María, Madre de Dios, ruega por nosotros pecadores, ahora y en la hora de nuestra muerte. Amén.
0: Dios te salve María, llena eres de gracia, el Señor está contigo. Bendita tú eres entre todas las mujeres y bendito es el fruto de tu vientre, Jesús.
1: Santa María, Madre de Dios, ruega por nosotros pecadores, ahora y en la hora de nuestra muerte. Amén.
0: Dios te salve María, llena eres de gracia, el Señor está contigo. Bendita tú eres entre todas las mujeres y bendito es el fruto de tu vientre, Jesús.
1: Santa María, Madre de Dios, ruega por nosotros pecadores, ahora y en la hora de nuestra muerte. Amén.
0: Gloria al Padre, y al Hijo, y al Espíritu Santo.
1: Como en un principio, ahora y siempre, por los siglos de los siglos.
0: Amén. Oh Jesús mío, perdona nuestros pecados, líbranos del fuego del infierno. Lleva al cielo a todas las almas, especialmente a las más necesitadas de tu misericordia.
1: Amén.

0: Tercer misterio doloroso, la coronación de espinas de nuestro Señor. Los soldados trenzaron una corona de espinas y se la pusieron en la cabeza.
1: Leti pide oración por todas las personas que tienen cáncer, incluyendo a ella y por su sobrino que está en México, Darío, y tiene cáncer también. También pide por toda su familia. También Ana María Robles pide por su hijo y por su nuera Jennifer y por Emmanuel y por toda su familia. También pedimos por todos los enfermos que nos están escuchando en los hospitales, a todos los sembradores, por todas sus necesidades. Pedimos por todos los enfermos de depresión, estrés, por toda clase de enfermedad. También pedimos por todos los hermanitos que están privados de libertad. Te lo pedimos.
0: Escúchanos. Padre nuestro que estás en el cielo, santificado sea tu nombre. Venga a nosotros tu reino, hágase tu voluntad en la tierra como en el cielo.
1: Danos hoy nuestro pan de cada día. Perdona nuestras ofensas, como también nosotros perdonamos a los que nos ofenden. Y no nos dejes caer en tentación y líbranos de todo mal.
0: Dios te salve María, llena eres de gracia, el Señor está contigo. Bendita tú eres entre todas las mujeres y bendito es el fruto de tu vientre Jesús.
1: Santa María, Madre de Dios, ruega por nosotros pecadores, ahora y en la hora de nuestra muerte. Amén.
0: Dios te salve María, llena eres de gracia, el Señor está contigo. Bendita tú eres entre todas las mujeres y bendito es el fruto de tu vientre Jesús.
1: Santa María, Madre de Dios, ruega por nosotros pecadores, ahora y en la hora de nuestra muerte. Amén.
0: Dios te salve María, llena eres de gracia, el Señor está contigo. Bendita tú eres entre todas las mujeres y bendito es el fruto de tu vientre Jesús.
1: Santa María, Madre de Dios, ruega por nosotros pecadores, ahora y en la hora de nuestra muerte. Amén.
0: Dios te salve María, llena eres de gracia, el Señor está contigo. Bendita tú eres entre todas las mujeres y bendito es el fruto de tu vientre Jesús.
1: Santa María, Madre de Dios, ruega por nosotros pecadores, ahora y en la hora de nuestra muerte. Amén.
0: Dios te salve María, llena eres de gracia, el Señor está contigo. Bendita tú eres entre todas las mujeres y bendito es el fruto de tu vientre Jesús.
1: Santa María, Madre de Dios, ruega por nosotros pecadores, ahora y en la hora de nuestra muerte. Amén.
0: Dios te salve María, llena eres de gracia, el Señor está contigo. Bendita tú eres entre todas las mujeres y bendito es el fruto de tu vientre Jesús.
1: Santa María, Madre de Dios, ruega por nosotros pecadores, ahora y en la hora de nuestra muerte. Amén.
0: Dios te salve María, llena eres de gracia, el Señor está contigo. Bendita tú eres entre todas las mujeres y bendito es el fruto de tu vientre Jesús.
1: Santa María, Madre de Dios, ruega por nosotros pecadores, ahora y en la hora de nuestra muerte. Amén.
0: Dios te salve María, llena eres de gracia, el Señor está contigo. Bendita tú eres entre todas las mujeres y bendito es el fruto de tu vientre Jesús.
1: Santa María, Madre de Dios, ruega por nosotros pecadores, ahora y en la hora de nuestra muerte. Amén.
0: Dios te salve María, llena eres de gracia, el Señor está contigo. Bendita tú eres entre todas las mujeres y bendito es el fruto de tu vientre Jesús.
1: Santa María, Madre de Dios, ruega por nosotros pecadores, ahora y en la hora de nuestra muerte. Amén.
0: Dios te salve María, llena eres de gracia, el Señor está contigo. Bendita tú eres entre todas las mujeres y bendito es el fruto de tu vientre Jesús.
1: Santa María, Madre de Dios, ruega por nosotros pecadores, ahora y en la hora de nuestra muerte. Amén.
0: Gloria al Padre, y al Hijo, y al Espíritu Santo.
1: Como era en un principio, ahora y siempre, por los siglos de los siglos.
0: Amén. Oh Jesús mío, perdona nuestros pecados, líbranos del fuego del infierno. Lleva al cielo a todas las almas, especialmente a las más necesitadas de tu misericordia.
1: Amén.

0: Cuarto misterio doloroso, el camino hacia el Calvario llevando Jesús la cruz a cuestas por nuestros pecados. Y Jesús cargando su cruz salió hacia el lugar llamado Calvario.
1: Sí, en este misterio pedimos al Señor por todos los que trabajan en los campos de cultivo, que Dios les dé fuerza para terminar la jornada de trabajo bajo este calor. También por los jardineros, camioneros y repartidores de paquetería. También oramos por sanación y liberación de Kevin Márquez, también por su salud mental. Pedimos por la familia Márquez Rodríguez que puedan ser sanados emocionalmente y espiritualmente. Rogamos por la salud de Melissa Coronado, Florencia Hernández, Francisco Vargas, María Zoila Medrano y Joaquín Salmerón. Santita suplica a Dios por Timothy Jr., que el Espíritu Santo de Dios le conceda el don de la sinceridad y reprenda todo espíritu de mentira. Pide protección para Stephanie, la familia Reynosa Rodríguez, Díaz Rodríguez y Rodríguez Pacheco. Y también seguimos orando por todas las personas que tienen cáncer, para que Dios nuestro Señor les dé fuerza y fortaleza para seguir con sus tratamientos. Oramos por la salud de Erika Prado, de Rafael, de Andrea Arias, Abraham Méndez, el Señor Jesús, Imelda, Pedro Pérez, Blanca Muro, Feliciano Mendoza y por Normita. Que Dios les dé fortaleza grandemente para sobrellevar su enfermedad. Y también oramos por el diácono Ricardo Uribe y por el diácono Roberto Jara y por el señor Gonzalo Bazán. Y pues yo pido muy en especialmente por la conversión de mis hijos y de toda mi familia. También pido por todos los agonizantes y por los que vamos a morir este día. Y pues muy en especialmente por las benditas almas del purgatorio. Te lo pedimos, Señor.
0: Escúchanos. Padre nuestro que estás en el cielo, santificado sea tu nombre. Venga a nosotros tu reino, hágase tu voluntad en la tierra como en el cielo.
1: Danos hoy nuestro pan de cada día, perdona nuestras ofensas, como también nosotros perdonamos a los que nos ofenden. No nos dejes caer en tentación y líbranos de todo mal. Amén.
0: Dios te salve María, llena eres de gracia, el Señor está contigo. Bendita tú eres entre todas las mujeres y bendito es el fruto de tu vientre, Jesús.
1: Santa María, Madre de Dios, ruega por nosotros pecadores, ahora y en la hora de nuestra muerte. Amén.
0: Dios te salve María, llena eres de gracia, el Señor está contigo. Bendita tú eres entre todas las mujeres y bendito es el fruto de tu vientre, Jesús.
1: Santa María, Madre de Dios, ruega por nosotros pecadores, ahora y en la hora de nuestra muerte. Amén.
0: Dios te salve María, llena eres de gracia, el Señor está contigo. Bendita tú eres entre todas las mujeres y bendito es el fruto de tu vientre, Jesús.
1: Santa María, Madre de Dios, ruega por nosotros pecadores, ahora y en la hora de nuestra muerte. Amén.
0: Dios te salve María, llena eres de gracia, el Señor está contigo. Bendita tú eres entre todas las mujeres y bendito es el fruto de tu vientre, Jesús.
1: Santa María, Madre de Dios, ruega por nosotros pecadores, ahora y en la hora de nuestra muerte. Amén.
0: Dios te salve María, llena eres de gracia, el Señor está contigo. Bendita tú eres entre todas las mujeres y bendito es el fruto de tu vientre, Jesús.
1: Santa María, Madre de Dios, ruega por nosotros pecadores, ahora y en la hora de nuestra muerte. Amén.
0: Dios te salve María, llena eres de gracia, el Señor está contigo. Bendita tú eres entre todas las mujeres y bendito es el fruto de tu vientre, Jesús.
1: Santa María, Madre de Dios, ruega por nosotros pecadores, ahora y en la hora de nuestra muerte. Amén.
0: Dios te salve María, llena eres de gracia, el Señor está contigo. Bendita tú eres entre todas las mujeres y bendito es el fruto de tu vientre, Jesús.
1: Santa María, Madre de Dios, ruega por nosotros pecadores, ahora y en la hora de nuestra muerte. Amén.
0: Dios te salve María, llena eres de gracia, el Señor está contigo. Bendita tú eres entre todas las mujeres y bendito es el fruto de tu vientre, Jesús.
1: Santa María, Madre de Dios, ruega por nosotros pecadores, ahora y en la hora de nuestra muerte. Amén.
0: Dios te salve, María, llena eres de gracia, el Señor está contigo. Bendita tú eres entre todas las mujeres y bendito es el fruto de tu vientre, Jesús.
1: Santa María, Madre de Dios, ruega por nosotros pecadores, ahora y en la hora de nuestra muerte. Amén.
0: Dios te salve María, llena eres de gracia, el Señor está contigo. Bendita tú eres entre todas las mujeres y bendito es el fruto de tu vientre, Jesús.
1: Santa María, Madre de Dios, ruega por nosotros pecadores, ahora y en la hora de nuestra muerte. Amén.
0: Gloria al Padre, y al Hijo, y al Espíritu Santo.
1: Como era en el principio, ahora y siempre, por los siglos de los siglos.
0: Amén. Oh Jesús mío, perdona nuestros pecados, líbranos del fuego del infierno, lleva al cielo a todas las almas, especialmente a las más necesitadas de tu misericordia.
1: Amén.

0: Quinto misterio doloroso, la crucifixión y muerte de nuestro Señor. Lo crucificaron y con él a otros dos, uno a cada lado y Jesús en medio.
1: Así es, ya tenemos otras peticiones. Maggie pide por todos los enfermos, especialmente por Karen, que tiene cáncer, y por la salud de su esposo, Elio Morales. Y por las almas del purgatorio, para que Dios les saque de pena y las lleve a descansar. Especialmente por la alma de su mamá, Félix Beltrán Flores, que mañana cumple 7 meses de su eterno descanso. También Yolanda pide oración por su hijo, David Danieles, para que Dios lo sane de sus adicciones y por sus enfermedades mentales. Por un trabajo para ella, pide por su hermano José, por su salud y pronta recuperación, y por la corte que van a tener. Pide por Arturo Sandoval, por su pronto regreso. Pide por su nieta Ariana Peralta, para que Dios le toque su corazón. Pide por su hija Lourdes, por su salud, y da gracias a Dios por todo el equipo del Sembrador. También Yolanda Guzmán pide por toda su familia que tengan paz, y también pide por todos los enfermos, especialmente por don Humberto y su hermano, que le encontraron cáncer en el páncreas. Te lo pedimos, Señor.
0: Escúchanos. Padre nuestro que estás en el cielo, santificado sea tu nombre. Venga a nosotros tu reino, hágase tu voluntad en la tierra como en el cielo.
1: Danos hoy nuestro pan de cada día, perdona nuestras ofensas, como también nosotros perdonamos a los que nos ofenden. No nos dejes caer en la tentación y líbranos de todo mal. Amén.
0: Dios te salve María, llena eres de gracia, el Señor está contigo. Bendita tú eres entre todas las mujeres y bendito es el fruto de tu vientre, Jesús.
1: Santa María, Madre de Dios, ruega por nosotros pecadores, ahora y en la hora de nuestra muerte. Amén.
0: Dios te salve María, llena eres de gracia, el Señor está contigo. Bendita tú eres entre todas las mujeres y bendito es el fruto de tu vientre, Jesús.
1: Santa María, Madre de Dios, ruega por nosotros pecadores, ahora y en la hora de nuestra muerte. Amén.
0: Dios te salve María, llena eres de gracia, el Señor está contigo. Bendita tú eres entre todas las mujeres y bendito es el fruto de tu vientre, Jesús.
1: Santa María, Madre de Dios, ruega por nosotros pecadores, ahora y en la hora de nuestra muerte. Amén.
0: Dios te salve María, llena eres de gracia, el Señor está contigo. Bendita tú eres entre todas las mujeres y bendito es el fruto de tu vientre, Jesús.
1: Santa María, Madre de Dios, ruega por nosotros pecadores, ahora y en la hora de nuestra muerte. Amén.
0: Dios te salve María, llena eres de gracia, el Señor está contigo. Bendita tú eres entre todas las mujeres y bendito es el fruto de tu vientre, Jesús.
1: Santa María, Madre de Dios, ruega por nosotros pecadores, ahora y en la hora de nuestra muerte. Amén.
0: Dios te salve María, llena eres de gracia, el Señor está contigo. Bendita tú eres entre todas las mujeres y bendito es el fruto de tu vientre, Jesús.
1: Santa María, Madre de Dios, ruega por nosotros pecadores, ahora y en la hora de nuestra muerte. Amén.
0: Dios te salve María, llena eres de gracia, el Señor está contigo. Bendita tú eres entre todas las mujeres y bendito es el fruto de tu vientre, Jesús.
1: Santa María, Madre de Dios, ruega por nosotros pecadores, ahora y en la hora de nuestra muerte. Amén.
0: Dios te salve María, llena eres de gracia, el Señor está contigo. Bendita tú eres entre todas las mujeres y bendito es el fruto de tu vientre, Jesús.
1: Santa María, Madre de Dios, ruega por nosotros pecadores, ahora y en la hora de nuestra muerte. Amén.
0: Dios te salve María, llena eres de gracia, el Señor está contigo. Bendita tú eres entre todas las mujeres y bendito es el fruto de tu vientre, Jesús.
1: Santa María, Madre de Dios, ruega por nosotros pecadores, ahora y en la hora de nuestra muerte. Amén.
0: Dios te salve María, llena eres de gracia, el Señor está contigo. Bendita tú eres entre todas las mujeres y bendito es el fruto de tu vientre, Jesús.
1: Santa María, Madre de Dios, ruega por nosotros pecadores, ahora y en la hora de nuestra muerte. Amén.
0: Gloria al Padre, y al Hijo, y al Espíritu Santo.
1: Como en un principio, ahora y siempre, por los siglos de los siglos.
0: Amén. Oh Jesús mío, perdona nuestros pecados, líbranos del fuego del infierno, lleva al cielo a todas las almas, especialmente a las más necesitadas de tu misericordia.
1: Amén.

0: Por las intenciones del Santo Padre León XIV, estaremos rezando un Padre Nuestro, un Ave María y un Gloria. Padre nuestro que estás en el cielo, santificado sea tu nombre. Venga a nosotros tu reino, hágase tu voluntad en la tierra como en el cielo.
1: Danos hoy nuestro pan de cada día, perdona nuestras ofensas, como también nosotros perdonamos a los que nos ofenden. No nos dejes caer en tentación y líbranos de todo mal.
0: Dios te salve María, llena eres de gracia, el Señor está contigo. Bendita tú eres entre todas las mujeres y bendito es el fruto de tu vientre, Jesús.
1: Santa María, Madre de Dios, ruega por nosotros pecadores, ahora y en la hora de nuestra muerte. Amén.
0: Gloria al Padre, y al Hijo, y al Espíritu Santo.
1: Como era en un principio, ahora y siempre, por los siglos de los siglos.
0: Amén. Dios te salve María, hija de Dios Padre. En tus manos encomendamos nuestra fe para que la ilumines. Llena eres de gracia, el Señor está contigo. Bendita tú eres entre todas las mujeres, y bendito es el fruto de tu vientre, Jesús.
1: Santa María, Madre de Dios, ruega por nosotros pecadores, ahora y en la hora de nuestra muerte. Amén.
0: Dios te salve María, Madre de Dios Hijo, en tus manos encomendamos nuestra esperanza para que la alientes. Llena eres de gracia, el Señor está contigo. Bendita tú eres entre todas las mujeres y bendito es el fruto de tu vientre, Jesús.
1: Santa María, Madre de Dios, ruega por nosotros pecadores, ahora y en la hora de nuestra muerte. Amén.
0: Dios te salve María, Esposa de Dios Espíritu Santo, en tus manos encomendamos nuestra caridad para que la inflames. Llena eres de gracia, el Señor está contigo. Bendita tú eres entre todas las mujeres y bendito es el fruto de tu vientre.

0: Esa de nuestro Señor Jesucristo.
1: Amén. Señor, ten piedad.
0: Señor, ten piedad.
1: Cristo, ten piedad.
0: Cristo, ten piedad.
1: Señor, ten piedad.
0: Señor, ten piedad.
1: Cristo, óyenos.
0: Cristo, óyenos.
1: Cristo, escúchanos.
0: Cristo, escúchanos.
1: Dios Padre Celestial,
0: ten piedad de nosotros.
1: Dios Hijo Redentor del mundo,
0: ten piedad de nosotros.
1: Dios Espíritu Santo,
0: ten piedad de nosotros.
1: Santísima Trinidad, un solo Dios,
0: ten piedad de nosotros.
1: Santa María,
0: ruega por nosotros.
1: Santa Madre de Dios,
0: ruega por nosotros.
1: Santa Virgen de las Vírgenes,
0: ruega por nosotros.
1: Madre de Cristo,
0: ruega por nosotros.
1: Madre de la Iglesia,
0: ruega por nosotros.
1: Madre de la Misericordia,
0: ruega por nosotros.
1: Madre de la Divina Gracia,
0: ruega por nosotros.
1: Madre de la Esperanza,
0: ruega por nosotros.
1: Madre Purísima,
0: ruega por nosotros.
1: Madre Castísima,
0: ruega por nosotros.
1: Madre Siempre Virgen,
0: ruega por nosotros.
1: Madre Inmaculada,
0: ruega por nosotros.
1: Madre Amable,
0: ruega por nosotros.
1: Madre Admirable,
0: ruega por nosotros.
1: Madre del Buen Consejo,
0: ruega por nosotros.
1: Madre del Creador,
0: ruega por nosotros.
1: Madre del Salvador,
0: ruega por nosotros.
1: Virgen Prudentísima,
0: ruega por nosotros.
1: Virgen Digna de Veneración,
0: ruega por nosotros.
1: Virgen Digna de Alabanza,
0: ruega por nosotros.
1: Virgen Poderosa,
0: ruega por nosotros.
1: Virgen Clemente,
0: ruega por nosotros.
1: Virgen Fiel,
0: ruega por nosotros.
1: Espejo de Justicia,
0: ruega por nosotros.
1: Trono de la Sabiduría,
0: ruega por nosotros.
1: Causa de nuestra Alegría,
0: ruega por nosotros.
1: Vaso Espiritual,
0: ruega por nosotros.
1: Vaso Digno de Honor,
0: ruega por nosotros.
1: Vaso de Insigne Devoción,
0: ruega por nosotros.
1: Rosa Mística,
0: ruega por nosotros.
1: Torre de David,
0: ruega por nosotros.
1: Torre de Marfil,
0: ruega por nosotros.
1: Casa de Oro,
0: ruega por nosotros.
1: Arca de la Alianza,
0: ruega por nosotros.
1: Puerta del Cielo,
0: ruega por nosotros.
1: Estrella de la Mañana,
0: ruega por nosotros.
1: Salud de los Enfermos,
0: ruega por nosotros.
1: Refugio de los Pecadores,
0: ruega por nosotros.
1: Consuelo de los Migrantes,
0: ruega por nosotros.
1: Consoladora de los Afligidos,
0: ruega por nosotros.
1: Auxilio de los Cristianos,
0: ruega por nosotros.
1: Reina de los Ángeles,
0: ruega por nosotros.
1: Reina de los Patriarcas,
0: ruega por nosotros.
1: Reina de los Profetas,
0: ruega por nosotros.
1: Reina de los Apóstoles,
0: ruega por nosotros.
1: Reina de los Mártires,
0: ruega por nosotros.
1: Reina de los Confesores,
0: ruega por nosotros.
1: Reina de las Vírgenes,
0: ruega por nosotros.
1: Reina de todos los santos,
0: ruega por nosotros.
1: Reina concebida sin pecado original,
0: ruega por nosotros.
1: Reina asunta a los cielos,
0: ruega por nosotros.
1: Reina del Santísimo Rosario,
0: ruega por nosotros.
1: Reina de la Familia,
0: ruega por nosotros.
1: Reina de la Paz,
0: ruega por nosotros.
1: Cordero de Dios que quitas el pecado del mundo,
0: perdónanos, Señor.
1: Cordero de Dios que quitas el pecado del mundo,
0: escúchanos, Señor.
1: Cordero de Dios que quitas el pecado del mundo,
0: ten misericordia de nosotros.
1: Ruega por nosotros, Santa Madre de Dios,
0: para que seamos dignos de las promesas de Cristo.
1: Amén. Te rogamos nos conceda, Señor Dios nuestro, gozar de continua salud del alma y del cuerpo, y por la gloriosa intercesión de la bienaventurada siempre Virgen María, vernos libres de las tristezas de la vida presente y disfrutar de las alegrías eternas. Por Cristo nuestro Señor.
0: Amén.
1: Ave María Purísima,
0: sin pecado concebida.
1: En el nombre del Padre, del Hijo y del Espíritu Santo.
0: Amén.
1: Adelante, Rosita.
2: Claro que sí, tenemos una petición. Ana María Robles pide por liberación, pide por sus hijos y sanación, por su matrimonio, por Jennifer, su nuera, conversión, por Sherry, a Víctor, por toda la familia de Chardet, conversión, y también por su hija Cristal y Francisco Javier. También por Francisco, Natalie, Eric, por su hija Sofía, por salud, también por Cristal, por una transportación que necesita para un trabajo. También pide por Laura, para que su hogar, por sus hijos y por toda la familia. También pide por su papá Alfredo Juárez, por conversión. Te lo pedimos, Señor.
1: Escúchanos. Les damos las gracias, queridos hermanos, por habernos acompañado en esta hora de la meditación del rezo del Santo Rosario. Los invitamos a que sigan en la sintonía, que enseguida el programa Yo Soy el 73, dando inicio con la Divina Misericordia. Bendiciones.
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0: Un gusto poderles saludar, querida familia del Sembrador Nueva Evangelización. Gracias por estar en sintonía de esta estación, de esta familia de ESNE, Radio y Televisión. Un saludo a todos nuestros radioescuchas que nos sintonizan en nuestras diferentes estaciones, 20 para ser exactos. Un saludo a Idaho, Santa María, San Diego, Tijuana, Denver. Un saludo a toda la familia de Chicago también y, por supuesto, a nuestra familia aquí en todo California. Un abrazo fraternal. Bienvenidos a este su programa. Yo soy el 73, para que ninguna alma se pierda y todas se salven. Y como bien lo saben, 3 de la tarde para nosotros acá en el sur de California, lo iniciamos con la coronilla a la Divina Misericordia. Vamos a la capilla San Juan Pablo II a darle gracias a Dios, a unirnos en su misericordia y a pedirle por todos nuestros enfermos, desamparados, por todos los moribundos, por aquellos que necesitan urgentemente la presencia de Dios en su enfermedad, en el cáncer, en todo aquello que estén pasando. Vamos pues a la capilla San Juan Pablo II con Jesús Eucaristía.
1: Expiraste, Jesús, pero la fuente de vida brotó para las almas y se abrió para el mundo entero el mar de la misericordia. Oh fuente de vida, insondable misericordia divina, abarca el mundo entero y derrámate sobre nosotros. Jesús, en ti confío.

0: Sea por siempre bendito y alabado el Santísimo Sacramento del altar. En esta hora de misericordia nos unimos desde la capilla de Esne. Presentamos al Señor el alma de Doña Berta Torres, madre del Padre Mario Torres, encomendándola a Nuestra Señora del Carmen. Pedimos también por el fin de las tragedias en el mundo. Dale fortaleza a nuestros hermanos de España ante el terrible incendio de Almería y al pueblo de Venezuela que sigue sufriendo los estragos de los terremotos. Con el corazón fijo en el altar, oramos diciendo: Señor Jesús, te pedimos nos ayudes a escuchar tu palabra toda nuestra vida con atención, sin distraernos, y te pedimos que limpies nuestra alma y la prepares para dar buenos frutos. Amén. En el nombre del Padre, del Hijo y del Espíritu Santo.
1: Amén.
0: Expiraste, Jesús, pero la fuente de vida brotó para las almas y el mar de misericordia se abrió para el mundo entero. Oh fuente de vida, insondable misericordia divina, abarca al mundo entero y derrámate sobre nosotros.
1: Oh sangre y agua que brotaste del corazón de Jesús como una fuente de misericordia para con nosotros, en ti confío. Oh sangre y agua que brotaste del corazón de Jesús como una fuente de misericordia para con nosotros, en ti confío. Oh sangre y agua que brotaste del corazón de Jesús como una fuente de misericordia para con nosotros, en ti confío.
0: Padre nuestro que estás en el cielo, santificado sea tu nombre. Venga a nosotros tu reino. Hágase tu voluntad en la tierra como en el cielo.
1: Danos hoy nuestro pan de cada día. Perdona nuestras ofensas como también nosotros perdonamos a los que nos ofenden. No nos dejes caer en la tentación y líbranos del mal. Amén.
0: Dios te salve María, llena eres de gracia. El Señor es contigo. Bendita eres entre todas las mujeres y bendito es el fruto de tu vientre, Jesús.
1: Santa María, Madre de Dios, ruega por nosotros pecadores, ahora y en la hora de nuestra muerte. Amén.
0: Creo en Dios Padre Todopoderoso, Creador del cielo y de la tierra. Creo en Jesucristo, su único Hijo, nuestro Señor, que fue concebido por obra y gracia del Espíritu Santo. Nació de Santa María Virgen, padeció bajo el poder de Poncio Pilato, fue crucificado, muerto y sepultado. Descendió a los infiernos, al tercer día resucitó de entre los muertos. Subió a los cielos y está sentado a la derecha de Dios Padre Todopoderoso. Desde allí ha de venir a juzgar a vivos y muertos. Creo en el Espíritu Santo, la Santa Iglesia Católica, la comunión de los santos, el perdón de los pecados, la resurrección de la carne y la vida eterna.
1: Amén.
0: Padre eterno, te ofrezco el cuerpo y la sangre, el alma y la divinidad de tu amadísimo Hijo, nuestro Señor Jesucristo.
1: Como propiciación de nuestros pecados y los pecados del mundo entero.
0: Por su dolorosa pasión.
1: Ten misericordia de nosotros y del mundo entero.
0: Por su dolorosa pasión.
1: Ten misericordia de nosotros y del mundo entero.
0: Por su dolorosa pasión.
1: Ten misericordia de nosotros y del mundo entero.
0: Por su dolorosa pasión.
1: Ten misericordia de nosotros y del mundo entero.
0: Por su dolorosa pasión.
1: Ten misericordia de nosotros y del mundo entero.
0: Por su dolorosa pasión.
1: Ten misericordia de nosotros y del mundo entero.
0: Por su dolorosa pasión.
1: Ten misericordia de nosotros y del mundo entero.
0: Por su dolorosa pasión.
1: Ten misericordia de nosotros y del mundo entero.
0: Por su dolorosa pasión.
1: Ten misericordia de nosotros y del mundo entero.
0: Por su dolorosa pasión.
1: Ten misericordia de nosotros y del mundo entero.
0: Padre eterno, te ofrezco el cuerpo y la sangre, el alma y la divinidad de tu amadísimo Hijo, nuestro Señor Jesucristo,
1: como propiciación de nuestros pecados y los pecados del mundo entero,
0: por su dolorosa pasión.
1: Ten misericordia de nosotros y del mundo entero.
0: Por su dolorosa pasión.
1: Ten misericordia de nosotros y del mundo entero.
0: Por su dolorosa pasión.
1: Ten misericordia de nosotros y del mundo entero.
0: Por su dolorosa pasión.
1: Ten misericordia de nosotros y del mundo entero.
0: Por su dolorosa pasión.
1: Ten misericordia de nosotros y del mundo entero.
0: Por su dolorosa pasión.
1: Ten misericordia de nosotros y del mundo entero.
0: Por su dolorosa pasión.
1: Ten misericordia de nosotros y del mundo entero.
0: Por su dolorosa pasión.
1: Ten misericordia de nosotros y del mundo entero.
0: Por su dolorosa pasión.
1: Ten misericordia de nosotros y del mundo entero.
0: Por su dolorosa pasión.
1: Ten misericordia de nosotros y del mundo entero.
0: Padre eterno, te ofrezco el cuerpo y la sangre, el alma y la divinidad de tu amadísimo Hijo, nuestro Señor Jesucristo,
1: como propiciación de nuestros pecados y los pecados del mundo entero,
0: por su dolorosa pasión.
1: Ten misericordia de nosotros y del mundo entero.
0: Por su dolorosa pasión.
1: Ten misericordia de nosotros y del mundo entero.
0: Por su dolorosa pasión.
1: Ten misericordia de nosotros y del mundo entero.
0: Por su dolorosa pasión.
1: Ten misericordia de nosotros y del mundo entero.
0: Por su dolorosa pasión.
1: Ten misericordia de nosotros y del mundo entero.
0: Por su dolorosa pasión.
1: Ten misericordia de nosotros y del mundo entero.
0: Por su dolorosa pasión.
1: Ten misericordia de nosotros y del mundo entero.
0: Por su dolorosa pasión.
1: Ten misericordia de nosotros y del mundo entero.
0: Por su dolorosa pasión.
1: Ten misericordia de nosotros y del mundo entero.
0: Por su dolorosa pasión.
1: Ten misericordia de nosotros y del mundo entero.
0: Padre eterno, te ofrezco el cuerpo y la sangre, el alma y la divinidad de tu amadísimo Hijo, nuestro Señor Jesucristo,
1: como propiciación de nuestros pecados y los pecados del mundo entero,
0: por su dolorosa pasión.
1: Ten misericordia de nosotros y del mundo entero,
0: por su dolorosa pasión.
1: Ten misericordia de nosotros y del mundo entero,
0: por su dolorosa pasión.
1: Ten misericordia de nosotros y del mundo entero,
0: por su dolorosa pasión.
1: Ten misericordia de nosotros y del mundo entero,
0: por su dolorosa pasión.
1: Ten misericordia de nosotros y del mundo entero,
0: por su dolorosa pasión.
1: Ten misericordia de nosotros y del mundo entero,
0: por su dolorosa pasión.
1: Ten misericordia de nosotros y del mundo entero,
0: por su dolorosa pasión.
1: Ten misericordia de nosotros y del mundo entero,
0: por su dolorosa pasión.
1: Ten misericordia de nosotros y del mundo entero,
0: por su dolorosa pasión.
1: Ten misericordia de nosotros y del mundo entero.
0: Padre eterno, te ofrezco el cuerpo y la sangre, el alma y la divinidad de tu amadísimo Hijo, nuestro Señor Jesucristo,
1: como propiciación de nuestros pecados y los pecados del mundo entero,
0: por su dolorosa pasión.
1: Ten misericordia de nosotros y del mundo entero,
0: por su dolorosa pasión.
1: Ten misericordia de nosotros y del mundo entero,
0: por su dolorosa pasión.
1: Ten misericordia de nosotros y del mundo entero,
0: por su dolorosa pasión.
1: Ten misericordia de nosotros y del mundo entero,
0: por su dolorosa pasión.
1: Ten misericordia de nosotros y del mundo entero,
0: por su dolorosa pasión.
1: Ten misericordia de nosotros y del mundo entero,
0: por su dolorosa pasión.
1: Ten misericordia de nosotros y del mundo entero,
0: por su dolorosa pasión.
1: Ten misericordia de nosotros y del mundo entero,
0: por su dolorosa pasión.
1: Ten misericordia de nosotros y del mundo entero.
0: Por su dolorosa pasión.
1: Ten misericordia de nosotros y del mundo entero.
0: Santo Dios, Santo fuerte, Santo inmortal.
1: Ten piedad de nosotros y del mundo entero.
0: Santo Dios, Santo fuerte, Santo inmortal.
1: Ten piedad de nosotros y del mundo entero.
0: Santo Dios, Santo fuerte, Santo inmortal.
1: Ten piedad de nosotros y del mundo entero.
0: Oh Dios eterno, en quien la misericordia es infinita y el tesoro de compasión inagotable, vuelve a nosotros tu mirada bondadosa y aumenta tu misericordia en nosotros para que en momentos difíciles no nos desesperemos ni nos desalentemos, sino que con gran confianza nos sometamos a tu santa voluntad, que es el amor y la misericordia misma.
1: Amén.
0: Y en este mes de julio, dedicado universalmente a honrar la preciosísima sangre de Cristo, aclamamos, preciosa sangre de Jesucristo,
1: sálvanos.
0: Amén.

0: Gracias a Jesús sacramentado que se hace presente en nuestra vida en este día viernes maravilloso, que le damos gracias a Dios por la vida de cada uno de ustedes, queridos sembradores y sembradoras de Jesús con María. Aquí en la capillita San Juan Pablo II es el lugar donde muchos de nosotros vamos y le damos gracias a Dios por la vida de todos ustedes, porque son nuestra familia y siempre nos da mucho gusto encontrarlos, recibir un abrazo de ustedes y que nos dicen: hermano, tengo 10 años de ser sembrador, yo soy el 73. Esa es la familia que queremos ver en todos lados. Gracias, gracias al Señor. Y gracias a Isela y gracias a Francis que nos acompañaron en el rezo de la coronilla a la Divina Misericordia. Bienvenidos nuevamente a este su programa de Yo Soy el 73. Mi nombre es Josué Chico y le doy la bienvenida a mi querido amigo Moisés Abraham Núñez. Hoy Rosy está de vacaciones.
1: Está de vacaciones.
0: Muy merecidas, ¿no?
1: Sí, sí, sí.
0: ¿Cómo está usted, mi amigo? ¿Ya recuperándose?
1: Un poquito, más o menos. Sí, si me escucha un poco diferente, no crean que soy otro, soy el mismo, pero qué alegría poder estar nuevamente con cada uno de ustedes aquí en Soy 73. Sabemos que la familia sigue creciendo, más consagrados se siguen uniendo cada semana, bendito sea Dios, y vemos los frutos del esfuerzo, ¿no?, extraordinario de cientos de miles de personas también, no solo los consagrados durante todos estos años, sino que ustedes también que tienen la valentía y que también pues han sentido ese llamado dentro de esta misión, el poder seguir llevando la palabra de Dios e ir invitando a muchos más también a que no solo hagan una consagración de 33 días, eso va más allá de eso, sino que enamorarnos mucho más de Dios. ¿Y qué pasa cuando nos enamoramos de Dios? Pues nuestra manera de pensar, nuestra manera de vivir cambia y eso impacta también en nuestros familiares y amigos. Y eso es lo que queremos, crear un impacto que Dios ya está realizando. Así como lo ha hecho, lo hizo en cada uno de nosotros, pues que lo siga haciendo en muchas más personas.
0: Correcto, correcto. Uh-huh. Y hoy, bueno, traí una listita por ahí de personas que ya nos empezaron a ver a la distancia, porque esto ha sido viceversa, ¿no? Uh-huh. Gente del Sembrador que a través de la televisión y radio han conocido del 73 y gente del 73 que está conociendo ESNE.
1: Exacto.
0: Así que pues yo les saludo a Georgina Martínez, ella está en Texas, ella es una 73 y nos ha dicho: yo quiero ser una embajadora, quiero anunciar aquí en Texas que existe una estación de radio, que existe El Sembrador. Qué bonito que como familia tengamos esa iniciativa. Así que un saludo a ella. Y bueno, hoy vamos a dedicarle este programa a toda nuestra audiencia en Denver, porque como usted sabrá, este próximo 24 de octubre estaremos allá en el Metanoia, en el Coliseo de Denver. Primeramente Dios, no se lo vaya a perder. Así que la reflexión del Evangelio del día de hoy estará realizada por un sacerdote de la parroquia donde se le ha abierto las puertas al apostolado. El padre Dan, que es el párroco que muy amablemente y con mucho amor le ha abierto las puertas al Sembrador. Ya este año se han inaugurado las instalaciones de la estación de radio de la 1340 ya en Denver. Y pues el día de hoy nos estará dando la reflexión del Evangelio Dominical el padre Reinaldo Rojas, que es el vicario de la parroquia de la Ascensión en la ciudad de Denver. Que por cierto, mi amigo, este domingo es el Evangelio de el Divino Sembrador, la parábola del sembrador. El sembrador salió a sembrar. ¿Les parece si vamos y escuchamos la reflexión? Le damos la bienvenida al padre Reinaldo Rojas con el Evangelio de este próximo domingo de San Mateo, capítulo 13, del 1 al 23. El sembrador salió a sembrar. Bienvenido, padre Reinaldo.

0: Buenas tardes, qué alegría estar aquí. Agradezco la invitación para poder compartir brevemente, muy poco, de lo mucho que se puede decir de este preciosísimo Evangelio de San Mateo que nos propone la liturgia este domingo. Y nos habla precisamente del sembrador. Dice que el sembrador salió a sembrar. Para mí, esa es una de las magias de este Evangelio, que el sembrador sale a sembrar. Podría parecer normal, pues, que el sembrador salga a sembrar, ¿qué es lo extraño? ¿Qué sería lo particular? ¿Qué sería lo novedoso? Pues lo normal es que el sembrador salga a sembrar. Y evidentemente que sí. La cuestión es que no siempre nosotros hacemos lo que deberíamos hacer. Por eso, lo primero y lo que me llama la atención de este evangelio es precisamente que el sembrador está muy bien ubicado, que el sembrador sabe a qué vino al mundo, que el sembrador sabe cuál es su función, cuál es su vocación, cuál es su misión. Si usted y yo hoy tuviéramos claro cuál es nuestra misión, cuál debería ser realmente nuestra vocación, tal vez el mundo sería diferente. Tal vez estuvieran pasando cosas distintas en tu vida y en la mía, porque tal vez muchos estamos haciendo cosas que no deberíamos estar haciendo. Tal vez estamos haciendo actividades, promoviendo muchos momentos que no deberíamos estar haciendo. En cambio, este sembrador sale a sembrar. Muy bacano, muy bonito por él que está también centrado. Es como si dijéramos, el profesor salió a enseñar, el doctor salió a curar, el policía salió a imponer el orden en la ciudad. Eso suena normal. El problema es que a veces no se hace. Qué distinto sería que uno diga, el doctor fue al hospital a matar. Muy triste que su vocación se esté distorsionando. Muy triste entonces que diga, el policía salió a poner una multa injusta. El profesor fue y no enseñó, no preparó la clase. Entonces, lo bonito de este sembrador es que el sembrador sale a sembrar, sale a ejercer, sale a hacer lo que mejor sabe hacer, lo que le corresponde hacer y lo hace con todo el amor, como usted y yo deberíamos estar haciendo hoy. Todo en la vida, con amor, con entrega, con radicalidad, con esfuerzo, con sacrificio, diciendo, bueno, hoy yo soy este instrumento del Señor, el Señor me eligió, bueno, voy a hacerlo con amor. En mi caso, el Señor me eligió para ser sacerdote solo por misericordia de Él, pues bueno, voy a ejercer mi sacerdocio con alegría, con entrega, con dedicación, con total renuncia, lo que tenga que renunciar para ser entonces ese sacerdote que el Señor quiere que sea. Yo los invito entonces para que cada uno piense, ¿verdad? Haga un discernimiento, haga un alto en el camino y piense de verdad, de corazón, si está haciendo lo que tiene que hacer, como este sembrador que salió a hacer lo que tenía que hacer, a sembrar, a regar la semilla. Qué bueno por él. Pero ojalá que ustedes y yo entonces nos hagamos conscientes de que tenemos que ser claros y definir y pensar. Y si algo no estamos haciendo según la voluntad de Dios, pues entonces poner una alerta en la vida y decir, el Señor me eligió para esto, pero hoy tal vez estoy haciendo lo que Él no me pide, lo que no me corresponde hacer. Y dice que Él sale y siembra en varios terrenos, porque el Señor no se fija, el Señor no le importa tu pecado, al Señor no le importa las faltas que cometas. Es que a veces nosotros nos aferramos tanto y pensamos más en los errores que cometemos, pensamos más tal vez en lo malo que somos, en las caídas que tenemos y se nos olvida que tenemos el sembrador por excelencia, ese sembrador que quiere sembrar en vos, que quiere hacer de ti una tierra fértil, que quiere hacer de ti una criatura nueva, que quiere hacer de ti un joven nuevo, un padre de familia nuevo, un esposo nuevo, una esposa nueva, un misionero nuevo, un 73 nuevo, un sacerdote nuevo. El Señor quiere renovarnos, quiere cambiarnos, por eso quiere y se fija en nosotros, y por eso viene y riega esa semilla y la pone en tu corazón y en el mío. No la desperdiciemos, no la dejemos perder, no dejemos que esta obra del Señor, de este sembrador que salió a sembrar y que quiere sembrar en ti y en mí, se pierda, tal vez por nuestra flojera, por nuestra pereza, por nuestros miedos, por nuestros temores, por nuestras debilidades. Hoy digámosle al Señor: Señor, aquí estoy, tal vez no soy el mejor terreno, tal vez hay mejores terrenos, claramente que sí, pero aquí estoy, Señor, para que en mí se haga siempre tu santa voluntad. Hoy digámosle al Señor: Señor, yo quiero ser esa tierra buena, esa tierra santa, donde puedas poner tú tu semilla, Señor, y yo dar frutos, y frutos en abundancia, frutos de amor, frutos de caridad, frutos que se reflejen también, no solamente con palabras, decirle al Señor: Señor, yo soy tierra buena, sino con acciones. ¿Cuántas personas están necesitando de ti? Y no solamente la parte económica, hay personas que están esperando de ti un abrazo, hay personas que están esperando de ti, que eres ese buen terreno, el perdón, hay personas que están esperando una llamada, hay personas que están esperando de ti un te quiero, un te amo, un te perdono, un te extraño, un todo va a estar bien. A veces creemos que solamente podemos dar cosas materiales. Claro, evidentemente podemos ayudar a tantas personas con un poquito de lo mucho que el Señor nos da, pero tenemos que ir más allá. Puede ser que el Señor lo que te está pidiendo, ese fruto que te está pidiendo hoy, es sencillamente que perdones el abandono de tu madre, que perdones el alcoholismo de tu padre, que perdones la traición de tu mejor amigo, de ese que decía ser tu mejor amigo y después te clavó la puñalada por la espalda. Puede ser que el Señor te esté pidiendo hoy que ese fruto bueno que des es que perdones a tu hermano, a ese hermano que se quedó tristemente y ambiciosamente con toda la herencia, con lo que te correspondía. Pero hoy el Señor quiere que des fruto, que des un paso más allá, que demostremos que somos de ese terreno bueno, de ese terreno que le pertenece al Señor, que marquemos la diferencia entre los que tal vez no creen en Dios y los que decimos creer, los que nos decimos ser cristianos, porque es que ser cristiano no es solo un título, es realmente un estilo de vida, es seguir las actitudes de Cristo, es tratar de perdonar como perdonó Cristo, es tratar de amar como lo hizo Cristo, es tratar de entregar la vida como la entregó Cristo, es tratar de ser otro Cristo aquí. Hoy, hermanos, en esta bellísima parábola del sembrador que salió a sembrar, y que me sigo quedando con ese punto tan importante porque me recuerda una vez más que estaba haciendo lo que tenía que hacer. En esta parábola, ojalá toque hoy ese terreno tuyo, ese corazón tuyo y el mío, claramente, que nos dejemos tocar por él, para decirle entonces al Señor: Señor, aquí estoy, pon esa semilla en mí, porque quiero empezar a ser ese terreno que tal vez hasta ahora no he sido. No he sido por mi egoísmo, no he sido por mi ambición, no he sido por mi egocentrismo, no he sido porque me ha vencido el odio, el rencor, el resentimiento, la tristeza, la amargura, la desconfianza, incluso en ti, Señor. Hoy quiero empezar a ser entonces ese terreno bueno. Pon tus ojos en mí, Señor, una vez más. Pon esa semillita en mí para yo poder transmitirla a los demás, para poder entonces empezar a dar frutos, y frutos en abundancia, pero frutos de verdad, frutos que se hagan realidad, frutos que marquen la diferencia, frutos santos, Señor. Ayúdame a alejar de lo que me pueda alejar de ti, la ambición por el dinero, tanto acumulación de cosas materiales. Yo quiero realmente, Señor, ser ese terreno humilde y sencillo en el que tú pongas hoy tu semilla. Aquí estoy, Señor, me abandono en ti, me entrego a ti. Quiero ser entonces ese terreno, Señor, donde tú pongas hoy esa semilla, Señor. Ten misericordia de mí, ten misericordia de mi vida, de mi ministerio, de mi vocación, de mi familia. Ayuda para que cada miembro también de mi familia seamos ese terreno bueno. Qué bueno que ustedes y yo hoy, por nuestro ejemplo y con nuestro ejemplo, con tus obras y las mías, con nuestro testimonio de vida, podamos ayudar también a los que tenemos allí también más cerca, porque a veces somos buenos, tal vez, para dar un consejo a otros, y está bien que lo hagamos, a personas a veces hasta extrañas, personas que hemos visto una vez, y somos buenísimos para aconsejar, pero a veces a las personas que tenemos allí, a esa familia, a ese núcleo familiar, a esa iglesia doméstica, a veces nos cuesta evangelizar. No sé si por pena o por temor, o porque dice la escritura que nadie es profeta en su propia tierra, pero no sé por qué a veces nos cuesta evangelizar a los que tenemos allí más cerca. Buenísimos para evangelizar a los demás a veces, buenísimos para perdonar a veces a los demás, buenísimos para amar a veces a los demás, pero ¿qué tal si empezamos por casa? ¿Qué tal si hoy tú sales como ese sembrador a sembrar la semilla en tu hogar, en tu esposa, en tu esposo, en tu hijo? ¿Por qué no sales a regar la semilla hoy en el corazón de esa nuera, de ese yerno, de esa suegra que tal vez no queremos, que tal vez queremos tener, pero bien lejos de nosotros? Qué bueno que hoy podamos decirle al Señor: Señor, aquí estoy, como dijo la Santísima y siempre Virgen María, aquí estoy, hágase en mí según tu palabra. Qué bueno que ustedes y yo le digamos al Señor: aquí está este terreno. Tal vez no es el mejor, Señor. Tal vez hoy soy una tierra árida. Tal vez hoy un terreno infértil. Tal vez no soy el mejor terreno, no soy la mejor tierra. Pero pon esa semilla en mí para yo entonces ser capaz de dar fruto, Señor, pero ayúdame para que los primeros frutos que dé, los dé allí, en esta iglesia doméstica, en nuestra casa. A mí me admira a veces, ¿verdad? Como hay personas tan bacanas o tan buena gente, tan, dirían en Costa Rica, tan pura vida, con mucha gente externa, con mucha gente de fuera, pero ¿cómo les cuesta ser un buen terreno dentro del hogar? En el hogar somos intransigentes, en la familia somos los que más inconformes estamos, los que peleamos por todo, lo que nada nos gusta, lo que nada, a veces no movemos un dedo para ayudar a algunos miembros de nuestra familia. Pero ¿cómo somos tan buenos para ayudar a la gente afuera? Y no es que esté mal ayudar a la gente, no estoy en contra de eso. Lo que digo es: ¿por qué no empezamos ayudando en casa? ¿Por qué no te sientes hoy, verdad, ese buen sembrador? Porque hoy, cuando regreses a tu hogar, después de esta jornada de trabajo, tal vez pesada, fuerte, con demasiado calor, con mucho estrés, pero ¿por qué no llegas a ser ese sembrador en tu casa? ¿Por qué no llegas a sembrar hoy amor en el corazón de tu esposa, en vez de llegar a pelear, en vez de llegar a renegar, tal vez a desquitarte con los de tu hogar por lo que te pasó en el trabajo, cosas que ellos no tienen la culpa? ¿Por qué no llegas a ser ese buen sembrador? Por eso digo que me gusta que el sembrador salió a sembrar. Qué bueno que ese padre de familia llegara hoy a la casa amoroso, a abrazar a sus hijos, a decirle una vez más cuánto los amas. Qué bueno que esa esposa llegara hoy también a abrazar a su esposo, a recordarle que es el hombre más importante de su vida, a decirle que se siente orgullosa de que él sea el padre de sus hijos. ¿Por qué no son ustedes también esas buenas sembradoras? ¿Por qué no son también esas mujeres tal vez amorosas, cariñosas? ¿Por qué estar esperando llegar a la casa para empezar a pelear, para empezar a renegar por todo? ¿Por qué tal vez algunos hoy están buscando una excusa para no llegar temprano a la casa? Algunos quisieran hasta doblar su turno en el trabajo, y no simplemente o no solamente por ganar un poco más de dinero, sino porque no quieren llegar al hogar, porque ahí van a encontrar solo discusiones, peleas, maltrato, reclamos, renegación, por todo renegamos, inconformismo. ¿por qué no llegamos a ser esos buenos sembradores hoy? Qué bacano que vos y yo llegáramos hoy a la casa diferentes, decir, oh, yo quiero ser ese buen sembrador, quiero que mi esposa sienta que llego diferente, que mi esposo me sienta diferente, que mis hijos me sientan diferente, que mis padres también, ¿por qué los hijos no llegan hoy más obedientes, amorosos? Qué bueno que fueran hoy los hijos los que llegaran y alguno se animara a, tal vez a hacer la comida de la noche, porque algunos llegaran a sentirse como príncipes en la casa, nomás a que les sirvan. Claro, no está bien mal que les sirvan de vez en cuando, sentirse uno atendido y querido, pues es muy bueno. Pero ¿por qué no toma usted hoy la decisión de hacerlo? ¿Por qué no toma usted la decisión de ser hoy ese buen sembrador? ¿Por qué no toma usted la decisión de dar hoy esa semilla de amor, de perdón, de unión, de reconciliación? Yo los invito entonces, hermanos, para que ustedes y yo hoy seamos entonces ese buen sembrador y que lleguemos a sembrar paz, amor, diálogo, misericordia y perdón, y no lo contrario.
1: Amén, Padre, que así sea y que este evangelio que escucharemos este próximo domingo, pues caiga. Que nuestro corazón sea esa tierra fértil para empezar en la iglesia doméstica, como bien usted nos lo ha compartido. Padre, le agradecemos mucho. Gracias primero por hacer el tiempo de acompañarnos. Guardamos unos recuerdos muy hermosos de este pasado Metanoia, el año pasado en el Coliseo, en la Hora Santa que usted estuvo conduciendo, Padre. Fue un evento muy hermoso y confiamos en Dios que este año nuevamente tengamos esa oportunidad de encontrarnos ahí, Padre. Gusto saludarle desde acá, desde Los Ángeles, Padre, por primera vez que lo tenemos acá en televisión. Muchísimas gracias.
0: No, muchísimas gracias a ustedes por la invitación. Dios les pague. Sí, ese momento que están pasando ahí, momento extraordinario para mí, un momento que me llenó de tanto gozo poder llevar en mis manos al Rey de Reyes y Señor de Señores y encontrarme con cada uno de ustedes. Fue un momento demasiado emocionante, vivificante, para mi vida también, para mi vocación, indigno de tanta gracia y misericordia del Señor. Pero una vez más, Dios les pague a ustedes por tenerme en cuenta y por querer invitarme a compartir este momento, esta reflexión.
2: No, al contrario, Padre, aquí estábamos justamente con Josué tomando notas de todas las recomendaciones y yo creo que son muy, muy, muy valiosas porque muchas veces vivimos en el corre y corre de la vida, ¿no? O muchas veces no le hayamos sentido incluso en las cosas pequeñas, ¿no? O nos molestamos por cosas insignificantes, o en nuestra familia llegamos porque nos pasó un problema en el trabajo, porque nos pasó un problema afuera o X. Y muchas veces, lamentablemente, incluso llegamos a discutirnos o desquitarnos con nuestro esposo, con nuestra esposa, con los hijos. Y yo creo que el poder reflexionar, Padre, el poder verlo de otra manera y ser más agradecido, ser más... muchas veces esperan meses para decir un te quiero, para dar un abrazo a los hijos, a su pareja. Y es simplemente pues lo que estamos recibiendo, ¿no? Pero creo que le agradezco personalmente también, y yo sé que muchos, esas palabras que usted nos dio en ese momento, porque sí te hacen pensar, ¿no? Tomar esa pausa, el ser agradecidos, un te quiero, un te amo, el poder ser esa bendición en el hogar, y yo creo que eso es de mucha, mucha bendición, especialmente hoy con los jóvenes, ¿no? Que estamos viendo con las redes sociales, con tantas distracciones, pero yo creo que el tomar la rienda en el hogar, el tomar esos minutos, el poder conversar, el poder vivir en familia, yo creo que son momentos únicos y yo creo que también son momentos que tenemos que valorarlos para hacer la diferencia y impactar también la vida de tantos jóvenes también hoy en día, ¿no?
1: Sí, Padre, quería preguntarle, ¿cómo usted a manera de, como sacerdote, ha vivido las consagraciones que han hecho en su parroquia ya varias personas a Yo Soy el 73? Sé que le ha tocado a usted los miércoles, el primer miércoles del mes, en las noches de encuentro, el poder celebrar y ver a las personas que hacen su consagración. ¿Cuál es su concepto, Padre, de esta consagración al 73 que han hecho ya varias personas ahí en su parroquia en la Ascensión?
0: Pues por gracia y misericordia de Dios, sí, me han correspondido varias, porque normalmente la hacen los miércoles, y justo el miércoles, de hecho, es la única Eucaristía en la semana que celebro en la noche, justo la de los miércoles. Bueno, Dios todo lo hace perfecto, y siempre me emociono mucho cuando las hago, ¿verdad? porque pienso en ese 73 y veo la alegría de las personas. Además que he conocido gente buenísima en esta hermosa familia. Yo soy el 73, ¿verdad? He conocido gente extraordinaria, que no quisiera nombrarlos porque son muchos, pero extraordinarios, ¿no? Empezando por el mismo diácono Roberto Cuevas, que es un excelente ser humano y ministro. Y además de ellos, pues todos los que están allí al servicio. Entonces, he conocido a varios de ustedes, soy el 73, y todos son como muy entregados, muy humildes, muy serviciales. Se siente como ese compromiso de realmente querer ser ese 73, y eso me llena de emoción. Y cuando les tomo la verdad, cuando hacen su consagración, pues le pongo cuidado a cada uno, ¿verdad? Y siento la alegría, ¿verdad?, con la que la hacen, el compromiso con el que lo hacen, la humildad con el que lo hacen. Entonces eso me llena de mucha emoción, y por eso los que han estado pues han visto que pues humildemente, pero he tratado de tratar de hacerlo lo mejor y tratar de darle su espacio y como vivirlo con ellos. Me siento como uno más cuando ellos están haciendo su consagración. Realmente me emociona cuando les escucho.
1: Amén. Pues padre, no, agradecerle de todo corazón por su apoyo, por su acompañamiento, por su presencia. Tenemos la estación de radio allá en Denver, la 1340. Y pues gracias a sacerdotes como usted, ¿verdad?, que apoyan. Pues la comunidad también se siente respaldada, y saber de que el sembrador es un medio más por el que llega la palabra de Dios y porque llega pues el mensaje de ustedes. Le agradecemos mucho, padre, por este espacio, y no queremos despedirnos sin que nos diera su bendición pues para nosotros y para toda la audiencia de radio y de televisión.
0: Muy bien. Que el Señor esté con ustedes.
1: Y con su espíritu.
0: Y que Dios, que es infinitamente bueno, misericordioso y santo, los acompañe, los proteja, los ilumine, les santifique y les dé la gracia a ustedes y a mí de ser esos buenos sembradores, que sembremos amor, perdón, diálogo, entrega, reconciliación. Y que el Señor los bendiga y los acompañe en el nombre del Padre, del Hijo y del Espíritu Santo. Amén.
1: Amén. Amén. Muchísimas gracias. Gracias. Con nosotros el Padre Reinaldo Rojas de la Parroquia de la Ascensión en Denver, Colorado. Un abrazo, Padre, y hasta la próxima.
2: Bendiciones.
0: Oren por mí.
1: Amén, Padre. Claro que sí. Así sea. Así lo haremos. Y oremos por todos nuestros sacerdotes, claro, ¿verdad, mi amigo? Que tanta falta nos hacen y hay que cuidarlos mucho. Vamos unos mensajes aquí en Yo Soy el 73. Ya regresamos.
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6: Buenos días, mi nombre es Elidia Sandoval y pertenezco a la Iglesia San Christopher en Moreno Valley. Mi experiencia en el Yo Soy el 73, este curso maravilloso que hemos tomado, es de mucha bendición, y yo había intentado antes y no terminé. Esta vez fue una bendición impresionante. Mi Padre Dios es tan grande y siento como que siempre que se me extravía el camino, Él siempre me sale al encuentro. Y algunas veces me siento como la oveja que salió del redil y Dios sale al encuentro, a la busca de Él. Y una experiencia muy grande que he tenido en este curso es que cuando yo voy a comulgar, siento una paz y también una gran emoción, una gran bendición, que siento que todos mis familiares, amigos y los pecados del mundo entero entran en ofrecimiento de mi comunión a mi Jesús, y es lo máximo. Yo invito a todo el mundo que se agregue a este proyecto de Yo Soy el 73, porque en realidad el trabajo que Dios ha puesto tiene aquí en la tierra es grandísimo, y no todos escuchamos su voz. Entonces yo les sugiero y les ruego que se unan a nosotros para hacer un trabajo más fácil unidos en uno.
1: Gracias a Elidia que nos compartía su testimonio y decía cómo ahora le ha cambiado a ella ese momento cuando uno va a misa y recibe la comunión, cómo el leer las Sagradas Escrituras, cómo hacer la consagración, cómo ser parte de la familia del 73, a ella le ha permitido ir pues a otro, digamos, a otro nivel en su relación con Dios, al momento de recibirlo en la Eucaristía. Y de eso se trata, que a través de la bendita palabra de Dios usted pueda prepararse y pueda espiritualmente comprender el misterio más grande que tenemos nosotros los cristianos, que es pues el cuerpo y la sangre de Cristo, la Santa Eucaristía. Y de eso se trata, que con la palabra, mi amigo, uno pueda profundizar en esa relación con el Señor, ¿no? No sé si tú has escuchado de la Beata Alexandrina María da Costa. No. Ella pasó 13 años sin comer ningún tipo de alimento más que solamente la Eucaristía. Los doctores la estudiaron y dijeron, ¿cómo es posible que no coma? ¿Nos ha estado mintiendo? Bueno, le investigaron y se dieron cuenta que realmente sí. Fue una mujer que vivió tranquilamente, sin necesidad de comer nada físico, ningún tipo de comida, solamente la Eucaristía diaria.
2: Increíble.
1: O sea, eso te habla de cuando uno está dispuesto, ¿no?, a vencerse a sí mismo.
2: Exacto.
1: Por el cuerpo del Señor, ¿no?
2: Yo creo que es importante también, nos damos cuenta, ¿no?, a través de testimonios, ¿no?, a través de cada uno de ustedes que nos comparte, nosotros que lo hemos experimentado también. Creo que, y lo hemos dicho antes, que difícilmente podemos decir amar a alguien que no conocemos, ¿no? Y a través de las Escrituras no solo vamos a conociendo de ese Dios vivo, aquel que dio la vida por cada uno de nosotros, sino que vamos conociendo ese manual que debemos nosotros seguir, el camino que Dios vino preparando para con cada uno de nosotros, y esa misma manera pues vivir una vida diferente a la que tal vez has estado viviendo, una vida diferente a la cual tal vez te habían planteado o te habías imaginado. Y cuando nos damos cuenta, cuando Dios tiene preparado algo sumamente incluso inesperado, que no, o sea, no te lo esperabas, es algo en realidad increíble, ¿no? O sea, porque creo que cuando hemos experimentado el amor de Dios de diferentes maneras, incluso cuando hemos caído, nos hemos levantado, pero es la mano de Dios la que nos recoge y nos impulsa a seguir adelante. Así que es por eso que siempre los motivamos, y es por eso este programa Yo Soy el 73, para que esta familia vaya creciendo más, que haya surgiendo más personas que se enamoren mucho más de Dios. ¿Y qué va a ocasionar eso? Van a haber matrimonios que se van a reconciliar, jóvenes transformados.

0: paso por paso lo que significa hacer la consagración, qué es lo que usted necesita para la consagración. Lo más importante es que usted tenga la Biblia a la mano. Si no la tiene, ahí en la aplicación va a estar, para que usted pueda leer capítulo por capítulo durante 33 días los cuatro evangelios, empezando con San Marcos. Ese encuentro personal con Dios de la mano de sacerdotes que le van a estar explicando a usted paso por paso qué es lo que el Señor quiere decir en cada uno de esos capítulos. Realmente, mis hermanos, dense la oportunidad de poder experimentar el encuentro personal con Jesús a través de la palabra de Dios. Y habían otras palabras de Lidia que me llamaban la atención, donde ella hace ver cómo la comunidad del 73 para ella es, pues, ese lugarcito donde ella puede encontrarse con Jesús. Lo encontramos en la Eucaristía, claro está. Lo encontramos también a través de la palabra, claro está. Pero también lo encontramos en la comunidad, Moy. Amen. O sea, ¿cómo nosotros aquí en El Sembrador podemos llevar a cabo este trabajo? Es que yo tengo que tener una relación de amor, de amistad y de hermandad con Moisés, con Natanael, con Rosita, pues con todo el equipo que está acá. Si no trabajamos como comunidad, va a ser imposible que el Señor se manifieste. No porque Él no quiera, sino porque tenemos que ser canales, canales de gracia, y tenemos que vivir en esa comunidad. Tenemos que estar unidos con un mismo objetivo: que ningún alma se pierda y que todas se salven. Y esa familia puede que esté cerca o puede que esté lejos, pero nos une el 73, nos une la televisión, nos une la radio. ¿Cuántas estaciones ya de radio? 20 estaciones de radio. Y de esas 20, ¿cuántas de ellas ya tienen programación local? Podemos decir San Bernardino, podemos decir también Denver, Colorado, y por eso queremos darle la bienvenida a este programa a una mujer que le ha echado muchas ganas, ella y su familia, y digo familia sanguínea y la familia del 73 del Sembrador allá en Denver. Ella es Chari Pasillas y se encuentra precisamente en los estudios de la 1340 AM en la ciudad de Denver, Colorado. Chari, ¿cómo estás? Buenas tardes para ti, un gusto poderte saludar. Ya la escuchamos a Chari. Chari, cuéntanos un poquito cómo ha sido la experiencia de que son al inicio de este mes se inaugura los estudios de la 1340 en Denver, Colorado. La radio ya existía como tal, pero este año es el primer año que la familia del Sembrador y del 73 tienen, pues, una casita y un lugar donde se emite la evangelización por medio de la radio.
1: Claro que sí, Josué. Sí, ya tenemos aquí localmente, para gloria de Dios, desde el 8 de diciembre del 2020, pero este año, como lo dices, se inauguró este estudio hermoso que tenemos por aquí, gracias a nuestros sembradores de Jesús con María por su aportación, que es tan importante para poder continuar nosotros, pues, con esta obra a través de estos maravillosos medios de comunicación de la radio y la televisión de Esne el Sembrador.
0: Tuvimos, y lo viste tú ahí. También al padre Reinaldo con la reflexión del Evangelio del domingo. ¿Cómo han sido las consagraciones y cómo ha sido el trabajo de toda la comunidad del 73? No solamente en la parroquia de la Ascensión, sino también en toda la ciudad de Denver.
1: Oh, por supuesto, Josué, como decía el padre Reinaldo, la gente llega contenta a hacer su consagración y, sobre todo, como decía el padre, la humildad. Todos los discípulos 73, de verdad que tenemos una humildad por gracia de Dios, y como dices, no solo en la parroquia de la Ascensión, en todas las comunidades, gracias a Dios ya hay un consagrado o dos o tres consagrados. Donde estamos de promoción, llegan y nos dicen: yo soy la 73, yo soy el 73. Ah, mucho gusto, ¿de dónde viene? Ya nos dicen de dónde, y por eso te digo, se va incrementando más ese grupo de discípulos 73, y todos muy contentos. Y tenemos testimonios, Josué, de lo que la consagración ha hecho en muchas personas, como muchas personas estaban tan alejadas de Dios y que no tenían la costumbre de leer la palabra de Dios, y gracias a esta consagración se han vuelto personas de que no pueden pasar un solo día sin estar ahora sí que en esa conexión con Dios a través de su palabra en la Santa Biblia, ¿verdad? Y gracias a Dios que el padre Dan nos reconoció y nos aceptó en su parroquia como comunidad Soy el 73, y los sacerdotes aquí todos nos brindan su apoyo.

0: apoyo incondicional. El padre Reinaldo, mis respetos para él, cómo nos apoya, cómo nos tiene paciencia también. De repente que tenemos consagración y que uno está por allá en la otra orilla porque llegó tarde, lo que sea, ¿verdad? Y el padre Reinaldo con amor y mucha caridad ayuda a las personas y nos ha hecho unas maravillosas consagraciones.
1: Cuéntame un poquito, cuéntanos un poquito acerca de la noche de encuentro, porque tanto aquí en Santo Tomás como en Riverside, en Chicago, los viernes tenemos nuestra noche de encuentro a las 7 de la hora local, iniciamos con la misa, pero también en Denver, en la parroquia de la Ascensión, cuéntanos el día, la hora y dónde se ubica la parroquia para toda la gente que nos escucha y nos está viendo, especialmente en el área de Denver.
0: Claro que sí, familia, nosotros nos reunimos como comunidad ESNE, soy el 73. Cada martes en la hora de encuentro, pero cada primer miércoles de mes tenemos noche de encuentro con invitados diferentes cada semana, donde tenemos momento de adoración, de alabanza y sobre todo pues que estamos en comunidad y estamos ante el Rey de Reyes. Así que les invitamos cada primer miércoles del mes a la noche de encuentro y cada miércoles nuestra reunión semanal para toda la comunidad de Soy el 73. Y si usted dice, yo no soy el 73 todavía, pero me gustaría unirme con ustedes, claro, le invitamos a que venga con nosotros a acompañarnos y ya después le ayudamos, lo inscribimos para que se consagre como discípulo 73. Y Josué, pues me da mucho gusto que cada noche de miércoles vemos caritas diferentes, caritas que vienen por primera vez, que ya son el 73, y todo para gloria de Dios y pues bien de las almas, y todo gracias también a nuestro querido sacerdote Padre Dan, que nos abrió las puertas, ¿verdad?, de su parroquia, y es allí donde nace este grupo de la comunidad de Soy el 73. Les puedo decir, la Ascensión es la casa del sembrador aquí en Denver. Está ubicada en el 14050 de la Maxwell Place en Denver, Colorado. Aquí lo conocemos como el barrio de Montbello. Así que allí.
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5: Oh Jesús, que has instituido el sacerdocio para continuar en la tierra la obra divina de salvar a las almas, protege a tus sacerdotes en el refugio de tu sagrado corazón. Guarda sin mancha sus manos consagradas, que a diario tocan tu sagrado cuerpo, y conserva puros sus labios teñidos con tu preciosa sangre. Haz que se preserven puros sus corazones, marcados con el sello sublime del sacerdocio, y no permitas que el espíritu del mundo los contamine. Aumenta el número de tus apóstoles, y que tu santo amor los proteja de todo peligro. Bendice sus trabajos y fatigas, y que como fruto de su apostolado, obtengan la salvación de muchas almas, que sean su consuelo aquí en la tierra, y su corona eterna en el cielo. Amén.
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7: 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Amén.
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2: Están haciendo un trabajo enorme. Un abrazo a la distancia.
3: Realmente un abrazo para todos y gracias a nuestros sembradores que gracias a su generosidad podemos estar aquí en esta conexión con Dios. Dios.
2: Amén. Sigue en sintonía de la 1340 y en Denver. Un saludo a todos nuestros radioescuchas que están por allá. Y también pase la voz del canal de televisión allá en Denver para que puedan sintonizar o bajar la aplicación de ESNE. Vamos a unos mensajes importantes. Ya regresamos aquí. También con sus llamadas en vivo, usted puede participar en el programa de Yo Soy el 73.
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0: Hola, buenos días. Mi nombre es Patricia y yo vengo del condado de Ventura. Estoy aquí en el 73 porque es mi segunda vez. Yo vine el año pasado y yo no sabía que era el 73. Cuando yo vine aquí fue muy impresionante saber que Dios me estaba escogiendo como la 73 para ser su discípulo. Y desde entonces me he considerado que Él me llamó, que estoy aquí en el caminar para crecer en fe y también para llevar su palabra. Él, desde que me dio una conversión, Él me ha ido caminando de una forma o de otra, poniéndome en lugares, en situaciones y a las personas que he necesitado para crecer, para ir hacia donde Él quiere que yo vaya. Y yo quiero invitar a todas las personas que estén pasando por un momento difícil, que por favor se abandonen a la misericordia del Señor. Miren, aquí tengo el Sagrado Corazón de Jesús y su corazón es abundante en amor y misericordia y Él siempre te va a amar. Él va a estar ahí por ti, pero Él quiere saber también si tú estás ahí para Él. Él quiere que nos acerquemos a Él, que le demos nuestro tiempo, que le demos nuestro amor, así como Él nos lo da. Así que por favor, no esperes, que Él tiene mucho, mucho amor para ti y te espera.
1: Patricia, por su testimonio, y es así. Uno tiene un encuentro con el Señor todos los días ahí en tu casita, especialmente con lo que el Padre Reinaldo nos ha dicho hoy de,
2: justamente,
1: de la iglesia doméstica. ¿Dónde tiene que uno sembrar primero?
2: En la hogar.
1: Pues en la casa, ¿no? En la casa. Y qué bonito lo que nos dice Patricia, realmente que sí. Así que los invitamos. Y ese testimonio lo grabamos en un Metanoia con ella. Así que venga usted el Metanoia. Este próximo 8 y 9 de agosto, ahí los esperamos. Llegó el momento de sus llamadas. Puede llamarnos al 773-777-7773 y nos puede compartir su testimonio. ¿Cómo usted ha vivido el caminar del 73? ¿Cómo le ha ayudado a usted ese encuentro con el Señor? Y mientras usted nos llama al 773-777-7773. Ustedes se preguntarán, hermanito, ¿por qué nos dice el teléfono mucho? Es porque nos escuchan por radio, ¿no? El que está en tele nos puede ver el número de teléfono en la pantalla, pero los que nos están escuchando por radio, pues se lo tenemos que decir, ¿no, compañero?
2: Pero te sabré decir que también por radio nos dice, ustedes lo dicen muy rápido también.
1: Ah, así nos dicen también.
2: Y no alcanzo a notarlo también, así que se lo diremos más despacio. 773-777-7773. ¿Cómo son las cosas, no, a Josué? De que teniendo ese número de teléfono mucho antes del que iniciara este proyecto del Sol 73, ¿cómo son las diocidencias, no? Que justamente coincidió con lo que soy ahora y el proyecto Yo Soy el 73. Iniciando y al final del número de teléfono.
1: No, yo creo que no estoy equivocado, pero yo creo que Noel, creo que una vez nos dijo que su intención era que fueran solamente siete. El número que él quería adquirir, solamente siete. Y como estos números ya están como reservados, exacto, o hay que pagar algo extra para obtener estos números, el único número que tenía la mayor cantidad de siete será este. Y solamente tenía esos tres. Tiene 273. Así que, pues Dios sabrá, ¿no? Cómo lo prepara, ¿no? Pero bueno, mientras esperamos su llamada, queremos compartir con ustedes algunas de las noticias que están sucediendo en nuestra familia de Yo Soy el 73. Y precisamente este domingo, este pasado domingo 5 de julio en la parroquia de los Sagrados Corazones de Jesús y María en Reynosa, Tamaulipas, tuvimos la primera consagración allá con el padre Guadalupe Barbosa. Al término de la ceremonia tuvieron una convivencia. Es una parroquia que por primera vez tuvo consagraciones y con el favor de Dios también tendrá comunidad. Así que muchas gracias al padre Barbosa, al padre Guadalupe Barbosa, que le ha abierto las puertas a la comunidad. Muchísimas gracias y un abrazo fraternal allá a toda la familia de Tamaulipas, Reynosa, Tamaulipas. Aquí en Lemon Grove, en el condado de San Diego, también el domingo 5 de julio, la comunidad Yo Soy el 73 estuvo en la Santa Misa y convivio fraterno porque tienen nuevo párroco, el padre Ricardo Juárez, a quien le damos la bienvenida al padre Ricardo y a esta comunidad porque pues aquí está Yo Soy el 73 en la familia de San Juan de la Cruz. Así que al padre Ricardo, bienvenido, y a toda la comunidad Yo Soy el 73 que está al servicio de este hermoso lugar. Es una iglesia tan bonita. ¿No te ha tocado ir a esa parroquia? Es muy linda. Ahí está la foto, mira. Tiene una iglesia muy linda. Bueno, y en Mexicali, les cuento, en Mexicali, Baja California, en la parroquia del Espíritu Santo, también tuvimos una consagración este 5 de julio. fue algo muy especial. El testimonio de este hombre, de Jaime y de su esposa Sandra, con 6 meses de embarazo, ella estaba pasando por un momento delicado de salud y él totalmente ajeno, incluso te puedo decir ateo, en ese momento pasan por esta situación de salud muy grave y muy crítica, se topa con el 73 escuchando la radio en Mexicali, lo toma como un reto y hace su consagración. Su testimonio es impactante, así que se lo vamos a tener muy pronto aquí en el programa de Yo Soy el 73. Pues esto es lo que hace la palabra de Dios, no es el proyecto en sí, es que el proyecto está basado en la palabra de Dios. Y bueno, y en la ciudad de Broadview, en Illinois, un lugar muy singular donde se promueve no solo el cuidado del cuerpo, sino además se invita a ejercitarse. Fíjese usted, ahí en el gimnasio andan nuestros hermanitos promoviendo la consagración. ¿Y sabe qué es lo que dice ella? Nuestra querida Doris y su hija. Ella dice, ejercita tu cuerpo, pero también ejercita tu alma. Escucha la 11:10 AM, que está en Chicago, Illinois, y también hazte un 73. Tenemos que estar, como dijo el Papa Francisco, en las periferias. Y eso es lo que tenemos que hacer, llevar la palabra de Dios a las periferias. Si usted quiere volantes, quiere información, quiere posters, llámenos aquí a las oficinas del Sembrador al 773-777-7773 y diga yo, a mí me gustaría promover el 73, promover la radio, promover la televisión y le hacemos llegar ese material. Hay que llevar la palabra de Dios a los rincones a donde uno menos espera, porque ahí está un alma deseosa de esperar el mensaje de salvación. Recuerde nuestro lema, que ningún alma se pierda y que todas se salven.
2: Así es, que bonito ver cada una de esas consagraciones y que la familia sigue creciendo, por supuesto, ¿no? Y nos damos cuenta también que no solo pues consta esos 33 días este caminar, sino que va más allá, como bien lo mencionábamos también, sino que te impulsa a salir de tu zona de confort, a tal vez nunca habías experimentado ir a dejar un volante, a decirle a alguien un Dios te ama, un Dios te quiere, o mira, únete a esa consagración, o únete a esta familia del Sembrador a través de la radio, la televisión, va más allá de todo esto. Así que cuando sentimos ese llamado misionero, porque es un llamado misionero, pues te das cuenta como cada una de estas familias, de esas personas que los fines de semana salen como en familia y a repartir esos flyers. Porque como les digo, va más allá de dar un volante. Es la esperanza, el amor. Porque muchas veces repartimos 100, 200 y posiblemente esos 200 sean 2 o 3 personas que en realidad tomen en serio, ¿no?, la información. Pero posiblemente esa persona está pasando un momento muy difícil y cambió su vida radical después de vivir este encuentro personal con Cristo Jesús. Y todo esto valió la pena. Así que ese esfuerzo extraordinario que usted está haciendo o que usted también al unirse a esta familia de Dios va a realizar, créamelo, vale la pena. Porque hay muchas almas que necesitan ser transformadas y tocadas por esa misericordia de Dios.
1: Y mientras esperamos su llamada, recuerde, estamos esperando su llamada con su testimonio. Le queremos compartir los embajadores que tienen boletos para este próximo Metanoia, Congreso de Metanoia Los Ángeles, en la ciudad de Bakersfield, en la 1100 AM, aquí en la ciudad de Bakersfield. Roque Arellano, él tiene boletos, y también Floro y Olivia de San Agustín en Lancaster. Ellos tienen boletos. Si usted quiere comunicarse con Roque, lo puede hacer al 661-544-7233. No se preocupe, si va manejando, llámenos aquí al Sembrador y le damos la información del embajador.
2: Ellos,
1: ¿y también?
2: Es que ellos también tienen autobús. Traen autobuses.
1: También tienen autobuses.
2: Desde Bakersfield también, y imagínate, tienen algunos espacios disponibles todavía.
1: En la ciudad de Santa María, California, en la 97.5 AM, FM, que nos sintonizan, Isabel Mendoza tiene boletos, al igual que Francisco Delgadillo, ambos allá en la ciudad de Santa María, California. Comuníquese con ellos para adquirir sus boletos y también ellos creo que le consiguen transporte si usted quiere venirse. Y en la ciudad de Las Vegas, Nevada, donde también tenemos estación, ¿verdad, mi amigo? Estación de radio.
2: Así es, justamente desde ahí, de hecho, también viene un autobús de la 1540 AM en Las Vegas. Usted puede ser la sintonía de Dios a través de esta estación y traen un autobús que Angélica Contreras junto con el equipo, pues usted se puede comunicar al 702-348-8370 o llámenos y aquí le daremos toda la información, que todavía tienen espacios en el autobús.
1: a Mayra y Jacobo Rodríguez también, y a Jacobo Pérez, dos jacobitos que tenemos por allá en la ciudad de Las Vegas, Nevada. Así que llámenos usted, tenemos en todas las ciudades, aquí le presentamos algunas, pero también en la ciudad de San Bernardino, de Moreno Valley, en la ciudad de San Diego, también.
2: Exacto.
1: Tenemos personas que no solamente tienen transportación.
2: Desde Denver también traen transportación también.
1: Son como 10 horas, ¿no?
2: ¿Qué? Como 10, no, son como más, 17 horas.
1: Tienes razón. Bueno, pues llámenos para que este próximo 8 y 9 de agosto usted tenga. Los boletos están agotando, así que adquiéralos lo más pronto posible. El Señor es mi pastor, nada me falta. Con la presencia por primera vez del doctor Ricardo Castañón, un hombre dedicado a la ciencia, un hombre científico de profesión, quien hoy en día es precisamente el presidente de una organización que tiene como tarea la investigación de los milagros eucarísticos. Yo esto lo explicaba en radio hace unos días, en la 1670. La iglesia en sí, cuando pasa un milagro, deja que haya un trabajo científico. Bueno, el doctor Ricardo Castañón tiene esta organización que se financia voluntariamente. Son ellos, no es la iglesia. La iglesia no les da ni un centavo. Pero ellos financian las investigaciones. Él hace las investigaciones, le presentan un caso, manda a los laboratorios las pruebas. Después que él hace la investigación, le presenta las pruebas y los resultados a la iglesia. Y es la iglesia quien utiliza su discernimiento para poder publicar el milagro. No lo hace él, él simplemente lo que hace es presentarle a la iglesia lo que él ha encontrado, y después la iglesia toma esa decisión de cuándo publicar el milagro. Pues él nos cuenta cómo ha sido ese proceso en su vida, cómo él, un milagro eucarístico le cambió totalmente la vida, pasó de ateo a un creyente fervoroso que hoy en día pues se dedica precisamente a esto, a investigar a los milagros, con el objetivo de darle credibilidad a la Iglesia Católica, pero sobre todo la credibilidad de saber que es el mismo Cristo quien se está manifestando. Así que no nos perdamos al doctor Ricardo Castañón en este Metanoia, como tampoco perdámonos a Lupita Venegas, a Noel Díaz y a un gran hombre de Dios que el Señor lo utiliza mucho en la sanación espiritual, física y emocional, como lo es el padre Armando López, sacerdote franciscano.
2: Así es, yo creo que Dios ha preparado, ¿no?, como cada Metanoia, tiene los elegidos, ¿no?, para traernos esa palabra de Dios. Y como bien lo mencionabas, al doctor, al padre Armando, a Noel, al padre Mario, que también estará con nosotros, Lupita, todo el elenco también a través de la música, Maribel, Grupo El Sembrador. Yo creo que también eso crea un impacto en la vida. Y yo creo que el poder, incluso aquellas personas que todavía tienen alguna duda, ¿no?, de que realmente es Jesús en la Eucaristía, o si tal vez hay personas que te han dicho ciertas cosas, que no es real, que es nomás un simbolismo, yo creo que es importante poderlos traer a toda la familia y darnos cuenta de una manera real, con pruebas científicas y todo, que es realmente Dios el que está en la Eucaristía. Yo creo que es una oportunidad que tenemos, querida familia, especialmente para aquellos que aún no creen, porque incluso dentro de la iglesia, dentro de los grupos parroquiales, hay personas todavía que no creen que Jesús está realmente en la Eucaristía. Démonos esta oportunidad. No perdamos esta oportunidad para dejar que Dios se manifieste, que Dios nos hable, y con esas pruebas también darnos cuenta que Jesús nos llama para cosas grandes, que Dios nos llama para encontrarnos o reencontrarnos con Él de una manera totalmente diferente.
1: Y bueno, y así como muchos de ustedes adquirieron sus boletos para este Metanoia de Los Ángeles con un 33% de descuento, ya no están así, el de este 8 y 9 de agosto, pero los que sí están así ya, ¿sabe cuáles son? Los boletos al CDJ.
2: ¡Eso!
1: Para todos los jóvenes de cuerpo y de corazón.
2: ¿Me hablabas?
1: Yo califico en el del segundo, en el del corazón. Tu creador te hizo único. Recuerde que este evento es inglés y español. Es dos idiomas, el sábado en español, el domingo en inglés, pero estos boletos ya están disponibles con un 33% de descuento. 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Así que vaya adquiriendo estos boletos, y aparte la fecha, esto es lo más importante, la fecha de CDJ, este próximo octubre. ya estamos a la vuelta de la esquina, mucho antes que el que
2: 10 y 11.
1: El 10 y 11, mucho antes que el de Denver, sí, que es el 24, el 10 y 11 de octubre, aquí en la ciudad de Los Ángeles, en el Centro de Convenciones de Los Ángeles.
2: Y los boletos usted los puede adquirir separados, si usted o sus hijos solo hablan inglés, pues eso puede obtener los boletos totalmente en inglés o puede obtener separados los de español con el 33%, que viene siendo $20. $20 para todo este gran evento, de verdad que es de mucha bendición. Y pues como de bendición que nos gustaría ver a todos esos jóvenes que se den esa gran oportunidad para vivir un encuentro personal con Cristo Jesús.
1: Sí, no, y si quieren ir los dos días y si hablan inglés y español como muchos jóvenes, sepan que el sábado y el domingo tienen programación diferente. Así que si van los dos días, pues en ambos días va a haber. Incluso decirles que el domingo hay misa, el sábado no hay misa, ahí está la hora santa, pero el domingo es la santa misa. Entonces, verdad, son dos días distintos. Así que puede usted adquirir los dos, ambos boletos. Y bueno, y agradecerle a nuestros sembradores de Jesús con María. Fíjate que me causa a mí a veces, digo, Señor, ¿cómo le haces tú para que un ministerio, un apostolado como el Sembrador se sostenga solamente con la generosidad de miles de personas? ¿Cómo le hace el Señor en las matemáticas? Fíjese que últimamente aquí en la estación de radio se está trabajando en un nuevo equipo con las consolas. Si usted va a Moreno Valley, allá le puedo enseñar. Vaya allá a la estación y le enseño. Fíjese cómo se han cuidado todo lo que tiene el Sembrador. Allá tenemos unos micrófonos así como estos acá, pero de hace como 20 años. Y fíjese que esos micrófonos, si usted los ve por fuera, se ven nítidos. No hay ningún problema, pero después de 20 años, ese equipo se va desgastando internamente. Pero se cuida de tal manera que cada centavo que usted da se aprovecha al máximo, absolutamente todo. Y aquí hay personas que dan de su tiempo, de su talento y de su tesoro. Todos damos de nuestro tiempo para venir a ayudar. Damos de nuestro talento para los que predican, para los que hacen controles. Tenemos muchos voluntarios en televisión, en radio. Pero también es necesario de nuestra generosidad económica. ¿Por qué? Fíjese que el sembrador tiene que estar pagando, rentando cada mes, los 365 días del año, un satélite. Ese satélite tiene la señal de televisión y la señal de radio. Si el día de mañana el sembrador adquiere una nueva radio, lo que tenemos que hacer es que vamos, instalamos una antena para que baje la señal del satélite y la distribuya en la antena local. Pues ese satélite tiene un costo enorme. Estamos hablando de miles y miles de dólares para poder alimentar las 20 estaciones y para poder alimentar toda la señal de Latinoamérica. Cada país, cada cablera que quiera bajar la señal del sembrador va al satélite y la descarga ahí la señal. Pues eso, mis hermanos, ¿sabe con qué se adquiere? Con tu esfuerzo, con lo que tú haces, con lo que estás haciendo. Hace unos días conocí a un hermano panadero que me dice: hermano, las únicas horas que yo escucho el sembrador es en la madrugada, cuando estoy trabajando. Duermo de día y trabajo de noche. Entro a las 8 de la noche y salgo a las 7 de la mañana al siguiente día. No puedo ir a un Metanoia, no puedo ir a un grupo de oración, no puedo ir al 73 porque mi horario no me lo permite, pero la radio me acompaña. Eso es lo que hace tu semilla. Si tú no eres un sembrador, te invito a que lo hagas, marcando al 773-777-7773 y permite que esta señal siga llegando a los corazones de miles de personas que necesitan un encuentro personal con Dios. Y porque nuestra aplicación ya tiene hasta nuevo look, ¿verdad?
2: Nuevo ya look, ya hace aproximadamente un mes que se actualizó.
1: ¿Verdad que sí?
2: ¿Y cuál es la ventaja de este nuevo look de la aplicación? Es una manera más sencilla.
1: Aquí está,
2: porque hemos escuchado, ¿no?, de cada uno de ustedes que nos han hecho mencionar no una manera más sencilla para poder acceder a la radio, la televisión. Y es por eso que se ha hecho esta actualización, donde usted sencillamente puede ingresar a lo que es la radio, la televisión, a nuestro canal de YouTube, a las oraciones, las peticiones, a dejar también sus oraciones también.
1: Los eventos.
2: Los segmentos también.
1: Está Noel Díaz, una sección completa de nuestro querido fundador Noel. Y está una sección que dice podcast. Si usted entra a podcast, ahí va a encontrar la misa del día, el tema de Noel de cada martes. También está el cántaro, la reflexión del Padre Flecha de lunes a viernes, y la del domingo también, que es con la reflexión del domingo. El programa de Lupita Venegas, Enamórate, de todos los días, de lunes a viernes, y Actualidad y Fe, de lunes a jueves. Esos programas están disponibles en el podcast y está en Spotify, en Amazon Music. Bueno, está en todo eso y usted lo puede adquirir desde la aplicación de ESNI. Así que está muy bonita.
2: ¿Y cuánto cuesta?
1: ¿Todo esto?
2: Todo eso.
1: Absolutamente nada. Ni un centavo.
2: Gratis.
1: La aplicación de ESNE es totalmente gratis.
2: Imagínate qué bendición, y es gracias a todos los sembradores de Jesús con María, que gracias a ese esfuerzo extraordinario que ustedes hacen, gracias a esa aportación mensual, a las jornadas que se unen, pues tenemos este gran privilegio de seguir transmitiendo la buena nueva. Cerca de $700,000 mensuales son lo que el apostolado sembrador necesita para seguir adelante. Así que tu contribución es importante, créemelo. Así que gracias de verdad, nos unimos en oración. Que de hecho también tenemos la posibilidad que ustedes, si usted tiene en su casita los aparatitos de esos Alexa también, ahí también usted diga: Alexa, quiero escuchar ESNE Radio, lo conecta directamente. Así que estamos llegando a diferentes formas digitales, todas las formas, para que usted no se pueda perder ninguna de esa programación, pero lo más importante, que esté siempre cerca de Dios.
1: Amén, así es. Pues agradecerle a todos ustedes, querida familia, gracias por habernos acompañado en este programa. Yo soy el 73, les esperamos en una nueva edición, pero recuerde que toda esta programación está hecha para usted y para toda su familia. Pase la voz y pase la bendición de nuestras estaciones de radio, de nuestro canal de televisión, de todos nuestros eventos. Esperamos muy pronto verles en alguno de ellos y compartir el amor y la misericordia de Dios. Este fue su programa, Yo Soy el 73, para que ningún alma se pierda y todas se salven. Dios les bendiga, un abrazo fraternal en nombre de Noel y de toda la familia del Sembrador, que siempre está en oración por usted. Y recuerde, el Sembrador no duerme, porque cualquier momento que usted tenga dificultad puede llamar, pedir oración, que aquí está la familia del Sembrador con cada uno de ustedes. Sigan en sintonía de ESNE Radio y de ESNE Televisión. Bendiciones.
2: Bendiciones.

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3: 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No abandonen las asambleas, como algunos acostumbran a hacer, sino más bien anímense unos a otros, tanto más cuando ven que se acerca el día.
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4: Este mes de julio celebramos a Nuestra Señora del Carmen. Reflexionemos hoy un poco sobre esta advocación y las grandes promesas de su escapulario.
5: Al usar el escapulario constantemente, estamos haciendo silenciosa petición de asistencia a la Madre, y ella nos enseña e intercede para conseguirnos las gracias para vivir como ella, abiertos de corazón al Señor, escuchando su palabra, orando, descubriendo a Dios en la vida diaria y acercándonos a las necesidades de nuestros hermanos. Y nos está recordando que nuestra meta es el cielo y que todo lo de este mundo pasa. En la tentación, tomamos el escapulario en nuestras manos e invocamos la asistencia de la Madre. Ella nos dirige hacia el Sagrado Corazón de su Hijo Divino y el demonio es forzado a retroceder vencido.
4: Nuestra Señora del Carmen, ruega por nosotros.
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6: En este mes de julio, pidamos por el respeto de la vida humana. Oremos por el respeto y la protección de la vida humana en todas sus etapas, reconociéndola como un don de Dios.

0: hace aproximadamente 5 años que me divorcié y hasta la fecha ha sido pues algo muy pesado para mí ser mamá soltera, ¿verdad? Y he sentido una gran paz, tanta tranquilidad. Me siento mucho más liviana, siento la gracia de Dios que está actuando en mí. Me siento mucho, mucho mejor como mujer, como madre. Estoy segura que con la ayuda de nuestro Dios voy a salir adelante y voy a ser una mujer victoriosa. Y ya no hay rencores, no hay recuerdos malos. Es como un camino que se me ha iluminado. Definitivamente va a ser algo que está impactando mi vida.
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1: En el nombre del Padre, y del Hijo, y del Espíritu Santo. Amén. Señor de la vida, tú nos creaste por amor y nos llamaste a vivir en plenitud.

0: respeto cada etapa y a defender con valentía a quienes no tienen voz. Perdónanos, Señor, cuando caemos en la indiferencia o en la cultura del descarte, cuando dejamos de ver en el otro a un ser digno de amor. Danos un corazón nuevo, capaz de elegir siempre la vida, y manos generosas que la protejan con gestos concretos. Haz de tu iglesia un testimonio vivo del Evangelio de la vida, lugar abierto, donde toda existencia sea celebrada, donde nadie se sienta sobrante, y donde la dignidad sea respetada y cuidada siempre. Señor Jesús, que amemos la vida como tú la amas, con ternura, fidelidad y entrega, que sepamos proclamar con palabras y gestos que cada vida humana vale el don total de sí mismo.
1: Te agradecemos profundamente por haberte unido a rezar con el Papa.
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4: Señoras, señores, ahí vienen los lobos.

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